conoce, nosotros somos el Obispado Castrense de Colombia. Evangelizamos a los hombres y a las mujeres de las fuerzas militares y de policía en cabeza de nuestro administrador apostólico, Monseñor José Roberto Espina León Gómez, quien lidera casi 200 capellanes castrenses y a las áreas pastorales en todo el territorio nacional. Como siempre, queremos hacer un agradecimiento muy especial a la emisora Minuto de Dios por abrirnos este espacio cada noche de cada viernes. Les habla Valentina Rodríguez, delegada de las comunicaciones en el Obispado. Y el día de hoy, queridos oyentes, pues teniendo en cuenta que estamos conmemorando el Día del Trabajo, hoy festivo, llamamos el programa San José Obrero, Dignidad y Santidad en el Trabajo. Como lo decía hace un momento, hoy, 1 de mayo, el mundo celebra el Día Internacional del Trabajador y la Iglesia Católica celebra la solemnidad de San José Obrero, patrono universal de los trabajadores. Es una fecha que une lo social con lo espiritual, lo laboral con lo sagrado. Una fecha que nos invita a reflexionar sobre el sentido profundo del trabajo. No es solo un medio para ganar dinero, sino una vocación, una participación en la obra creadora de Dios, un camino de santificación. Para nuestros militares, nuestros policías, sus familias, este día tiene un significado muy especial. Ustedes, queridos oyentes, son trabajadores de una clase única, ¿no? Su trabajo consiste en proteger, en servir, en defender, y su labor no termina a las 5 de la tarde, ¿no? Su oficina puede ser ese cuartel, una patrulla, una base en zona de conflicto, en las calles de la ciudad. Su trabajo implica riesgos que otros trabajadores no enfrentan. Hoy queremos honrar su trabajo, queridos oyentes, reflexionar sobre el sentido cristiano del trabajo y aprender de San José, ¿no? El carpintero de Nazaret. Cómo santificar también nuestro trabajo diario. Recordemos que, pues, para esta solemnidad de San José Obrero 2026, se dice que el trabajo no es una maldición, ¿no? Es una bendición. Desde el principio, en el Génesis, queridos oyentes, Dios nos puso al hombre en el jardín del Edén para que lo cultivara y lo guardara, y el trabajo es anterior, pues, al pecado, ¿no? Forma parte del plan original de Dios para la humanidad. Sí, después del pecado el trabajo se volvió más difícil, con el sudor de su frente comerán el pan, ¿no? Pero no perdió su dignidad fundamental. San José, queridos oyentes, el carpintero justo, nos enseña que con las manos callosas, con el sudor honrado, con el trabajo bien hecho, nos santificamos y colaboramos con Dios en la transformación del mundo. Qué bonita reflexión, queridos oyentes, ¿no? Y el trabajo dignifica al ser humano cuando se vive en sentido, pues, cristiano. Antes de profundizar, queridos oyentes, a San José Obrero, hagamos un poco de historia, ¿no? ¿Por qué se celebra el Día del Trabajo el 1 de mayo? ¿Y por qué la Iglesia eligió este día para honrar a San José como patrono de los trabajadores? Pues bueno, el 1 de mayo de 1886 en Chicago, Estados Unidos, hubo una masiva, se podría decir, huelga de trabajadores que pedían jornada laboral de 8 horas. En esa época era común trabajar 12, 14, hasta 16 horas diarias en condiciones, pues obviamente, infrahumanas. Los trabajadores dijeron 8 horas para trabajar, 8 horas para dormir, 8 horas para vivir, ¿no? La protesta, queridos oyentes, fue reprimida. Obviamente, pues muy violentamente, hubo muertos, pero el movimiento se extendió por el mundo y desde entonces, el 1 de mayo, se conmemora la lucha por los derechos laborales. La Iglesia Católica, que siempre ha defendido la dignidad del trabajador, quiso darle un sentido cristiano a esta fecha. En 1955, el Papa Pío XII instituyó la festividad de San José Obrero, precisamente el 1 de mayo. ¿Por qué San José? Porque él es el modelo perfecto del trabajador, honrado, laborioso, responsable, que trabaja no solo para ganar dinero, sino como servicio a Dios y a su familia. Al instituir esta fecha, queridos oyentes, la Iglesia no quiso ignorar las luchas legítimas de los trabajadores por condiciones justas. Al contrario, las bendijo, ¿no? Pero también quiso recordar que la solución última a la cuestión obrera no es solo económica o política, sino también espiritual. El trabajador no es una pieza en una máquina de producción, es una persona con dignidad infinita, creada, recordemos, a imagen de Dios, llamada a la santidad incluso especialmente en su trabajo. Ahora conozcamos mejor a San José como trabajador.
Los evangelios nos dan pocos detalles, pero son muy significativos. En Mateo 13:55 nos dice que Jesús era conocido como el hijo del carpintero, y Marcos 6:3 dice que Jesús mismo era el carpintero. Esto significa que Jesús aprendió el oficio de José. Durante aproximadamente 20 o 25 años, Jesús trabajó como carpintero junto a José. Imaginen esta escena, queridos oyentes, el Hijo de Dios, el Creador del Universo, trabajando con sus manos, cortando madera, lijando, construyendo mesas, construyendo también puertas, esas herramientas agrícolas, ¿no? Jesús conoció, queridos oyentes, el cansancio físico del trabajo, conoció el sudor, conoció la satisfacción de un trabajo bien hecho. Esto tiene un significado teológico profundo. Al trabajar, Jesús santificó el trabajo. Elevó el trabajo humano a categoría de actividad redentora, ¿no? Desde entonces, ningún trabajo honrado es solo trabajo. Es participación en la obra de Cristo. San José era tectón, en griego, que se traduce generalmente como carpintero, pero significa más ampliamente artesano, constructor. Trabajaba probablemente la madera, pero también podía trabajar la piedra. Construía casas, muebles, herramientas. No era rico, pero tampoco era miserable. Era un trabajador de clase media de su tiempo. Ganaba lo suficiente para mantener dignamente a su familia, pero no más. Y aquí algo importante, queridos oyentes, José trabaja con excelencia. ¿Cómo lo sabemos? Porque formó a Jesús, ¿no? Y cuando la gente de Nazaret vio a Jesús adulto, lo identificaban como el carpintero, lo que significa que Jesús era reconocido como buen artesano. Y Jesús aprendió, pues, obviamente, de José. José no hacía trabajos mediocres, ¿no? No engañaba a sus clientes, no usaba materiales de mala calidad para aumentar sus ganancias. Trabajaba con honradez, con esmero, como si cada mesa que construyera fuera parte o para él mismo, ¿no? Para Dios. De hecho, lo era porque, pues, todo trabajo bien hecho es ofrenda hacia Dios, ofrenda a Él. José le enseñó esto a Jesús con el ejemplo, de su taller, ¿no? Ahora hablemos de la doctrina social de la Iglesia sobre el trabajo, porque la Iglesia tiene mucho que decir sobre los derechos y deberes laborales. La Iglesia enseña principios fundamentales sobre el trabajo. El primer principio, queridos oyentes, la primicia de la persona sobre el capital. El trabajador no es un instrumento de producción, es una persona. El trabajo está al servicio del hombre, no el hombre al servicio del trabajo. Ningún sistema económico puede tratar a los trabajadores como mercancía. El segundo principio es el derecho al trabajo digno. Todo ser humano tiene derecho a un trabajo que le permita vivir dignamente, sostener a su familia, desarrollar sus capacidades. No es caridad, queridos oyentes, sino justicia. El tercer principio es el derecho al salario justo. El salario debe ser suficiente para que el trabajador y su familia vivan dignamente. Un salario que no alcanza para lo básico es injusto, aunque sea lo que el mercado paga. El cuarto principio, queridos oyentes, es el derecho al descanso. Dios descansó el séptimo día. El trabajador tiene derecho al descanso semanal, a vacaciones, a tiempo para su familia y su crecimiento espiritual. La explotación que no permite esto, pues es pecado, ¿no? Quinto principio, el derecho a organizarse. Los trabajadores tienen derecho a formar sindicatos, a asociarse para defender sus derechos legítimos. La Iglesia, pues, siempre ha apoyado esto, ¿no? Con respeto. El sexto principio es la dignidad de todo trabajo honrado. No hay trabajos indignos, hay trabajos mal pagados, sí. Pero todo trabajo honrado tiene dignidad. El que limpia baños trabaja con tanta dignidad como el que dirige una empresa. Si ambos lo hacen bien y, pues, honradamente, ¿no? Estos principios, queridos oyentes, no son, ¿cómo podría decirse?, como esa invención moderna. Están en las enseñanzas de Jesucristo, están en la venida de San José, están en las encíclicas sociales de los papas desde León XIII hasta León XIV, ¿no? Para nuestros militares, nuestros policías, sus familias, esos principios también aplican, ¿no? Ustedes son trabajadores y tienen derecho a un salario justo que permita sostener dignamente a sus familias, condiciones de trabajo seguras, dentro de lo posible en profesiones de riesgo, equipamiento adecuado para cumplir su misión, atención médica y psicológica de calidad,
pensiones dignas cuando se retiren, respeto a su dignidad humana, sin importar, pues obviamente, el cargo. Y también tienen deberes, claramente. El primero es trabajar con profesionalismo y excelencia, cumplir su misión con integridad, no corromperse ni abusar de su poder, respetar los derechos humanos en su actuación, servir al bien común, no a intereses pues particulares. Un policía o soldado corrupto no solo comete un delito, queridos oyentes, comete un sacrilegio, porque su trabajo, proteger al inocente, es participación de la obra de Dios, que es justicia. Cuando pervierte ese trabajo para enriquecerse o abusar, está profanando pues algo claramente sagrado, ¿no? San José Obrero, que trabajó con honradez absoluta, incluso en la pobreza, pues nos juzga. Palabras duras pero necesarias. El trabajo en las fuerzas militares y de policía tiene una dimensión moral especial. No es solo un empleo, es un servicio, y lo podríamos decir que un servicio sagrado, ¿no? Y ahora, queridos oyentes, pues hablemos de algo muy práctico. ¿Cómo santificar el trabajo diario? Porque, queridos oyentes, la santidad no se vive solo en la iglesia. Se vive en el taller, en la oficina, en ese cuartel, en ese batallón, en esa patrulla, ¿no? Y San José María Escrivá de Balaguer, fundador del Opus Dei y gran apóstol de la santificación del trabajo ordinario, enseñaba, abro comillas, no hay trabajos humildes, solo corazones humildes. No digas, este trabajo lo haría mejor si fuera sacerdote. No, Dios te quiere santo donde estás, haciendo lo que haces. Santifica tu trabajo siendo excelente en él y ofreciéndoselo a Dios. Cierro comillas. Y aquí les voy a mostrar 5 claves para santificar pues el trabajo. La clave número 1 es ofréceselo cada mañana. Antes de empezar tu día, tu jornada laboral, haz una oración breve. Señor, te ofrezco el trabajo de este día, que sea para tu gloria y el bien del prójimo. Esa simple oración transforma tu trabajo en liturgia. La clave número 2 es hacerlo con excelencia. Trabaja bien, no por perfeccionismo, queridos oyentes, ese perfeccionismo neurótico no, sino por amor a Dios. Como dice Colosenses en 3:23, todo lo que hagan, háganlo de corazón como para el Señor y no para los hombres. Si barre, barre bien. Si patrullas, patrulla bien. Si tienes que cuidar, cuida bien. La clave número 3, ¿no? Hazlo con honradez. Nada de trampas, de mentiras, de robos pequeños, pereza, obviamente pues cuando nadie está mirando, ¿no? San José trabajaba como si Dios estuviera mirando. De hecho, Dios estaba mirando, Jesús estaba a su alrededor, a su lado, pues en el taller. La clave 4 es hazlo con claridad. Trabaja pensando en el bien que tu trabajo hace. El panadero no solo hace pan, alimenta familias. El policía no solo patrulla, da paz a la comunidad. El soldado no solo entrena, defiende la libertad de millones. Piensa en las personas que se benefician de su trabajo. La clave número 5 es úsalo como oración. Hay momentos en que no puedes rezar formalmente porque estás trabajando. Convierte el trabajo mismo en oración. El carpintero puede rezar mientras corta. Señor, ¿cómo corto esta madera? Corta de mí lo que no te agrada. El soldado en marcha. Señor, ¿cómo marcho hacia mi objetivo? Dame claridad de propósito en mi vida. Estas 5 claves transforman el trabajo más rutinario, queridos oyentes, en camino de santidad. Y permítame darles ejemplos concretos de cómo aplicar esto en trabajos específicos. El soldado ofrece su entrenamiento físico como disciplina espiritual. Cada reflexión puede ser por la conversión de los pecadores. Cada kilómetro recorrido por la paz en mi país. Tu puntería en el polígono. Señor, dame una puntería espiritual para acercar o acertar en la vida. El policía ofrece su patrullaje pues nocturno, ¿no? Señor, como yo vigilo las calles, vigila tú mi alma. Cuando, no sé, tengan que solucionar algún problema, oren mentalmente. Señor, convierte su corazón cuando ayudes a esta víctima. Que yo sea instrumento de tu consuelo. A la esposa de un militar, al policía, a la esposa del policía, ¿no? Cuando cocinen para las familias, Señor, como alimento sus cuerpos, alimenta sus almas. Cuando limpien la casa, limpia también nuestros corazones. Cuando esperes angustiada que tu esposo regresa del servicio, Virgen María, tú esperaste a Jesús tantas veces, acompáñame en mi espera. Si cada trabajador, queridos oyentes, viviera estas 5 claves, el mundo se transformaría. No habría corrupción porque trabajarían con honradez.
No habría negligencia porque trabajarían con excelencia. No habría injusticias laborales porque trabajarían con claridad. El trabajo se convertiría en lo que Dios quiso desde un principio, colaboración humana en su obra, pues, creadora. Antes de empezar nuestra segunda sección, queridos oyentes, quiero que recemos juntos una oración tradicional a San José Obrero, especialmente apropiada para este día. Glorioso San José, modelo de trabajadores, protector de los obreros, custodio de la Sagrada Familia. Tú que trabajaste toda tu vida con tus manos callosas, con el sudor de tu frente, con la honradez de tu corazón, te pedimos por todos los trabajadores del mundo, los que tienen empleo y los que se buscan, los bien pagados y los explotados, los reconocidos y los invisibles. Enséñanos a trabajar como tú trabajaste, con excelencia, sin cosas malas, con honradez, sin engaños, con paciencia, sin quejas, con amor, ofreciéndole todo a Dios. Protege especialmente a los trabajadores que enfrentan peligros, a militares, a policías, a bomberos, a mineros, a pescadores, constructores, entre otros. Defiende los derechos de los trabajadores contra la explotación y la injusticia. Y ayúdanos a recordar siempre que nuestro trabajo no es solo para ganar dinero, sino para glorificar a Dios, servir al prójimo y santificarnos a nosotros mismos. San José Obrero, ruega por nosotros. Amén. En un momento, queridos oyentes, regresamos con ustedes en la segunda parte de nuestro programa Guardianes de Paz, donde hablaremos sobre el desempleo y cómo enfrentarlos cristianamente, ¿no? Sobre la jubilación como una nueva etapa vocacional y cómo construir una cultura de trabajo más humana y más cristiana, ¿no? Recuerden que pueden seguirnos en nuestras redes sociales, nos encuentran en Facebook, en Instagram y en X como Obispado Castrense de Colombia y en YouTube también. Ya continuamos con ustedes en esta segunda parte de este programa Guardianes de Paz. Y recuerda que si tú eres militar y policía y nos estás escuchando y quisieras obtener alguno de nuestros servicios que brindamos en el Obispado Castrense de Colombia, nosotros pues contamos con la información en nuestras redes sociales y puedes también escribirnos. Contamos con talleres de familia y mujer, solidaridad cristiana, duelo y demás. Entonces ya sabes, puedes contactarnos y seguimos con ustedes.

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Señor, te pido que llenes a los corazones de todas las madres del mundo con tu ternura, para que puedan secar con ella las lágrimas de sus hijos. Abrázalas fuerte, para que sean capaces de llevarlos con amorosa autoridad.

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Continuamos con ustedes en la segunda parte del programa Guardianes de Paz. Para los oyentes que se acaban de conectar, somos el Obispado Castrense de Colombia. Nosotros evangelizamos a los hombres y a las mujeres de las fuerzas militares y de policía junto con sus familias en cabeza de nuestro administrador apostólico Monseñor José Roberto Ospina León Gómez, quien es obispo mérito de Buga y lidera a casi 200 capellanes castrenses y a las áreas pastorales en todo el territorio nacional. El día de hoy estamos hablando, queridos oyentes, sobre la importancia de conmemorar el Día del Trabajo y el Día de San José Obrero. Recordemos que hoy, pues en Colombia y en el mundo conmemoramos esta fecha especial, ¿no? Estamos hablando en este programa por el Día del Trabajador y la solemnidad, como lo decía hace un momento, de San José Obrero. Les habla Valentina Rodríguez y bueno, los acompaño acá esta noche desde la emisora Minuto de Dios, que por cierto le damos unas gracias infinitas por abrirnos este espacio cada noche de cada viernes. En este segundo segmento, en esta segunda parte, vamos a abordar realidades que son dolorosas, pero pues que son importantes, ¿no? El desempleo, la explotación laboral, la jubilación y cómo enfrentar estos desafíos con fe, ¿no? Con la fe cristiana que nos representa. Porque, queridos oyentes, no todos los que escuchan tienen trabajo, ¿no? Y necesitamos hablarle claramente también a ellos. No podemos celebrar el Día del Trabajador ignorando a los millones que no tienen trabajo, ¿no? Ellos también son nuestros hermanos, nuestros compañeros, también tienen dignidad, también merecen nuestra solidaridad y nuestra acción concreta. Hablaremos primero del desempleo. Es una de las experiencias más dolorosas que un ser humano puede vivir, ¿no? No solo por falta de ingresos, sino por la pérdida de dignidad, de propósito, de identidad social. En nuestra sociedad, lamentablemente, la identidad de muchas personas está atada a su trabajo. La primera pregunta que hacemos cuando conocemos a alguien es: ¿a qué te dedicas? Si la persona está desempleada, siente vergüenza, ¿no?, al responder. Y esto es más agudo, ¿no?, en culturas militares y policiales, donde el sentido de propósito está tan ligado al servicio. Un militar o policía retirado involuntariamente o por lesión puede sentir que perdió su razón de ser. ¿Qué dice la fe católica sobre esto, ¿no? La primera verdad: tu dignidad no depende de tu empleo. Eres valioso porque eres hijo o hija de Dios. Eso no cambia nunca. Tengas trabajo o no, estés empleado o desempleado, jubilado o activo, tu valor infinito permanece. Si Jesús hubiera medido el valor de las personas por su empleo, habría despreciado a los leprosos, a los mendigos, a los desempleados que sanó. Pero Él vio en cada uno una persona amada por Dios, amada por el Padre. Tú también, aunque estés desempleado, eres amado infinitamente. La segunda verdad, queridos oyentes, es que el desempleo no es necesariamente tu culpa. A veces las personas desempleadas se culpan. Si fuera más capaz, tendría trabajo. Pero muchas veces el desempleo es resultado de injusticias estructurales, de crisis económicas, de decisiones políticas equivocadas. No te culpes injustamente. La tercera verdad es: Dios tiene un plan incluso en el desempleo. No estoy diciendo que Dios quiere que estés desempleado, ¿no? Pero sí digo que Dios puede sacar bien incluso de esta situación. Tal vez es tiempo de reentrenarte, tal vez es tiempo de redescubrir tu vocación, tal vez es tiempo de crecer espiritualmente, ¿no? Para militares y policías que han quedado desempleados, ya sea por retiro forzoso, por lesiones, por reestructuraciones, se dice que ustedes, que dieron años de su vida al servicio de Colombia, de la patria, que arriesgaron su seguridad por otros, merecen que la sociedad les corresponda. No es caridad, lo que necesitan es justicia. La nación tiene deuda con ustedes y mientras esa deuda se salda, sepan que su valor no disminuyó porque ese uniforme ya no está. Fueron héroes con uniforme, siguen siendo héroes claramente sin él. Se proponen también acciones concretas para quienes están desempleados. Perdón. La acción primera es: establece rutina. El desempleo puede llevar a la depresión, que lleva a la pasividad, ¿no? Resístete, levántate a una hora fija, arréglate como si fueras a trabajar, dedica tiempo estructurando a buscar empleo.
mantén esa disciplina. La segunda acción es ofrece tu búsqueda de empleo. Cada currículum que envías, cada entrevista a la que vas, ofrécesela a Dios. Señor, si este trabajo es tu voluntad, que se abra la puerta, si no, ciérrala y abre la correcta. Es una oración que podríamos hacer. La acción 3 es usa el tiempo productivamente. Mientras buscas trabajo, aprende algo nuevo, haz voluntariado, dedica más tiempo a la oración, fortalece relaciones familiares. No desperdicien, queridos oyentes, el tiempo. Recuerden que el tiempo en la vida es lo único que no se recupera, ¿no? La acción 4, acepta ayuda sin vergüenza. Si necesitas ayuda económica de familia, de amigos, de iglesia, del Estado, acéptenla sin vergüenza. No es debilidad, queridos oyentes, es solidaridad humana. Devuelve pues cuando puedas. La acción 5, no te aísles. El desempleo puede llevar al aislamiento social por vergüenza. Resiste, mantén tus amistades, participa también en tu comunidad, asiste a misa, no te encierres. Y para quienes tienen trabajo, tienen una responsabilidad hacia los desempleados, ¿no? Si eres empresario, empleador, jefe que toma decisiones de contratación, de oportunidades, especialmente a veteranos militares y policiales, ellos traen disciplina, lealtad, ética de trabajo excepcional, ¿no? Contrátalos, no es caridad, es un buen negocio. Si conoces a alguien desempleado, no lo juzgues, ayúdalo, conéctalo con oportunidades, recomiéndalo, comparte información. La solidaridad cristiana es concreta. Ahora hablemos de otro tema también doloroso, ¿no? La explotación laboral. Porque lamentablemente no todos los trabajos son dignos. Hay trabajadores explotados, abusados, tratados injustamente. Formas de explotación laboral que persisten hoy, salarios injustos, salarios que no alcanzan para vivir dignamente, aunque se trabaje tiempo completo. Jornadas excesivas, trabajar 12, 14, 16 horas sin pago de horas extra. Falta de seguridad, trabajar en condiciones peligrosas sin equipo de protección. Abuso de poder, acoso laboral, sexual, discriminación. El trabajo infantil, niños explotados en lugar de estar en el colegio, ¿no? Trabajo forzado todavía existe, ¿no? En algunos casos, esclavitud moderna en muchas partes, pues, del mundo. Ningún católico, queridos oyentes, puede explotar a sus trabajadores y pretender estar en gracia de Dios. Si pagas salarios de hambre, pudiendo pagar más, pecas gravemente. Si expones a tus trabajadores a peligros evitables, pecas. Si acosas o discriminas, pecas. En Santiago 5:4 recordemos que dice, el salario defraudado a los trabajadores que segaron vuestros campos está clamando, y los gritos de los segadores han llegado a los oídos del Señor. Dios escucha el clamor del trabajador explotado. Y para trabajadores que sufren pues esta explotación, primero reconoce que es injusto, ¿no? No te conformes pensando así es la vida. No, eso no es la voluntad de Dios, ¿no? Lo segundo es si puedes buscar otro empleo. No todos pueden, pero si puedes, hazlo. Lo tercero es si no puedes cambiar de trabajo inmediatamente, organízate con otros trabajadores. La iglesia siempre ha apoyado el derecho de asociación y sindicalización, ¿no? En algunos casos. Lo cuarto, denuncia abusos graves. Hay instancias legales, hay inspecciones laborales, usa los medios pues legítimos. Quinto, mientras tanto ofrece tu sufrimiento. Señor, ofrezco esta injusticia, unida a tu pasión, transforma este mal en bien. Para nuestros militares, nuestros policías, sus familias, a veces hay formas particulares de explotación o trato injusto. Comandantes que abusan de su autoridad, jornadas inhumanamente largas, sin compensación, falta de recursos para cumplir la misión, pensiones inadecuadas. Si sufres esto, documenta, reporta pues por canales apropiados, obviamente busca apoyo en los capellanes o en defensorías. No se resignen, queridos oyentes, la obediencia militar no significa pues pasar tampoco abusos. Ahora hablemos de algo muy importante, la jubilación o el retiro. Para muchos, especialmente militares y policías que se retiran jóvenes entre los 40 o los 50 años, el retiro es crisis de identidad en algunos casos, muchas veces. El militar, queridos oyentes, que sirvió 20 o 25 años y se retira a los 45, puede pensar, ¿y ahora qué? ¿Quién soy si ya no soy ese soldado, ese uniformado, ¿no? El policía retirado por lesión en servicio puede sentir mi vida útil, pues terminó. El retiro no es fin de tu vida útil, querido oyente, es el comienzo de una nueva etapa vocacional.
Dios no te jubiló, cambió tu misión, no la eliminó. Ahora tu trabajo puede ser ser abuelo presente, hacer voluntariado, mentorear jóvenes en tu profesión, servir en tu parroquia, dedicar más tiempo a la oración. No tienes décadas de experiencia, no las desperdicies sentado frente al televisor, pues lamentándote, ¿no? Úsalas al servicio de otros. Propuestas concretas para jubilados militares y de policía, ¿no? La primera es mentorea a la siguiente generación. Ofrécete como instructor voluntario, comparte tu experiencia con cadetes, con policías nuevos. Recuerden que su sabiduría es muy valiosa. Lo segundo es sirve en tu comunidad. Muchos barrios necesitan liderazgo. Tú tienes capacidad de organización, de resolver problemas, úsenla. Lo tercero es fortalece tu vida espiritual. Ahora tienes tiempo para la misa diaria, para retiros, para leer, para orar. Aprovechenla, creen esa santidad. Lo cuarto es cuida tu matrimonio. Si estuviste 25 años ausente por el servicio, ahora tienes oportunidad de reconectar profundamente con tu esposa. Invierte en esta relación. Lo quinto, conoce a tus nietos. Sé el abuelo que tal vez no pudiste ser padre presente por el servicio. Da a tus nietos lo que no pudiste dar pues a tus hijos. El retiro bien vivido puede ser la etapa más fructífera de la vida. San José probablemente murió antes de que Jesús iniciara su ministerio público, pero sus 60 o 70 años de vida fueron totalmente fructíferos. Cada etapa tuvo su propósito. Ahora algo muy práctico, queridos oyentes. ¿Cómo instruir cultura laboral más humana y cristiana en instituciones militares y de policía? Aquí les hablo de los 5 pilares de la cultura laboral cristiana, ¿no? El pilar número 1 es el respeto a la dignidad, personal. Cada miembro de la institución, del general o soldado raso, del comisario, del agente novato, tiene dignidad infinita. El rango da autoridad, no superioridad humana. Aplicación práctica, trato respetuoso a todos, prohibición absoluta de humillaciones, abusos también de poder, ¿no? En la aplicación práctica, trato respetuoso a todos, prohibición absoluta de humillaciones, y pues como lo decía, ¿no? De esos casos muchos de abuso, ¿no? El segundo pilar es la justicia en ascensos y asignaciones. Los ascensos deben ser por mérito, pues obviamente no por favoritismo, y las asignaciones deben ser equitativas y pues no arbitrarias. Aplicación práctica, queridos oyentes, procesos transparentes de evaluación, criterios claros y objetivos y mecanismos de apelación ante injusticias, ¿no? El pilar número 3 es el equilibrio del trabajo, la familia, ¿no? Aunque la vida militar y policial es demandante, debe permitir tiempo razonable para familias cuando no hay emergencias. Aplicación práctica en la vida real, rotaciones racionales, respeto a días libres cuando sea posible y apoyo a familias. El cuarto pilar es la formación integral, no solo formación técnica, también formación ética, espiritual y humana. Aplicación práctica, capellanías activas, retiros espirituales, queridos oyentes, enseñanza de ética profesional, apoyo psicológico. El pilar quinto, cuidado del herido y del caído. Una institución se mide por cómo trata a quienes ya no pueden servir. Aplicación práctica, hospitales de calidad, rehabilitación seria para heridos, pensiones dignas, honores también apropiados a caídos, apoyo a viudas y pues a los huérfanos. Si estos 5 pilares se implementaran en todas las fuerzas militares y de policía, tendríamos, queridos oyentes, instituciones no solo efectivas, sino también profundamente humanas. Ahora quiero dirigirme a diferentes grupos específicos, ¿no? A los empleadores y a jefes. Ustedes tienen tremenda responsabilidad, ¿no? Serán juzgados por cómo trataron a quienes estuvieron bajo su autoridad. ¿Fueron jefes justos o explotadores? ¿Pagaron salarios dignos? ¿Crearon un ambiente humano o tóxico? A los trabajadores, trabajen bien, no solo cuando los miran. En Colosenses 3:23, todo lo que hagan, háganlo de corazón como para el Señor. Su trabajo mediocre es robo a su empleador y a Dios. A los desempleados, no pierdan la esperanza. San José también conoció la incertidumbre cuando tuvo que ir a Egipto sin trabajo planificado. Y Dios proveyó. Les proveerá también a ustedes. A los pensionados, a los jubilados, su vida no terminó. Tiene nuevo capítulo, escríbanlo bien, sean mentores, abuelos presentes, voluntarios activos, den fruto en esta nueva estación. A los explotados,
Dios ve su sufrimiento, como vio el sufrimiento de los israelitas esclavizados en Egipto. Clamen a Él, organícense con otros, busquen justicia por medios legítimos, no se resignen. Y ahora, queridos oyentes, para finalizar este programa vamos a hacer juntos un acto de consagración a San José Obrero. Vamos a pedirle que proteja a todos los trabajadores, que interceda también por los desempleados, que inspire a los empleadores a ser justos, ¿no? Les pido que si pueden se pongan de pie o adopten una postura de oración. Vamos a entregarnos a San José Obrero con corazón sincero. San José Obrero, carpintero de Nazaret, custodio de la Sagrada Familia, patrón universal de los trabajadores, hoy nos consagramos a ti como trabajadores cristianos. Te consagramos nuestro trabajo diario, el del soldado que patrulla, el del policía que vigila, el del padre que provee, el de la madre que cuida el hogar, el del estudiante que se prepara, el del jubilado que ahora sirve de otras maneras. Enséñanos a trabajar como tú trabajaste, con las manos callosas pero el corazón limpio, con el sudor honrado pero con la conciencia tranquila, con la excelencia del artesano pero la humildad del siervo. Intercede por los desempleados, que encuentren trabajo digno pronto, que no pierdan la esperanza ni la dignidad, que la sociedad responda con justicia. Intercede por los explotados, libéralos de la opresión, levanta defensores de sus derechos, trae justicia donde hay abuso. Intercede por los empleadores, que sean jefes justos, que vean en sus trabajadores hermanos, que paguen salarios dignos, que creen ambientes humanos. Protege especialmente a los trabajadores en peligro, a los militares en combate, policías en operaciones, todos quienes arriesgan su vida sirviendo. Bendice a los jubilados y retirados, que descubran su nueva misión, que den fruto en esta etapa, que sean sabios consejeros para la siguiente generación. Y a todos nosotros, enséñanos que el trabajo no es maldición, sino bendición. No es solo medio de subsistencia, sino camino de santificación. No es solo lo que hacemos, sino parte de quienes somos como colaboradores de Dios en la transformación del mundo. San José, tú que formaste a Jesús en tu taller, fórmanos a nosotros en la escuela del trabajo santo. Por Cristo nuestro Señor, que el trabajo contigo, trabajo contigo durante 30 años sea fruto verdadero. Amén. Y bueno, queridos oyentes, ha sido un privilegio inmenso acompañarlos en este Día del Trabajador y Solemnidad de San José Obrero. Quiero que se lleven estos mensajes grabados en su corazón. El primero es que el trabajo dignifica al ser humano cuando se vive con sentido cristiano, como colaboración con Dios. Lo segundo, San José es modelo perfecto del trabajador, honrado, laborioso, excelente, que trabaja como servicio a Dios. Lo tercero es que todo trabajador tiene derechos fundamentales, un salario justo, condiciones dignas, descanso, organización. Lo cuarto, pero también tiene deberes, ¿no? Excelencia, honradez, responsabilidad. Lo quinto, el desempleo no quita la dignidad. Los desempleados merecen solidaridad, no juicio. Lo sexto, la explotación laboral es pecado grave. Dios escucha el clamor del trabajador oprimido. Séptimo, la jubilación no es el fin, es nueva etapa vocacional con propósito diferente. Y octavo, podemos y debemos construir cultura laboral más humana, más justa, más cristiana. Que San José Obrero proteja a todos los trabajadores del mundo, que bendiga su trabajo y lo haga fructífero, que defienda sus derechos cuando sean vulnerados, que inspire a empleadores a ser justos, que consuele a los desempleados y les abra puertas, que dé nuevo propósito a los jubilados. Y a todos nosotros aprendamos a ver nuestro trabajo no como carga, sino como vocación. No como esa obligación, queridos oyentes, sino como una oportunidad de santificarnos y de servir. Recuerden, el lunes, cuando regresen a su trabajo, ofrézcanselo a Dios, trabajen como si Dios fuera su jefe, porque lo es. Los esperamos en el próximo programa, nos vemos, nos escuchamos el próximo viernes con un tema también interesante. No olviden seguirnos en nuestras redes sociales, nos encuentran en Facebook, en Instagram, en X, en YouTube como Obispado Castrense de Colombia. Recuerda que si tú eres militar y policía y requieres alguno de nuestros servicios pastorales o psicosociales, puedes contactarnos y nuestros profesionales, nuestros trabajadores sociales y psicólogos, irán a tu unidad, a tu batallón, a brindarles este servicio.
Feliz noche, feliz fin de semana y que San José Obrero pueda dar en ustedes ese fruto abundante de trabajo.

El amor echa fuera el temor. Quien se siente amado no tiene miedo. Confía, es capaz de creer que su hoy y su mañana serán mejor. El amor echa fuera el temor.

el amor echa fuera el temor. Uno no tiene en el corazón miedo, porque uno sabe que pase lo que pase, el Señor está con uno para sacarlo adelante.

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0: Un saludo en Jesús y María. Soy Carmen Lucía Rincón. Así que nosotros que estamos recibiendo un reino inconmovible, seamos agradecidos. Inspirados por esta gratitud, adoremos a Dios como a Él le agrada, con temor reverente, porque nuestro Dios es fuego consumidor. Hebreos 12, 28, 29. Está con nosotros Ana María Calderón Londoño, 62 años, una mujer común y corriente, como eres tú, como soy yo, una creyente y especialmente una practicante de lo que cree y en quien cree. Gracias, Ana María, por estar con nosotros y bueno, escuchamos tu testimonio.
1: Carmen Lucía, gracias por invitarme. Cuando me llamaste, lo pensé porque no tengo ese don del habla, de la oratoria, pero ¿cómo no hablar de mi Señor? Si es quien me guía, me ilumina, me acompaña. Yo no podría decirte que mi vida cambió tal día, de tal año, porque es un proceso que sigo viviendo constantemente. Constantemente sigo sintiendo la presencia del Señor en mi vida, cada día cuando me levanto, cuando veo el sol, cuando veo la presencia de mis hijos, de mi esposo. En todos esos aspectos veo la presencia del Señor, en lo que hago, en lo que como, en todo está el Señor presente en mi vida. Entonces, como te digo, ha sido un proceso, el Señor ha puesto en mi vida, a lo largo de mi vida, muchas personas, muchas situaciones que han permitido que me enamore más de Él, que quiera conocer más de Él, que quiera que otros también vean la obra que Él hace constantemente día a día. Estamos ahorita en un periodo, en el periodo de Pascua, en el tiempo de Pascua, y es cuando vivimos más plenamente esa resurrección del Señor, saber que el Señor está vivo entre nosotros, que lo vemos constantemente. Muchas veces no somos conscientes de eso. Lo veo, por ejemplo, con mis hijos que no son conscientes de la obra del Señor que hace día a día. Ay, hoy me pasó tal cosa buena. Claro, porque ahí está el Señor. Todo lo bueno viene del Señor, si tú lo permites que así sea. Entonces, entender que el Señor nos acompaña día a día, en cada minuto, en cada pensamiento, si así lo queremos, pues es maravilloso. Entonces, no podría decirte, mira, mi vida cambió tal día. No, mi vida ha ido cambiando y sigue cambiando constantemente.
0: Así es, Él nos transforma todos los días y nos invita a adherirnos a Él, como tú lo dices, ser creyente, pero practicante. Háblame de esa parte o háblanos de esa parte de practicante.
1: Bueno, a ver, te cuento. Es fácil creer en muchas cosas. La gente hoy tiene una necesidad de creer en todo lo que le pongan, ¿no? En esto, en aquello. Pero cuando tú encuentras que crees en algo que es real, que lo puedes sentir, vivir, pues eso hace la vida muy, muy importante, hace que la vida tenga una razón de ser. Entonces, cuando tú crees en eso y encuentras que tiene una

0: consistencia no solo sensorial o sensitiva, sino también intelectual, pues tratas de ser coherente con eso.
1: Y transformadora.
0: Claro, transformadora constantemente. Es que uno dice, ay, pero mire estas coincidencias, pero es que el Evangelio dice tal cosa, pero mire la realidad, y es tan, tan cierta, porque es que todo es obra del Señor. El Señor lo obra y uno se da cuenta que Él está ahí presente y que nos acompaña. Entonces, es tratar de practicar, es simplemente encontrar ese medio donde tú puedas desarrollar la fe, ir avanzando en la fe, es encontrar una comunidad que te acompañe, que vele por ti, que vaya transformando. Entonces, cuando digo que soy practicante, es porque vivo en una comunidad de fe.
1: Exacto, la fe se vive en comunidad.
0: En comunidad, exactamente. Y la fe no es más sino que aceptar libremente que el Señor actúa en la vida de uno, conscientemente, ¿no? Es poner la voluntad, no es solo sentir, es poner la voluntad y trabajar cada día por llegar a ser santos, ¿no?
1: ¿Qué es la invitación?
0: Es la invitación. Yo pertenezco a un grupo secular que se llama Las Fieles Siervas de Jesús. Tiene la espiritualidad deudista.
1: Bellísimo.
0: Bellísima, exactamente, porque es eso de tratar de integrar a Jesús en la vida, entender que el corazón de Jesús y el corazón de María son un solo corazón. Y en esa comunidad, yo digo que es una escuela de santidad. Es trabajar todos los días por aumentar una virtud en uno, por hacer crecer una virtud en uno, por tratar de desquitar todo eso terrenal que uno tiene, que es tan difícil, ¿no?
1: Total.
0: Es tan difícil. Pero el Señor nos va enseñando poco a poco que se puede.
1: Y fíjate lo que tú dices, la importancia que tiene, porque vemos hoy que la gente busca muchos sitios y busca formación y va aquí y va allá, pero su conversión no es tan real. Se llena de contenidos, pero no tiene una experiencia real de nuestro Señor. Y cuando uno tiene esa sed que se nos despierta una vez, tenemos esa intimidad con Él y ese primer encuentro que es de corazón, es cuando de verdad nosotros queremos ampliar nuestro conocimiento para que nuestro corazón vibre mucho más en nombre del Señor. Entonces siempre la invitación es a crecer en la fe.
0: Claro.
1: Y no formarnos y llenarnos de contenidos por llenarnos de contenido y no ser realmente unos practicantes.
0: Sí, yo creo que puede uno formarse en muchos aspectos. O sea, la vida en general es una escuela de formación. Cada detalle, cada cosa. Lo intelectual obviamente es muy importante. Es muy importante conocer la palabra de Dios, porque claro, si no conocemos la palabra de Dios, no vamos a conocer al Señor.
1: Y vivirla.
0: Y vivirla. Pero es que conocer en el sentido bíblico es eso, ¿no? Es entablar esa relación personal con esa palabra. ¿Y quién es la palabra? El Señor.
1: El Señor.
0: Entonces, es entablar esa relación con Él, sentirlo vivo en cada uno de nosotros. A lo largo de mi vida, pues he tenido que pasar momentos difíciles, también unos maravillosos, pero esos momentos difíciles, y le doy gracias al Señor por esos momentos difíciles, porque en esos momentos es cuando más lo he encontrado a Él. Él ha sido ese soporte, Él ha sido ese consuelo, Él ha sido quien me ha abierto los ojos. Mi papá murió estando yo muy joven, 15 años, lo mataron, víctima también de la violencia de este país, como tantos que vivimos o somos víctimas de eso. Mi mamá quedó viuda, yo era la menor, 15 años, y esa viudez hizo que ella viviera su religión de otra forma. Era una mujer paisa, entonces, de misa los domingos, del Santo Rosario, de la novena, pero esa viudez le permitió acercarse al Señor. Y su amiga, que 6 meses después también quedó viuda, ellas hicieron que del Señor esa vida. Fueron coherentes, empezaron a conocerlo, a devorar la palabra del Señor, porque esa es la primera sed que uno siente,
1: claro,
0: ¿no? ¿qué es lo que dice? ¿Qué nos está enseñando el Señor? Dios mío, ¿qué quiere? ¿Qué quiere? Entonces, todas empezamos ellas nos motivaban para que fuéramos a la iglesia. Uno de joven no quiere ir a la iglesia.
1: No quiere ir a
0: la iglesia. Muchas personas me dicen, bueno, pero ¿qué hago con mi hijo? Yo le digo, solo da tu testimonio de vida. Él tarde o temprano va a volver a lo que tú le enseñaste desde el principio.
1: Eso que dices es tan válido porque nosotros transformamos a través del testimonio. Y el testimonio es coherencia con lo que digo ser cristiano, católico. Y los hijos y todas las personas, nuestro entorno, se convierte, es por el testimonio que nosotros damos de vida, una transformación, una invitación a ser diferentes, porque esa es la invitación del Señor.
0: Claro.
1: Ser diferentes en medio de un mundo que tiene un menú para uno salirse de lo que es el Señor, de lo que es la espiritualidad, de ese llamado de Él. Entonces la invitación siempre es a ser coherente, a ser testimonio real del Señor, porque palabras se pueden decir muchas, pero la vida es lo que lleva al otro a decir, de verdad, Dios existe.
0: Y no es cuando nosotros queremos, es que el Señor tiene sus tiempos. Mira, yo soy casada hace 38 años con un hombre que no es creyente. Tengo 3 hijos, solo una es consciente de que es creyente, y mis otros 2 hijos, no mucho. Sin embargo, yo veo en ellos que ahí está el Señor. Ahí está el Señor.
1: Claro, está en todos.
0: He conocido, o mi esposo me ha dado testimonio de amor, de generosidad, que yo siendo católica digo, ay Dios mío, mira lo que me está enseñando. Me está enseñando esto.
1: A pesar de que no confiesa la fe.
0: A pesar de que él no confiese la fe y que diga que no es creyente, pero es que yo veo que el Señor está en todas partes. En todas partes está el Señor. Pero es que tenemos que aprender a verlo.
1: Claro.
0: Siempre vemos las cosas negativas de quienes nos rodean y por lo general ven también las cosas negativas de nosotros. Pero si miramos con la mirada del Señor, vamos a encontrar las cosas positivas.
1: Claro, y además es que la tendencia siempre es buscar el milagro en algo grandioso, y yo digo el despertarnos, el ver, el escuchar, el tener gusto, el poder caminar, ese es Dios. Yo en lo personal, cuando dice Dios está en todas partes, yo contemplo la naturaleza, porque Dios es contemplación, y yo digo, esto solo lo puede hacer Dios. Entonces es cuando uno comprende de que sí, está en todas partes.
0: Claro, está en todas partes, y sobre todo en la presencia eucarística.
1: Uf.
0: En la presencia eucarística yo he tenido la gracia de ser creyente, practicante y de poder hacer adoradora del Santísimo Sacramento.
1: Qué belleza.
0: Y te cuento que es una experiencia maravillosa, es una experiencia que también tiene un proceso.
1: Claro.
0: Sí, porque tú vas y de pronto dices, bueno, Señor, estoy aquí frente a ti, pero no sé qué hacer. Entonces, saber primero que todo que el Señor está vivo, ahí presente, en ese pedacito de pan. Él prometió que se quedaría con nosotros y ahí está. Entonces es un momento en que tú tienes ese encuentro personal con el Señor, es un momento en que tú puedes contarle todas las cosas que tienes en tu corazón, en tu mente, ponérselas a Él, esperar en Él, porque Él nos habla.
1: Él nos escucha.
0: Habla y nos escucha, claro, constantemente.
1: Fíjate que San Juan nos dice que debemos adorar en espíritu y verdad. Y eso es una entrega que nace de un corazón transformado por el amor de Dios. Siempre el corazón se inclina y nos guía a través de su Espíritu Santo. Y es una adoración que debe ser real, una entrega total en el Espíritu.
0: Claro, tú dices ahí Espíritu y verdad. El Espíritu del Señor. Y la verdad, ¿quién es la verdad? Pues el Señor. Entonces ahí estamos unidos a Él para hacer esa adoración que Él merece. Normalmente los católicos somos poco dados a manifestar ese amor hacia nuestro Señor. Vamos a misa, rezamos el rosario, hacemos tal novena, ay, que el Vía Crucis los viernes. Pero ¿dónde estamos mostrando ese amor al Señor? El amor al Señor se muestra, claro, importantísima la oración, pero es con el otro. ¿Dónde está el otro? Ese que se nos cruza por el camino. Cuando estoy yo en adoración al Señor, estoy no solo en nombre mío, sino de toda mi iglesia. Es que soy iglesia, soy esa parte fundamental, que el Señor, Él en la cabeza y yo el cuerpo. Soy parte de esa iglesia. Y realmente los católicos nos sentimos ese cuerpo de Cristo. Yo a veces me pregunto eso.
1: Claro.
0: Porque es, yo sí tengo mi relación con el Señor y mi relación es esto y aquello. ¿Pero acaso hay esa relación de comunidad? Para mí es muy importante la comunidad, porque a través de mi vida, como te decía, he tenido muchos inconvenientes. Mi esposo ha estado en situaciones médicas muy complicadas, y esas situaciones han hecho que él no haya podido trabajar, y nunca nos ha faltado nada, nunca. Porque siempre esa comunidad de amor en la que yo he vivido nos ha acompañado, siempre. Nunca he tenido que ver que esta cuenta de luz o que me van a cortar el agua. No, porque esa comunidad también me ha ayudado en ese aspecto económico. Y sin necesidad de que yo vaya a pedir, oye, necesito esto o aquello.
1: No, va llegando.
0: Porque va llegando, el Señor hace que llegue. Y pues uno que siente agradecimiento, porque es lo primero. El Señor nos hace ver que está la presencia de Él y agradecemos su presencia y lo vemos. Por eso te digo, Él está en todas partes, lo vemos en todas las personas, mis vecinos, esas circunstancias que he vivido y ahí han estado.
1: Claro, y además eso que comentas sobre la importancia de la comunidad es real, ¿no? Y como cuerpo de Cristo que somos, siendo iglesia, y sabes que yo me pregunto y me cuestiono, uno responde, ¿no? Cuando va a recibir el cuerpo de Cristo y uno le dicen cuerpo de Cristo, amén. Y uno dice amén. Pero cuerpo de Cristo es que soy iglesia, y cuerpo de Cristo también es que estoy recibiéndolo a Él en mi corazón. Entonces tiene como, digo yo, como dos dimensiones, y a veces nosotros no entendemos, no tenemos de pronto esa capacidad de ir más allá de lo que estamos respondiendo al recibir a ese Señor. Entonces, como cuerpo de Cristo en comunidad, es lindo ayudarnos unos a otros. Debe haber una fraternidad, ser solidarios, que se necesita que el otro, porque tiene que ser una comunidad activa en la fe, una comunidad en movimiento por la fe.
0: Exactamente. Yo creo que si analizo, mi verdadera conversión se dio cuando entendí lo que es el bautismo. Ese hermoso sacramento es entrar, ¿dónde? A esa iglesia de Dios. Ser hija de Dios por Jesucristo. Cuando ya entendí lo que era el bautismo, que me comprometía, y ya lo entendí viejita, déjame decirte, ya tenía como 40 años, fue cuando entré al Instituto Secular Fieles Siervas de Jesús, y tuve compañeras maravillosas, ejemplos de vida, o he tenido compañeras maravillosas, he tenido al lado unos sacerdotes que nos han acompañado, maravillosos, muchos de ellos eudistas, que me han transformado, sus testimonios me han transformado, porque veo ahí a Jesús vivo, y ellos como esos primeros apóstoles transmitiendo ese mensaje de amor, transmitiendo esa alegría que nos permite ser, o que nos da el sabernos hijos de Dios, ¿no? También a través de mi comunidad parroquial he tenido unas gracias maravillosas. Yo me he entregado mucho a ese trabajo en mi parroquia, sirviendo en lo que sea necesario, desde barrer, limpiar en los momentos de la pandemia, porque no se podía tener personas allí. Yo vivo muy cerca a mi parroquia, entonces colaboraba hasta ministra de la Eucaristía en todos los ámbitos, ¿no?
1: Y de eso se trata, porque fíjate que hablando de la adoración al Señor, un verdadero adorador va escalando y alcanzando niveles altos en el Señor. Su fe es pura y es una fe inamovible a pesar de las situaciones difíciles por las que tú cuentas que has atravesado y yo también he atravesado. Un adorador es obediente y no depende de su estado de ánimo, estar bien o servir bien. No, el Señor merece siempre lo mejor y es el primero. ¿Y por qué? Porque es a Él al que yo adoro y también nos da esa perseverancia en nuestra identidad, porque nosotros no estamos condicionados a nada, al mundo, y solo vivimos en el Espíritu, que es nuestra guía y quien nos mueve constantemente y nos invita a reverenciar y a rendir culto a Dios. La adoración es lo más grande que tenemos, estar frente al Señor. Entonces vamos a una pausa y ya regresamos.

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0: Nos dice San Juan Pablo II en esta encíclica de la Eucaristía, en el número 25, y leo a pie de letra, hablo comillas. El culto a la Eucaristía fuera de la misa es de inestimable valor en la vida de la Iglesia. Es bello quedarse con él e inclinados sobre su pecho, como el discípulo predilecto, ser tocados por el amor infinito de su corazón. Hay unas necesidades renovadas de permanecer largo tiempo, en conversión espiritual, en adoración silenciosa, en actitud de amor ante Cristo presente en el Santísimo Sacramento. Cierro comillas, bellísimo.
1: Bellísimo, ¿no? Sí.
0: Con esa experiencia que tú tienes en ser adoradora y inspirar a la gente en esta adoración que consigues personas para que nuestro Señor no esté solo, ¿cómo te va en esa pastoral?
1: Bueno, déjame decirte que en este momento yo no coordino esa pastoral en mi parroquia, pero sí tuve un tiempo en que lo hice. ¿Y cuál es la idea? El Señor realmente no es que necesite de nosotros, ¿sí? O sea, nosotros necesitamos de Él. Uh-huh. Y por eso vamos a acompañarlo. La idea de la adoración, eso inició creo que en Estados Unidos, no estoy muy segura. Y la idea es que el Señor no esté solo. Siempre haya alguien adorándole, dándole las gracias, alabándolo, pidiendo perdón por los pecados de la humanidad. Hoy en día con la inseguridad no es tan fácil tener las capillas de adoración las 24 horas abiertas. Entonces se establecen horarios. Y según las parroquias también se establece que sea por una hora. Entonces tú buscas entre los feligreses personas que quieran permanecer una hora con el Señor a la semana. Una hora. Si quiere hacerlo más, perfecto. Pero que se comprometa una hora. Y así se van completando todas las horas del día para que el Señor esté siempre alabado y esté siempre bendecido por la humanidad.
0: De todas maneras, hay parroquias que tienen adoración permanente, ¿verdad?
1: Yo creo que hay, sí, no sé en este momento, en Bogotá si hay alguna,
0: sí.
1: No lo sé, pero nosotros no lo tenemos las 24 horas, sino solo en horario de día, y buscamos personas que vayan a hacer esa adoración. Las personas le dicen a uno, ay, pero ¿sabe qué? Yo fui, pero es que no sé qué hacer allá. Yo pasa los minutos y yo no sé qué hacer. Yo me cojo las manos, rezo el rosario, rezo el de la Divina Misericordia y todavía no ha pasado la hora. Entonces yo le digo, no se preocupe, no se preocupe. Usted está frente al ser amado. No piense
0: casi
1: en el
0: nada.
1: Tiempo, está frente al ser amado. Cuando uno está frente al ser amado, eso fluye, las cosas van fluyendo. Van fluyendo. Puede que al principio solo quiera rezar el rosario, bueno, pero entonces medite en los misterios de ese rosario. Es que el rosario es la vida de Jesús y de María, entonces
0: total.
1: Medite en ellos. Que la Divina Misericordia, perfecto, es que mire las obras de misericordia que hace el Señor día a día. Entonces, es darle gracias por eso, es bendecirlo primero que todo, porque es que nos ha amado tanto que se encarnó. Es que se hizo como nosotros. Yo digo, un Dios que se hace como nosotros. Por favor, eso solo se le ocurre a nuestro Dios. Segundo, que muere por amor. Obediente siempre al Padre. Es que esa escuela de obediencia que nos cuesta tanto trabajo a los humanos, ¿no?
0: Total.
1: Esa escuela de obediencia es maravillosa. Muere por nosotros.
0: Él mismo nos enseña.
1: Nos enseña
0: a ser obedientes.
1: Claro.
0: Nos da todo.
1: A escuchar al Padre, a hacer la voluntad del Padre. Y entonces, pero es que yo no logro entender qué me dice Él. Ponte en silencio contigo misma. Busca esa paz interior que solo viene de amar al Señor. realmente solo de amar al Señor. Busca esa paz interior y Él te va hablando.
0: Fíjate que Isaías 29:13 nos dice: el Señor dice: este pueblo me alaba con la boca y me honra con los labios, pero su corazón está lejos de mí. Su adoración no es más que un mandato enseñado por hombres.
1: Así es, hay que amar. Jesús lo único que buscó todo el tiempo fue eso, que aprendiéramos a amar como Él. Claro, amar como Él, sin saber qué viene, no viene, y a entregarle todo al Señor. Esta comunidad de adoración, fíjate que también es una comunidad de oración de intercesión.
0: Bellísimo.
1: Es hermoso porque están orando por las necesidades de la humanidad, de la parroquia en ese sentido, cuando es parroquial, de la iglesia arquidiocesana, después ya de la iglesia universal.
0: Además de gran valor esa oración. La oración es de gran valor,
1: claro.
0: Sea como sea, pero la intercesión es maravillosa.
1: Fíjate que soy testimonio de eso. Yo pasé por un cáncer no hace mucho, la verdad. Terminé mis quimioterapias hace 6 meses, y esa oración de intercesión fue la que, yo digo, eso fue lo que me sanó. Yo iba a mi quimioterapia y ese día mantenía reposo porque tenía unos medicamentos que me causaban mucho sueño, pero al otro día yo me levantaba a servir a mi Señor. No me preguntes de dónde sacaba fuerzas. Yo no tuve esas cosas que uno normalmente ve. Cuando me dijeron, mire, tiene que someterse a quimioterapia, yo dije, ay no, yo no quiero eso, ya uno es mortal y de alguna cosa se tiene que morir, yo no quiero someterme a eso. Fíjate cómo fui como de egoísta. Y mi esposo me dijo, pero es que tú no estás sola.
0: El no creyente.
1: Sí, tú no estás sola, tú tienes una familia, tienes una comunidad, tienes que pensar en eso. Yo digo, fíjate cómo el Señor le enseña a uno a través de todas las personas. Entonces uno también tiene que estar abierto a todas las personas. Y dije, bueno, listo, me voy a someter a esas quimioterapias. Tenía mucho miedo porque una vecina mía padeció también de cáncer. Claro, un cáncer no tan benigno como el mío, porque fue de páncreas, y la vi sufrir mucho. La acompañé, gracias a Dios, pude acompañarla en su enfermedad, orando, dándole fortaleza. Pero yo la vi cómo se fue deteriorando y dije, ay Dios, no quiero eso para mí. Pero bueno, si tú lo quieres, lo acepto. E inicié ese tratamiento y gracias al Señor me fue maravillosamente bien. Toda la comunidad, mi familia, todos muy cerca a mí, acompañándome, apoyándome. Entonces yo, muy pocos días, la verdad, puedo decir que me sentí enferma.
0: Bendito Dios.
1: No, yo me sentía viva para seguir trabajando, para disfrutar cada día. Entonces esa oración de intercesión de la comunidad es muy importante. Siente uno esa fortaleza, siente uno el amor del Señor presente.
0: Y es eso, ese adorar al Señor nos conduce a una intimidad con Él y nos permite vivir con más intensidad la Eucaristía.
1: Claro.
0: Cuando nosotros estamos frente a Él, ve uno su pobreza en todos los sentidos, como ser, su pobreza espiritual, y ahí mismo es fuente de alimento para uno crecer en Él, porque uno no crece sino únicamente en Él. Además nos proporciona un espacio donde se detiene, por decirlo, nuestra vida ante el Señor, ofreciéndonos Él una paz que no da todo el mundo y no la da el mundo.
1: Eso que dices es muy cierto. Normalmente nosotros los católicos nos contentamos con ir a misa el domingo, ¿no? Porque es el día del Señor y hay que alabarlo. Pero yo sí creo que mi vida también se empezó a transformar cuando empecé a ir a misa todos los días. Eso fue fundamental en mi vida, porque es entrar un poco en la palabra, entrar en todos esos misterios, en ese misterio de la muerte, de la pasión y resurrección de nuestro Señor Jesús. Vivir eso todos los días es maravilloso. Y entender que solo la Eucaristía es la que nos va transformando es maravilloso. En esta semana, mi hija estábamos hablando y me dice, me quiero confesar. Sí, claro, vamos, te acompaño. Y ella se confesó y llegamos al domingo y entonces me dijo, no puedo comulgar porque pequé. Y entonces le dije, pero un pecado de gravedad, mamita, porque es que si fuera por pecar, ninguno podría comulgar. Todos pecamos de omisión,
0: de pensamiento, de tantas palabras, cosas.
1: Puede que posiblemente ya de acciones no lo hagamos porque somos muy conscientes y tratamos de ser coherentes. Pero todos somos unos pecadores. Moriremos siendo pecadores. Entonces,
0: de eso está lleno la iglesia, ¿no?
1: Exactamente, exactamente. Le dije, pero es que esa unión con Jesús, si tu pecado es venial, pídele perdón. Y esa comunión es la que te va a ir transformando. Si tú no eres consciente que la comunión con el Señor te transforma, no te va a transformar. Tú tienes que ser consciente de eso.
0: Y hablando, me vuelvo un poquito y me disculpas. Nos hablabas de que tuviste un cáncer y ahora hablas de tu misa diaria. ¿Te llevó el cáncer a una misa diaria o desde antes ya venías con tu Eucaristía diaria?
1: No, yo vengo con la misa diaria hace más o menos creo que 20 años, no sé, y el cáncer lo acabo de pasar, no.
0: ¿Duraste cuánto en tratamiento, cuánto tiempo?
1: Duré, me diagnosticaron el cáncer el 5 de enero del 23.
0: ¿Y qué sentiste cuando te diagnosticaron cáncer?
1: No, pues sabes que no sentí.
0: ¿No se te oscureció la fe?
1: No, ni empezaste con preguntas existenciales.
0: Normales.
1: Yo solo le dije, Señor, pero ¿por qué yo no me siento enferma? Gracias porque no me siento enferma. Y llegué y le dije a mi esposo, bueno, tengo cáncer y hay que hacer este tratamiento y tengo que entrar a una cirugía y tuve cáncer de seno. Afortunadamente estaba encapsulado el tumor, me operaron y cuando me enteré, yo cumplo el 9 de enero. El 9 de enero hice un almuerzo con la familia, mi tía, mi familia es pequeña, y en el almuerzo les dije, bueno, tengo que darles una noticia. Yo sé que se van a sorprender un poco, pero tengo cáncer y me van a operar y voy a someterme a un tratamiento. No. La cara de todos fue, yo no pensé que iba a causar ese efecto, la verdad, porque no lo había causado en mí. Entonces fue un almuerzo como triste, le dije, bueno, pero tranquilos, todo está bien, yo no me siento enferma, hay muchas soluciones y tranquilos. Mi hermana también es muy creyente, mi tía es muy creyente, o sea, mi familia en sí, mi familia materna es muy creyente. Entonces, bueno, me acompañaron, seguimos en el almuerzo común y corriente. Y pues cuando empezó la cirugía, mi hermano que no vive aquí en Colombia vino a acompañarme, mi comunidad me acompañó, no hubo día en que después de la cirugía yo no tuviera al Señor en mi casa. Algún ministro iba siempre a llevarme la comunión. O sea, yo nunca me he sentido sola. El Señor siempre está ahí. Y a través de esa comunidad, por eso te digo que la comunidad es muy importante.
0: Es todo. Nosotros vivimos en comunidad.
1: Claro.
0: Y yo insisto, no nos salvamos solos.
1: No. Y la comunidad da ejemplo o da testimonio del amor del Señor.
0: Total.
1: Entonces, eso es muy importante.
0: Entonces, seguimos. Tu hija dijo, no puedo confesarme, mamá.
1: No puedo comulgar.
0: Ay, perdón, comulgar.
1: Sí, y entonces le dije, bueno, mira, piensa, solo tú sabes cuál es tu pecado, pero necesitamos alimentarnos del Señor. Entonces yo también le digo a la gente, pero ¿cómo es posible que usted subió, se alimentó en la Eucaristía, se alimentó del Señor y sale de la misa a pelear? Porque fulanito se le atravesó. ¿Cómo es posible?
0: Horrible.
1: Paciencia, por favor, paciencia.
0: Total.
1: Sí, ¿a quién recibió?
0: Total.
1: ¿Quién está en su corazón?
0: Y fíjate que el Señor nos pide, y dentro de la palabra también se habla de cómo nosotros tenemos que ser custodias vivas, y que esto implica irradiar a Cristo como lo hizo María. Ella le dio su sí, lo tuvo en su vientre, lo sostuvo en sus brazos, le ayudó a crecer en la fe y lo acompañó en la cruz. Es todo un camino que nos muestra María, un camino de salvación del que tú estás hablando con claro. Ese testimonio tan lindo que nos está regalando. Entonces la invitación también es a ser custodias vivas, que es llevar a ese Cristo en nuestro corazón, así como la custodia en donde pues está el Señor en el ostensorio, que es esa caja de cristal donde está el cuerpo de Cristo. Nosotros somos vehículos del amor de Dios, somos vehículos de transformación, vehículos de la fe.
1: Así es, el Espíritu Santo habita en nosotros, eso no lo podemos dudar, por favor. El Espíritu Santo está con nosotros desde que nos bautizaron, entonces somos eso, somos los testigos del Señor. Acá tenemos que dar testimonio de lo que el Señor hace en nuestras vidas, y es que a veces creemos que se necesitan grandes milagros, ¿no? Uh-huh. Y grandes manifestaciones.
0: Uh-huh. Y que la gente busca eso, claro, manifestaciones.
1: Claro.
0: La gente se volvió como Santo Tomás, ¿no? Ver para creer.
1: Ver para creer.
0: La gente dice, no, es que la Virgen María allí se manifiesta, y la escarcha y el olor a rosas. Entonces la claro. gente corre para allá. Pero perdón, es que no es eso.
1: No. Es sentir el amor del Señor ahí. Exacto. vivo. Y yo creo que tarde o temprano el Señor nos va dando ese momento. Sí, hay gente que yo pienso que siempre todos los seres humanos estamos en búsqueda de algo, ¿no? Y cuando encontramos ese algo, es que podemos ser felices. Y ese algo no es algo, es sencillamente el Señor que vive en nosotros.
0: Y fíjate, ¿no?, que el Señor es quien nos busca.
1: Claro.
0: Y nosotros respondemos sí a su búsqueda, que es la fe.
1: Pero muchas veces, ¿cuántas veces nos hacemos los bobos a ese llamado? ¿Cuántas veces durante...? Es que yo examino mi vida y digo, ay Señor, ¿cuántas veces te dije que no? O te dije más tarde, después. Pero tú seguías llamando. Entonces de pronto encontrar que Él es tan misericordioso, tan paciente, que nos espera. Yo, ¿pero por qué esperas a esta pecadora? ¿Ah? Pero porque esta pecadora necesita de ti.
0: Total.
1: Necesita de ti.
0: Total.
1: De tu amor.
0: Fíjate que en la primera de San Juan 5 nos dice, la fe, raíz del amor. Todo el que tiene fe en que Jesús es el Mesías, es hijo de Dios, y el que ama a un padre, ama también a los hijos de ese padre. Cuando amamos a Dios y hacemos lo que Él manda, sabemos que amamos también a los hijos de Dios. El amar a Dios consiste en obedecer sus mandamientos, y sus mandamientos no son una carga, porque todo el que es hijo de Dios vence el mundo, y nuestra fe nos ha dado la victoria sobre el mundo. El que cree que Jesús es el Hijo de Dios vence el mundo.
1: Así es, la fe, pero fíjate que esa fe necesita de la voluntad. La voluntad es fundamental, y es como, yo pienso, es como un autodominio de sí mismo, ¿no?
0: Total.
1: De sí mismo, el Señor obrando. No soy yo, Señor, como decía Juan Pablo, no permitas que sea yo. Claro, que seas tú.
0: Y fíjate que uno sigue el camino de los discípulos, y cada uno, en la medida que se acercó al Señor, empezó a transformar su corazón y empezó a tener un manejo de sí mismo, esa voluntad que nos da el Señor para negarnos al pecado. Pero a veces no lo comprendemos, y como nos lo dice aquí en la primera de San Juan, nos lo dice San Juan, es real. Tú te entregas a Él con una fe que nada la mueve, o sea, una fe real, honesta, sincera, y el Señor te otorga todo lo que tú necesitas para seguir caminando en una historia de salvación que acontece todos los días como acontece Él. Entonces vamos a recoger, mi querida Ana María, y ¿Qué mensaje nos quieres dejar a través de ser custodias vivas, a través de la adoración al Santísimo, a través de cada de tu enfermedad y de estar en un entorno que es nuestra comunidad? ¿Qué nos quieres decir?
1: Uy, es difícil un solo mensaje, pero si fuera solo uno, te diría: busca al Señor y establece una relación personal con Él. Que Él llegue a tu corazón. Ese vacío que tienes ahí, llénalo con el Señor, porque estoy segura que Él no te defrauda. Entonces mi mensaje es: busca al Señor en las personas, en la palabra, en el templo que queda al lado de tu casa. Búscalo, búscalo, que Él te da la confianza, Él te da la seguridad, te da la razón de vivir. Porque es importante tener una razón para vivir. Y si la razón para vivir de uno es el amor a Dios, es suficiente y basta. Lo demás es por añadidura. Ese sería mi mensaje. Busca al Señor, que lo vas a encontrar.
0: Qué lindo. Vamos viendo cómo cada testimonio nos muestra cómo acontece el Señor, cómo el Señor está aquí a nuestro lado, en el aquí y en el ahora, y que a veces recurrimos a una cantidad de personas de mundo, de cosas de mundo que el mundo nos ofrece, y lo único que hace es alejarnos de esa verdad que es Dios a través de su Hijo Jesús, de María, que nos conduce a Él, nos lleva de la mano ante la presencia de su Hijo Jesús. Entonces la invitación que nos da cada uno de estos testimonios que traemos para ustedes es caminar en la fe, seguir creyendo todos los días, más que nunca, alimentando el alma, alimentando el corazón, para poder también transformar a otros.
1: He aquí la sierva del Señor, hágase en mí según su palabra.
0: Tu palabra. Amén. Amén. Que así sea. Y gracias a ustedes por la fidelidad a esta su emisora, Minuto de Dios.

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Fortalece, Señor, con los dones de tu amor compasivo y misericordioso a todas las madres del mundo, para que puedan ser para sus hijos e hijas verdaderas maestras y guías en el camino de la vida. Y superando con paciencia y vigor sus limitaciones y dificultades, les den siempre lo mejor de sí mismas, con entusiasmo y generosidad.

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te pido que llenes a los corazones de todas las madres del mundo con tu ternura, para que puedan secar con ella las lágrimas de sus hijos. Abrázalas fuerte, para que sean capaces de llevarlos con amor.

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0: Hola, muy buenas noches. Bienvenidos a este espacio tan especial llamado Fe Más Vida a través de la Radio Minuto de Dios, Bogotá 107.9 FM. Saludando a todos los que nos están escuchando en este momento, los que van ya camino a casa, los que están descansando, los que se encuentran allí ya cómodos en camita. Bueno, qué alegría tan grande nos da encontrarnos con cada uno de ustedes. Y bueno, te hablo a ti personalmente, qué alegría que nos estés escuchando. Recuerda que tenemos también aplicación emisoras Minuto de Dios a través de App Store, Play Store y a través del canal Fe Más Vida. Más Fe Más Vida puedes encontrar y actualizarte con los capítulos, los encuentros anteriores. Aquí estoy con mi esposa, con Paulita Alzate. Esposita, ¿cómo estás?
1: Hola, Dios los bendiga, bienvenidos. Qué bueno encontrarnos un día más, una noche más, en la que el Señor viene a orar maravillas en nuestros corazones, sobre todo a recordarnos esas verdades eternas que vienen a alimentar nuestra alma, que vienen a alimentar nuestro ser y a transformar la manera como vemos la vida todos los días, a fortalecer nuestra fe y a darnos unos ojos nuevos acerca de la vida. Así que tenemos más fe, más vida.
0: Así es. Vamos a iniciar entonces orando, diciéndole al Señor: mi anhelo, mi deseo es estar junto a ti, es tenerte junto a mí. Dile: yo quiero más de ti, quiero más de tu presencia ardiendo en mí. Mi anhelo, mi deseo es estar junto a ti, junto a ti. Mi anhelo, mi deseo es tenerte junto a mí.

0: tiempo de gratitud, en este tiempo en el que hemos estado hablando de ese amor que sana, ese Dios que sana cuando nuestro corazón se dispone a agradecer. Qué bueno que iniciemos este tiempo dándole gracias. ¿Por qué quisieras darle gracias a Jesús, a Dios, en este momento? Busca una, dos, tres razones para darle gracias a Él. Y qué bueno que ahí susurres esos motivos. Dile gracias, Señor. Dile gracias, Señor. Tú eres bueno, tú eres grande, tú eres fiel, tú eres maravilloso, Señor.
1: Gracias, Señor. Gracias. Qué bueno que elevamos nuestra voz, que elevemos nuestro corazón para que el cielo se abra a través de esa acción de agradecimiento que tenemos. Ya veníamos hablando cómo los salmos se convierten en una escuela.

0: La de agradecimiento para cada uno de nosotros, como es de recomendable meditar los salmos diariamente cuando tengas un tiempo, tal vez cuando vayas en tu transporte, cuando tengas un tiempo de descanso, cuando estés almorzando. Qué bueno meditar un salmo y darte cuenta todo lo bueno que es el Señor, todos los beneficios que nos da, todas sus bendiciones, y agradecerle por eso. Y hoy quisiera traer a este programa a un invitado especial, al rey David, el que compuso los salmos. Es un gran maestro en el agradecimiento. De ser un pastor olvidado, pasó a ser un rey agradecido con el Señor, porque si algo marcó la vida de David fue que tuvo un corazón conforme al corazón del Señor, un corazón sencillo, un corazón que supo agradecer, un corazón que siempre reconoció que cada uno de sus dones, que cada una de las bendiciones que tenía, que cada una de sus victorias era dada por el Señor. Él reconocía que todo era un don de Dios, que todo era gracia del Señor. Por eso, la gratitud nos enseña a él que no debe quedarse allí en silencio, sino que debe manifestarse. Cuando el Señor hace algo por ti, cuando reconoces que obtienes algo por gracia del Señor, es demasiado importante que puedas agradecerlo públicamente en frente de tu familia, con tus amigos, porque de esa manera estamos dando la gloria y la honra al Señor.
1: Importante esto, agradecer. Mira, del que estamos hablando no es nada más y nada menos que de un rey. Es un rey. Y en ese tiempo los reyes tenían más fuerza y más poder, en este caso, el que tienen hoy en día los reyes. Porque en este tiempo un rey podía decidir tranquilamente y a libertad sobre la vida de una persona. Un rey no necesitaba incluso buscar permisos para tomar decisiones. Hoy en día es diferente. Hoy en día hay consejos, hoy en día hay una cantidad de instancias que impiden que un rey o que un gobernante tome decisiones arbitrarias. Pero en este tiempo el rey David tenía todo el poder, y en este caso nada más y nada menos que de el rey soberano. Pero ¿a qué vamos con este punto? Allí en Jerusalén él ejerció su reinado, en el lugar donde el Señor decidió establecer su templo. Pero ¿qué ocurre? Algo grande y maravilloso: daba gracias. Un rey dando gracias por lo que tiene, por lo que recibió, por sus dones, por sus capacidades, que pidió también sabiduría. Un rey que pasaba tiempo con Dios. Y qué bueno, y en este momento, qué bueno si hay personas que tienen cargos, en este caso, cargos públicos, cargos de autoridad en alguna empresa, que tú mismo allí, donde estés, vayas a la presencia del Señor, porque tu autoridad viene de Dios, y le des gracias a Él por la confianza que ha tenido en ti, pero al mismo tiempo por la responsabilidad, porque nada más y nada menos que de lo que haces, de lo que tienes, le vas a dar cuentas al Señor, al Dios del universo. Ese rey David así lo entendió, y en su vida él simplemente dijo: alaben pueblos todas las maravillas del Creador. En sus salmos encontramos solamente gratitud, un reconocimiento poderoso a aquel que permitió, que lo llamó a ser rey, a gobernar. Nada más y nada menos el rey David. Y también luego hablaríamos de Salomón, quien le pidió justamente al Señor sabiduría para poder gobernar a su pueblo.
0: Y de David tenemos grandes enseñanzas, y qué bueno que hoy las podamos asumir, las podamos acoger en nuestro corazón, para que se conviertan también en una guía para nuestra vida. Porque así como tú dices, David bendijo al Señor cuando era rey, manifestó ese agradecimiento públicamente, nunca escondió el nombre del Señor, nunca se avergonzó por tener fe. Antes, para él era un estandarte su fe, saber que era el Dios de Israel, el Dios todopoderoso, el que iba delante de él. Pero también vemos que David empezó a agradecer en lo pequeño, en lo oculto, cuando no era nada, cuando simplemente era un pastor de ovejas, cuando tenía que estar allí en la soledad de un campo cuidando sus ovejas, y allí precisamente fue que él compuso el Salmo 23: el Señor es mi pastor, nada me falta. Pudo decir estas palabras cuando era un simple pastor, no cuando era, para un rey es muy fácil decir nada me falta, lo que no es tan fácil decirlo para un pastor o para una persona con un cargo muy sencillo. Pero él, que tenía un corazón agradecido, supo reconocer las bondades del Señor, incluso allí en lo pequeño, y pudo decir nada me falta. Así que esta primera lección que nos da David es maravillosa para nosotros: agradecer en lo pequeño y en lo grande, no olvidar a Dios cuando tenemos esos cargos grandes o cuando hemos recibido grandes bendiciones, pero tampoco renegar de él cuando tal vez tenemos poco.
1: Así es, así es. Qué bueno entonces que nos dispongamos para que el Espíritu Santo desde ya haga esa obra en nuestra vida. ¿Qué tal si le dices: fluye en mí, Espíritu de Dios, fluye en mí, divino ser, hazme hoy sensible a tu presencia? Qué bueno que allí con tus propias palabras le digas a él: que tu fuego sane en mí toda carencia de amor. Dile: ven Espíritu Santo, permíteme hoy entender más de tus palabras, más acerca del reino de los cielos, que se mueve en clave de agradecimiento. Y allí mientras escuchas esta canción, deja que el Espíritu Santo te toque, te transforme. Dile: fluye en mí, divino sea.

0: Bueno, qué maravilloso darle gracias a Dios. Qué maravilloso saber que Él está aquí con nosotros. Qué maravilloso saber que Dios nos permite esta vida para sintonizarnos con el cielo. Mira, a través de la gratitud nos sintonizamos con el cielo. Eterna es la misericordia de Dios. Mira, muchas personas en la calle dicen, pero es que no, Dios no existe, Dios no actúa en favor de nosotros, Dios está lejos. No, mira, Dios está cerca y su palabra claramente nos dice que está cerca de los que le invocan sinceramente. Pero ¿por qué muchos no escuchan a Dios, no lo sienten? Porque no lo invocan, porque no lo llaman, porque no claman. Si tú tienes tu celular apagado, ¿cómo vas a recibir llamadas, mensajes? Y quizás sea un mensaje importante. ¿Cuántas veces te han dicho, mira, te estuve llamando durante tiempo, pero es que tú tenías tu celular apagado y te perdiste en la llamada? Quizás en la llamada te iban a decir, mira, te ganaste la lotería, pero como no contestaste, tuvimos que dársela a otro. ¿Tú quisieras perderte la lotería de la bendición del cielo? Y estoy seguro que no, pero por ello es importante estar conectados al Señor, conectados al cielo, unidos con Él, y bueno, y agradeciendo por estas ondas radiales del Minuto de Dios, 107.9 en Bogotá, y ahí también están todas las estaciones en el resto del país, más la señal digital a través de la aplicación Emisoras Minuto de Dios y el canal Más Fe Más Vida en YouTube. Bueno, mira, la clave para sintonizarnos con el cielo es el agradecimiento. Mira, recuerda que el trono de Dios está basado en su misericordia. Y cuando tú eres agradecido, reconoces la misericordia de Dios, reconoces quién es Él, reconoces más de su amor, reconoces más de su poder, de su bendición, obrando en favor de tu vida. Así que qué bueno que te puedas abrir al agradecimiento en este momento. Qué bueno que estás escuchando estas palabras ahorita, esposita.
1: Así es, y recordemos lo que nos dice también Santa Teresita, el Niño Jesús. Todo es gracia, incluso las pequeñas dificultades, los momentos de alegría, todos son oportunidades para agradecer a Dios. Así que piensa en qué viviste hoy, cuál fue esa situación que te marcó el día de hoy, si tú vas en camino hacia tu casa, si tal vez ya llegaste, si vas en el transporte, piensa, ¿qué fue lo que más te marcó? Y eleva una oración al Señor por ese momento. Recuerda que la gratitud en lo pequeño también abre caminos de bendición para nuestra vida. Vamos a un espacio de comerciales y recuerda que te estamos esperando para que tengamos nuestra segunda parte, para que abramos nuestro corazón a ese toque divino, a ese encuentro con el cielo, para que podamos expresar toda nuestra acción de gracias.
0: Así es, entonces ya regresamos. No se te olvide también revisar el canal de YouTube. Si te has perdido los capítulos anteriores de Más Fe, Más Vida, allí lo puedes encontrar, Más Fe, Más Vida, YouTube. Bueno, ya regresamos, no te vayas, no te desprendas de la presencia de Dios a través de Radio Minuto de Dios.

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0: tu corazón abandonado en Él, de allí brota la gratitud. La ansiedad disminuye cuando la gratitud aumenta. Y si eres ansioso, si estás viviendo en un tiempo de ansiedad, qué bueno agradecer. Qué bueno agradecer. Escucha, un corazón agradecido es un corazón en paz.
1: Y respecto a lo que tú dices, la ansiedad y la depresión disminuyen también, mientras el corazón aumenta en agradecimiento. Ahora vamos a hablar acerca de esos obstáculos que hay para la gratitud, para empezar a desarrollar ese corazón agradecido. El primer obstáculo, el orgullo. ¿Qué daño nos hace el orgullo? Es un gran obstáculo para la humanidad, para, en muchos sentidos, para establecer buenas relaciones, para acercarnos a Dios, para tener un matrimonio o una familia que sea armoniosa. El orgullo se convierte en una barrera prácticamente para todo el desarrollo de nuestra vida. Y específicamente en esto que estamos hablando nosotros acerca de la gratitud, el orgullo, esa palabra o esa frase, esa mentalidad que muchas personas tienen de decir, me lo merezco, es que yo me lo merezco. Y actualmente es algo que está muy arraigado en las personas, pensar que todos se lo merecen. Entonces yo hago esto porque me lo merezco, y compro esto porque yo me lo merezco, y tengo esto o estoy con esta persona porque yo me lo merezco. Y de esa manera, con esa mentalidad, definitivamente le cerramos la puerta a la gratitud, porque no reconocemos que todo es un don de Dios, cada segundo de nuestra vida, que nuestra propia vida, que todo lo que hacemos, que todo lo que compramos, incluso parte de Dios, porque Él es la fuente de todo, la fuente de la fuerza, la fuente de la vitalidad, la fuente de la vida, porque Él es el que permite cada situación en cada momento. Entonces, qué bueno que nosotros tengamos conciencia de esto y que le podamos pedir al Señor que nuestro corazón disminuya en orgullo, para que Él pueda aumentar en nosotros, para que su imagen de verdad pueda hacerse real en cada uno de nosotros. Como decía San Pablo, ya no soy yo quien vivo, es Cristo quien vive en mí. Para que Cristo viva en nosotros, le tenemos que bajar varios punticos al orgullo. Primer obstáculo, el orgullo. Segundo obstáculo, pues hay muchos, pero vamos a mencionar algunos. La queja constante. Esa queja constante trae sobre nosotros una atmósfera de negatividad con la que es muy difícil vivir. Vivir con una persona que se queja constantemente es muy complicado. Por eso nosotros también, si es nuestro caso, que el Señor nos dé la gracia de cambiar. Si tal vez identificamos esto en otra persona, hablémosle palabras de agradecimiento, no para juzgarlo, sino también para sembrar en él semillas de paz en su corazón. Otro de los obstáculos para la gratitud, la comparación. Qué difícil cuando las personas se están comparando constantemente con los otros. Lo que tiene él, lo que pudo comprar, la casa que tiene, el carro que tiene, la familia que tiene, la esposa que tiene, los hijos que tiene, el colegio donde estudian los hijos, el trabajo que tiene, el jefe que tiene. Constantemente esa comparación con las otras personas hace que nuestro corazón se cierre, anhelando las bendiciones de otro. Y cuando anhelamos esas bendiciones, empiezan los malos deseos y empieza a entrar en nuestro corazón la envidia y el desagradecimiento, porque cada uno es bendecido, cada uno tiene un camino de vida diferente, nadie tiene por qué repetir el esquema del otro. Y muchas veces nos hace tanto daño también compararnos con esos criterios de éxito que se establecen en el mundo, en el que la fuerza reside en la persona, a Dios se deja normalmente afuera, en el que todo lo que se obtiene es, como lo decíamos, porque se lo merece, no porque es un don de Dios. Y en esos parámetros de éxito en los que Dios no aparece por ningún lado, y normalmente esos son los que las personas están buscando, por esos criterios es por los que las personas están trabajando. ¿Cuáles son esos criterios? Pues nos los enseña la palabra de Dios desde mucho antes, desde esas tentaciones que tuvo Jesús en el desierto, aprovechando que estamos en tiempo de Cuaresma.

0: el poder, el tener y el parecer. Ahí y en eso se resumen las tentaciones del ser humano y en eso se resumen también los criterios de éxito de la humanidad, que en muchos casos vienen a aplastar nuestra propia autoestima. Entonces, la comparación es un gran obstáculo para nosotros poder desarrollar esa actitud de agradecimiento. Y por último, que resume también todo lo que hemos hablado, el olvido de las obras de Dios. La palabra de Dios nos dice: grandes son tus maravillas. Que nuestra alma no olvide ninguno de los beneficios del Señor. Y un corazón ingrato olvida constantemente los beneficios del Señor. Por eso, como lo decía San Juan Pablo II, el agradecimiento es la memoria del corazón.
1: Así es. Bueno, y recuerda que estamos en Más Fe, Más Vida, donde la fe se hace vida. Qué bueno que en este momento le digas al Señor: transforma mi corazón. Y qué bonito saber que cuando nos vamos acercando a su presencia, cuando nos acercamos a Él, Él va purificando, va restaurando, va sanando, va haciendo una obra maravillosa en nuestra vida. ¿Qué tal si allí escuchas esta canción? Justamente es esta: nos vamos acercando a tu presencia y le presentas al Señor esta realidad que tú estás viviendo y dejas que el amor del Señor, que el fuego que viene de Él, vaya transformando tu vida. Ya regresamos aquí, Más Fe, Más Vida.

0: Pero maravilloso que ese fuego del amor de Dios queme nuestro corazón, queme nuestra vida. Y allí Dios permite justamente situaciones para medirnos también, para hacernos crecer. Y justamente estas situaciones van desarrollando nuestro carácter, van haciendo que nos parezcamos cada vez más a Jesús. Y qué bueno parecernos a Jesús, una maravilla poder parecernos a Él, ser sus discípulos. Y justamente el discípulo quisiera llegar a la estatura del Maestro. Y justamente nos dice la palabra del Señor que todo coopera, que todo ayuda para bien de los que aman a Dios. Y cuando llega aquel sufrimiento, cuando llega aquella prueba, cuando llega aquella situación difícil que no esperamos, inesperada literalmente, nuestro carácter empieza a medirse. Y qué bueno vivir una situación de estas desde el agradecimiento, con los lentes del agradecimiento. Realmente no estamos negando el dolor cuando estamos agradeciendo, no. Pero sí, el agradecimiento nos permite ver el propósito que tiene Dios en aquella situación. Nos empieza Dios a abrir los ojos, dar un corazón de adorador como el de Jesús, para ver la situación que estemos viviendo desde su óptica. Y nos damos cuenta, lo que nos dice la palabra del Señor incluso en algún momento, que cuando estaban allí en medio de una situación muy difícil, Eliseo y su criado Gesi sentía en aquel momento que la prueba los iba a aplastar. Venía un ejército grande contra ellos. Los iban a matar, literalmente. Y Gesi allí en medio del temor, en medio del susto, en algún momento estaba tastabillando en la fe. Pero Eliseo dijo: Señor, ábrele los ojos para que él pueda ver lo que tú estás haciendo. Y dice la palabra del Señor que de repente, sí, claro que sí, fueron sus ojos abiertos espiritualmente. Y pudo darse cuenta que eran más los que estaban con ellos, con Eliseo y con Gesi, que los que venían contra ellos. La gratitud nos abre los ojos espirituales para que podamos ver lo que Dios está haciendo en medio de la prueba. Incluso el Catecismo de la Iglesia Católica nos recuerda que el sufrimiento puede adquirir un sentido redentor unido a Cristo. Cuando tú allí en medio de la realidad le estás diciendo: Señor, gracias porque me estás compartiendo parte del cáliz que tú bebiste. Qué fuerte esto, porque Jesús vivió del cáliz de la traición. Bueno, si está siendo traicionado o traicionada, justamente cuando vemos la situación desde la óptica de Dios, unidos al sentido redentor de Cristo, le puedes decir: Señor, gracias porque me estás también permitiendo beber parte de este cáliz de la traición. Cuando en algún momento fuiste juzgado de manera injusta, literalmente, también le puedes decir: gracias, Señor, porque tú también fuiste juzgado de una manera injusta y me has dado a beber de lo que tú sientes. Cuando eres tentado y sientes que no puedes salir adelante en esta prueba tan, bueno, en esta tentación literalmente, le puedes decir: gracias, Jesús, porque me estás permitiendo beber de este mismo cáliz que tú bebiste, el cáliz de la tentación. Y así, mira, Jesús vivió lo que tú y yo vivimos. Él fue verdadero hombre y al mismo tiempo verdadero Dios. Mira, el agradecimiento realmente nos hace testigos de quién es Dios. Nos hace ver a Dios moverse en medio de nuestras situaciones. Nos hace ver que son más los que están con nosotros que los que están contra nosotros. Y la actitud que tú tienes como adorador en medio de la prueba, agradeciendo en medio de la prueba, sin darte cuenta, hace que seas un evangelizador. Claro que sí, como eres testigo de Dios, te conviertes también en evangelizador. Y tu familia y tus seres queridos van a preguntarte: oye, pero ¿cómo es que tú vives esta situación en tanta paz? ¿Cómo tú no has renegado, no has criticado? Mira, estás evangelizando, estás convenciendo sin argumentos, sin palabras, más bien, digámoslo, solo con tu vida. Las personas están viendo tu vida y están viendo a un Dios vivo literalmente en ti. El Catecismo también nos lo dice en el numeral 2649: toda alegría y todo sufrimiento pueden convertirse en acción de gracias. Qué bueno que entonces ahí donde estés levantes tu voz en medio de la realidad que estés viviendo y le digas a Él, gracias Señor, gracias. Si hay una enfermedad, incluso dile gracias Señor. Mira, no le agradecemos a Dios literalmente porque estemos enfermos, ¿no? Y no es que necesitemos una enfermedad ya para que nuestro corazón agradezca, no. Literalmente, allí en medio de la enfermedad vas a ver a un Dios que se mueve. Puedes decirle gracias Señor porque esta enfermedad me está dando un corazón que descansa en ti. Gracias porque esta enfermedad me está desarrollando la paciencia. Me está dando fuerza que viene de ti. Porque tu Espíritu Santo me rodea en medio de esta realidad tan fuerte. Y gracias Señor porque también sé que voy a ver un Dios que obra en favor de sus hijos. Le pedimos obviamente al Señor que sane y le decimos Señor, pasa sanando esta enfermedad. Pasa Señor allí acompañando en medio de este sufrimiento. Pero si no fuera tu voluntad la sanación aquí, en este momento, ahora, gracias. Porque en medio de esta situación hemos venido desarrollando gracia, fuerza, paciencia. Y hemos aprendido a perdonar. Has venido transformando nuestro corazón. Preséntale también al Señor allí la realidad que estés viviendo, desde lo económico, tu familia. ¿Qué situación tienes allí? Para presentarle al Señor, presentémosla más bien en clave de agradecimiento. Dile gracias, Señor. Porque aunque no hay trabajo, Señor, tú has sido bueno, tú has sido fiel. Y aquí estoy, Señor, clamando por una bendición en lo económico. Gracias, Señor, porque tú no estás quieto, tú estás obrando. Tu poder se manifiesta en medio de nuestra debilidad, en medio de estas situaciones tan fuertes. Dile gracias, Señor. Gracias porque me das manos, porque me das posibilidad de buscar un trabajo, de enviar hojas de vida, de prepararme mejor. Dile gracias, Señor. Gracias. Y así puedes continuar esta noche presentándole al Señor aquellas situaciones en medio de la gratitud. Recuerda, Dios está con nosotros. Den gracias al Señor, invoquen su nombre, anuncien sus obras, dice el Señor. Bueno, por ahora lo dejamos así. Nos alegramos mucho de que te hayas podido conectar con nosotros en este espacio de Más Fe, Más Vida, a través de la emisora Minuto de Dios. Y recuerda, conéctate también a través del canal de YouTube Fe Más Vida, en el que puedes encontrar los capítulos anteriores de este tiempo que hemos estado viviendo. Dios, nuestro sanador. Dios te bendiga. Nos despedimos, Andrés Echeverry y
1: Paola Alzate.

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0: los invito a que recemos el rosario. Los misterios que vamos a considerar hoy son los dolorosos. En el nombre del Padre, del Hijo y del Espíritu Santo. Amén. Podemos hacer un acto de contrición pidiéndole al Señor perdón de nuestras culpas. Señor mío Jesucristo, Dios y hombre verdadero, Creador, Padre y Redentor mío, por ser quien eres y porque te amo sobre todas las cosas, me pesa de todo corazón haberte ofendido. Propongo firmemente nunca más pecar, apartarme de todas las ocasiones de ofenderte, confesarme y cumplir la penitencia que me sea impuesta. Ofrezco, Señor, mi vida, obras y trabajos en satisfacción de todos mis pecados. Y así como te lo suplico, así confío en tu bondad y misericordia infinitas, que los perdonarás por los méritos de tu preciosa sangre, pasión y muerte, y me darás gracia para enmendarme y perseverar en tu santo amor y servicio hasta el fin de mi vida. Amén.
1: Primer misterio doloroso: la oración de Jesús en el huerto de los olivos. Padre, si quieres, aparta de mí esta copa, pero no se haga mi voluntad, sino la tuya. Lucas 22:42.
0: María, queremos invocarte mientras pensamos en Jesús, en su agonía en el jardín de los olivos, en su angustia cuando gritaba con clamor y lágrimas: Abba, si es posible, aparta de mí este cáliz, pero que no se haga mi voluntad, sino la tuya. Te invocamos, María, a ti, unida espiritualmente a tu Hijo, mientras aún los discípulos más cercanos dormían. Queremos, Señora, pensar en Jesús, bañado en sudor y en sangre, quien vigilaba orando cuando se acercaba el traidor que quería entregarlo con un beso, mientras los soldados del templo se apresuraban en las tinieblas a apresarlo, pensando que podrían apagar la luz. María, enséñanos a combatir en la agonía de la existencia, en la lucha de las tentaciones, en el combate por mantener la virtud. Enséñanos a ser fieles a una costa del dolor y de la sangre. Padre nuestro que estás en el cielo, santificado sea tu nombre. Venga a nosotros tu reino. Hágase tu voluntad en la tierra como en el cielo.
2: Danos hoy nuestro pan de cada día. Perdona nuestras ofensas, como también nosotros perdonamos a los que nos ofenden. No nos dejes caer en la tentación y líbranos del mal. Amén.
0: Dios te salve María, llena eres de gracia. El Señor es contigo. Bendita tú eres entre todas las mujeres y bendito es el fruto de tu vientre, Jesús.
2: Santa María, Madre de Dios, ruega por nosotros pecadores, ahora y en la hora de nuestra muerte. Amén.
0: Dios te salve María, llena eres de gracia, el Señor es contigo. Bendita tú eres entre todas las mujeres, y bendito es el fruto de tu vientre, Jesús.
2: Santa María, Madre de Dios, ruega por nosotros pecadores, ahora y en la hora de nuestra muerte. Amén.
0: Dios te salve María, llena eres de gracia, el Señor es contigo. Bendita tú eres entre todas las mujeres, y bendito es el fruto de tu vientre, Jesús.
2: Santa María, Madre de Dios, ruega por nosotros pecadores, ahora y en la hora de nuestra muerte. Amén.
0: Dios te salve María, llena eres de gracia, el Señor es contigo. Bendita tú eres entre todas las mujeres, y bendito es el fruto de tu vientre, Jesús.
2: Santa María, Madre de Dios, ruega por nosotros pecadores, ahora y en la hora de nuestra muerte. Amén.
0: Dios te salve María, llena eres de gracia, el Señor es contigo. Bendita tú eres entre todas las mujeres, y bendito es el fruto de tu vientre, Jesús.
2: Santa María, Madre de Dios, ruega por nosotros pecadores, ahora y en la hora de nuestra muerte. Amén.
0: Dios te salve María, llena eres de gracia, el Señor es contigo. Bendita tú eres entre todas las mujeres, y bendito es el fruto de tu vientre, Jesús.
2: Santa María, Madre de Dios, ruega por nosotros pecadores, ahora y en la hora de nuestra muerte. Amén.
0: Dios te salve María, llena eres de gracia, el Señor es contigo. Bendita tú eres entre todas las mujeres, y bendito es el fruto de tu vientre, Jesús.
2: Santa María, Madre de Dios, ruega por nosotros pecadores, ahora y en la hora de nuestra muerte. Amén.
0: Dios te salve María, llena eres de gracia, el Señor es contigo. Bendita tú eres entre todas las mujeres, y bendito es el fruto de tu vientre, Jesús.
2: Santa María, Madre de Dios, ruega por nosotros pecadores, ahora y en la hora de nuestra muerte. Amén.
0: Dios te salve María, llena eres de gracia, el Señor es contigo. Bendita tú eres entre todas las mujeres, y bendito es el fruto de tu vientre, Jesús.
2: Santa María, Madre de Dios, ruega por nosotros pecadores, ahora y en la hora de nuestra muerte. Amén.
0: Dios te salve María, llena eres de gracia, el Señor es contigo. Bendita tú eres entre todas las mujeres, y bendito es el fruto de tu vientre, Jesús.
2: Santa María, Madre de Dios, ruega por nosotros pecadores, ahora y en la hora de nuestra muerte. Amén.
0: Gloria al Padre, y al Hijo, y al Espíritu Santo.
2: Como era en el principio, ahora y siempre, y por los siglos de los siglos. Amén.
1: Segundo misterio doloroso, la flagelación de Jesús atado a una columna. Era un hombre lleno de dolor, acostumbrado al sufrimiento, como alguien que no merece ser visto. Lo despreciamos, no lo tuvimos en cuenta. Isaías 53, 3.
0: Te mandaron azotar, Jesús. Los golpes de los látigos cayeron inmisericordiamente sobre tus espaldas hasta hacerte sangrar. Tus brazos, tus piernas se llenaron de heridas. Cada fuetazo vulneraba tu cuerpo que no había merecido ningún castigo. ¿Por qué ordenó ese tormento el cobarde gobernador romano a pesar de reconocer que tú eras inocente? Te estaban tratando como a un gusano, no como a un hombre. Te estaban desfigurando el cuerpo, de modo que hasta mirarte causaba desagrado. Era preferible volver hacia otro lado el rostro. Tú eras el hombre, el varón de dolores, el cordero silencioso ante quien lo trasquila, la oveja presentada al sacrificio. María dolorosa, enséñanos a mirar a Jesús destrozado por nuestras culpas y a suplicarle perdón.
2: Padre nuestro que estás en el cielo, santificado sea tu nombre. Venga a nosotros tu reino. Hágase tu voluntad en la tierra como en el cielo.
0: Danos hoy nuestro pan de cada día. Perdona nuestras ofensas, como también nosotros perdonamos a los que nos ofenden. No nos dejes caer en tentación y líbranos del mal. Amén.
2: Dios te salve María, llena eres de gracia, el Señor es contigo. Bendita tú eres entre todas las mujeres y bendito es el fruto de tu vientre, Jesús.
0: Santa María, Madre de Dios, ruega por nosotros pecadores, ahora y en la hora de nuestra muerte. Amén.
2: Dios te salve María, llena eres de gracia, el Señor es contigo. Bendita tú eres entre todas las mujeres, y bendito es el fruto de tu vientre, Jesús.
0: Santa María, Madre de Dios, ruega por nosotros, pecadores, ahora y en la hora de nuestra muerte. Amén.
2: Dios te salve María, llena eres de gracia, el Señor es contigo. Bendita tú eres entre todas las mujeres, y bendito es el fruto de tu vientre, Jesús.
0: Santa María, Madre de Dios, ruega por nosotros, pecadores, ahora y en la hora de nuestra muerte. Amén.
2: Dios te salve María, llena eres de gracia, el Señor es contigo. Bendita tú eres entre todas las mujeres, y bendito es el fruto de tu vientre, Jesús.
0: Santa María, Madre de Dios, ruega por nosotros, pecadores, ahora y en la hora de nuestra muerte. Amén.
2: Dios te salve María, llena eres de gracia, el Señor es contigo. Bendita tú eres entre todas las mujeres, y bendito es el fruto de tu vientre, Jesús.
0: Santa María, Madre de Dios, ruega por nosotros, pecadores, ahora y en la hora de nuestra muerte. Amén.
2: Dios te salve María, llena eres de gracia, el Señor es contigo. Bendita tú eres entre todas las mujeres, y bendito es el fruto de tu vientre, Jesús.
0: Santa María, Madre de Dios, ruega por nosotros, pecadores, ahora y en la hora de nuestra muerte. Amén.
2: Dios te salve María, llena eres de gracia, el Señor es contigo, bendita tú eres entre todas las mujeres, y bendito es el fruto de tu vientre, Jesús.
0: Santa María, Madre de Dios, ruega por nosotros, pecadores, ahora y en la hora de nuestra muerte. Amén.
2: Dios te salve María, llena eres de gracia, el Señor es contigo, bendita tú eres entre todas las mujeres, y bendito es el fruto de tu vientre, Jesús.
0: Santa María, Madre de Dios, ruega por nosotros, pecadores, ahora y en la hora de nuestra muerte. Amén.
2: Dios te salve María, llena eres de gracia, el Señor es contigo, bendita tú eres entre todas las mujeres, y bendito es el fruto de tu vientre, Jesús.
0: Santa María, Madre de Dios, ruega por nosotros, pecadores, ahora y en la hora de nuestra muerte. Amén.
2: Dios te salve María, llena eres de gracia, el Señor es contigo, bendita tú eres entre todas las mujeres, y bendito es el fruto de tu vientre, Jesús.
0: Santa María, Madre de Dios, ruega por nosotros, pecadores, ahora y en la hora de nuestra muerte. Amén.
2: Gloria al Padre, y al Hijo, y al Espíritu Santo.
0: Como era en el principio, ahora y siempre, por los siglos de los siglos. Amén.
1: Tercer misterio doloroso, la corona de espinas colocada sobre la cabeza de Jesús. Los soldados lo vistieron de púrpura, y trenzando una corona de espinas, se la ciñen, y se pusieron a saludarle. Salve, Rey de los Judíos. Marcos 14, 17, 18.
0: Jesús, tú eres nuestro Señor, tú nuestro Rey. Los soldados quisieron burlarse de ti cuando te revistieron con un manto de color púrpura y cuando te coronaron de espinas. Para culminar la mofa que te hacían, pondrían luego un letrero redactado en el idioma de los sabios, en el de los religiosos y en el de los dominadores, para reconocer que tú eras el Nazareno, el Rey de los Judíos. Las espinas de la corona te punzaron las sienes y la cabeza, pero no te impedían pensar ni te impedían amar. Por el contrario, cada aguja que penetraba tu cabeza te recordaba que estabas sufriendo por nosotros y te decía que tú, el Rey de Reyes y Señor de Señores, te hacías esclavo para librarnos a todos con las monedas de tu sangre. Por ese dolor en tu cabeza y en tus sienes, perdona, Jesús, nuestros olvidos y nuestras distracciones de ti. Padre nuestro que estás en el cielo, santificado sea tu nombre. Venga a nosotros tu reino. Hágase tu voluntad en la tierra como en el cielo.
2: Danos hoy nuestro pan de cada día. Perdona nuestras ofensas, como también nosotros perdonamos a los que nos ofenden. No nos dejes caer en la tentación y líbranos del mal. Amén.
0: Dios te salve María, llena eres de gracia. El Señor es contigo, bendita tú eres entre todas las mujeres, y bendito es el fruto de tu vientre, Jesús.
2: Santa María, Madre de Dios, ruega por nosotros pecadores, ahora y en la hora de nuestra muerte. Amén.
0: Dios te salve María, llena eres de gracia, el Señor es contigo, bendita tú eres entre todas las mujeres, y bendito es el fruto de tu vientre, Jesús.
2: Santa María, Madre de Dios, ruega por nosotros pecadores, ahora y en la hora de nuestra muerte. Amén.
0: Dios te salve María, llena eres de gracia, el Señor es contigo, bendita tú eres entre todas las mujeres, y bendito es el fruto de tu vientre, Jesús.
2: Santa María, Madre de Dios, ruega por nosotros pecadores, ahora y en la hora de nuestra muerte. Amén.
0: Dios te salve María, llena eres de gracia, el Señor es contigo, bendita tú eres entre todas las mujeres, y bendito es el fruto de tu vientre, Jesús.
2: Santa María, Madre de Dios, ruega por nosotros pecadores, ahora y en la hora de nuestra muerte. Amén.
0: Dios te salve María, llena eres de gracia, el Señor es contigo, bendita tú eres entre todas las mujeres, y bendito es el fruto de tu vientre, Jesús.
2: Santa María, Madre de Dios, ruega por nosotros pecadores, ahora y en la hora de nuestra muerte. Amén.
0: Dios te salve María, llena eres de gracia, el Señor es contigo, bendita tú eres entre todas las mujeres, y bendito es el fruto de tu vientre, Jesús.
2: Santa María, Madre de Dios, ruega por nosotros pecadores, ahora y en la hora de nuestra muerte. Amén.
0: Dios te salve María, llena eres de gracia, el Señor es contigo. Bendita tú eres entre todas las mujeres, y bendito es el fruto de tu vientre, Jesús.
2: Santa María, Madre de Dios, ruega por nosotros pecadores, ahora y en la hora de nuestra muerte. Amén.
0: Dios te salve María, llena eres de gracia, el Señor es contigo. Bendita tú eres entre todas las mujeres, y bendito es el fruto de tu vientre, Jesús.
2: Santa María, Madre de Dios, ruega por nosotros pecadores, ahora y en la hora de nuestra muerte. Amén.
0: Dios te salve María, llena eres de gracia, el Señor es contigo. Bendita tú eres entre todas las mujeres, y bendito es el fruto de tu vientre, Jesús.
2: Santa María, Madre de Dios, ruega por nosotros pecadores, ahora y en la hora de nuestra muerte. Amén.
0: Dios te salve María, llena eres de gracia, el Señor es contigo. Bendita tú eres entre todas las mujeres, y bendito es el fruto de tu vientre, Jesús.
2: Santa María, Madre de Dios, ruega por nosotros pecadores, ahora y en la hora de nuestra muerte. Amén.
0: Gloria al Padre, y al Hijo, y al Espíritu Santo.
2: Como era en el principio, ahora y siempre, y por los siglos de los siglos. Amén.
1: Cuarto misterio doloroso, el camino del Calvario con la cruz a cuestas. Jesús, cargando con su cruz, salió hacia el lugar llamado Calvario, que en hebreo se llama Gólgota. Juan 19, 17.
0: Señor Jesús, tú aceptaste por nosotros la cruz. Tú quisiste llevar sobre tus hombros el madero al que te habrían luego de clavar. Era un pesado tronco de árbol. Al llevarlo te oprimía los hombros, de tal manera que tus mismos verdugos juzgaron preferible que te ayudara Simón, el llamado Cireneo. Tú, Señor, habías dicho que todo el que desee seguirte debe tomar su cruz cada día y marchar contigo hasta la muerte. Contigo todos debemos morir a nuestros pecados y pasiones. Esa es la condición indispensable para poder resucitar. Señor, contigo queremos tomar la ruta del Calvario. Tú el inocente, nosotros los culpables. Tú el que merece vivir y nosotros los que merecemos morir. Tú el que te entregas al suplicio para que nosotros seamos perdonados, para que sean rotas nuestras cadenas, abiertas nuestras prisiones.
2: Padre nuestro que estás en el cielo, santificado sea tu nombre. Venga a nosotros tu reino. Hágase tu voluntad en la tierra como en el cielo.
0: Danos hoy nuestro pan de cada día. Perdona nuestras ofensas, como también nosotros perdonamos a los que nos ofenden. No nos dejes caer en tentación y líbranos del mal. Amén.
2: Dios te salve María, llena eres de gracia, el Señor es contigo. Bendita tú eres entre todas las mujeres y bendito es el fruto de tu vientre, Jesús.
0: Santa María, Madre de Dios, ruega por nosotros, pecadores, ahora y en la hora de nuestra muerte. Amén.
2: Dios te salve María, llena eres de gracia, el Señor es contigo. Bendita tú eres entre todas las mujeres, y bendito es el fruto de tu vientre, Jesús.
0: Santa María, Madre de Dios, ruega por nosotros, pecadores, ahora y en la hora de nuestra muerte. Amén.
2: Dios te salve María, llena eres de gracia, el Señor es contigo. Bendita tú eres entre todas las mujeres, y bendito es el fruto de tu vientre, Jesús.
0: Santa María, Madre de Dios, ruega por nosotros, pecadores, ahora y en la hora de nuestra muerte. Amén.
2: Dios te salve María, llena eres de gracia, el Señor es contigo. Bendita tú eres entre todas las mujeres, y bendito es el fruto de tu vientre, Jesús.
0: Santa María, Madre de Dios, ruega por nosotros, pecadores, ahora y en la hora de nuestra muerte. Amén.
2: Dios te salve María, llena eres de gracia, el Señor es contigo. Bendita tú eres entre todas las mujeres, y bendito es el fruto de tu vientre, Jesús.
0: Santa María, Madre de Dios, ruega por nosotros, pecadores, ahora y en la hora de nuestra muerte. Amén.
2: Dios te salve María, llena eres de gracia, el Señor es contigo, bendita tú eres entre todas las mujeres, y bendito es el fruto de tu vientre, Jesús.
0: Santa María, Madre de Dios, ruega por nosotros, pecadores, ahora y en la hora de nuestra muerte. Amén.
2: Dios te salve María, llena eres de gracia, el Señor es contigo, bendita tú eres entre todas las mujeres, y bendito es el fruto de tu vientre, Jesús.
0: Santa María, Madre de Dios, ruega por nosotros, pecadores, ahora y en la hora de nuestra muerte. Amén.
2: Dios te salve María, llena eres de gracia, el Señor es contigo, bendita tú eres entre todas las mujeres, y bendito es el fruto de tu vientre, Jesús.
0: Santa María, Madre de Dios, ruega por nosotros, pecadores, ahora y en la hora de nuestra muerte. Amén.
2: Dios te salve María, llena eres de gracia, el Señor es contigo, bendita tú eres entre todas las mujeres, y bendito es el fruto de tu vientre, Jesús.
0: Santa María, Madre de Dios, ruega por nosotros, pecadores, ahora y en la hora de nuestra muerte. Amén.
2: Dios te salve María, llena eres de gracia, el Señor es contigo, bendita tú eres entre todas las mujeres, y bendito es el fruto de tu vientre, Jesús.
0: Santa María, Madre de Dios, ruega por nosotros, pecadores, ahora y en la hora de nuestra muerte. Amén.
2: Gloria al Padre, y al Hijo, y al Espíritu Santo.
0: Como era en el principio, ahora y siempre, por los siglos de los siglos. Amén.
1: Quinto misterio doloroso, la crucifixión y muerte del Señor. Cuando Jesús tomó el vinagre, dijo: todo está cumplido. E inclinando la cabeza, entregó el Espíritu. Juan 19:30.
0: Señor Jesús, al llegar a la cumbre del Calvario, te despojaron de tus vestidos y los echaron a suerte entre los soldados, porque tú renunciaste a todo por nosotros. Luego te clavaron de las manos y de los pies a la cruz, para que no te bajaras nunca, ni siquiera para escapar al suplicio y probar que eras el Hijo de Dios. Desde entonces en tu cuerpo brillan estas heridas como si fueran claveles rojos. Tú quedaste ahí entre el cielo y la tierra, como un puente a través del cual pasan las súplicas que los hombres le dirigimos a Dios. Ahí, Jesús, muriéndote de sed, abandonado de todos, estás perdonando. Estás pensando en María y en tu discípulo amado. Estás llevando la seguridad del perdón y del paraíso a un fascineroso que también moría contigo. Estás, Jesús, entregando tu espíritu en manos de tu Padre. Ahí estás, Jesús, muriendo por nosotros, como expresión definitiva de tu amor, pues como decías, nadie tiene mayor amor que quien da la vida por sus amigos. Con esa muerte, Jesús, nos has salvado y redimido, y nos has dejado una madre, la mujer que te acompañó hasta el último momento de tu existencia, la que te amaba, como si no tuviera contigo sin un solo corazón, y nos has entregado tu espíritu, porque deseabas quedarte en nosotros y con nosotros para siempre. Padre nuestro que estás en el cielo, santificado sea tu nombre. Venga a nosotros tu reino. Hágase tu voluntad en la tierra como en el cielo.
2: Danos hoy nuestro pan de cada día. Perdona nuestras ofensas, como también nosotros perdonamos a los que nos ofenden. No nos dejes caer en la tentación y líbranos del mal. Amén.
0: Dios te salve María, llena eres de gracia. El Señor es contigo. Bendita tú eres entre todas las mujeres y bendito es el fruto de tu vientre, Jesús.
2: Santa María, Madre de Dios, ruega por nosotros pecadores, ahora y en la hora de nuestra muerte. Amén.
0: Dios te salve María, llena eres de gracia, el Señor es contigo. Bendita tú eres entre todas las mujeres, y bendito es el fruto de tu vientre, Jesús.
2: Santa María, Madre de Dios, ruega por nosotros pecadores, ahora y en la hora de nuestra muerte. Amén.
0: Dios te salve María, llena eres de gracia, el Señor es contigo. Bendita tú eres entre todas las mujeres, y bendito es el fruto de tu vientre, Jesús.
2: Santa María, Madre de Dios, ruega por nosotros pecadores, ahora y en la hora de nuestra muerte. Amén.
0: Dios te salve María, llena eres de gracia, El Señor es contigo. Bendita tú eres entre todas las mujeres, y bendito es el fruto de tu vientre, Jesús.
2: Santa María, Madre de Dios, ruega por nosotros pecadores, ahora y en la hora de nuestra muerte. Amén.
0: Dios te salve María, llena eres de gracia, el Señor es contigo. Bendita tú eres entre todas las mujeres, y bendito es el fruto de tu vientre, Jesús.
2: Santa María, Madre de Dios, ruega por nosotros pecadores, ahora y en la hora de nuestra muerte. Amén.
0: Dios te salve María, llena eres de gracia, el Señor es contigo. Bendita tú eres entre todas las mujeres, y bendito es el fruto de tu vientre, Jesús.
2: Santa María, Madre de Dios, ruega por nosotros pecadores, ahora y en la hora de nuestra muerte. Amén.
0: Dios te salve María, llena eres de gracia, el Señor es contigo. Bendita tú eres entre todas las mujeres, y bendito es el fruto de tu vientre, Jesús.
2: Santa María, Madre de Dios, ruega por nosotros pecadores, ahora y en la hora de nuestra muerte. Amén.
0: Dios te salve María, llena eres de gracia, el Señor es contigo. Bendita tú eres entre todas las mujeres, y bendito es el fruto de tu vientre, Jesús.
2: Santa María, Madre de Dios, ruega por nosotros pecadores, ahora y en la hora de nuestra muerte. Amén.
0: Dios te salve María, llena eres de gracia, el Señor es contigo. Bendita tú eres entre todas las mujeres, y bendito es el fruto de tu vientre, Jesús.
2: Santa María, Madre de Dios, ruega por nosotros pecadores, ahora y en la hora de nuestra muerte. Amén.
0: Dios te salve María, llena eres de gracia, el Señor es contigo. Bendita tú eres entre todas las mujeres, y bendito es el fruto de tu vientre, Jesús.
2: Santa María, Madre de Dios, ruega por nosotros pecadores, ahora y en la hora de nuestra muerte. Amén.
0: Gloria al Padre, y al Hijo, y al Espíritu Santo.
2: Como era en el principio, ahora y siempre, y por los siglos de los siglos. Amén.
0: Dios te salve, Reina y Madre de Misericordia, vida y dulzura y esperanza nuestra. Dios te salve, a ti llamamos los desterrados hijos de Eva. A ti suspiramos gimiendo y llorando en este valle de lágrimas. Ea pues, Señora, abogada nuestra, vuelve a nosotros tus ojos misericordiosos. Y después de este destierro, muéstranos a Jesús, fruto bendito de tu vientre. Oh clemente, oh piadosa, oh dulce Virgen María, ruega por nosotros, Santa Madre de Dios, para que seamos dignos de alcanzar las promesas de Cristo. Amén. En el nombre del Padre, y del Hijo, y del Espíritu Santo. Amén.
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0: 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Su amor no reconoce.

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2: La oración en lenguas como sanación. Mire, la iglesia nos enseña que hay tres tipos de oración. Tres tipos de oración. Esto es lo que todos hemos aprendido en toda nuestra vida de fe. Esto es lo que siempre escuchamos cuando hay una catequesis, cuando hay una enseñanza sobre espiritualidad. Hay tres formas de orar y esto es básico. Esto todos lo conocemos o más o menos lo conocemos. Las tres formas de orar son la forma de oración mental. Generalmente esta forma de oración mental es la que hacemos en los lugares como el Santísimo. Usted no va a ir, querido hermano, y esto también tenemos que tenerlo claro. Cuidado que reciba hoy la gracia de orar en lengua y vaya y se meta a todos los santísimos y comience usted a orar en lengua porque usted lo recibió. No, la oración en lengua nosotros la podemos tener en lugares como este, en nuestros grupos de oración, en la mansión que tenemos la libertad de orar en todas las misas. Pero también hay que saber ser prudentes porque no todos tienen la misma espiritualidad. No se puede obligar a una persona que tenga una espiritualidad. La espiritualidad nos la da el Espíritu Santo y nosotros con esa espiritualidad crecemos. Pero si usted recibe el don de lengua y dice, no, el Espíritu Santo me lo dio, así que de aquí en adelante me voy a todos los lugares a orar en lengua porque el Espíritu... No, cuidado con eso. Recuerden, la oración en lengua es un regalo de Dios, pero no es necesaria para la salvación. Nosotros lo que hacemos, todo lo que vivimos en nuestra fe, es dar aquello y enseñar aquello que es necesario para nuestra salvación. ¿Es importante? Claro que es importante. Ustedes mismos lo han visto. Ustedes mismos lo han experimentado en los momentos de oración. Una mamá me trajo a su hija y me dijo, padre, mire, está así, comenzó a hablar. Claro, así se manifiesta el Espíritu Santo. No es esto una obra de hombre, no es esto una obra humana. El hombre no puede llegar a eso, puede manipular la mente, engañarlo, pero no llegar a esos términos espirituales tan profundos donde una persona se libera, no puede. Es por eso que al padre Emiliano Tardif, esto también, que siempre me olvido, levante la mano, ¿quién sabe quién es el padre Emiliano Tardif? Levante la mano. Muy bien, son muy pocos. Usted quiere aprender la espiritualidad carismática, usted quiere aprender sobre los dones y las gracias del Espíritu Santo manifestados en el poder de los milagros, lea al padre Emiliano Tardif. Por favor, deje de estar leyendo otros libros que no son ni católicos. El padre Emiliano Tardif es uno de los grandes y está en proceso de canonización. El padre Emiliano Tardif es uno de los grandes carismáticos que gracias a él nosotros tenemos permiso para salir a hacer oraciones de sanación en otros países. El padre Emiliano Tardif tuvo que tener una persecución muy grande para que les den permiso a los grupos de oración, a tener eventos, a tener actividades donde se oran por milagros. Y aquí nosotros tuvimos la gracia de la mansión, pero en otros países no. Y gracias a este padre, en muchos lugares se abrieron las puertas a la fe, a los milagros. Este padre iba a México y llenaba el estadio Azteca. Imagínense, lo llenaba, reventaba. Hace años atrás, los dones del padre Emiliano eran tan hermosos, pero era un hombre que él era belga, así que él hablaba más o menos el español, su idioma original era el francés, así que él hablaba el español de una manera entrecortada y muy suave, así que cuando usted lo escuchaba predicar, usted como que, porque hablaba suave, pero cuando este hombre comenzaba a orar, hasta los chulupis se sanaban. Increíble, este padre estuvo acá en la mansión, imagínense, tres santos, el padre Daniel, el padre Cris y el padre Emiliano, yo creo que ese día hasta los murciélagos se han sanado. Tuvimos esa gracia de tenerlo al padre Emiliano acá en la mansión predicando. El que quiera crecer en la fe para milagros, el que quiera crecer en la obra del Espíritu Santo, lea los libros del padre Emiliano Tardif. Con F, padre Emiliano Tardif, tiene tres libros, no tiene más. Tiene tres libros el padre Emiliano Tardif. Uno que es interesante, ¿por qué? Porque los que no han llevado el seminario de vida en el espíritu, usted lo puede llevar, pero de una manera nueva, porque su seminario de vida es con puro testimonios de milagro. O sea, usted lleva todo el seminario de vida en el espíritu con testimonios y testimonios de grandes milagros. La mitad del libro es el seminario de vida, la segunda parte, y la primera mitad son todos los testimonios de cómo Dios en sus distintos viajes se ha manifestado. Ese es uno. El otro es Jesús está vivo, y el otro es Jesús el Mesías. Donde yo vi, porque casi no están trayendo estos libros, si usted ha visto en alguna librería, por favor avise para que los que puedan lo consigan. Y como estamos en Bolivia, me saquen copia. Es que me estoy grabando, lo digo así con, para que no lo entiendan en la grabación. Como estamos en Bolivia, hagan. Yo sé que no es bueno, pero como no les traen, como no los traen los libros, puede hacerlo porque vale la pena, es un alimento espiritual. Jesús está vivo. Jesús, la vuelta al mundo sin maleta. Jesús el Mesías y Jesús está vivo. Mire, doy gracias a Dios que lo leí los tres. Y cuando termino leyendo el tercer libro, no sé por qué, cada vez que lo compraba, me lo perdían, lo prestaba y nunca me lo devolvían. Lo he leído recién hace unos años atrás, y cuando lo leí, mire, me lo leí en una sola noche, en 2 horas me lo leí, porque comienza usted a leer y no te da ganas de parar. Y usted comienza a llorar mientras lee, sobre todo Jesús está vivo. Los otros son hermosos también, todos son hermosos. Pero Jesús está vivo es como su despedida. Es como la despedida del padre Emiliano. Jesús está vivo es como que con este libro me despido. Es como el último libro del padre Ignacio Larrañaga. Usted sabe lo que dice. Y esto es lo hermoso de los grandes fundadores de espiritualidades. Me paso un poco a esto. ¿Sabe qué? El mover del Espíritu Santo te confirma cuando una persona verdaderamente escucha al Espíritu Santo. Cuando reconoce que su obra es muy imperfecta. Esto es precioso. El último libro del padre Ignacio Larrañaga, ¿sabe qué dice? ¿Usted sabe quién es el padre Ignacio Larrañaga? Es el fundador de los talleres de oración y vida, que por todas partes del mundo ha fundado grupos, hay comunidades por todas partes del mundo. ¿Usted sabe qué dice en el último libro? Y usted lo lee, y el que es parte de los talleres lee esto y se escandaliza. ¿Por qué? Porque en su último libro el padre Ignacio dice: creo que me equivoqué con los talleres de oración y vida. Así él lo dice. Porque la misión de los talleristas es formar a los demás y no adueñarse de los grupos de formación. Él lo dice en su propio libro. Ese es un hombre movido por el Espíritu Santo. El padre Emiliano, el último libro que tiene es como un libro de despedida. Jesús está vivo, porque él como que se despide contando todos los testimonios que han pasado, los últimos testimonios, y termina como con un salmo que Dios le inspiró a escribir. Y en ese salmo usted va a ver cómo su corazón se va a contraer, se va a apretar, porque él comienza diciendo algo muy parecido a lo que hizo el padre Pío. Gracias, Señor, porque he visto tantos signos manifestados por ti. He ido a tantos lugares donde no hablaban mi idioma, he ido a tantas culturas, y tú estás vivo en cada cultura, tú estás vivo en cada país, te has manifestado con tanto poder, que he visto gente que sus corazones se han transformado a ti. Gracias, Señor, por estos años de gracia donde he visto tu gloria aquí en la tierra. Ya quiero poder ver tu gloria cara a cara cuando me encuentre contigo. Y es hermoso. Así termina Jesús está vivo. Y a la mitad del libro, acuérdese lo que le voy a decir. A la mitad del libro, cuando lo esté leyendo, si ya lloraba leyendo el inicio, va a llorar más a la mitad del libro. Cuando llega a la mitad del libro, una hermana que recibió unos dones de palabra, de ciencia y de conocimiento, Brigitte McKenna, que ha sido una de las grandes de la renovación carismática, pues tenía este don de que a las personas le daba palabra de conocimiento así, con una... pero tan confirmado. Él se encuentra con esta hermana, Brigitte McKenna, a la mitad del libro. Y esta hermana le dice una cosa, que cuando usted lea esa parte, usted va a llorar más. Hasta ahí le dejo para que lo lea, por favor. Así que si quiere ser un verdadero carismático, tiene que conocer al padre Emiliano Tardío. ¿Dónde los va a encontrar? Es el único lugar que he visto. No sé si ustedes han visto otro lugar, avisen. En este lugar de los Cusis y la Beni, en mi lugar, es un Mi lugar es esta cafetería. Son los únicos que estoy viendo que traen, porque ya nadie quiere traer. Son el único lugar que están trayendo, y creo que traen de a tres, de a cuatro. Si ustedes le piden en grandes cantidades, ellos creo que buscan traer, porque nadie más está trayendo, porque nadie le interesa, porque nadie lo conoce. Y sabe que da pena. ¿Dónde? En YouTube están algunos, no están los tres. En YouTube está el audiolibro. Es interesante el audiolibro, ¿por qué? Porque la voz es robótica. Pero tenerlo como libro es bueno, porque uno siempre vuelve y remarca y escribe los testimonios. Así que puede encontrarlo en YouTube, escucharlo, pero mejor si se sienta y lo lee. Sáquele copia. Sáquele copia. Téngalo. Porque incluso a los enfermos en un hospital, cuando te dicen, ¿por qué Dios se olvidó de mí? ¿Por qué Dios no le interesa? Yo estoy aquí postrado en una cama. Regálele ese libro. ¿En Google está? También. Así que ya saben, hay tres formas. YouTube, para los que no les gusta leer mucho, tienen problemas con la vista, pueden escucharlo. En PDF, en Google, lo pueden buscar y descargar o tratar de comprar los originales. Léalo. No sé por qué me salté eso, tenía que decirlo hace mucho, así que muy bien. Muy bien, vamos a comenzar la segunda parte. Querido hermano, hemos hablado del don de lengua y hemos visto que en el don de lengua hay tres manifestaciones. Son tres formas que se manifiesta el don de lengua. La primera, ¿cuál era? Xenoglasia. ¿Qué era la xenoglasia? Yo hablo en mi idioma y voy a otro país y me entienden. Por esta gracia de la evangelización, Dios da este milagro de la evangelización para que así la palabra del Señor llegue a lugares donde nunca nos han escuchado. Hoy es cada vez menos común, pero se sigue manifestando. La glosolalia, ¿qué era la glosolalia? Es la oración en lenguas, la que comúnmente nosotros practicamos en nuestros grupos de oración, que son gemidos inefables, palabras inentendible, no sé por qué, ininteligible, muy bien, ininteligible, no sé por qué esa palabra. Muy bien, glosolalia, que es la palabra ininteligible, muy bien. Esas son las que practicamos. ¿Qué sucede con la glosolalia? Mientras más fervor le ponga, mientras más la profundice, se transforma en un cántico. Y este cántico, que lo único que hace es desprendernos de todo este mundo para nosotros adorar a Dios y solamente nos preocupe hablar de su grandeza, se transforma en un carisma. Sencillo, no se van a olvidar. Xenoglosia, glosolalia, canto en lengua, y la profundización nos lleva al carisma. ¿Qué sucede en el carisma? Cuando nosotros estamos en esta profundidad, en este fervor del canto, la oración en lengua, se transforma en un carisma. ¿Por qué? Porque sin darnos cuenta, estamos orando con tal profundidad, con tal grandeza, que alguien puede estar sanándose o liberándose. De ahí se manifiesta la interpretación en lengua, de ahí se manifiesta la profecía. Esos son otros carismas, no los voy a tocar. Hemos hablado de cómo esto nos ayuda a liberarnos, porque uno de los grandes problemas que nosotros tenemos es que estamos muy apegados, tenemos muchos apegos a las cosas de este mundo. Estamos muy apegados a las cosas de este mundo. Y las cosas de este mundo, ¿qué es lo que hacen? Robarnos nuestra paz. Las personas, ¿qué es lo que provocan en nosotros? Quitarnos la paz. Incluso nuestros propios familiares, ¿qué es lo que hacen? Nos quitan la tranquilidad. ¿Por qué? Por miles de cosas y todo por todo lo que este mundo nos ofrece. Ahí hemos hablado de la liberación. Pero también recuerde que en la Biblia la palabra liberación y la palabra sanación son sinónimos de otra palabra mucho más grande. ¿Qué palabra es esta? A ver. La palabra liberación y la palabra sanación, levante sus dos manos, son sinónimos de una palabra mucho más grande. Casi, casi, casi. No, comienza con sa también. Eso, salvación, no era sanación, le fallaron con unas cuantas palabras. La palabra liberación y la palabra sanación son sinónimos de la palabra salvación. Por eso es que encontramos en los evangelios que cuando alguien se sanaba, Jesús decía, ha llegado la salvación a este lugar. Cuando alguien se liberaba, Jesús decía, ha llegado la salvación a este lugar. Así que parte de la salvación, que es lo que buscamos todos los seres humanos, está la sanación y la liberación. Por eso es que nosotros mucho clamamos estas gracias en la mansión. Por eso es que clamamos mucho estas gracias en nuestro grupo de oración, la sanación y la liberación, porque es un adelanto de lo que va a ser nuestra salvación. Una persona en un retiro de liberación, estaba en México, se me acerca y me dice, oiga padre, por eso es que les digo, hay que ser muy respetuosos con las espiritualidades. Hay espiritualidades que no entienden lo que es la sanación y la liberación. Pero ahí también está el problema de la ignorancia de la palabra. Cuando tú no entiendes la importancia de la sanación y la liberación, tú la criticas. ¿Por qué? Porque muchos no piden a Dios la gracia de orar por los enfermos. O por último, muchos no quieren orar, ni por ellos mismos, ni por los demás. Así que te critican porque nuestra espiritualidad es esa. De creer que Dios tiene poder por medio del Espíritu Santo para que nosotros, como dice la palabra, hagamos cosas mayores que las que hizo Jesucristo. Nosotros, dice la palabra, que vamos a hacer cosas mayores. Jesucristo solamente estuvo 3 años en su ministerio en medio de nosotros hasta que fue crucificado. Nosotros tenemos ¿cuántos años de vida? Yo ya llevo 90. Cuando lleguen a mi edad me van a entender por qué ando así. Acabado ya. Imagínense, Jesús solamente manifestó el poder del Espíritu Santo durante 3 años. ¿Nosotros cuántos años tenemos sirviendo al Señor? ¿Cuántos años tenemos? Y les voy a hacer una pregunta, aunque sea fea, pero para sacudirlos un poco. ¿Cuántos enfermos se han sanado en tu oración? ¿Cuántos oprimidos se han liberado en tu oración? Y esto se los planteo a todos, porque si usted ha recibido el Espíritu Santo y si usted busca salvación, usted sabe la importancia de la sanación y la liberación. Ahora, los que no tienen nuestra espiritualidad, hay que respetarlo, no hay que pelear, porque ellos, como no conocen la palabra, y estamos en un tiempo de muchas espiritualidades, querido hermano, y hay que tener cuidado. Yo les di y lo compartí la otra vez porque es importante el video. Anótese este video o búsquelo. Yo lo compartí en los grupos porque de verdad cada vez nos olvidamos más de esto. Busque Santa Teresa de Jesús Crucificado en YouTube. Busque Santa Teresa de Jesús Crucificado. Tiene un video de casi 2 horas. En ese video de casi 2 horas usted vaya al minuto 18 hasta el minuto 27. Desde el minuto 18 hasta el minuto 27 usted va a escuchar esta santa de la iglesia. Es una santa egipcia que murió mártir. Esta santa egipcia que murió mártir es una de las grandes santas que tuvo una experiencia muy profunda con el Espíritu Santo. Y es una de las pocas que escriben. Recién la están haciendo conocer. Yo he visto sus libros en español en Colombia y en España. Y he visto sus libros en portugués en Canción Nueva. Porque es una de las pocas santas que habla sobre el Espíritu Santo cuando la iglesia no hablaba nada del Espíritu Santo. Y mire lo que dice esta santa. Por eso es que es importante nuestra espiritualidad. Tenemos que fortalecerla. Esta santa dice, la iglesia está perdida. Los sacerdotes, los religiosos, las comunidades están perdidas en su espiritualidad. Porque por seguir muchas devociones, se olvidó de la devoción más grande que debería tener la iglesia. ¿Cuál es la devoción más grande que deberíamos tener? Al Espíritu. Y va a haber todos esos minutos donde ella desarrolla el tema del Espíritu Santo. Va a haber minuto a minuto lo que ella dice sobre el Espíritu Santo. Desde el minuto 18 hasta el minuto 26. Es precioso. Así que cuando usted se encuentre con otra espiritualidad, querido hermano, no pelee, no pelee. La falta de conocer la palabra del Señor, mucha gente nos critica. Y una señora se me acerca en México y me dice, ¿qué tanto retiro de liberación y de liberación y de liberación?
3: ¿Qué tanto retiro?
2: Así vino así agresiva, como yo era el que iba a predicar en el retiro, ella vino así agresiva. Yo le digo, hermana, ¿usted peca?
3: Claro, todos los días.
2: Levante la mano, ¿quién peca todos los días?
4: Todos, todos.
2: Levante la mano.

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1: Dicen que son pocas y me consta, son pocas las que son como tú.
0: Señor, quiero darte gracias por mi madre, que ya ha partido al cielo, al encuentro contigo, a tu presencia. Quiero darte las gracias por todo lo que ella realizó acá en la tierra, por cada momento que pude compartir con ella, cada momento que me llenó de alegría y de felicidad, y en el que siempre pude descubrir tanto amor en su corazón.

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23: Me estoy hinchando. Y comenzaba su cuello a inflarse, sus manos se comenzaban a hinchar hasta la pierna. Y al hospital. Y según esta persona, estaba totalmente enferma. ¿Qué es lo que tenía? Era un montón de achaques que lo hacían creer que estaba enfermo. Ese es el cerebro que tenemos y que nos juega sucio. Por eso es que el demonio, el mejor lugar que tiene para tratarnos es el cerebro, porque sabe que ahí nos vamos a hundir. Oiga, hay más gente que se hunde por un celo que por una posesión. Hay gente que destruye su hogar, su familia, por un celo que por una posesión. Una posesión se soluciona, se le da calma, se le da paz. Pero personas celosas hay muchas, un ejército de gente que por un celo se enferma. O gente que por una rabia, por una envidia, por todos los pecados capitales se enferma. ¿Cuáles son los pecados capitales? Ya les enseñé una forma bonita, ¿no? A ver, les vuelvo a enseñar porque se olvidan rápido. Y es importante, recuerde. La mayoría de los pecados capitales, bueno, todos los pecados capitales son una forma de ser molestado, ser ¿cómo se dice? No es infestado. Y no es infestado, ¿cómo es la palabra? Se le llama molestia o infestación, no me acuerdo, esta cabeza. Bueno, pero los pecados capitales son una forma de opresión espiritual, o sea, son... Incluso se los dibuja como si fueran demonios que tienen el nombre de cada pecado. Esa es una de las explicaciones que hay. Con esto, querido, no me meto en detalles porque cada cual tiene su teoría. Y cuando son teorías es mejor no meterse, querido hermano, porque en vez de ayudarte te perjudica. Cuando usted no ora en nombre de Jesús se libera, sencillo. Pero los pecados capitales son los que en su mayoría son los que enferman más la mente de la persona. Ya les enseñé. Legaspi. A ver, repita conmigo. Legaspi. Pi, no se va a olvidar, repita conmigo, legaspi. Muy bien, los pecados capitales, la L, lujuria, lujuria. La E, lujuria. La G, lujuria. Sí, yo sé que es gula, es que hace ratito veía cómo comían algunos. La G. La A. La S. La P. La I. Muy bien. Hago un análisis. ¿Y cuál de estos pecados capitales está obsesionando tu mente? Mire, esto es hermoso. Hago un análisis. Hago un diagnóstico. ¿Cuál de estos pecados capitales está dañando tu mente? ¿La lujuria? Oiga, esos celulares, sobre todo de los varones, bueno, ahora las mujeres también. Esos grupos de colegio, de universidad, solo mandan pornografía. Yo tuve que salirme del grupo de mi universidad porque era todos los días, todos los días, todos los días. Y quiero o no quiera, le da uno curiosidad, así que en vez de curioso, mejor es salirse. Una vez caí en el aeropuerto, pero no piensen mal, no eran esos videos. Pero era uno que muchos caemos, porque me mandan, y claro, yo no les pongo descargar automáticamente, todo lo que es video, imágenes, le pongo que solo cuando yo lo pida que se descargue. Así que me mandan un video que dice, se mató en el cuarto anillo del Avancer. Y yo cuando leo eso digo, uy, ¿qué habrá pasado? Claro, como está el distribuidor del cuarto anillo del Avancer y se veía como la imagen borrosa, yo abro el video y están filmando el cuarto anillo del Avancer. Yo estaba en el aeropuerto por viajar y cuando sale la imagen y justo pasa un muchacho por ahí, yo dije, no, que no se lance, ¿cómo no van a controlar? Y en eso sale ese ruido de una mujer que grita en pleno aeropuerto. Hasta en eso caí. Así que dije, no, mejor me salgo de este grupo, porque hasta por tontera uno cae acá. Los celulares están llenos. Y no solamente de los varones. No solamente de los varones. Las mujeres también están muy curiosas, muy curiosas. ¿Y cuál es el gran problema del tema de las mujeres? Con esto de esta sexualidad que ahorita es una bomba. Esto que es una bomba. Las mujeres también están muy curiosas, muy curiosas. ¿Y cuál es el gran problema del tema de las mujeres? Con esto de esta sexualidad que ahorita...

y amigas que ustedes nunca pensaban, en una compartida de copas le dijo: sabes que yo siempre te he amado. No es broma. El hombre esto lo cuenta así, la mujer no lo cuenta, ni en las confesiones, porque le da vergüenza. El ambiente de la mujer es más cerrado que el de los hombres. El hombre le gusta, sí. En cambio, el de la mujer no. Diagnostique su mente cuál de estos pecados capitales son los que le quita la paz, la lujuria, la envidia. Gente que se dedica a revisar el Facebook de otra persona para saber a dónde viajan y decir, ¿cómo pues él y yo? Claro, como son pues una tropa de maleantes, yo no soy maleante, bendito sea el Señor. Envidia. Oye, hay gente que en vez de dedicarse a su hijo, está revisando el Facebook de otras personas a ver qué hacen con su vida. Envidia. Gula. Ahí estamos fregados todos. Estamos. Una de las cosas que yo más extrañaba en Cochabamba era el majao. La otra semana nos dieron como 2 semanas de majao y era. Oiga, y estaban tan buenos que tenían más carne que arroz. Así de bueno estaban. Solo para que deseen. Casi me ahogo con tanta carne. La gula se está haciendo hasta muy común. La gula se está haciendo algo que es un juego muy común. Antes en nuestras heladeras había un jugo, un yogur, leche y agua. Ahora hay tantas cosas que se dañan ahí. Tantas cosas que se dañan en la semana o cosas que... Y a cada rato vas a la cocina y... Ya está un deporte, ya tu brazo está... Claro, antes solamente había leche o agua, nadie quiere tomar leche de noche. La avaricia, las peleas por herencia. Qué fuerte que está eso. Gente que no duerme pensando cómo van a hacer con el abogado para quitarle los terrenos. Porque yo me lo merezco. Porque soy el hijo que siempre estuvo. La soberbia. El no reconocer que me equivoco. La pereza. No voy a ir a misa, voy a ir en la tarde. Llegó la tarde, llegaron los tíos, los primos. Señor, la próxima será, aleluya. Pero cuando le pedimos al Señor, ahora, Señor. Ahora, yo tengo fe, ahora, Señor, lo quiero, ahora. Lo estoy visualizando, pensamiento positivo, ahora. Ese libro del pensamiento positivo, cuánta basura se ha metido la gente a la cabeza. Propios católicos predicaban el pensamiento positivo de ese librito, El Secreto. Oiga, lo tenían ahí, la Biblia guardada, pero El Secreto lo tenían ahí en su librera, El Secreto. ¿Y qué era lo más interesante? Te pasaban como 15 minutos el videito, El Secreto, y sí, que tú lo puedes, que tú lo piensas, que tú piensas y que lo atraes, y lo que lo piensas, lo atraes, lo piensas, lo atraes, lo piensas. Y luego el video, después de 15 minutos de bombardeo a tu mente, haciéndote creer que eso es lo máximo, porque hasta pastores salían diciendo, sí, yo apliqué El Secreto en mi iglesia y ahora hemos crecido. Yo apliqué algo que no es El Secreto para este retiro, le dije que es gratis, mire cuánta gente.

0: está fácil. Yo no estaba visualizando 700. Más fácil decir es gratis. Ah, bueno, qué retirazo. ¿Cuánta basura la gente le han metido? ¿Y por qué les estaba hablando el secreto? ¿En qué estaba? Avaricia. Pereza. El secreto es el mayor generador de pereza espiritual que puede haber en una persona. Es el mayor generador de pereza espiritual. ¿Por qué? Porque al final todo se trata de mí, ya no se trata de Dios. Miren, interesante. Todo se trata de lo que yo pienso, de lo que yo deseo, de lo que yo hago. No de lo que Dios puede hacer en mí. Por eso mucha gente vive frustrada. Porque se ha dedicado a hacer lo que él piensa o lo que ella piensa que va a ser lo mejor. Y como no tiene algo que sustente, cada vez te vas más abajo. Todos estos libros han creado un vacío más grande. Hay un análisis de un doctor en filosofía en España que él dice, miren, le han vendido tantos huecos a la gente que después de que salen todos estos libros de autoayuda, ahora tiene que salir la segunda parte donde dice, ¿por qué no te funcionó? Y eso es lo que están haciendo ahora. Así como hay el secreto, hay la segunda parte. ¿Cómo se llama la segunda parte? Descifrando el secreto. Descifrando el secreto. ¿Por qué? Porque el secreto no funcionó. Bueno, ahora hay que descifrarlo. Ah, no, déjense de burrera. Con lo que usted leyó en esos dos libros, podía haber leído la Biblia, y le aseguro que ahorita usted estaría firme. Bendito sea el Señor, porque ahora sé lo que Él tiene para mí y no toda esa basura. ¿Perdió el tiempo leyendo dos libros? Pues no lee la palabra del Señor. Y tanto que repetimos el Salmo 23. El Señor es mi pastor, nada me falta. Ahora, el secreto es mi pastor, todo me falta. Pero no se preocupen, ya viene Descifrando el Secreto, tercera versión. Dios, ahora el cielo tiene que trabajar por mí. Cuando el Señor nos dice en Josué capítulo 1, mira que te mando a que te esfuerces y seas valiente. Mire las contrariedades. Mire las contrariedades. En España, cuando fui a predicar, yo tenía que predicar en este mayo en Meyugori. Tenía que ir a un retiro de sanación hermoso en Meyugori, pero cancelé todo. No he querido salir, no quiero viajar. Si no, no podríamos tener esta oportunidad de hacer este retiro. Lo cancelé, iba a ir a predicar con este, no, eso fue en España, después iba a ir a Meyugori. Cuando comienza la pandemia iba a ir a predicar con este hermano que cuando lo nombraron al Papa Francisco estaba de rodillas en el Vaticano, que se vestía como franciscano, no sé si, Máximo, el hermano Máximo, el hombre vive alejado de las ciudades en oración, es un hombre santo. Teníamos que ir a predicar justo cuando comenzó la pandemia y se cerró el mundo. Los aeropuertos se cerraron. Yo tenía que tomar ese vuelo que llegó a España. No les dijeron nada a los que salieron de Bolivia. Llegó a España y cerraron todos los aeropuertos. Y yo me lo perdí el vuelo. ¿Sabe por qué? Porque yo en mi cabeza creía, como yo siempre salía de madrugada, que el vuelo iba a salir a la medianoche. Y era al mediodía. Yo al mediodía estaba sin polera, de short, charlando con mi mami. Porque yo me falta mucho. Y me acuerdo que mi mami me dice, creo que tu celular estaba sonando hoy. Y veo, y un montón de llamadas de España. Yo dije, ¿qué pasó? Seguro quieren confirmar que está todo bien. Leo y escucho los audios. Padre, bájese, bájese, bájese. Yo, al infierno, ¿dónde? Y estoy de short, peor voy a... Pero eran los audios, bájese, bájese. Y le digo... ¡No se suba ese avión! ¡No se suba! ¡Mierda! No veía ni un avión. Y le digo, mijita, tranquila, no voy a subir. ¿Qué pasó? Están cerrando todos los aeropuertos. Ah, no, tranquila, mija, no se preocupe, no voy a subir. Y yo decía, ¿pero por qué me llamaron ahí? Me dijeron eso. Claro, el vuelo salía al mediodía. Yo estaba de chorcito con mi madre charlando. Y no salí en ese vuelo que salía al mediodía. Así que tenía algo que predicar con Máximo. Y la segunda era en Medjugorje. ¿Por qué les estoy contando esto? Ah, ya, el secreto. La pereza, muy bien, están atentos. Están atentos, los de atrás están durmiendo, no dicen nada. Así que tenía que predicar en Medjugorje. ¿Y qué era lo hermoso? Tenía que predicar. Y una de las hermanas que está trabajando allá es una hermana que tiene un don muy fuerte. Ella ha tenido una experiencia de comunicación con Cristo. Ella tiene escrito todo lo que Cristo le comunicó, solo que ella nunca buscó, lean lo que Dios me mandó, lean lo que Dios me dictó. Nunca hizo eso. Nunca, nunca quiso. Cuando usted escucha a esa gente que Dios me ha mandado, mentira, son tus caprichos. Ella tiene escrito todas las visiones y las palabras que Dios le ha comunicado. Ella tuvo una experiencia muy fuerte con Dios porque ella estuvo metida en la nueva era, en todas estas cosas. Ella ganaba mucho dinero haciendo todas estas prácticas del pensamiento positivo, todas estas prácticas. Ella hacía incluso equinoterapia, que era lo máximo en ese tiempo en España. Ganaba muchísimo dinero haciendo tratamiento a gente que sufre un montón de males mentales con los caballos. O sea, usted se subía a un caballo, equinoterapia. Abrace al caballo. Hediondo a caballo, pero equinoterapia. Ganaba muchísimo dinero con eso. Muchísimo dinero. Incluso estaba haciendo una maestría en chamanismo. Usted va a ver en mi canal de YouTube, tengo en la parte de liberación, tengo una entrevista con ella. Son como 10 videitos cortos, una entrevista donde ella cuenta cómo se metió tan profundo. Ella tenía que hacer una maestría en chamanismo. ¿Por qué? Porque mientras más te metes en toda esta basura, más vendes. A la gente le encanta toda esta basura. Cuando ella tiene su conversión, que es muy fuerte, todos estos grupos que están metidos en estas cosas comienzan a perseguirla. Y no es broma, no es un invento de ella, porque ella trabajaba con un sacerdote. El sacerdote este que cuando hablaba de otros países lo entendían como si hablara su idioma. Y comienzan a rescatar gente que estaba metida en estos grupos, que ya no solamente practicaban chamanismo, sino que también, es que mezclé las palabras, también estaban metidos en satanismo. Rescataron a dos muchachas que tuvieron que hacerlas viajar de un lugar a otro porque estos grupos las perseguían. Era gente que tenía mucho dinero y no quería perder estos círculos que hacía, porque se convertían en verdadera secta, que los encerraban ahí con sus gurús, que les lavaban el cerebro, que con esto todo iba a cambiar en su vida. Mire, destruían sus propias familias. Ella tiene una conversión muy fuerte. ¿Y qué es lo hermoso? Ella recibió un carisma de liberación. Lo digo con cuidado esto, porque no quiero que malinterprete, sobre todo la gente que escucha. Ella tiene un carisma de hacer exorcismo siendo laica. Ella tiene un carisma de hacer exorcismo siendo laica, por esta espiritualidad tan profunda que tiene. El padre Fortea le mandaba los casos que él no podía atender. El padre José Antonio Fortea, el famoso este que sale en todos los canales, le mandaba los casos que él veía que no podía solucionar, se los mandaba a ella.
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0: En este tiempo que estamos viviendo, ya nos estamos preparando nosotros para la venida del Espíritu Santo, para celebrar la fiesta de Pentecostés. Entonces, yo quiero reflexionar hoy acerca de esa experiencia que vivieron los discípulos, para que nosotros, viendo la experiencia que vivieron los discípulos, nosotros también nos preparemos y logremos tener una experiencia con Él, con el Espíritu Santo. Primero quiero decirles a ustedes que Jesús, más de una vez, insistió a sus discípulos, y vuelve nuevamente hoy el Señor, a través de esta predicación, a insistirle a cada uno de ustedes acerca de la presencia del Espíritu Santo. Porque nosotros muchas veces pensamos que la presencia del Espíritu Santo está lejos de nosotros. Pero ya Jesús nos ha enseñado en el Evangelio que el Espíritu Santo está y permanece con nosotros. Él lo va a decir en el Evangelio de San Juan, en el capítulo 14:17. El que guarda mis mandamientos después de recibirlos, ese es el que me ama. El que me ama a mí será amado por mi Padre y yo también lo amaré. El Espíritu de verdad, a quien el mundo no puede recibir porque no lo ve ni lo conoce. Pero ustedes lo conocen porque está con ustedes y permanecerá en ustedes. Esto es bien bonito. El mundo no conoce el Espíritu Santo. Porque aquí conocer en el Evangelio significa lo siguiente. Primero, significa, se refiere a la relación íntima desde el punto de vista sexual. Por eso la Virgen María dijo, ¿a dónde a mí que yo no conozco varón? Recuerden ustedes, cuando el ángel le explicó y le dijo, y la Virgen María preguntó, ¿pero cómo va a ser eso que yo voy a concebir un hijo? ¿A dónde? Si yo no conozco varón, dice el Evangelio de San Lucas. Entonces, ahí está el verbo conocer. Entonces se refiere a esa parte íntima, a esa parte sexual. Vamos a buscarlo aquí para que tengamos el texto. Vamos a buscarlo. Está en Lucas. San Lucas 1, versículo 34. San Lucas 1, versículo 34. María entonces dijo al ángel, ¿cómo puede ser eso? Aquí dice, si yo soy virgen. En alguna traducción, alguien tiene una Biblia, aparece, yo no conozco varón. Sí, ¿verdad? Ahí está el verbo conocer en el Evangelio. Y el ángel le responde, el ángel contestó, el Espíritu Santo descenderá sobre ti y el poder del Altísimo te cubrirá con su sombra. Por eso el niño santo que nacerá de ti será llamado Hijo de Dios. O sea, lo que es imposible para el ser humano, el Espíritu Santo lo realizará. Y si el Espíritu Santo lo realizó en la Virgen María, también realizará en nosotros obras grandes. Pero nosotros tenemos que tener esa fe, como la Virgen María tenía esa fe. Entonces, el primer sentido, ¿por qué el mundo no conoce el Espíritu Santo? Entonces vamos para el segundo sentido del verbo conocer. El primero es, se refiere a la intimidad sexual. Adán conoció a Eva y tuvo otros hijos, Eva. Entonces, el Evangelio de San Juan dice, capítulo 14, versículo 17, el Espíritu de verdad, quien el mundo no puede recibir porque no lo ve ni lo conoce. Oiga, tres cosas. El mundo no puede recibir el Espíritu porque no lo ve. Segundo, ni lo conoce. ¿Qué significa conocer entonces en el sentido espiritual? Se refiere entonces a tener intimidad de corazón con Dios. Oiga eso, tener intimidad. Entonces el mundo no conoce el Espíritu Santo, no lo conoce, porque el mundo no le gusta tener intimidad de corazón con Dios. Entonces el mundo le gustan las cosas rápidas, al mundo no le gusta la meditación, no le gusta la interiorización, no le gusta leer la palabra. San Pablo va a decir en la primera carta a los Corintios, en el capítulo 2, que las personas que se dedican o que tienen experiencia con Dios o refiriéndose a las cosas de Dios son tildados de locos. Dice aquí San Pablo, 1 Corintios capítulo 2, va a decir, mire lo que dice, el que se queda al nivel de la psicología, dice aquí, no acepta las cosas del espíritu, para él son tonterías y no las puede apreciar, pues se necesita una experiencia espiritual. Cuando San Pablo está hablando de la experiencia espiritual, está hablando de la intimidad de corazón que nosotros debemos tener con Dios para conocerlo más. ¿Me va a comprender? Porque a Dios, conocer a Dios no significa, por ejemplo, hola, mucho gusto, ¿cómo está? ¿Qué más de nuevo? Aquí bien. Recuerden ustedes el capítulo 14 de San Juan, cuando Jesús le dijo a Felipe, bello ese texto, y ahí vamos a comprender porque en el Evangelio de San Juan aparece varias veces ese texto. Mire lo que dice, ese verbo. Dice, miren, 14:8. Felipe le dijo, Señor, muéstranos al Padre y eso nos basta. Jesús le respondió, hace tanto tiempo que estoy con ustedes y todavía no me conoces, Felipe. El que me ha visto a mí, ve al Padre. ¿Cómo es que dice muéstranos al Padre? Oye, tanto tiempo y todavía no me conoces. Y así pasa con mucha gente que va a la iglesia. Tienen 50 años, 60 años, 100 años de estar en la iglesia y todavía no conocen a Dios. ¿Por qué? Porque no tienen intimidad de corazón con el Señor. No tienen intimidad de corazón. Porque la intimidad de corazón, ¿sabe qué implica? Un tiempo. Implica un tiempo. Y nosotros queremos entonces vivir en la urgencia y a la carrera. Y entonces por eso el mundo que vive a la carrera no puede conocer el Espíritu. Dice, no lo ve, no lo ve. El mundo no ve el Espíritu. Nosotros sí lo vemos. Claro, usted no ve el viento, pero sí puede ver las manifestaciones del viento. Usted no ve el viento, pero si usted ve que los árboles se mueven, usted cree que ese es el viento. Y lo mismo pasa cuando nosotros conocemos al Espíritu Santo, cuando nosotros tenemos intimidad con el Espíritu Santo, ¿qué sucede? Nosotros vamos viendo esas manifestaciones del Espíritu Santo. Y más adelante le voy a decir cuáles son esas manifestaciones. Entonces Jesús empieza, y ya vamos a comenzar en estos días, a insistir en la promesa del Espíritu Santo. Oiga, Jesús se vuelve insistente. Y se vuelve insistente porque Él quiere que nosotros conozcamos al Espíritu Santo. Miren, por ejemplo, vamos con las promesas. Promesa de Jesús. Mire lo que dice. 14:26. En adelante el Espíritu Santo, el intérprete que el Padre les va a enviar en mi nombre, les enseñará todas las cosas y les recordará todo lo que yo he dicho. Hermosa promesa. En adelante, el Espíritu Santo, el intérprete que el Padre les va a enviar en mi nombre. ¡Qué hermoso! Mi nombre. Y ¿sabe qué? El Señor había dicho anteriormente que todo lo que pidieran en su nombre, Él lo iba a hacer. En Juan 14:14, Él lo iba a hacer. Y luego dice el Espíritu que el Padre enviará en mi nombre. O sea que Él nos está enseñando a nosotros que debemos pedir al Padre el Espíritu Santo en su nombre. Por eso yo, antes de predicar, rezo al Padre en todas las Eucaristías y hago una oración desde que soy diácono. Cuando me consagraron diácono, entonces yo tomé una oración y la transformé. Quizás ustedes me han escuchado. La oración dice: ven Espíritu Santo, llena los corazones de tus fieles y enciende en ellos el fuego de tu amor. Envía tu Espíritu, Señor, y renovarás la paz, digo yo, de la tierra. Renovarás la paz de la tierra. Padre, en nombre de Jesús. ¿Sabe por qué dije en nombre de Jesús? Porque me baso en este texto. Te pido que envíes el Espíritu Santo en estos momentos a cada uno de nosotros y que esta palabra que terminamos o que vamos a meditar se haga vida en nuestros corazones. Siempre en toda la Eucaristía lo hago. Porque yo entendí una cosa, y es que Jesús dijo que el Espíritu Santo hablaría a través de nosotros. Entonces, esa promesa que aparece en el Evangelio de Lucas 12:12, yo tengo que apropiarme de esa promesa, porque el Espíritu Santo actuará a través de mí, porque el Espíritu Santo me llenará de su sabiduría, de su inteligencia, de la plenitud de sus dones, para que yo pueda exponer su palabra con claridad. Porque el Espíritu Santo vendrá al esposo, a la esposa, para que puedan guiar con sabiduría el hogar. Porque el Espíritu Santo vendrá para que el padre y la madre puedan guiar a los hijos en el camino de la verdad. Sin el Espíritu Santo, nosotros no podemos conocer los misterios de Dios, ni tampoco podemos hacer que los demás conozcan los misterios de Dios. El mismo San Pablo lo va a decir en la carta que yo cité anteriormente, en la carta del 1 Corintios, en el capítulo 2, versículo 10, va a decir que el Espíritu Santo es el que nos ayuda a conocer los misterios de Dios. A conocer, a vivirlos, a intimar con esos misterios. Dice 1 Corintios capítulo 2, versículo 10. Pero a nosotros nos lo reveló Dios por medio de su Espíritu, pues el Espíritu escudriña todo hasta las profundidades de Dios. Entonces, si el Espíritu Santo escudriña hasta los misterios, las profundidades de Dios, yo tengo que ser amigo del Espíritu Santo. Yo tengo que ser amigo de Él. Lo que sucede muchas veces es que nosotros no somos amigos del Espíritu Santo porque algunas veces nosotros no concebimos el Espíritu Santo como una persona. Se nos hace difícil a nosotros entrar en relación con el Espíritu Santo. Pero créanlo, que cuando nosotros nos hacemos amigos del Espíritu Santo, nuestra oración se fortalece, nuestra vida de oración se vuelve fecunda, nuestra vida de oración entonces empieza a vivir todos los días una renovación, porque San Pablo lo va a decir en Romanos 8:26, ustedes no saben pedir, no saben orar. El Espíritu Santo es quien viene en nuestra ayuda y hace que nosotros nos dirijamos al Padre con gemidos, con palabras inefables. Entonces, el Señor por eso le insistió a los discípulos más de una vez, la promesa, ojo con la promesa. Imagínense que cuando a uno le hacen una promesa, uno se vuelve insistente. Y adivinen qué sucede, cuando hay una promesa, despiertan esperanza en el corazón. Y la esperanza nos transmite vida. Una persona que no tiene esperanza es una persona que está muerta. Entonces Jesús, cuando nos hizo la promesa del Espíritu Santo, inmediatamente lo que quiso despertar en nosotros es esa espera, esa esperanza, esa vida. Por eso varias veces, toma el Evangelio de San Juan 14, 16, ahí aparece, ya yo lo dije anteriormente. Vamos con otra promesa. 15, 26. 15, 26. Dice, cuando venga el protector que les enviaré desde el Padre, por ser el Espíritu de la verdad que procede del Padre, dará testimonio de mí, y ustedes también darán testimonio de mí, pues han estado conmigo desde el principio. Sigue en el capítulo 16 de San Juan, versículo 13. Y cuando venga Él, el Espíritu de la verdad, los guiará en todos los caminos de la verdad. Oiga esto bien hermoso. El Espíritu Santo, cuando venga, nos guiará a la verdad. ¿Qué quiere decir esto? Esto quiere decir que Él nos guiará para que conozcamos profundamente a Jesús, porque Jesús es la verdad. Como lo afirma el mismo Evangelio de San Juan en el capítulo 14, versículo 9. Yo soy el camino, la verdad y la vida. O sea, el Espíritu nos va a conducir a conocer más a Jesús. El Espíritu Santo nos va a llevar a tener una experiencia profunda de amor con Jesús. Entonces, nos va a relacionar más con Jesús. A mí me gusta cuando en San Lucas dice que el Espíritu Santo, el día del bautismo de Jesús, descendió en el capítulo 3, versículo 21. Estoy en las promesas, pero voy a hacer un paréntesis, porque acabo de decir que el Espíritu nos va a introducir a la verdad, nos va a relacionar más con Dios. Entonces, en el capítulo 3, versículo 21, dice que un día fue bautizado también Jesús entre el pueblo que venía a recibir el bautismo. Y mientras estaba en oración, esto me llama la atención, porque cuando nosotros estamos en oración también sucede lo mismo. El cielo, dice aquí, se abrieron los cielos. Oiga, cuando usted va a hacer oración, se abren los cielos. Aquí está. Desde que Jesús vivió esta experiencia. Y dice, el Espíritu Santo bajó sobre él y se manifestó exteriormente en forma corporal, ¿cierto? ¿Saben qué? En forma corporal, ¿sabe qué significa cuerpo? En griego se dice soma y significa relación. Entonces, al decir que el Espíritu Santo se manifestó en forma corporal, quiere decir que el Espíritu Santo vino para entrar en relación con todos nosotros, pero una relación profunda en el amor de Jesús, como Él la vivió. Fíjense que Jesús está orando, viene el Espíritu Santo y hay una experiencia bien bonita de Jesús y el Padre, una experiencia de amor. ¿Qué fue lo que pasó? Y dice, del cielo vino una voz, tú eres mi hijo, hoy te he dado la vida, tú eres mi hijo amado. Es lo mismo que sentimos nosotros cuando hacemos oración. ¿Qué sucede? Experimentamos el amor de Dios en nosotros. Por eso es que nosotros no podemos orar a la carrera. Por eso nuestra oración tiene que ser una oración de amor, una oración de intimidad. Por eso nosotros cerramos los ojos cuando estamos haciendo oración. Por eso, porque sucede esto que está viviendo Jesús aquí el día de su bautismo. Porque yo creo que cuando nosotros hacemos oración, yo creo profundamente que cuando nosotros hacemos oración, inmediatamente ya el Espíritu Santo se hace presente. Es más, nosotros todavía no hemos terminado de decir cuando el Espíritu Santo, ahí está. Apenas vamos a decir y ya viene. ¿Sí? Todavía no hemos se manifiesta. Se manifiesta el Espíritu Santo. ¿Y por qué se manifiesta el Espíritu Santo? Porque nosotros hemos recibido su presencia el día de nuestro bautismo, el día de la confirmación, y cada vez que nosotros hacemos oración, el Espíritu Santo se manifiesta. Y el Papa Juan Pablo II, en la encíclica que se refiere a la Eucaristía, dice, tomando una cita textual de San Efrén, que fue un padre de la Iglesia, dice que nosotros comemos el Espíritu Santo en la Eucaristía, dice el Papa Juan Pablo II. De modo que cuando nosotros estamos celebrando la Eucaristía, hay un momento en que el Padre, el sacerdote, nosotros, dice, oigan lo que les voy a decir, el sacerdote, hermanos, dice, ahora todos juntos, él hace la plegaria eucarística, y entonces dice, nos unimos a los ángeles, oiga, y a los santos. Ojo que ese momento es bien importante en la Eucaristía. Yo lo espero con una ansiedad y con una alegría.
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25: Creemos que escuchamos a Jesús, pero no lo escuchamos. Imagínese uno consagrando y escuchando el teléfono. ¿Qué tal? Que uno esté consagrando, santo eres en verdad. ¿Ustedes qué opinan que un padre haga esto? Santo eres en verdad, Señor del Universo. Si es para mi día, que me llame más tarde. Porque tú eres... ¿Ah? Ustedes se tienen que salir de esa misa. Claro, porque dice, entonces, ¿qué estamos haciendo aquí? Pero también ustedes podrían cuestionarse, ¿qué estamos haciendo aquí? De verdad. Y el Señor dijo, mi casa es casa de oración. Entonces, vuelvo al Espíritu Santo después de estos cortos comerciales. ¿Cierto? ¿Sabe qué dijo? ¿Qué padre entre ustedes, si su hijo, en vez de pescado, si le pide pescado y usted en vez de pescado le dan una culebra, ¿O qué padre entre ustedes y su hijo? Oiga, que el Señor nos ha dicho un millón de veces este texto. Le pide un pan y en vez de pan ustedes le dan una piedra. ¿O quién de ustedes es capaz de dar a su hijo un alacrán si le pide un huevo en perico? ¿Quién? Dígame quién. Dice Jesús, dígame quién es capaz. ¿Qué madre, qué padre puede hacer eso? ¿Y sabe qué dice Jesús? Por lo tanto, si ustedes que son malos saben dar cosas buenas a sus hijos, oigan lo que dice, ¿cuánto más el Padre del Cielo dará el Espíritu Santo a los que se lo pidan? ¿Cuánto más? ¿Cuánto más? Gloria a Dios. O sea, el Señor diciendo, pidan el Espíritu Santo, pídanlo, pídanlo. Lucas 11:13 dice, claro que el Señor no dice pídanlo, Lucas 11:13, sino que en Lucas 11:13 dice, pídanlo, pídanlo, y pídanlo en mi nombre. Tengan intimidad con Él, conozcan el Espíritu Santo. El mundo no lo conoce ni lo ve, el mundo no ve las manifestaciones del Espíritu. El mundo no las ve, pero ustedes sí. Por eso pídanlo, no se cansen de pedirlo. Y en ese mismo capítulo 11 de San Lucas, versículo 9 dice, pidan y recibirán. Imagínense. Busquen y encontrarán. Llamen a la puerta y se les abrirá. ¿Qué más? El Señor nos está diciendo todas las cosas claramente. Nosotros somos los que nos complicamos la vida. Pidan y recibirán. Entonces nosotros pedimos, Señor, que la lotería del Atlántico salga ahí, 16-24. Pidan y recibirán. Señor, que mi hija se gane el semestre. Ay, ya lleva 3 materias perdidas. Pidan y recibirán. ¿Y qué es lo primero que tenemos que pedir? Señor, dame el Espíritu Santo. Dame el Espíritu Santo, te lo pido. Cuando nos levantamos, lo primero que tenemos que pedirle a Dios es, dame el Espíritu Santo. Si yo recibo el Espíritu Santo todos los días, ¿sabe qué va a pasar? Que el Espíritu Santo en mí va a producir unos frutos. Ya, me hago comprender. Por eso hablamos de los frutos del Espíritu. Usted siembra una semilla de mango. Yo siempre pongo ese ejemplo, ustedes me perdonan, de pronto ya muchos me han escuchado ese ejemplo. Ya viene el padre otra vez con el mismo ejemplo, no importa. Sí, pero Dios a veces se vuelve insistente. ¿Al día siguiente tiene mango? No. ¿Cómo usted mañana a veces, oye, ¿por qué no tengo mango? Yo que lo sembré ayer, ¿eh? Es ilógico. Eso requiere tiempo, dedicación, esfuerzo, sacrificio, entrega, cuidado. ¿Sabe qué? Así es la vida espiritual. La vida espiritual también exige sacrificio, entrega, dedicación, cuidado, disciplina. Entonces yo todos los días tengo que echarle agüita a la semilla, ¿sí o no? ¿Y sabe qué va a decir Jesús? Que el Espíritu Santo es comparado con el agua. En el Evangelio de San Juan, en el capítulo 7, versículo 39, dice, venga a mí el que tiene sed. Dice el Evangelio, venga el que tenga sed. Venga el que tenga sed, dice el Señor. San Juan 7, claro que en esta época ustedes saben que ahora sí venden agua. Venga a mí el que tenga sed. Queda perfecto, ¿cierto? Queda, el Evangelio siempre es actual, siempre, nunca va a pasar de moda. Mire lo que dice, 7:39. Dice, 7:37. Queda perfecto, ¿cierto? Queda, el Evangelio siempre es actual, siempre, nunca va a pasar de moda.

de agua viva. Imagínense ustedes, ríos de agua viva. Yo me imaginaba así el río Amazonas, el río Mississippi, el Nilo, qué cosa. Pero de vida, lleno. Es que ahí está la vida de oración, la vida de oración. Si tú tienes intimidad con Dios, de ti va a salir vida. Aquí agua. Y dice, esto se refería, decía esto Jesús refiriéndose al Espíritu Santo que recibirían los que creyeran en Él. Entonces, si el Espíritu Santo es comparado con el agua, para mí, y la palabra es la semilla, porque Lucas 8:11 dice que la palabra es semilla. Entonces, si la palabra es sembrada en mi corazón, como dice San Pedro, y yo llego y le riego agua, ¿qué va a pasar? Va a nacer un árbol, y de ese árbol va a dar frutos. Pero hay gente que no tiene árbol, lo que tiene es mata de patilla, grama, pura grama, helechos. Y dice el Señor, un árbol que dé fruto de mango, de tamarindo, que es grande, ¿cierto? Entonces la gente siembra, voy a sembrar una mata de patilla. ¿Qué sembraste? No, grama. La grama da fruto, ¿qué? La grama da qué, papaya, ¿qué da? ¿Qué da? Entonces, sembrar en el corazón es dejar que la palabra venga a mí. Ustedes vienen a este lugar a dejar que el Señor siembre en sus corazones su palabra para que el Espíritu Santo produzca frutos en ustedes. Por eso están aquí, por eso se reúnen en este lugar. Por eso la gente que está escuchando la emisora está abriendo su corazón como los surcos para que la semilla caiga y produzca frutos abundantes. Por eso cuando uno tiene un problema y se acuerda de una predicación, ¿quién es? El Espíritu Santo es que le recuerda. ¿Sabe por qué? Porque Jesús dijo que el Espíritu Santo nos iba a recordar sus palabras. ¿No recuerdan ustedes? ¿Recuerden? Yo lo dije ahorita. Sí. San Juan 14:26 y en adelante, el Espíritu Santo, el intérprete que el Padre les enviará en mi nombre, les enseñará todas las cosas y les recordará todo lo que yo he dicho. Ahí está. Por eso hay que sembrar y hay que dejarse sembrar esa palabra en el corazón. Para que, y hay que pedir el Espíritu Santo para que ese Espíritu Santo vaya fecundando. Y entonces después, ¿qué va a pasar? Después de un tiempo, nosotros vamos a producir muchos frutos. ¿Cuáles frutos? Hay gente que quiere cambiar de la noche a la mañana. Yo tengo una amiga que seguro me está escuchando ahora y va a decir, se va a meter conmigo ya. Por todo cogía rabia con el esposo. Aparte de que el esposo le echaba unos troncos de embuste que hasta yo se los creía. Y yo terminaba, oye, pobrecito, ¿verdad? Y la esposa cogía una rabia y por todo se desesperaba. Eso, mejor dicho, eso era... Y ahora usted la ve. Pero habla con él y le dice las cosas con una sabiduría. El que se desespera es él, porque él le quería ver, era atormentada ya. Usted que hay hombres que son así, que las mujeres pierden el control para ellos ganar siempre. Vean, ahí tienen, vean. ¿Vieron? ¿Se dan cuenta? Fuera de seis, ¿están? ¿Vean? Padre, mire cómo se ha vuelto. Y yo encontraba a mi amiga así, cabello erizado, botando espuma por la hoja, como el endemoniado de Gerasa. Nadie podía con él. Ahora, serena, tranquila, llena de sí. ¿Qué ha pasado? El Espíritu Santo ha empezado a dar frutos en ella. ¿Cuáles frutos? Vamos a buscar cuáles frutos. Vamos a buscar en Gálatas. Entonces dice, los frutos

0: del Espíritu. Gálatas 5:22. Adivine cuáles son. El primero, amor. Quiero amar. Ustedes saben que ese es el don más grande. Y aquí aparece como el primer fruto. Dice San Pablo, más grande que todos los dones, más que el don de lengua, más que no sé qué, más que el amor, dice 1 Corintios 3 y 14 también. Primer fruto, el amor. Dar amor, recibir amor. Usted cuando ve una persona llena de amor, diga, yo veo el Espíritu Santo ahí, en esa persona, ¿cierto? El mundo no lo puede ver, pero usted sí, porque usted lo conoce y dice, el Espíritu Santo está en esa persona, porque ella ama, como ama a su esposo, como ama a sus hijos, como ama su trabajo, y habla bien de su trabajo. Las personas que no tienen amor siempre viven amargadas y resentidas y hablan mal de todo el mundo. Sí, hablan mal de todo el mundo. Cuando usted quiera saber que una persona no ama, tóquele la tecla y enseguida suelta. Enseguida, pregúntele por el país. Esto no va a cambiar, esto siempre va a ser igual, esto va a ser. Oye, usted, y esta señora fulana que vive por aquí, que ella anda en la iglesia, que visita los... Ah, oh, esa mucha que usted la ve, padre, o esa señora, uff. La ve rezando aquí detrás de la ventana, la veo cada rato, y esa señora. Oye, ¿cómo le va en su trabajo? Ay, lo mismo, o sea, tengo un jefe ahí que es más amargado ese señor. No, no me lo soporto. ¿Y sus hijos? Ay, ni me preguntes por ellos, padre. Ahí está el mayor. Y empieza a hablar mal del hijo mayor. Ay, pero usted tiene uno que es así, que tiene carita como de ángel. De ángel, será de demonio. Esa persona no tiene amor. Habla mal de todo el mundo. ¿Y el padre? ¿Qué tal el padre que le mandaron a su iglesia? Y empieza a hablar mal del padre. No le da ni miedo. No le da miedo, no le da. Eso no tiene temor de nada. Su lengua es su defensa. Se peina con ella y se saca el copete. Segundo fruto, la alegría. Aquí está. Cuando usted es una persona alegre, ahí está el Espíritu Santo. Sí, porque las personas amargadas están lejos del Espíritu Santo. La persona alegre está llena del Espíritu Santo. Recuerden también el texto de San Lucas 10:21. Cuando Jesús recibió el Espíritu Santo, dice, te alabo Padre, Señor del cielo y de la tierra. Dice, se alegró, se estremeció de alegría Jesús por el Espíritu Santo. La alegría. Sí. Por eso yo vuelvo y lo repito, no me gustan las películas de terror. No me gustan. ¿Yo para qué voy a alimentar mi espíritu de esas cosas? Para después no poder dormir la noche. En la noche cuando uno se va a acostar, ¿y qué? Mirando bajo la cama. No veo nada de eso. Yo veo cosas que me alegran. Yo por eso veía El Chavo, El Chapulín. De verdad. La Pantera Rosa, cosas así. No veo ahora los dibujos animados. Yo me siento un ratico y eructan. Enseñan a los niños a ser maleducados, pero a ser felices, yo creo que poco. Yo me he sentado y veo una cosa, unos muñecos con los ojos en las manos. De verdad. La alegría. Y también música alegre. Y también música que alimente el espíritu. Tercer fruto, la paz en el corazón. Usted sabe lo hermoso que es tener paz. Hay gente que tiene plata, no tiene paz. Y eso debe dar dolor, que el mendigo más mendigo que duerme bajo un puente sea más rico que nosotros. ¿Ah? que tenga paz y que pueda llegar y acostarse. ¡Ah! Eso, ¡qué rico! Pero llegué a la cama y no dormí. Y toma valeriana, y toma valium, y toma de todo. Le pone inyección. ¿Qué hace falta? Espíritu Santo, Espíritu Santo. Comprensión. Esposos que no se entienden, que no se comprenden. ¿Qué hace falta? Espíritu Santo. Él dijo blanco es negro, es blanco es negro, es blanco. Y viste que tú siempre quieres tener razón. No, porque la tuya, la que esté más cerca, tú quieres que... Espíritu Santo. Generosidad. Personas que dan. Dan con amor. Yo aprendí de un padre que hay que dar con amor. Que dar lo que no sirve es pecado. Dar lo que necesitamos es sacrificio. Dar con alegría es santidad. Sí, porque hay gente que va a dar algo. Eso, pero ve que mira, eso, esta camisa, ay, 10 años que, ay, usted no quiere. La generosidad, dar con generosidad es Espíritu Santo. Bondad, fidelidad, ahí está, ahí está. Cuando uno es infiel, ¿quién hace falta? Espíritu Santo. Cuando uno es fiel, ahí está el Espíritu Santo. ¿Y yo qué voy a buscar acá? Si yo tengo a mi esposo. Yo tengo a mi esposo. Pero hay gente que le gusta las cosas que no están bien. Hace falta Espíritu. El Espíritu Santo nos dice a nosotros interiormente, no hagas eso. Mira, va a pasar esto, te va a suceder esto. Tu familia piensa, fidelidad. Dominio, mansedumbre, dominio de sí mismo. ¿Ah? ¿De dónde viene? Fruto del Espíritu Santo. Por eso desde hoy los invito yo a vivir en oración pidiéndole a Dios que nos dé el Espíritu Santo para que podamos conocerlo más cada día. Amén. Nos ponemos de pie. Vamos a ponernos de pie. Vamos a cerrar nuestros ojos. Y vamos a decirle en silencio al Padre que estamos profundamente agradecidos por esta palabra que hoy nos ha inspirado. Padre bueno, Padre misericordioso, te alabamos, Señor del cielo y de la tierra. Y en nombre de Jesús, tu Hijo amado, te pedimos que tu Espíritu Santo descienda en todos nosotros los que estamos aquí y en todas las personas que nos están escuchando. Y te pedimos, Padre bueno, que tu Espíritu Santo se pose en nosotros como se posó en los discípulos el día de Pentecostés. Padre bueno, que tu Espíritu Santo despierte en nosotros la fe y la esperanza y renueve la vida de oración de todos nosotros. Que Él produzca frutos abundantes. Padre Santo, Padre bueno, danos tu Espíritu a todos nosotros, a nuestras familias, al esposo, a la esposa, a los hijos, y que tu Espíritu Santo venga en estos momentos a todas las personas que están participando y escuchando la emisora. Padre bueno, Señor del cielo y de la tierra, gracias infinitas por todas las bendiciones que estamos recibiendo y que vamos a recibir. También envía tu Espíritu a los enfermos y dales fortaleza. Y también, Padre Santo, concédeles la salud. Te lo pedimos por Jesucristo, tu Hijo amado, el que vive y reina por los siglos de los siglos. El Señor esté con ustedes. La bendición de Dios Todopoderoso, Padre, Hijo y Espíritu Santo, descienda sobre ustedes, sobre sus familias, y los acompañe siempre. Podemos irnos en paz.
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Pedid y se os dará. Buscad y hallaréis. Llamad a la puerta y se os abrirá. Si un padre da todo por sus hijos, ¿cuánto más Dios que está en el cielo no dará cosas buenas a quienes le aman con sincero corazón? Ay, Señor, si yo confiara en

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6: Hermano, no se dejen comer el cerebro. Tengan sus valores. Mire, es mejor una casa sencilla, con un televisor en blanco y negro, con un pedazo de pan y un vaso de agua, pero donde hay amor, ternura, comunicación y oración. Eso es mucho mejor que esos palacetes que nosotros hemos creado, donde todo el mundo es extraño. Hay que rezar en familia. Hay que rezar esto en familia, porque la familia que reza unida permanece unida. A tu hijo, ponle un crucifijo en la cama. Rocíe esa cama con agua bendita y encomiéndale tu hijo a Dios. Pero qué bonito es que cuando tú lo hagas, mamá, lo hagas de mano de tu marido.
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Señor Jesucristo, alabamos tu presencia con nosotros, tu presencia gloriosa, tu cuerpo glorioso eucarístico. Como lo ha enseñado el Papa San Juan Pablo II, la Eucaristía es la presencia gloriosa del resucitado. Así lo estuvimos meditando aquí. Y saber esta verdad nos alegra el corazón, porque nos da una certeza cuando estamos aquí frente a ti, como estaban los apóstoles o los discípulos de Emaús a la mesa y tú le entregaste tu cuerpo eucarístico. Así, en esta noche nos has entregado tu cuerpo eucarístico, lo hemos recibido y ahora estamos adorándote. Y para nosotros esto es lo más grande. No existe algo que supere esta realidad que nos trasciende, que nos da plenitud. Gracias por decir al pan sobre el pan, esto es mi cuerpo. Gracias por decir sobre la sangre en el cáliz, sobre el vino en el cáliz, esta es mi sangre. Gracias por llamarme a ser sacerdote. Gracias por hacerme partícipe de tu ministerio santísimo. Gracias infinitas por llamarme a pesar de todas mis falencias, mis limitaciones, mis carencias. Gracias por fijarte en mí, como te fijaste en Simón, en Mateo, en Lucas. Gracias infinitas, Señor Jesucristo, por poner en mi corazón el amor a tu palabra, por darme la certeza en el corazón que estás aquí vivo y haz que nunca deje de vivir esto. Haz que siempre crea profundamente que estás en la Eucaristía, porque este es mi mayor consuelo. Porque no existe más nada en este mundo que supere tu presencia sacramental. Porque dejar de alimentarme de ti sería mi muerte espiritual. Dejar de escuchar tu palabra sería perder el sentido de la vida, de la existencia, y entregarme a las manos del destino y vivir como viven los paganos, de la suerte. Gracias, Señor Jesucristo, porque estando vivo y resucitado en este sacramento, me das la esperanza de la eternidad. El que come mi carne y bebe mi sangre tiene vida eterna. Gracias, porque sin ti no podemos nada. Gracias por hacernos discípulos, es decir, aquellos que aman tu palabra y se alimentan de tu cuerpo santísimo. Te adoran y te buscamos y te podemos contemplar en medio de esta asamblea, cuando cantamos, cuando escuchamos la palabra, y especialmente cuando te manifiestas a través del sacerdote, cualquiera que sea, pero te manifiestas dándonos tu cuerpo y dándonos tu sangre. Y de esta manera podemos verte
contemplarte, adorarte, como lo estamos haciendo ahora. Gracias, Señor Jesucristo, por cada sacerdote, porque a través de cada sacerdote, de su humanidad, de barro, de fragilidad, te haces presente. Gracias, gracias, Señor. Alabado seas por estar aquí, por manifestarte con nosotros. Cantemos.

Sí, Espíritu Santo, ven a iluminarnos, como Jesús lo ha dicho, Él los iluminará, para que conozcan la verdad plena. Él los guiará a la verdad plena, y la verdad plena eres tú, Señor Jesús, quien tú nos has dicho, yo soy el camino, la verdad. Es decir, el Espíritu Santo nos guiará al conocimiento profundo de ti. Y gracias por decirnos, Él tomará de lo mío y se los dirá a ustedes. Como esta noche hemos escuchado la palabra y de todas las cosas que hemos compartido, tú les has hablado al corazón, a cada uno de nosotros. Tenemos clara la palabra que hemos escuchado. Y específicamente aquella palabra que fue dirigida a nosotros y que el Espíritu Santo quiere que yo medite durante esta noche, como la Virgen María, que guardaba la palabra y rumiaba la palabra con amor, con ternura, y volvía sobre la palabra. Y su corazón estaba pleno de esa palabra. Cada uno de nosotros la ha recibido como la recibieron los discípulos de Emaús. Y esa es la razón por la que ardía el corazón. Como esta noche, fluye Espíritu Santo. Sin ti, ¿qué podemos hacer? Sin ti no podemos avanzar en la oración. Estaríamos aquí aburridos. Sin ti, Espíritu Santo, esto no sería otra cosa que una reunión más. Pero por tu presencia, Espíritu de Dios, esto es algo más, que desborda nuestra vida, nuestro ser, nuestra mente. Es inexplicable. Y todo lo que va haciendo la palabra de Jesús, nuestro Señor, en nuestras vidas. Y cómo va sanando nuestra alma, nuestro corazón, nuestro espíritu. Muchos de nosotros estábamos esperando este momento para agradecerte, Jesús. Lo bueno que has manifestado en nuestra vida. Sí, Señor. ¿Cuántos de nosotros estábamos esperando este momento para agradecerte lo que has hecho con nosotros? Si tenía que ser aquí en comunidad, porque tú has dicho, donde dos o tres se reúnan en mi nombre, ahí estoy presente yo. Y la comunidad me ayuda. Puedo traer un problema, pero la comunidad me ayuda, como cargaron al paralítico, así me ayudan a mí. Y por eso es importante la comunidad, porque estás presente, porque ya no sería cualquier grupo, sino el cuerpo de Cristo, es tu cuerpo, como lo enseña San Pablo. Gracias. Gracias por todo lo que nos has dado, por aquello que sobrepasa nuestras expectativas. Gracias, Señor, por el Espíritu Santo que nos hace comprender las grandezas de los dones que tú has puesto en nuestras vidas. Ven Espíritu Santo, ven en nombre de nuestro Señor Jesucristo y bendice nuestro futuro, aparta todo mal de nosotros, disipa toda tiniebla de nuestra vida. Ven Espíritu Santo, nosotros no sabemos qué va a pasar mañana,
ni siquiera sabemos qué va a pasar en una hora, pero queremos desde ya que tú ilumines nuestro futuro, nuestro mañana, este presente, este momento. Espíritu de Dios, gracias. En nombre de Jesús, ven a nosotros como el día de Pentecostés y pósate con como las lenguas de fuego que dice el libro de Hechos de los Apóstoles. Pósate en cada uno de nosotros y sana nuestra alma y sana nuestro corazón, nuestro espíritu y nuestro cuerpo. Espíritu de Dios, cantemos.

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Señor, tú nos dices hoy en la palabra que dentro de poco dejarán de verme, pero dentro de otro poco volverán a verme. Y ahora en la celebración eucarística hemos reflexionado que tú estabas preparando a tus discípulos para que te contemplaran en la Eucaristía, en la comunidad, en el sacramento del sacerdote, para que contemplaran en los niños, porque tú has dicho, quien recibe a un niño en mi nombre me recibe a mí, para que te contempláramos en los enfermos, en los sedientos, hambrientos, encarcelados. No es que nosotros vamos a llevarte a ti cuando vamos a ver a un enfermo, es que nos vamos a encontrar contigo y él enfermo también. Es la manifestación tuya para mí, porque tú me vas a hablar del sufrimiento y del dolor en carne viva, y yo debo escuchar esa palabra. Por eso es atrevimiento cuando uno está ante un enfermo y le quiere dar lecciones de fe, como hicieron los amigos de Job. No, hay que escucharte. Hay que escucharte en ese sufrimiento y en ese dolor. Y aparte, nos das una esperanza de dónde te podemos encontrar. Eso me anima a seguir en la fe. Pero también haces una promesa en el discurso de despedida. Ustedes están tristes, pero su tristeza se convertirá en alegría. Y eso pasa cuando nosotros llegamos a esta hora santa, en todas las horas santas, y cuando visitamos tu presencia en cualquier santísimo del mundo entero. Podemos llegar tristes, pero tú transformas nuestra tristeza en alegría. No es que vamos a buscar que tú nos transformes la tristeza en alegría, sino que nosotros te buscamos a ti. Y como consecuencia, nos viene la alegría, nos viene la paz. Siempre nos viene un regalo, siempre nos viene algo. Aquí estamos. Y seguro que muchos que vinieron hoy tristes ya no lo están. Ni siquiera se habían dado cuenta. Y todo esto sucede por la acción del Espíritu Santo, que está en ti y que se manifiesta para nosotros, como estaba en Pedro, y cuando caminaba la sombra de Pedro sanaba a los enfermos, pero no era la sombra, eras tú, como lo leímos ahorita al final del Evangelio de Marcos. Tú subiste al cielo y los apóstoles siguieron predicando, y tú los asistías con la palabra y sanando los enfermos. Así asistes a cada sacerdote, a cada misionero, a cada consagrado. Así, Señor, como esta noche, en este lugar, en este espacio, tú estás realizando en nosotros muchas obras salvíficas de transformación. Gracias, solo quiero agradecerte por la palabra que nos has dirigido, y gracias por decirnos, esa tristeza se convertirá en alegría. Y es verdad, transforma todas nuestras tristezas que no se han resuelto en nuestra vida esta noche, para que esa palabra tenga un cumplimiento pleno en nuestra vida. Todas las tristezas que no se resolvieron en el pasado, que no se entregaron a ti y que todavía cargamos y que nos afectan, esta noche, Señor, transfórmalas. Porque no podemos vivir con ese peso
emocional negativo. Debemos abrirnos a la acción de tu presencia, así como llevaban a los enfermos para que tú los curaras. Así podemos vivir con ese peso emocional negativo. Debemos abrirnos a la acción de tu presencia.

anclado en el pasado, aquí están. Quiero que se cumpla tu palabra en mí, como se cumplió en la Virgen María. Yo no tengo que hacer nada, solo decirte que el Espíritu Santo transforme mi pasado en bendición, la tristeza en alegría, la tiniebla en luz, la angustia en esperanza, el miedo en fe. Sí, Señor. Cantemos al Señor.

resucitado y por decirnos hoy, esa tristeza se ha transformado en alegría. Bendito eres por sanar el corazón y sanar nuestras familias de toda tristeza. Así es, Señor. Bendito eres por lo que estás haciendo en nosotros. Oremos por el Papa Francisco, que siempre pide oración. Oremos por él para que reciba el Espíritu Santo y siga iluminado. También oremos por el arzobispo Pablo Salas, por todos los sacerdotes que están en la casa sacerdotal, el padre Julio Fontalvo, que estuvo aquí. Oren por el padre Samuel Uribe, que es el vicario de esta parroquia, para que el Señor, tu Señor, sigas iluminándolo, guiándolo. Oren por mí. Les agradezco que oren por mí.

Bendito Jesús, que estás aquí y que nos comunicas tu paz, tu alegría. Gracias por estar vivo y resucitado.

Oren por los formadores que están en los seminarios, especialmente los seminarios de aquí de Barranquilla, Redentores Mater, por el rector Carlos Augusto, por el rector William Acosta, que está en el seminario Juan 23, por los formadores, por los seminaristas. Pidan al Señor, díganle en silencio: Señor, regálanos sacerdotes, regálele sacerdote a esta parroquia. Regálale sacerdote a mi familia. Cuando yo entré al seminario, éramos 190 seminaristas, ahora solo hay 20. Sí, Señor. Y cada día hay menos. Y ya cerraron varios seminarios en Colombia porque no hay seminaristas. Es decir, a futuro habrá menos sacerdotes. ¿Y quién irá a celebrar la misa? Da, Señor, valentía a muchos jóvenes para que puedan responder a esta vida. Es difícil, pero ¿qué es fácil en esta vida? Pero es hermoso poder decir: esto es mi cuerpo, esta es mi sangre, en virtud del sacramento del orden. Regálanos muchos matrimonios y muchos niños, muchas religiosas y religiosos. Amén. Bendito sea Dios. Bendito su santo nombre. Bendito Jesucristo, Dios y hombre verdadero. Bendito el dulce nombre de Jesús. Bendito su sacratísimo corazón. Bendita su preciosísima sangre. Bendito Jesucristo en el Santísimo Sacramento del altar. Bendito el Espíritu Santo Paráclito. Bendita la excelsa Madre de Dios, María Santísima. Bendita su Santa Inmaculada Concepción. Bendita su gloriosa Asunción. Bendito sea el nombre de María, Virgen y Madre. Bendito San José, su castísimo esposo. Bendito sea Dios en sus ángeles y en sus santos. Señor, danos sacerdotes. Señor, danos muchos santos sacerdotes. Amén. Nos disponemos para recibir la bendición del Señor.

Que esta bendición la reciban todos nuestros familiares, los seres más queridos, los seres más amados. El amor no es posible sin el encuentro con el Señor. Tú no puedes amar ni a tu novio, ni a tu esposa, ni a tu esposo, si no amas a Jesús. En el amor verdadero. Que esta bendición la reciban los seres más amados, los seres más queridos.

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Siempre he creído que hay manera de nosotros apartarnos de Dios. Hay manera de nosotros endurecer el corazón. De hecho, miramos que dice, no endurezcan el corazón como en Meribá, como aquel día en el desierto, el pueblo de Israel endureció el corazón porque se hizo sordo ante la presencia de Dios, porque no quiso escuchar a Dios. Así hay mucha gente que no quiere escuchar a Dios por malicia, porque ha doblegado su corazón a otras cosas y lo ha ido apartando de Dios. Hay personas que no le importa a Dios y no le importa la salvación, ignoran a Dios y entonces van endureciendo el corazón. ¿Y cómo endurecemos el corazón? Endurecemos el corazón cuando siempre tenemos los oídos abiertos a la realidad del mundo, de la carne, del placer. Siempre abrimos el corazón a un amigo, abrimos el corazón a aquel que nos va conduciendo por los caminos del placer de este mundo y nos hace apartar de Dios, nos hace alejarnos de Dios, y eso va endureciendo el corazón. No nos deja tener un corazón dispuesto para Dios, no nos permite tener unos oídos abiertos para escuchar a Dios, sino que los infortunios de este mundo nos va alejando de Dios, nos va apartando de Dios. La desgracia de este mundo es precisamente tener los brazos ancho, amplio, para abarcar muchas almas y llevarlas así al infierno. ¡Qué triste! Es muy triste apartarnos de Dios. Es muy triste vivir con un corazón avaro, un corazón malicioso, un corazón lleno de malicia, un corazón lleno de injusticia, un corazón lleno de placer, un corazón siempre apartado de la gracia de Dios. Es el corazón duro, el corazón que no nos deja asimilar, el corazón que no nos deja mirar a Dios, el corazón que no nos deja acercarnos a Dios. Y entonces, ese corazón duro, ¿a qué está abierto? Al placer, a los buenos vicios, mire, a los vicios, está abierto a la carne, está abierto a una vida placentera, de tienda, de lujo, de detalles del mundo que nos van quitando la gracia y nos van apartando de Dios. Lo contrario, el corazón dispuesto es el corazón que sabe dirigirse por la luz, por el camino recto, por el camino de la justicia, por el camino de la paz, por el camino de las buenas palabras. Ese es el camino, ese es el camino, y ese es el que tiene un corazón siempre abierto para Dios, que no tiene un corazón duro, que no lo endureció como Corosaín, como Bexaida, como Sodoma, como Gomorra. No, no, no, lo contrario, siempre abierto. Y el que tiene el corazón siempre abierto a Dios va a ver milagro todos los días, porque va a ver la manifestación de Dios todos los días, porque va a ver la sonrisa de Dios en los niños, en los adultos. Siempre va a entender a Dios y siempre va a ver a Dios. El corazón dispuesto para Dios siempre asimila a Dios, siempre ve a Dios, siempre entiende que Dios está presente. Eso es hermoso. Y entonces, en este día de hoy, querido hermano y querida hermana, yo te quiero como interpelar, hacerte cuestionar, ¿dónde está Dios en tu vida? ¿Qué has hecho con Dios en tu vida? ¿Quieres realmente caminar en presencia de Dios? Ábrete a Dios. Dice la palabra en Proverbios 28, 14, feliz el hombre que siempre teme al Señor, pero el obstinado caerá en la desgracia. Como indicando, el que se apartó de Dios, el que se alejó de Dios, siempre va a vivir en la desgracia, va a vivir lejos de Dios, siempre preparando el camino para el mal. Lo contrario, el que vive cerca de Dios siempre tiene los ojos abiertos para no caer en el pecado, para no usar palabras duras y palabras feas, para no escuchar cosas que le pueden contrarrestar la salvación, para no caminar por los caminos del placer, de los caminos que nos llevan al infierno. No, lo contrario, sino los caminos de penitencia, de oración, dedicar tiempo a Dios, los caminos que nos llevan al cielo. No endurezca tu corazón, abre tu corazón, quita de tu corazón lo que te puede quitar a Dios. Quita de tu corazón esas palabras duras, esas malicias, esas injusticias, esa forma de engañar a los demás. Quita de tu corazón esa forma placentera de darle gusto a tu cuerpo, gusto a tu carne. Dale gusto a tu corazón, dale gusto a tu alma. Purifica tu alma para que un día tú puedas
ver a Dios y llegar al cielo.

Todos encontramos obstáculos en el camino. Todos encontramos dificultades. En tantos momentos del día o de nuestra vida, sentimos que caemos. En otros momentos nos sentimos fuertes. Sentimos la cercanía de Dios. Sentimos la fuerza de Dios. Hay otros momentos que sentimos a Dios lejos. Hay otros momentos que sentimos caer, como que nos faltan las fuerzas, como que ya no aguantamos más. Y entonces vienen las pruebas y nos aturden. Vienen los tormentos y nos persiguen. Vienen las situaciones y nos envuelven. Todo esto nos pasa. Indudablemente tiene que pasarte a ti, tiene que pasarme a mí. Es una manera de entender que la vida es siempre de altibajos. Hoy estamos alto, mañana estamos en el suelo. Hoy estamos contentos, mañana estamos tristes. Hoy, como que nos va bien en el caminar, mañana nos va mal. Es así. Hoy sentimos que todo el mundo nos sonríe, nos abraza. Mañana nos sentimos solos, abandonados. Eso pasa todos los días. Te pasa a ti, me pasa a mí. Hoy está de buen humor, mañana está bien, está contento, está feliz. Eso nos pasa. Como una forma de indicar que esa es la vida humana. Como que nos dice eso, que no siempre estamos bien, como que no siempre estamos contentos, como que no siempre estamos para triunfar, sino que estamos en el medio del bien y del mal. Luchamos y no luchamos. Un día sentimos que todo nos sale bien, otro día sentimos que todo nos sale mal. Ahora, ¿qué nos dice aquí la fe? La fe nos dice que Dios no nos abandona. La fe nos dice que Dios no se va. La fe nos dice que Dios siempre está. El que tiene fe, el que confía en Dios, aunque se sienta triste, sabe que Dios está con él. La fe nos dice que aunque te derrumbaste, aunque fracasaste en ese proyecto de vida, Dios te dice que Él está contigo. O sea, la fe te dice que Él está ahí. La fe nos dice que aunque llegue una enfermedad grave, una enfermedad que el médico dice que no, ya, entonces te dice tu fe, yo sé que Dios no abandona, yo sé que Dios no se va, yo sé que Dios está conmigo. Eso es la fe, como indicando, importante. Por ahí pasa el apóstol Pablo, y el apóstol Pablo cuestiona a Jesús. El apóstol Pablo lo cuestiona, que me siento mal, que mira cómo estoy, que este aguijón me persigue, este aguijón no me deja tranquilo. Y Jesús le dice, Pablo, te basta mi gracia, dice 2 Corintios 12, 9. Dice, te basta mi gracia. Como una forma de decir, yo siempre estoy contigo, yo no te abandono, yo no te dejo solo, yo siempre estoy ahí, como indicando, no te suelto. Aunque tú lo pienses, yo no te suelto. Aunque no te puedas imaginar, yo estoy contigo. Aunque te sientas decaído, yo estoy contigo. Aunque sientas que ya no puede más, yo estoy contigo. Te basta mi gracia. Como indicando, si mi gracia está contigo, si mi presencia está contigo, pueden venir tormentas grandes y nadie te derrumbará. Pueden venir situaciones grandes y nadie te apartará de mí. Puede venir una enfermedad de muerte y no te morirá porque yo estoy contigo. Eso nos dice la presencia. Eso es lo que Jesús está diciendo a Pablo. Te basta mi gracia. Como indicando, si yo estoy contigo, no importa lo que pueda llegar. No importa que venga la deuda. No importa que venga la enfermedad. No importa que te persigan a muerte. No importa que todo esté contra tuya. No importa que todo el mundo venga a abalanzarse encima de ti. Yo estoy contigo. Te basta mi gracia. Te basta mi presencia. Yo estoy ahí para defenderte. Yo estoy ahí para estar contigo. Eso es la presencia de Jesús. Que Dios te siga bendiciendo en el día de hoy. Que Dios te siga fortaleciendo. Que Dios siga poniendo en ti lo que realmente tú necesitas.

Siempre el que se afana por llenarse de Dios, el que se afana por caminar en la presencia de Dios, el que se afana por estar en Dios, tendrá palabra, sabiduría, tendrá luz en su caminar. Dios le dará la fortaleza que necesita en los momentos de fragilidad, en los momentos de debilidad. Dios pondrá palabra cuando la necesite, en el momento que realmente se precise. Dios no le abandonará, le acompañará cuando amerite su dulce compañía. Por lo tanto, caminar en presencia de Dios significa yo estar con Él, yo vivir con Él, Él darme la sabiduría que yo necesito, Él darme las palabras que yo necesito. Por eso tantos padres de familia necesitan caminar en presencia de Dios para que Dios le dé la sabiduría, para poder aconsejar a sus hijos, que Dios le dé la palabra, le dé la luz para poder aconsejar a sus hijos. Los que estamos en este camino, que siempre estamos atendiendo gente, tenemos que andar en presencia de Dios en fidelidad, bendito sea Dios, para que Dios también nos dé la sabiduría, la gracia, para poder sopesar lo bueno o lo malo, para poder caminar por el camino del bien y siempre desde lejos descubrir el mal. El que anda en presencia de Dios, Dios siempre le hace entender por dónde no caminar, porque por ahí está el mal. El que anda en presencia de Dios, Dios siempre le da la luz para poder, entre tantos caminos, elegir el mejor, el que le lleve al bien, el que no le perjudique. Es así entonces que la presencia de Dios nos da compañía. La presencia de Dios nos defiende. La presencia de Dios siempre está. Cuando vivimos llenos de Dios, cuando estamos en Dios, Dios nos da el discernimiento y sobre todo nos da la gracia para nosotros poder abrirnos caminos en este mundo. Y la sabiduría de Dios hace falta a los obispos, a los sacerdotes, a los gobernantes. La sabiduría de Dios hace falta a los padres de familia, hace falta a todos los que andamos en este camino, hace falta, porque la sabiduría de Dios es la que nos da a entender realmente por dónde tenemos que caminar. Hay mucha gente que anda por malos caminos porque no busca de Dios. Hay mucha gente que quiere que Dios le atiende, que Dios le ayude, que Dios le haga milagro, pero nunca dedican tiempo a Dios, nunca van a la iglesia, nunca leen la palabra, etc. Hay mucha gente que quiere que Dios le cumpla, pero ellos nunca buscan de Dios y nunca le cumplen a Dios. Entonces, ¿cómo Dios le va a ayudar? ¿Cómo Dios le va a dar la sabiduría? ¿Cómo Dios le va a dar la luz si es que no buscan de Dios? Dice la palabra en el capítulo 6, 8 de los Hechos. Miren a Esteban, un hombre profundamente de Dios, y dice: Esteban, lleno de gracia y de poder, hacía grandes prodigios y signos en el pueblo. ¿Pero por qué? Porque Esteban andaba lleno de Dios, porque Esteban se hacía acompañar de Dios, porque Esteban andaba en la presencia de Dios, y es lo que nos hace falta. Hay gente que nunca puede hablar bien porque le falta a Dios. Hay gente que nunca puede dar un buen consejo porque le falta a Dios. Hay gente que nunca puede dirigirse por el camino porque le falta a Dios. Hay gente que todos los días viven resabiando, viven peleando, viven maldiciendo porque le falta a Dios, le falta la luz, le falta la gracia. Si tú quieres saber si es así, desde hoy comienza a decirle: Señor, yo voy a empezar desde hoy a caminar en tu presencia. Desde hoy me voy a apartar del mal y voy a andar en la presencia tuya, en el bien. Desde hoy quiero caminar por los mejores caminos porque me quiero llenar de ti. Quiero que tú pongas luz en mi vida, luz en mi corazón, y la vida va a ser diferente. Así pues, queridos hermanos y hermanas, en este día de hoy le pido abrirse a Dios. Mira, desde que te levante, dile: Señor, dame luz en este día. Desde que te levante, dile: Señor, necesito tu presencia, tu gracia. No te apartes de mí. Señor, ayúdame en este día de hoy. Señor, pon en cada paso de mi vida, en cada paso de este día, pon tu presencia, pon tu gracia. Y te darás cuenta cómo todo el día será diferente y cómo todo el día el Señor siempre estará delante de ti.

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No hay nada mejor que la libertad en la fe. Tenemos que aprender a caminar en libertad en este camino que nos afanamos para un día llegar al cielo. O sea, no podemos tener obstáculos que nos quiten la habilidad de poder caminar con destreza para un día llegar al cielo. Tenemos que ir apartando todo lo que nos va quitando a Dios. Tenemos que ir quitando todo lo que nos obstaculiza para un día tener ese encuentro pleno, perfecto con Dios en el cielo. Por lo tanto, es hermoso cuando actuamos con desprendimiento, cuando no dejamos que nada ni nadie quite lo que Dios ha puesto en nuestro corazón, la gran aspiración, el gran anhelo, la gran esperanza de un día disfrutar eternamente del cielo. Por lo tanto, todo lo que me puede atar, debo de apartarlo. Todo lo que me puede quitar la paz, debo de apartarlo. Todo lo que me pueda apartar de Dios, me pueda quitar la gracia, debo de apartarlo. Nada puedo permitir que me obstaculicen ese gran encuentro con Dios. Siendo así entonces, no podemos permitir que nada llene mi corazón. A veces muchas cosas llenan nuestro corazón. Y si llenan nuestro corazón, lógicamente, así hasta podríamos decir, eso hace que nos vaciemos de Dios. Y no puede ser. Yo debo de vaciarme de las cosas del mundo y debo de permitir que mi corazón quede vacío para que sea llenado de Dios. Siendo así entonces, no puedo permitir que mi corazón se llene del placer con una mujer o con un hombre, se llene de vanidad, de lujos, de modas. No puedo permitir que mi corazón se llene con el afán de una casa. No puedo permitir que mi corazón se llene con el trabajo, o se llene con una moda, o etcétera. No puedo permitir. O sea, todo lo que puede acumular mi corazón me puede hacer daño para un día encontrarme con Dios. Me puede perturbar el yo poder encontrarme con Dios. Y entonces, eso indica que he de quitar, he de apartar y dejar solamente un camino libre para yo poder caminar y transitar con plena libertad hacia el camino que me lleva al cielo. Dice la palabra en Mateo 6, 19, no acumulen tesoros en la tierra, donde la pulilla y la herrumbre los consumen, y los ladrones perforan las paredes y los roben. Dice, sigue diciendo, acumulen solamente tesoro en el cielo, donde no hay pulilla ni herrumbre que los consuman, ni ladrones que perforen. Y dice el versículo 21, donde está tu corazón, donde está, sigue diciendo, acumulen solamente tesoro en el cielo, donde no hay pulilla ni herrumbre que los consuman, ni ladrones que perforen.

a nadie. Ese tiempo es de tu tienda. Ese tiempo es de tu salón. Ese tiempo es de tu moda. Ese tiempo es de tus amigos. Ese tiempo es de tu familia. Y si tú le dedicas tiempo a tu familia, tiempo a tu salón, tiempo a tu gimnasio, tiempo a tu teléfono, tiempo a tus amigos, tiempo a tu familia, tiempo a tu empresa, tiempo a tu trabajo, ¿por qué le quita el tiempo a Dios? ¿Por qué le quita el tiempo que es el más hermoso tesoro, el de Dios? ¿Por qué le quita ese tiempo que es de Dios si es el tiempo más apreciado? Porque es el que te va a llevar al cielo. Es el tiempo que te puede salir más caro, porque es el que te puede llevar a Dios. Es el tiempo que te va a favorecer más, porque es el tiempo que te va a llevar a Dios. Es el tiempo que tú vas a acumular más gracia, porque es el tiempo que te va a llevar a Dios. Por lo tanto, siempre piensa, nunca olvidar que con razón los evangelios, con razón Jesucristo dice, amar a Dios sobre todas las cosas. Nunca ponga a Dios de por medio por otras cosas. Nunca ponga condición para llegar al cielo. Nunca ponga condición para tu salvación. No ponga condición para ir a la Eucaristía o para dedicar el tiempo a Dios. Nunca ponga condiciones, porque si pones condiciones te va a salir muy caro y es difícil que así tú puedas llegar a Dios.

Cada día me encuentro con personas que son capaces, hábiles, pero personas de fe que perseveran en los momentos de prueba. Cada día me encuentro con personas que hablan, yo confío, yo creo, yo puedo. O sea, están creyendo que la fuerza le viene de Dios. Pero igual, cada día me encuentro con personas que lo veo desanimado, lo veo decaído, lo veo sin rumbo, sin esperanza, sin fe, que se caen, que se desalientan, que no saben cómo avanzar y hasta pierden el horizonte de su vida. Y hasta piensan que ya no tienen fuerza para seguir luchando porque sienten que la carga es muy fuerte, o se sienten débiles, o sienten que cada vez que van a arrancar, como que alguien le quita la iniciativa, alguien le quita el deseo de seguir adelante. Y entonces eso lo derrumba, eso los aparta, eso no le permite como sentirse con fuerza para seguir luchando. No puede ser así. Si tú sabes que tienes la facilidad de luchar, luchas. Hay mucha gente que puede luchar y no lucha. Hay mucha gente que tiene la facilidad de un buen trabajo y tiene el buen trabajo, pero se decae porque quiere otro mejor. No, no, no. Oye, tiene que entender que si Dios te puso ahí, ánimo, tú puedes. Pero también hay otros que se circunscriben solamente a un espacio, que dicen, yo de aquí no salgo, no puedo salir, o no siento fuerza, o no tengo habilidad, o no tengo capacidad. Es lo que pasa con muchos profesionales que a veces van a la universidad y se hacen de una carrera o de una profesión, y como no encuentran trabajo en esa carrera, en esa profesión, creen que ya el mundo se le cae encima, que ya no pueden avanzar, que ya no pueden tomar otro tipo de trabajo. Es ahí que quieren. Oiga, espérese. Si usted tiene habilidad para esa carrera, puede hacer otras cosas. Si no encontró trabajo ahí, busque trabajo por otro lado. O igual, hay personas que con capacidad solamente se circunscriben a ese trabajito, a ese colmado, nada más que a ese colmado. No salen de ahí. Oiga, usted puede salir de ahí. Y entonces, solamente ahí, cheleando, o que no salen nunca de una miseria, o que viven siempre triste, amargado, porque no pueden salir de ahí. Vamos, zapatece, como decimos, patalee, y salga de ahí, busca otro tipo de trabajo. Igual, hay mucha gente que se circunscribe solamente a su entorno, a su espacio. No puede salir de ahí, ni buscan otros amigos, ni van a la iglesia, ni van a un centro de diversión sano que le pueda ayudar, ni salen de una mente atrofiada, una mente triste, una mente agobiada, una mente deprimida, que solamente ve oscuridad, que solamente ve muerte, que solamente ve enfermedad. Salga de ahí. ¿Cómo es posible que usted se mantenga todo el tiempo ahí? Salga de ahí. Usted puede salir de ahí. Vaya, busque un amigo. Vaya, coma afuera un día con su familia. Llévelo a comerse un helado. Salga un día con ese amigo, con esa novia. Igual, porque hay muchos novios que son así, que son fríos, que nunca sacan a la novia a comerse un helado o a comer fuera. Siempre lo mismo, igual que los esposos. Siempre lo mismo, siempre lo mismo. Salga de ahí. Vaya un día a una tienda con esa esposa. Acompáñele. Vaya un día a un restaurante. Acompáñele a comer. Váyase un día a la playa. Como una manera de entender la gracia que Dios ha puesto, que salga de su ambiente, un ambiente frío, un ambiente lúgubre, un ambiente triste, deprimido. Y entonces nunca puede salir de ahí. Es lo mismo que uno pasa con tantas viviendas también, que uno lo ve siempre el mismo ambiente, el mismo ambiente, el mismo ambiente. Salga de ahí, como indicando, tu vida tiene que ir más allá de la frontera. Tu vida tiene que traspasar frontera. Tú tienes que aprender a traspasar los espacios, aprender a traspasar el ambiente que se te presenta. Sale ese trabajo, trata de buscar otro. Si no te conviene ese, no te gusta este, busca otro. Si estudiaste eso y no te conviene, sigue estudiando. Como indicando, no te quedes ahí. Zapateate, patalea para buscar otro ambiente, siempre con la medida y siempre en la presencia de Dios.

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8: Dicen que son pocas y me consta. Son pocas las que son como tú,
9: Señor. Te pedimos por aquellas mamás que por diversas circunstancias viven momentos de dificultad y se sienten temerosas y sin fuerzas para seguir adelante. A las mamás adolescentes que se ven sorprendidas por su temprana maternidad. A las mamás de hijos enfermos o discapacitados que luchan por sacarlos adelante. A las mamás de hijos difíciles, a las que se sienten solas, a las mamás que están enfermas, a las que viven en la pobreza, a las que tienen miedo, a las que han sido abandonadas por sus esposos y compañeros, a las que son ofendidas por sus propios hijos, a las que nadie les reconoce sus muchos sacrificios, a las que deben enfrentar cada día multitud de problemas que nosotros en medio de la comodidad de nuestra vida no logramos ni siquiera imaginar.

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1: Alguien que quizás nunca en su vida se preguntó quién era Jesús, porque lo conocía muy bien, era su madre, María. Esta persona que conocemos en el Nuevo Testamento, que a veces, no llegamos a conocerla a fondo, porque tiene muchísimas advocaciones y vemos muchas imágenes de ella, pero la primera imagen que tenemos que hacernos de ella no es de yeso, ni de madera, ni de metal. María, de carne y hueso, una chica de 16, 17 aproximadamente, que recibe la visita de un ángel que le dice que va a ser mamá. Todavía no estoy casada, todavía no vivo con mi marido. Y decide aceptar, a pesar del riesgo que eso suponía, porque las mujeres eran severamente castigadas si engañaban a sus prometidos. ¿Y cómo ella le iba a explicar a su novio que estaba embarazada? ¿Y su novio cómo le iba a creer si un ángel no se le aparecía en sueños y le contaba? Y ustedes saben que Jesús no nació en una clínica último modelo, sino que no había lugar para ellos en ninguna posada. Y esta mujer tuvo que parir en un lugar muy difícil, muy oscuro, con olor a animales, porque había animales allí. Y después tuvieron que irse a Egipto, desterrados, porque estaban buscando a Jesús para matarlo, como mataban a todos los niños menores de 2 años. Y todas estas peripecias nos hacen ver que María era una mujer fuerte, que tenía una fe a prueba de todo, y que fue la mejor discípula de Jesús, inclusive antes de escuchar su mensaje. Jesús, en su casa, habrá aprendido a vivir junto a ella lo que después enseñó a vivir a los demás. Por eso vamos a hacer una canción a ella. Es una letra que tiene muchos años, una antigua oración. Creo que muchos la conocerán. El Salve. Una oración para María.

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0: los invito a que recemos el rosario. Los misterios que vamos a considerar son los gozosos. En el nombre del Padre, del Hijo y del Espíritu Santo. Amén. Podemos hacer un acto de contrición pidiéndole al Señor perdón de nuestras culpas. Señor mío Jesucristo, Dios y hombre verdadero, Creador, Padre y Redentor mío, por ser quien eres y porque te amo sobre todas las cosas, me pesa de todo corazón haberte ofendido. Propongo firmemente nunca más pecar, apartarme de todas las ocasiones de ofenderte, confesarme y cumplir la penitencia que me sea impuesta. Ofrezco, Señor, mi vida, obras y trabajos en satisfacción de todos mis pecados. Y así como te lo suplico, así confío en tu bondad y misericordia infinitas, que los perdonarás por los méritos de tu preciosa sangre, pasión y muerte, y me darás gracia para enmendarme y perseverar en tu santo amor y servicio hasta el fin de mi vida. Amén.
1: Primer misterio gozoso, la anunciación del ángel Gabriel a la Virgen María y la encarnación del Hijo de Dios. El ángel le contestó a María: el Espíritu Santo vendrá sobre ti, y el poder del Altísimo te cubrirá con su sombra. Lucas 1:35.
0: La primera rosa blanca que deshojamos hoy es la de agradecer a María porque aceptó generosamente ser la madre de Jesús. Dios le reveló el misterio de su amor. Ella debía estar implorándole cumpliese las promesas hechas por medio de los profetas. Le pedía que, como cae el rocío, así llegase el Mesías esperado. El ángel Gabriel le anunció que la alegría llegaba por medio de ella a la tierra. Le dijo que sería la madre de quien se sentaría en el trono de David, de quien regiría a los hijos de Israel. Sería el poder del Espíritu Santo quien haría que las entrañas de Nuestra Señora floreciesen y que la palabra de Dios tomase carne en su cuerpo. María se declaró esclava del Señor y aceptó su misión. María, hoy te saludamos, te agradecemos, nos alegramos contigo. Padre nuestro que estás en el cielo, santificado sea tu nombre. Venga a nosotros tu reino. Hágase tu voluntad en la tierra como en el cielo.
2: Danos hoy nuestro pan de cada día. Perdona nuestras ofensas, como también nosotros perdonamos a los que nos ofenden. No nos dejes caer en la tentación y líbranos del mal. Amén.
0: Dios te salve María, llena eres de gracia, el Señor es contigo, bendita tú eres entre todas las mujeres, y bendito es el fruto de tu vientre, Jesús.
2: Santa María, Madre de Dios, ruega por nosotros pecadores, ahora y en la hora de nuestra muerte. Amén.
0: Dios te salve María, llena eres de gracia, el Señor es contigo, bendita tú eres entre todas las mujeres, y bendito es el fruto de tu vientre, Jesús.
2: Santa María, Madre de Dios, ruega por nosotros pecadores, ahora y en la hora de nuestra muerte. Amén.
0: Dios te salve María, llena eres de gracia, el Señor es contigo, bendita tú eres entre todas las mujeres, y bendito es el fruto de tu vientre, Jesús.
2: Santa María, Madre de Dios, ruega por nosotros pecadores, ahora y en la hora de nuestra muerte. Amén.
0: Dios te salve María, llena eres de gracia, el Señor es contigo, bendita tú eres entre todas las mujeres, y bendito es el fruto de tu vientre, Jesús.
2: Santa María, Madre de Dios, ruega por nosotros pecadores, ahora y en la hora de nuestra muerte. Amén.
0: Dios te salve María, llena eres de gracia, el Señor es contigo, bendita tú eres entre todas las mujeres, y bendito es el fruto de tu vientre, Jesús.
2: Santa María, Madre de Dios, ruega por nosotros pecadores, ahora y en la hora de nuestra muerte. Amén.
0: Dios te salve María, llena eres de gracia, el Señor es contigo, bendita tú eres entre todas las mujeres, y bendito es el fruto de tu vientre, Jesús.
2: Santa María, Madre de Dios, ruega por nosotros pecadores, ahora y en la hora de nuestra muerte. Amén.
0: Dios te salve María, llena eres de gracia, el Señor es contigo, bendita tú eres entre todas las mujeres, y bendito es el fruto de tu vientre, Jesús.
2: Santa María, Madre de Dios, ruega por nosotros pecadores, ahora y en la hora de nuestra muerte. Amén.
0: Dios te salve María, llena eres de gracia, el Señor es contigo, bendita tú eres entre todas las mujeres, y bendito es el fruto de tu vientre, Jesús.
2: Santa María, Madre de Dios, ruega por nosotros pecadores, ahora y en la hora de nuestra muerte. Amén.
0: Dios te salve María, llena eres de gracia, el Señor es contigo, bendita tú eres entre todas las mujeres, y bendito es el fruto de tu vientre, Jesús.
2: Santa María, Madre de Dios, ruega por nosotros pecadores, ahora y en la hora de nuestra muerte. Amén.
0: Dios te salve María, llena eres de gracia, el Señor es contigo, bendita tú eres entre todas las mujeres, y bendito es el fruto de tu vientre, Jesús.
2: Santa María, Madre de Dios, ruega por nosotros pecadores, ahora y en la hora de nuestra muerte. Amén.
0: Gloria al Padre, y al Hijo, y al Espíritu Santo.
2: Como era en el principio, ahora y siempre, y por los siglos de los siglos. Amén.
1: Segundo misterio gozoso, la visitación de María a su prima Isabel y santificación de Juan Bautista. Cuando Isabel oyó el saludo de María, la criatura se movió en su vientre y ella quedó llena del Espíritu Santo. Lucas 1:41.
0: Virgen María, queremos pensar en ti. Cuando caminabas presurosa por las montañas de tu tierra y querías visitar a tu parienta Isabel, te imaginamos, María, cuando llegaste a casa de tus familiares y saludaste con las palabras de paz que eran usadas en tu pueblo. María, tú eres la madre del Señor, que te hiciste servidora de los hombres. Tú eres reconocida y llamada feliz, porque en ti se cumplen las promesas de Dios, y así te llamarán todas las generaciones. María, tú, llena del Espíritu Santo, te convertiste en profesora de alabanza. Tú nos enseñas a proclamar la grandeza del Señor y a admirarnos ante el poder de nuestro Dios, que hace maravillas entre quienes le temen, exalta a los humildes y alimenta a los hambrientos.
2: Padre nuestro que estás en el cielo, santificado sea tu nombre. Venga a nosotros tu reino. Hágase tu voluntad en la tierra como en el cielo.
0: Danos hoy nuestro pan de cada día. Perdona nuestras ofensas, como también nosotros perdonamos a los que nos ofenden. No nos dejes
2: caer. Sea tu nombre. Venga a nosotros tu reino. Hágase tu voluntad en la tierra como en el cielo.
0: Danos hoy nuestro pan de cada día. Perdona.

0: gracia, el Señor es contigo. Bendita tú eres entre todas las mujeres, y bendito es el fruto de tu vientre, Jesús.
1: Santa María, Madre de Dios, ruega por nosotros, pecadores, ahora y en la hora de nuestra muerte. Amén.
0: Dios te salve María, llena eres de gracia, el Señor es contigo, bendita tú eres entre todas las mujeres, y bendito es el fruto de tu vientre, Jesús.
1: Santa María, Madre de Dios, ruega por nosotros, pecadores, ahora y en la hora de nuestra muerte. Amén.
0: Dios te salve María, llena eres de gracia, el Señor es contigo, bendita tú eres entre todas las mujeres, y bendito es el fruto de tu vientre, Jesús.
1: Santa María, Madre de Dios, ruega por nosotros, pecadores, ahora y en la hora de nuestra muerte. Amén.
0: Dios te salve María, llena eres de gracia, el Señor es contigo, bendita tú eres entre todas las mujeres, y bendito es el fruto de tu vientre, Jesús.
1: Santa María, Madre de Dios, ruega por nosotros, pecadores, ahora y en la hora de nuestra muerte. Amén.
0: Dios te salve María, llena eres de gracia, el Señor es contigo, bendita tú eres entre todas las mujeres, y bendito es el fruto de tu vientre, Jesús.
1: Santa María, Madre de Dios, ruega por nosotros, pecadores, ahora y en la hora de nuestra muerte. Amén.
0: Dios te salve María, llena eres de gracia, el Señor es contigo, bendita tú eres entre todas las mujeres, y bendito es el fruto de tu vientre, Jesús.
1: Santa María, Madre de Dios, ruega por nosotros, pecadores, ahora y en la hora de nuestra muerte. Amén.
0: Dios te salve María, llena eres de gracia, el Señor es contigo, bendita tú eres entre todas las mujeres, y bendito es el fruto de tu vientre, Jesús.
1: Santa María, Madre de Dios, ruega por nosotros, pecadores, ahora y en la hora de nuestra muerte. Amén.
0: Dios te salve María, llena eres de gracia, el Señor es contigo, bendita tú eres entre todas las mujeres, y bendito es el fruto de tu vientre, Jesús.
1: Santa María, Madre de Dios, ruega por nosotros, pecadores, ahora y en la hora de nuestra muerte. Amén.
0: Dios te salve María, llena eres de gracia, el Señor es contigo, bendita tú eres entre todas las mujeres, y bendito es el fruto de tu vientre, Jesús.
1: Santa María, Madre de Dios, ruega por nosotros, pecadores, ahora y en la hora de nuestra muerte. Amén.
2: Gloria al Padre, y al Hijo, y al Espíritu Santo.
1: Como era en el principio, ahora y siempre, por los siglos de los siglos. Amén.
3: Tercer misterio gozoso, el nacimiento de Jesús en un portal de Belén. En Belén, llegó a María el tiempo de dar a luz a su hijo primogénito. Lo envolvió en pañales y lo acostó en un pesebre. Lucas 2, 6, 7.
1: Hoy quisiéramos, María, traerte un ramillete de rosas, porque eres la madre amorosa que sostiene a Jesús, que lo contempla y lo besa, que lo acaricia y lo alimenta. Él es el Hijo de Dios, hecho hombre en todo semejante a nosotros, menos en el pecado. Él nació en la pobreza de un establo, pero encontró los brazos tuyos y tu corazón amante. Tú eres la madre de Jesús, la madre de Dios. Ese es tu título más glorioso. Engendraste a tu Creador, diste a luz a quien es el sol que nace de lo alto, cargaste a quien sostiene el mundo, protegiste al poderoso de Israel. María, recibe hoy nuestra gratitud, nuestra alabanza, nuestra veneración. Permítenos acercarnos a ti, como lo hicieron los pastores y los magos, y contigo, envuelto en pañales, encontrar al Rey y al Pastor de nuestros corazones. Padre nuestro que estás en el cielo, santificado sea tu nombre. Venga a nosotros tu reino. Hágase tu voluntad en la tierra como en el cielo.
0: Danos hoy nuestro pan de cada día. Perdona nuestras ofensas, como también nosotros perdonamos a los que nos ofenden. No nos dejes caer en la tentación y líbranos del mal. Amén.
1: Dios te salve María, llena eres de gracia. El Señor es contigo. Bendita tú eres entre todas las mujeres y bendito es el fruto de tu vientre, Jesús.
0: Santa María, Madre de Dios, ruega por nosotros.

0: nosotros pecadores, ahora y en la hora de nuestra muerte. Amén.
1: Dios te salve María, llena eres de gracia, el Señor es contigo. Bendita tú eres entre todas las mujeres, y bendito es el fruto de tu vientre, Jesús.
0: Santa María, Madre de Dios, ruega por nosotros pecadores, ahora y en la hora de nuestra muerte. Amén.
1: Dios te salve María, llena eres de gracia, el Señor es contigo. Bendita tú eres entre todas las mujeres, y bendito es el fruto de tu vientre, Jesús.
0: Santa María, Madre de Dios, ruega por nosotros pecadores, ahora y en la hora de nuestra muerte. Amén.
1: Dios te salve María, llena eres de gracia, el Señor es contigo. Bendita tú eres entre todas las mujeres, y bendito es el fruto de tu vientre, Jesús.
0: Santa María, Madre de Dios, ruega por nosotros pecadores, ahora y en la hora de nuestra muerte. Amén.
1: Dios te salve María, llena eres de gracia, el Señor es contigo. Bendita tú eres entre todas las mujeres, y bendito es el fruto de tu vientre, Jesús.
0: Santa María, Madre de Dios, ruega por nosotros pecadores, ahora y en la hora de nuestra muerte. Amén.
1: Dios te salve María, llena eres de gracia, el Señor es contigo. Bendita tú eres entre todas las mujeres, y bendito es el fruto de tu vientre, Jesús.
0: Santa María, Madre de Dios, ruega por nosotros pecadores, ahora y en la hora de nuestra muerte. Amén.
1: Dios te salve María, llena eres de gracia, el Señor es contigo. Bendita tú eres entre todas las mujeres, y bendito es el fruto de tu vientre, Jesús.
0: Santa María, Madre de Dios, ruega por nosotros pecadores, ahora y en la hora de nuestra muerte. Amén.
1: Dios te salve María, llena eres de gracia, el Señor es contigo. Bendita tú eres entre todas las mujeres, y bendito es el fruto de tu vientre, Jesús.
0: Santa María, Madre de Dios, ruega por nosotros pecadores, ahora y en la hora de nuestra muerte. Amén.
1: Dios te salve María, llena eres de gracia, el Señor es contigo. Bendita tú eres entre todas las mujeres, y bendito es el fruto de tu vientre, Jesús.
0: Santa María, Madre de Dios, ruega por nosotros pecadores, ahora y en la hora de nuestra muerte. Amén.
1: Dios te salve María, llena eres de gracia, el Señor es contigo. Bendita tú eres entre todas las mujeres, y bendito es el fruto de tu vientre, Jesús.
0: Santa María, Madre de Dios, ruega por nosotros pecadores, ahora y en la hora de nuestra muerte. Amén.
1: Gloria al Padre, y al Hijo, y al Espíritu Santo.
0: Como era en el principio, ahora y siempre, y por los siglos de los siglos. Amén.
2: Cuarto misterio gozoso, la presentación del niño Jesús en el templo. Simeón dijo a María: este está puesto para caída y elevación de muchos en Israel. Lucas 2:3-4.
1: Queremos contemplarte, María, cuando fuiste al templo de Jerusalén para presentar a tu hijo en la casa de su padre. Llevabas dos palomitas, signo de tu amor y de tu pobreza. Te acompañaba José, tu esposo virginal. Fuiste acogida por dos ancianos, un hombre y una mujer. Simeón, el anciano, quedó extasiado al contemplar a Jesús. Lo llamó Lourdes de Israel y Salvador. Y a ti te anunció que la palabra del Señor, como si fuera una espada, se hundiría en tu corazón. La mujer, anciana de 84 años, no podía callar y anunciaba a todos los presentes la salvación de Israel. María, preséntanos a nosotros también ante el Padre, a nosotros que somos pecado, pídele que nos ilumine, a nosotros culpables, suplícale que nos salve, dile que deseamos vivir en tu presencia, convertirnos en su templo, en su morada.
0: Padre nuestro que estás en el cielo, santificado sea tu nombre, venga a nosotros tu reino, hágase tu voluntad en la tierra como en el cielo.
1: Danos hoy nuestro pan de cada día. Perdona nuestras ofensas, como también nosotros perdonamos a los que nos ofenden. No nos dejes caer en tentación y líbranos del mal. Amén.
0: Dios te salve María, llena eres de gracia, el Señor es contigo. Bendita tú eres entre todas las mujeres y bendito es el fruto de tu vientre, Jesús.
1: Santa María, Madre de Dios, ruega por nosotros, pecadores, ahora y en la hora de nuestra muerte. Amén.
0: Dios te salve María, llena eres de gracia, el Señor es contigo, bendita tú eres entre todas las mujeres, y bendito es el fruto de tu vientre, Jesús.
1: Santa María, Madre de Dios, ruega por nosotros, pecadores, ahora y en la hora de nuestra muerte. Amén.
0: Dios te salve María, llena eres de gracia, el Señor es contigo, bendita tú eres entre todas las mujeres, y bendito es el fruto de tu vientre, Jesús.
1: Santa María, Madre de Dios, ruega por nosotros, pecadores, ahora y en la hora de nuestra muerte. Amén.
0: Dios te salve María, llena eres de gracia, el Señor es contigo, bendita tú eres entre todas las mujeres, y bendito es el fruto de tu vientre, Jesús.
1: Santa María, Madre de Dios, ruega por nosotros, pecadores, ahora y en la hora de nuestra muerte. Amén.
0: Dios te salve María, llena eres de gracia, el Señor es contigo, bendita tú eres entre todas las mujeres, y bendito es el fruto de tu vientre, Jesús.
1: Santa María, Madre de Dios, ruega por nosotros, pecadores, ahora y en la hora de nuestra muerte. Amén.
0: Dios te salve María, llena eres de gracia, el Señor es contigo, bendita tú eres entre todas las mujeres, y bendito es el fruto de tu vientre, Jesús.
1: Santa María, Madre de Dios, ruega por nosotros, pecadores, ahora y en la hora de nuestra muerte. Amén.
0: Dios te salve María, llena eres de gracia, el Señor es contigo, bendita tú eres entre todas las mujeres, y bendito es el fruto de tu vientre, Jesús.
1: Santa María, Madre de Dios, ruega por nosotros, pecadores, ahora y en la hora de nuestra muerte. Amén.
0: Dios te salve María, llena eres de gracia, el Señor es contigo, bendita tú eres entre todas las mujeres, y bendito es el fruto de tu vientre, Jesús.
1: Santa María, Madre de Dios, ruega por nosotros, pecadores, ahora y en la hora de nuestra muerte. Amén.
0: Dios te salve María, llena eres de gracia, el Señor es contigo, bendita tú eres entre todas las mujeres, y bendito es el fruto de tu vientre, Jesús.
1: Santa María, Madre de Dios, ruega por nosotros, pecadores, ahora y en la hora de nuestra muerte. Amén.
0: Dios te salve María, llena eres de gracia, el Señor es contigo, bendita tú eres entre todas las mujeres, y bendito es el fruto de tu vientre, Jesús.
1: Santa María, Madre de Dios, ruega por nosotros, pecadores, ahora y en la hora de nuestra muerte. Amén.
0: Gloria al Padre, y al Hijo, y al Espíritu Santo.
1: Como era en el principio, ahora y siempre, por los siglos de los siglos. Amén.
2: Quinto misterio gozoso, la pérdida y el hallazgo del niño Jesús. Jesús les dijo, ¿por qué me buscaban? ¿No sabían que yo debía estar en la casa de mi Padre? Lucas 2:49.
1: María, te queremos acompañar en la búsqueda de Jesús. Guía nuestros pasos con la misma confianza angustiada con que anduviste mientras buscabas a tu Hijo. 3 días tardaste en encontrarlo, que debieron parecerte una eternidad, pero luego te llenaste de gozo al verlo de nuevo. También nosotros queremos encontrarlo, queremos verlo, queremos escucharlo, queremos suplicarle que no se aleje de nosotros. Queremos que nos enseñe a ocuparnos en las cosas de su Padre. Queremos aprender de Él a crecer en edad, en estatura, en gracia y sabiduría. Queremos ser como Él, obedientes a la voluntad del Padre. Queremos como tú, aunque no todo lo comprendamos, vivir pensando en Dios y guardando su presencia en nuestro corazón. Queremos imitar a Jesús en el silencio, en la humildad, en la obediencia, en la sencillez. Padre nuestro que estás en el cielo, santificado sea tu nombre. Venga a nosotros tu reino. Hágase tu voluntad en la tierra como en el cielo.
0: Danos hoy nuestro pan de cada día. Perdona nuestras ofensas, como también nosotros perdonamos a los que nos ofenden. No nos dejes caer en la tentación y líbranos del mal. Amén.
1: Dios te salve María, llena eres de gracia. El Señor es contigo. Bendita tú eres entre todas las mujeres, y bendito es el fruto de tu vientre, Jesús.
0: Santa María, Madre de Dios, ruega por nosotros pecadores, ahora y en la hora de nuestra muerte. Amén.
1: Dios te salve María, llena eres de gracia, el Señor es contigo. Bendita tú eres entre todas las mujeres, y bendito es el fruto de tu vientre, Jesús.
0: Santa María, Madre de Dios, ruega por nosotros pecadores, ahora y en la hora de nuestra muerte. Amén.
1: Dios te salve María, llena eres de gracia, el Señor es contigo. Bendita tú eres entre todas las mujeres, y bendito es el fruto de tu vientre, Jesús.
0: Santa María, Madre de Dios, ruega por nosotros pecadores, ahora y en la hora de nuestra muerte. Amén.
1: Dios te salve María, llena eres de gracia, el Señor es contigo. Bendita tú eres entre todas las mujeres, y bendito es el fruto de tu vientre, Jesús.
0: Santa María, Madre de Dios, ruega por nosotros pecadores, ahora y en la hora de nuestra muerte. Amén.
1: Dios te salve María, llena eres de gracia, el Señor es contigo. Bendita tú eres entre todas las mujeres, y bendito es el fruto de tu vientre, Jesús.
0: Santa María, Madre de Dios, ruega por nosotros pecadores, ahora y en la hora de nuestra muerte. Amén.
1: Dios te salve María, llena eres de gracia, el Señor es contigo. Bendita tú eres entre todas las mujeres, y bendito es el fruto de tu vientre, Jesús.
0: Santa María, Madre de Dios, ruega por nosotros pecadores, ahora y en la hora de nuestra muerte. Amén.
1: Dios te salve María, llena eres de gracia, el Señor es contigo. Bendita tú eres entre todas las mujeres, y bendito es el fruto de tu vientre, Jesús.
0: Santa María, Madre de Dios, ruega por nosotros pecadores, ahora y en la hora de nuestra muerte. Amén.
1: Dios te salve María, llena eres de gracia, el Señor es contigo. Bendita tú eres entre todas las mujeres, y bendito es el fruto de tu vientre, Jesús.
0: Santa María, Madre de Dios, ruega por nosotros pecadores, ahora y en la hora de nuestra muerte. Amén.
1: Dios te salve María, llena eres de gracia, el Señor es contigo. Bendita tú eres entre todas las mujeres, y bendito es el fruto de tu vientre, Jesús.
0: Santa María, Madre de Dios, ruega por nosotros pecadores, ahora y en la hora de nuestra muerte. Amén.
1: Dios te salve María, llena eres de gracia, el Señor es contigo. Bendita tú eres entre todas las mujeres, y bendito es el fruto de tu vientre, Jesús.
0: Santa María, Madre de Dios, ruega por nosotros pecadores, ahora y en la hora de nuestra muerte. Amén.
1: Gloria al Padre, y al Hijo, y al Espíritu Santo.
0: Como era en el principio, ahora y siempre, y por los siglos de los siglos. Amén.
1: Dios te salve, Reina y Madre de Misericordia, vida y dulzura y esperanza nuestra. Dios te salve, a ti llamamos los desterrados hijos de Eva. A ti suspiramos gimiendo y llorando en este valle de lágrimas. Ea pues, Señora, abogada nuestra, vuelve a nosotros tus ojos misericordiosos. Y después de este destierro, muéstranos a Jesús, fruto bendito de tu vientre. Oh clemente, oh piadosa, oh dulce Virgen María, ruega por nosotros, Santa Madre de Dios, para que seamos dignos de alcanzar las promesas de Cristo. Amén. En el nombre del Padre, y del Hijo, y del Espíritu Santo. Amén.
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0: Buenos días, queridos hermanos y hermanas. En este tiempo pascual, la Iglesia nos invita a renovar la alegría del resucitado, dejándonos transformar por su luz y su amor. Hoy, al iniciar esta oración de laudes, escuchamos con atención maternal el mensaje de la Virgen María, que nos dio el 25 de noviembre de 1995. Abro comillas. Queridos hijos, hoy os invito a cada uno de vosotros a comenzar de nuevo a amar. Primero a Dios que os ha salvado y redimido a cada uno de vosotros, y después a los hermanos y hermanas que os son cercanos. Sin amor, hijos míos, no podéis crecer en la santidad y no podéis hacer obras buenas. Por eso, hijos míos, rezad, rezad sin descanso, porque Dios os revelará su amor. Os he invitado a todos a uniros a mí y a amar. También hoy estoy con vosotros y os invito a descubrir el amor en vuestros corazones y en vuestras familias. Para que Dios pueda vivir en vuestros corazones, debéis amar. Gracias por haber respondido a mi llamada. Cierro comillas. Que este mensaje guíe nuestra oración matutina. En silencio y con humildad, pongamos nuestras vidas en manos del Señor, pidiendo la gracia de amar como Él nos amó. Invoquemos al Espíritu Santo para que esta mañana sea fecunda en santidad y en paz. Iniciemos con fe y alegría. Oremos. Dios mío, ven en mi auxilio.
1: Señor, date prisa en socorrerme.
0: Gloria al Padre, y al Hijo, y al Espíritu Santo.
1: Como era en el principio, ahora y siempre, por los siglos de los siglos. Amén. Aleluya.

0: En primer lugar, el salmo que vamos a entonar, a rezar, a escuchar, no es la voz de un fanático ni de un experto, es la voz de un enamorado de la palabra, de alguien que no duerme porque algo en su interior está despierto. Dice: mis ojos se adelantan a las vigilias de la noche, meditando tu promesa. ¿Quién habla así? ¿Quién ha descubierto que Dios no es un deber, sino una promesa viva? ¿Quién ha aprendido a orar no con miedo, sino con sed? Este salmo no se reza desde la fuerza, sino desde la libertad. El alma libre busca a Dios de madrugada, no porque le toca, sino porque no puede vivir sin Él. San Agustín, meditando este salmo, dice con lucidez, abro comillas, quien ama, canta. Pero si amas a Dios y todavía caminas por este mundo de fatiga, canta y camina. No te quedes quieto, no te calles el amor, no pierdas el rumbo, canta y camina. Cierro comillas. Y eso es la fe, cantar, pero también caminar desde la confianza. Vamos a rezar este salmo como quien en la madrugada se asoma a una ventana abierta hacia el cielo, esperando que Dios pase y nos hable, y con solo una palabra nos vuelva a dar vida. Con ese espíritu, oremos.
1: Por tu misericordia, dame vida. Aleluya.
2: Te invoco de todo corazón. Respóndeme, Señor, y guardaré tus leyes. A ti grito, sálvame, y cumpliré tus decretos. Me adelanto a la aurora pidiendo auxilio, esperando tus palabras. Mis ojos se adelantan a las vigilias de la noche, meditando tu promesa. Escucha mi voz por tu misericordia. Con tus mandamientos dame vida. Ya se acercan mis inicuos perseguidores, están lejos de tu voluntad. Tú, Señor, estás cerca, y todos tus mandatos son estables. Hace tiempo comprendí que tus preceptos los fundaste para siempre.
1: Gloria al Padre, y al Hijo, y al Espíritu Santo.
2: Como era en el principio, ahora y siempre, por los siglos de los siglos. Amén.
1: Por tu misericordia, dame vida. Aleluya.
0: En segundo lugar, el cántico del Éxodo, capítulo 15, versos 1 al 4, 8 al 13 y 17 y 18, que vamos a rezar enseguida, es un canto de liberación y de victoria. No solo sobre los enemigos visibles, sino también sobre las cadenas del alma. El pueblo de Israel, tras cruzar el mar, descubre la fidelidad de Dios que no lo ha abandonado, que ha escuchado su clamor y ha hecho lo imposible para liberarlo. Así como Israel fue conducido fuera de Egipto, también nosotros somos guiados, aunque no lo veamos con los ojos, por el amor firme de Dios que actúa en nuestra historia. En este mismo espíritu de confianza, escuchamos las palabras de la gospa dadas el 25 de julio de 1997. Abro comillas. Queridos hijos, hoy os invito a responder a mi llamada a la oración. Deseo, hijos míos, que durante este tiempo encontréis un rincón para la oración personal. Deseo guiaros hacia la oración con el corazón. Solo así comprenderéis que la vida sin oración está vacía. Descubriréis el sentido de la propia vida cuando descubráis a Dios en la oración. Por tanto, hijos míos, abrid las puertas de vuestro corazón y comprenderéis que la oración es alegría, sin la cual no podéis vivir. Gracias por haber respondido a mi llamada. Cierro comillas. Hoy alzamos la voz como Moisés y el pueblo. Dios es nuestra fuerza y nuestro canto. Pero esta victoria solo puede experimentarse si nos dejamos conducir al silencio de la oración, donde Él revela su poder. Recemos este cántico con gratitud y con libertad. Oremos.
2: Los que habían vencido a la bestia cantaban el cántico de Moisés, el siervo de Dios, y el canto del Cordero. Aleluya.
3: Canta.

0: Gloria al Padre, y al Hijo, y al Espíritu Santo.
1: Como era en el principio, ahora y siempre, por los siglos de los siglos. Amén.
0: Los que habían vencido a la bestia cantaban el cántico de Moisés, el siervo de Dios, y el canto del Cordero. Aleluya.
2: En tercer lugar, este breve salmo es una explosión de confianza. Firme es su misericordia con nosotros, dice el Salmo 116. ¿Qué significa que la misericordia de Dios sea firme? En un mundo donde todo parece cambiar, donde los ritmos acelerados nos empujan a vivir en la superficie, Dios permanece. En un mundo líquido, como diría el Papa Francisco, Dios no se cansa, no se dispersa, no olvida. Su misericordia no depende de nuestros estados de ánimo ni de nuestros méritos. Es una decisión eterna de amarnos. El mismo Papa Francisco, en su catequesis del 2 de marzo de 2022 sobre la ancianidad, decía: el exceso de velocidad, que ya obsesiona todos los pasajes de nuestra vida, hace cada experiencia más superficial y menos nutriente. Los jóvenes son víctimas inconscientes de esta escisión entre el tiempo del reloj y los tiempos de la vida, que requieren una adecuada fermentación. Cierro comillas. Frente a esta cultura que quema etapas, Dios nos invita a un ritmo distinto, el de la fidelidad. Su misericordia no es un impulso pasajero, sino un amor que se ha hecho promesa, alianza, cruz y resurrección. Este salmo es una invitación a confiar, no porque todo esté resuelto, sino porque hay alguien que no cambia, que permanece, que nos espera. La firmeza de su amor es un suelo donde el alma puede descansar. Por eso, en la mañana de Pascua, aún con incertidumbres, levantamos la voz con esperanza: alabad al Señor todas las naciones. Recitemos este salmo con el corazón arraigado en su fidelidad. Oremos.
0: Su misericordia con nosotros dura por siempre. Aleluya.
1: Aclamadlo todos los pueblos. Firme es su misericordia con nosotros. Su fidelidad dura por siempre.
0: Gloria al Padre, y al Hijo, y al Espíritu Santo.
1: Como era en el principio, ahora y siempre, por los siglos de los siglos. Amén.
0: Su misericordia con nosotros dura por siempre. Aleluya.
2: A continuación escucharemos la lectura breve.
0: Ninguno de nosotros vive para sí, y ninguno muere para sí. Que si vivimos, vivimos para el Señor, y si morimos, para el Señor morimos. En fin, que tanto en vida como en muerte somos del Señor. Para esto murió Cristo y retornó a la vida, para ser Señor de vivos y muertos.
2: Acabamos de escuchar la Epístola a los Romanos, capítulo 14, versos 7 al 9. ¿Qué pasaría si viviéramos cada día como si fuera el último? No en un sentido angustioso o trágico, sino con la conciencia clara de que la vida no es nuestra y que la muerte puede llegar sin previo aviso. San Pablo nos lo recuerda con serenidad: tanto en vida como en muerte somos del Señor. Vivir para el Señor no es solo ser piadosos, es reconocer que cada minuto tiene un valor eterno. No hay tiempo que perder en rencores, en quejas, en distracciones vacías. Si hoy fuera nuestro último día, querríamos amar más, perdonar más, orar mejor. La Gospa, el 25 de agosto del 97, nos dejó este mensaje claro. Abro comillas: Dios me da este tiempo como un don para vosotros, para poder enseñaros y guiaros por el camino de la salvación. Ahora no comprendéis esta gracia, pero llegará el tiempo en que añoraréis estos mensajes. Vivid todas las palabras y renovad la oración hasta que se convierta en alegría. Cierro comillas. Si hoy fuera el último día, ¿no querríamos orar como nunca, ofrecer el corazón entero, convertir el rosario en un canto confiado, no en una rutina? El tiempo es un don. Cristo ha vencido a la muerte, no para que nos olvidemos de ella, sino para que la vivamos con esperanza. Si morimos hoy, morimos para el Señor. Si vivimos hoy, que sea también para Él. Que este pensamiento nos haga vivir cada minuto como un acto de amor eterno.
0: El Señor ha resucitado del sepulcro. Aleluya, aleluya.
1: El Señor ha resucitado del sepulcro. Aleluya, aleluya.
0: El que por nosotros colgó del madero.
1: Aleluya, aleluya.
0: Gloria al Padre, y al Hijo, y al Espíritu Santo.
1: El Señor ha resucitado del sepulcro. Aleluya, aleluya.
0: Para esto murió Cristo y retornó a la vida, para ser Señor de vivos y muertos. Aleluya.
1: Bendito sea el Señor, Dios de Israel, porque ha visitado y redimido a su pueblo, suscitándonos una fuerza de salvación en la casa de David, su siervo, según lo había predicho desde antiguo por boca de sus santos profetas. Es la salvación que nos libra de nuestros enemigos y de la mano de todos los que nos odian. Ha realizado así la misericordia que tuvo con nuestros padres, recordando su santa alianza y el juramento que juró a nuestro padre Abraham, para concedernos que, libres de temor, arrancados de la mano de los enemigos, le sirvamos con santidad y justicia, en su presencia todos nuestros días. Y a ti, niño, te llamarán profeta del Altísimo, porque irás delante del Señor a preparar sus caminos, anunciando a su pueblo la salvación, el perdón de sus pecados. Por la entrañable misericordia de nuestro Dios, nos visitará el sol que nace de lo alto, para iluminar a los que viven en tiniebla y en sombra de muerte, para guiar nuestros pasos por el camino de la paz.
0: Gloria al Padre, y al Hijo, y al Espíritu Santo.
1: Como era en el principio, ahora y siempre, por los siglos de los siglos. Amén.
0: Para esto murió Cristo y retornó a la vida, para ser Señor de vivos y muertos. Aleluya.
2: Oremos a Cristo, pan de vida, que en el último día resucitará a los que se alimentan con su palabra y con su cuerpo, y digámosle: Señor, danos paz y alegría.
0: Hijo de Dios, que resucitado de entre los muertos, eres el príncipe de la vida. Bendice y santifica a tus fieles y a todos los hombres.
1: Señor, danos paz y alegría.
0: Tú que concedes paz y alegría a todos los que creen en ti, danos vivir como hijos de la luz y alegrarnos de tu victoria.
1: Señor, danos paz y alegría.
0: Aumenta la fe de tu Iglesia, peregrina en la tierra, para que dé al mundo testimonio de tu resurrección.
1: Señor, danos paz y alegría.
0: Tú, que habiendo padecido mucho, has entrado ya en la gloria del Padre, convierte en gozo la tristeza de los afligidos.
1: Señor, danos paz y alegría.
2: En este momento, conscientes de la presencia de Cristo resucitado en nuestro corazón y a nuestro lado, expresémosle nuestra súplica y nuestra acción de gracias particular.

0: Señor, danos paz y alegría.
1: Concluyamos nuestra oración diciendo juntos las palabras de Jesús, nuestro Maestro.
2: Padre nuestro, que estás en el cielo, santificado sea tu nombre. Venga a nosotros tu reino. Hágase tu voluntad en la tierra como en el cielo. Danos hoy nuestro pan de cada día. Perdona nuestras ofensas, como también nosotros perdonamos a los que nos ofenden. No nos dejes caer en la tentación, y líbranos del mal. Amén.
1: Dios Todopoderoso y Eterno, que por el nuevo nacimiento del bautismo has infundido en nosotros la vida eterna, concédenos alcanzar la plenitud de la gloria a los que, por la justificación, has hecho capaces de llegar a la inmortalidad. Por nuestro Señor Jesucristo, tu Hijo, que contigo vive y reina en la unidad del Espíritu Santo y es Dios, por los siglos de los siglos.
3: Amén.
1: El Señor esté con ustedes.
4: Y con tu espíritu.
1: Que la paz de Dios, que sobrepasa todo anhelo y esfuerzo humano, custodie su corazón y su inteligencia en el conocimiento de Dios y de su Hijo Jesucristo, nuestro Señor.
3: Amén.
1: Y la bendición de Dios Todopoderoso, Padre, Hijo y Espíritu Santo, descienda sobre ustedes.
3: Amén.
1: Bendigamos al Señor.
4: Demos gracias a Dios.
1: 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Muchas gracias.
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10: Gracias, Señor, por ese nuevo Pentecostés que tú das a tu iglesia hoy.

te suplico la gracia de la sanación y la liberación para todas las madres del mundo. Que las sanes de ofensas, de heridas, de desengaños, de tiempos de maltrato, de las agresiones de sus propios seres queridos y de sus propias familias. Te pido que por la acción del Espíritu Santo sane su corazón y sanes toda herida que pueda estar en su alma, en su corazón. Sana y borra todo recuerdo negativo, dañino y destructivo. Cambia, Señor, todo eso por sentimientos y experiencias de amor, de alegría, de paz, de bienestar y de felicidad como ellas lo merecen.

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0: 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En la emisora Minuto de Dios son las...
1: 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En Minuto de Dios Radio Colombia son las 6:00 a.m.

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2: Cuando yo les diga humana, usted se toca el corazón. A ver, la parte humana, tóquese el corazón. Y la parte espiritual, levante la otra mano en alto. La parte humana y la parte espiritual. Ambas son importantes, querido hermano. Ambas son necesarias. Es como nuestras piernas. Si yo no fortalezco mis piernas, a cada momento voy a estar tropezándome, a cada momento voy a sentirme adolorido, que me siento mal. Hay que trabajar ambas. Y es por eso que vamos a hablar de algo importante. Ponga su mano en la cabeza y diga inteligencia. Diga inteligencia. Parece que no la encontraron, por eso nadie dijo. A ver, con fuerza. Inteligencia. Muy bien, querido hermano, la inteligencia es parte de nuestra humanidad. Y Dios ha creado la inteligencia, nos ha dado la inteligencia, y es por la cual nosotros somos imagen y semejanza de Dios. Sin la inteligencia, querido hermano, no podríamos resolver nada. Es por la inteligencia, por lo que nosotros vamos desarrollando nuestras capacidades inteligibles, que nosotros podemos resolver problemas desde pequeños. ¿Qué es lo que pasa cuando uno es bebé? El bebé, por ejemplo, la tiene más fácil. Se da cuenta, la inteligencia del bebé es espectacular. Mientras que nosotros lloramos, nos desesperamos, vamos al psicólogo y no sé qué más cosa, ahora que está de moda. El bebé, ¿qué es lo único que hace? Y rápido viene la solución, ¿no? Eso es interesante. ¿Se ha dado cuenta? Nosotros los grandes, ay, ¿y qué si hago? ¿Y qué si no hago? ¿Y qué si saco préstamo? ¿Y saco el papel? ¿Y si no? ¿Y si lo hago? Oiga, nos hacemos un montón de líos. El bebé, ¿qué es lo que hace? Sencillo. Y se solucionan todos sus... Mire de hermoso eso. Y usted dice, claro, pero ya nosotros no somos bebés. Es verdad que no somos bebés. Pero todavía tenemos la capacidad de resolver nuestros problemas de manera sencilla. Somos nosotros los que vemos las cosas complicadas o las hacemos complicadas, o somos nosotros los que vemos la vida de una forma distinta. Hay este libro que fue muy famoso y se convirtió en bestseller, que se llama La Inteligencia Sentiente. Y esto se está estudiando mucho ahora, desde la neurociencia se está estudiando mucho al ser humano. ¿Por qué? Porque quieren saber por qué el ser humano responde a cada cosa según la neurociencia. Y es por eso que saca este libro, este gran neurocientífico sobre la inteligencia emocional, y nos presenta dentro de la inteligencia emocional que existen dos tipos de personas. Una de las personas que se levantan todos los días molesto, enojado, aburrido, y así sale a la vida y todo el día es molesta, aburrida y cansadora. En cambio hay personas que deciden cambiar eso y se levantan con una sonrisa y comienzan a sonreírle a todo el que encuentran, y van sonriendo a todo el que encuentran y la gente lo mira raro. Pero pasó su día sonríe solo porque decidió sonreír, nada más. No hizo una gran cosa, solamente porque decidió sonreír. Miren, hermoso, esto no se aparta de nuestra vida humana de fe. Esta capacidad de nosotros cambiar nuestro día, nosotros la tenemos todos los días desde que nos despertamos, y Dios mueve eso en nuestro corazón desde la parte espiritual. Es por eso, agárrese de nuevo la cabeza y diga inteligencia. Es por eso que Santo Tomás, una de las grandes mentes, no estoy hablando de Tomás, siga con la mano en la cabeza. Otra mano en la... No, esa no. Santo Tomás de Aquino, una de las grandes mentes, si nosotros tenemos hasta ahora el catecismo, es gracias a Santo Tomás de Aquino, imagínense. No hay explicación más sencilla de nuestra fe que el catecismo. Siga con la mano en la cabeza. ¿Cómo nosotros podemos perfeccionar nuestra inteligencia? A ver, chismele al de al lado, ¿cómo? Claro, el de al lado le dice, estudiando flojo. No. Perfeccionar, no rellenar. ¿Cómo nosotros podemos perfeccionar nuestra inteligencia? ¿Cómo? Dios ya nos creó con inteligencia. Eso es parte de nuestro ser, imagen y semejanza de Dios. Pero ¿cómo nosotros podemos perfeccionarla? ¿Por qué? Porque si no la perfeccionamos, nunca vamos a descubrir la grandeza de Dios en nuestra vida. Ahí está el regalo de Dios, la fe. Dígale al que está a su lado, la fe perfecciona la inteligencia. Pero dígaselo con confianza. La fe es la única capaz de perfeccionar la inteligencia. Este es el don de Dios. Por eso es que es tan importante, querido hermano. Nosotros podemos leer libros y libros y libros, aprendernos bibliotecas, saber de todo, especializarnos. Pero si la fe no entra a nuestra inteligencia, no se perfecciona. Por eso es que una persona que lee mucho, le cuesta resolver mucho. ¿Se ha dado cuenta de eso? Una persona que lee mucho, le cuesta resolver mucho, se hace hasta más problemas. Las personas que son muy brillantes en la mente son las personas que más problemas tienen, son las que más sufren depresiones. ¿Por qué? Porque su cabeza trabaja tanto por todo el contenido que tiene que continuamente se deprimen porque su cabeza no descansa. Querido hermano, y eso es porque ha faltado ahí el perfeccionamiento de la inteligencia. Yo atiendo a mucha gente y me tocó atender a un hombre que incluso ha ido a la NASA por la capacidad que tiene el hombre. El hombre no fue a confesarse, el hombre no fue a buscar a un sacerdote. El hombre fue porque estaba desesperado, porque era un hombre que tiene la capacidad de apenas dormir 2 horas y su cerebro está continuamente trabajando y trabajando y trabajando por la brillantez que tiene en su mente. Y él me decía, ¿cómo puede ser que yo que sé tanto, que tengo niveles de capacidad, de educación, de formación que muchos no tienen acá en Bolivia, que estoy por encima de la mayoría en conocimiento, que me llevan a otros países donde solamente llevan a gente muy capaz, cómo puede ser que a mí me cueste resolver mi vida? ¿Sabe por qué? Porque mucha de la gente que tiene mucho conocimiento tiene a Dios muy lejos. Y no necesitamos tener mucho conocimiento para tenerlo a Dios muy lejos. Podemos ser gente normal, que sabe unas cuantas cosas, que enfrenta muchas cosas diariamente, pero tenemos también a Dios lejos y es por eso que nuestra inteligencia no se perfecciona. Si usted se da cuenta, la mayoría somos, creo, de la misma edad. Yo tengo 80 años, la mayoría tenemos 80 años, ¿no? Sí, ¿no? La mayoría son de 80 años, ¿no? Son menores que yo, porque yo tengo más canos que toditas las mujeres que están acá, o es que están haciendo trampa las mujeres. Mire, la mayoría de nosotros en nuestro tiempo era interesante, ¿no? Un grito de nuestra madre y se resolvía todo el problema. Nuestra madre levantaba la chinela y aprendíamos matemáticas y no necesitábamos profesores. Lo que no podíamos en una semana, con una chinela en alto, ni siquiera tenían que golpearnos. Con una chinela en alto, oiga, usted comenzó. El miércoles lo resolvía en una mañana. Lo que en una semana no resolvió, ¿se da cuenta? ¿Por qué nuestras madres hacían eso? ¿Por qué nuestros padres hacían eso? Porque ellos le enseñaron algo fundamental, lo que es el temor de Dios, el respeto de Dios, el conocer de Dios, el regalo de la fe. Así que ellos sabían que si no los respetamos a ellos como padres, tampoco vamos a respetar a Dios. Si a ellos no lo vemos como autoridad en nuestra vida, como ejemplo, nunca vamos a entender quién es Dios en nuestra vida, porque si con ellos no tenemos reglas, menos vamos a cumplir los mandamientos de Dios. Por eso es que es tan importante la fe en nuestra vida, para que nosotros entendamos lo importante que es el vivir y el resolver cosas diariamente. Sin la fe, querido hermano, nos vamos a hundir. Y cada vez estamos apartando más la fe de nuestros hogares, de nuestra familia y de nuestras prácticas. La misa se ha convertido en un castigo. Estamos hasta orando para que llegue un familiar el día domingo y con eso digamos, ay, es que llegó mi familia. Perdón, Señor, tú me entiendes, Señor. Tú me entiendes. Mire, hemos hecho y estamos haciendo de la fe un adorno de nuestra vida y no la perfección de nuestra vida. Vamos a quedarnos solamente con lo humano, con la inteligencia. Mire, de interesante, hay un filósofo argentino, es italiano-argentino, que fue muy famoso porque él desarrolló un pensamiento sobre el hombre mediocre. Este filósofo argentino que se llama José Ingeniero, es bonito leerlo, aunque él no se identificaba como un hombre de fe, siempre estaba hablando de la importancia de la fe en el ser humano, de cómo los idealistas han sido grandes santos, así que era importante la fe en la vida, aunque él no se identificaba. Aunque él no se identificaba como hombre de fe, él presentaba al ser humano que necesitaba la fe para ser idealista. Y mire, él desarrolla este tema del hombre mediocre. Estamos hablando solamente desde la parte humana. Y él desarrolla y habla de tres tipos de hombres. Escuche bien, tres tipos de hombres. Si tiene dónde anotar, el celular tiene algo hermoso que se llama nota. Todos los celulares tienen, no hay celular que no tenga. Así que en ese libro de notas es bueno que se lo anote. ¿Por qué? Porque es bueno meditarlo para que luego lo busque. Él miraba e identificaba tres tipos de personas, tres tipos de hombres. Y mire, cuando hablo de hombre estoy hablando de la humanidad, no estoy hablando del varón solamente. Él hablaba del hombre inferior. Mire, él ya iba identificando en la sociedad cómo las nuevas generaciones iban desarrollándose y cómo las nuevas generaciones iban creciendo con una inteligencia totalmente desfavorecida por falta de la fe. Así que él iba mostrando al hombre inferior. ¿Quién era el hombre inferior? El hombre inferior no era una persona que socialmente era de clase baja o de clase muy precaria. El hombre inferior era toda persona que por su inmoralidad, que por su falta de capacidad de enfrentar la vida, estaba por debajo de la cultura. Mire de interesante. Estaba por debajo de la cultura. ¿Y qué es cultura para nosotros? Cultura es reunirnos cada domingo en familia a comer un churrasco. Eso es parte de nuestra cultura. Cultura para nosotros es ir a misa los domingos. Es parte de nuestra cultura. Bautizar, hacer la primera comunión. Mire, el hombre inferior que él identificaba estaba por debajo de la cultura. Y era una persona que no aportaba, sino que es una persona que continuamente buscaba aprovecharse de los demás. ¿Qué significa? La peor lacra de la sociedad. El hombre inferior. Y podía ser tanto un político de una familia muy rica, o podía ser alguien que nació en la calle y que andó en medio de pandilla, que ninguno de los dos aportan. ¿Por qué? Por la vida inmoral que llevan debajo de lo cultural. Ese es el primer tipo de persona que él identifica. El segundo tipo de persona es el que él dedica a su libro, que es el hombre mediocre. ¿Qué característica tiene el hombre mediocre? Mire, y aquí es preocupante. El hombre mediocre sí actúa dentro de lo cultural. Mire, por eso es que el hombre mediocre, las personas mediocres, pueden fácilmente uno ser mediocre sin darse cuenta. Si actúan dentro de lo cultural. Pero una de las cualidades del hombre mediocre es que vive en la rutina. Mire de interesante. Es una persona que vive en la ¿Qué significa la rutina? Lo que diariamente hacemos. ¿Quién tiene una rutina muy marcada todos los días? La gran mayoría, yo doy gracias a Dios que como sacerdote no tengo rutina. Hasta las 11:30 me dicen, padre, se está muriendo. Y yo, tengo que ir al hospital. Pero si se da cuenta, la gran mayoría de la sociedad vive esclavizada a la rutina. ¿Y qué es lo que sucede con las personas que viven esclavizadas a la rutina? Cambiar algo en su rutina le provoca malestar. ¿A cuántos de ustedes para llegar acá llegaron peleándose? Porque esto está fuera de su rutina. ¿Cuántos se pelearon con sus hijos saliendo solamente para venir acá? O llegando acá o enojándose. ¿Cuántos se sienten incómodos acá? ¿Por qué? No es porque el lugar sea incómodo, no es porque los traten mal, sino porque esto rompe con su rutina y eso hace que su cerebro automáticamente rechace lo que estamos haciendo en este momento. ¿Por qué? Porque nos esclavizamos a la rutina. ¿Y qué es lo que pasa? Una persona que se esclaviza a la rutina puede ser un muy buen obrero, puede ser un muy buen ingeniero, puede ser una buena persona, pero no aporta al cambio de la sociedad. No aporta a crear grandes cosas. No aporta a mover a la humanidad a cosas que muevan el corazón de todos, a cosas que inspiren. Si usted se da cuenta, cuando usted ve una película basada en hechos de la vida real, y esa película comienza a mostrar los momentos más duros de la familia o la situación del deportista o las cosas que está viendo, y luego ve que este deportista logra algo que muchos no pueden lograr, usted llora, usted lagrimea, porque eso lo inspira. ¿Sabe por qué lo inspira? Porque le muestra que las limitaciones que usted tiene también las puede romper. El hombre mediocre es rutinario. Y sin darnos cuenta podemos ser buenos profesionales, podemos tener maestrías, podemos tener doctorado, pero somos mediocres. Podemos ser presidentes del país, podemos ser mediocres. Bueno, en Latinoamérica eso ya hace tiempo, ¿no? No es algo nuevo, pero yo digo, antes era todo por examen de capacidades. Uno daba un examen y según las capacidades que tenía, lograba grandes puestos. Podemos ser mediocres, querido hermano, teniendo un montón de títulos. Y esas son las dos grandes lacras de la sociedad. El hombre Y el hombre me... A ver, analice un poquito. ¿Está usted atado a la rutina? Otro signo de que uno está atado a la rutina. Mire de hermoso. Cuando usted llega a su casa, espera que sus hijos lo reciban con una sonrisa y le digan, papá, mamá, llegaste. O ya solamente llega a su casa. Y después de muchos años, usted llega a su casa molesto, cansado, un día terrible. Y viene su hijo y su hija y lo abrazan. Papá, mamá, llegaste. Y usted, estoy cansado. Porque ya tu rutina hace que tú actúes sin promover las cosas mayores en tu día a día. ¿Se da cuenta la lacra de la sociedad que es ser inferior o ser una persona mediocre? No usan su imaginación, no usan sus capacidades creativas, no dan respuestas a este mundo, solamente se acostumbran a vivir. Frenemos un poco acá y tomemos ideas que están también moviéndose mucho. ¿Usted ha escuchado de las generaciones líquidas, las sociedades líquidas? ¿Ha escuchado algo sobre eso? ¿Qué son las sociedades líquidas o las generaciones líquidas? Que también las podemos llamar generaciones de cristal. Eso sí ha escuchado, que está más de moda. En los colegios se habla más de las sociedades, de las generaciones de cristal, que de las sociedades líquidas. Las sociedades líquidas ya era una teoría que se hablaba de que la gente está siendo tan mediocre en su vida que los hijos que están pariendo a este mundo son hijos que no tienen nada que los sustente, no tienen nada que los mantenga rígidos contra la vida y contra los problemas. Así que vienen las generaciones líquidas, las cuales se adaptan a cualquier cosa. Ya no luchan por sus ideales, ya no luchan por algo que es importante. Este árbol es importante y tenemos que luchar porque este árbol, desde que soy niño, mi abuelo lo plantó, tiene un valor. ¿Cómo puede ser que la familia, por pelearse los terrenos, va a sacar este árbol que partió nuestro? No, saquémoslo porque la plata es necesaria. Mire, interesante, ¿no? Antes luchábamos por nuestras convicciones. El recuerdo de nuestro bisabuelo, de nuestro tatarabuelo, de nuestro abuelo, porque era alguien importante para nosotros, era valioso y luchábamos. Ahora usted bota hasta las fotos de sus familiares y las quema porque está ocupando espacio dentro de la casa. Porque acuérdese que entró dentro de la arquitectura el minimalismo, que significa lo mínimo. Así que una foto antigua, no, esto queda feo, hay que quemarlo. Esas son las sociedades líquidas. Las que se olvidaron de resistir, las que se olvidaron de ser rígidas en contra de todas las cosas que hay que enfrentar en este mundo. Mire cómo se une con esta teoría del hombre mediocre. No aportan ideas para cambiar el mundo. El tercer tipo de persona, y este es el más interesante, el idealista. Mire cómo describe al idealista. Anóteselo porque esto es precioso. Yo solamente tomé unas cuantas cualidades. Así ustedes se animan a leer el libro. El libro es baratísimo. Ahí donde venden libros es muy barato. El hombre mediocre de José Ingeniero es muy barato para que usted lo busque, lo lea. Y está en internet, incluso lo puede descargar de ahí. Mire cómo describe al idealista. El idealista es capaz, mire, es capaz de usar su imaginación para concebir ideales legítimos y altos. Ideales legítimos Y algo hermoso que uno hace cada año es, ¿qué ideales tengo para este nuevo año? Aparte de emborracharme en Año Nuevo, ¿no? Porque los grandes ideales del 2021 al 22 era emborracharse. Pero ¿qué ideales tienes para el 2023? Y esto es precioso, ¿por qué? Porque tener ideales, o sea, tener estas metas, trazarse estas metas para el siguiente año, pero metas no una cantidad de 100, sino tener una sola, pero que sea grande y que tú te propongas lograrla para el siguiente año. ¿Hace cuánto que tú no te propones eso? Usted sabe que los grandes empresarios antes, para poder avanzar en sus empresas, tenían estas cualidades de las metas. Bueno, ahora las siguen teniendo. Claro que ahora ya no es el mismo sistema, ahora todo ha cambiado. Pero antes tenían las metas mensuales, las metas anuales. Si usted no cumple, hay que cambiarlo. ¿Por qué? Porque no está cumpliendo con la meta. Muy bien, eso era una exigencia. Era una exigencia. Pero eso es una exigencia hacia tercero. ¿Qué exigencia tiene usted para su vida antes que termine el año? ¿Y qué exigencia tiene para el siguiente año? Esas son metas. El hombre idealista siempre tiene metas legítimas y que son altas, que son grandes, que son importantes. Yo, por ejemplo, a Gabriel lo conocí, perdón, lo voy a usar de ejemplo, pero a Gabriel yo lo conocí con 14 kilos de más, ¿no? Y uno se acostumbra, ¿no? Yo, por ejemplo, estoy pesando 107 kilos. Imagínese, 107 kilos. Yo me fui a Cochabamba con 88 kilos. Y volví a Santa Cruz con 113 kilos. Pues en Cochabamba, pues la comida es arroz con papa, fideo con papa, chuño con papa, papa con otra papa y con otra papa. O sea, todo tiene papa, así que como uno le planta papa, papa, papa, y eso que no son tan católicos, pero hay papa todo el día, ¿no es interesante eso? Me volví con 113 kilos. Y yo lo veo a Gabriel, porque Gabriel estaba bien gordito. Él ha bajado 14 kilos. Yo digo, ¡qué bien! Se propuso algo y lo logró. Y ni siquiera lo hizo solo, lo hizo con su esposa. Su esposa tenía un garrote que pasaba electricidad. No, es broma. Pero funciona eso que pasa electricidad cada vez que vea que quiere comer su esposo. ¡Tá! Bueno, las mujeres tienen otra técnica milenaria, ¿no? Los hacen comer más para que nadie los vea a los hombres. Eso mejor yo no me meto ahí porque es un problema terrible. Así que, ¿qué ideales legítimos y qué ideales grandes nosotros vamos marcando para nuestra vida? El hombre idealista tiene esta capacidad de proponerse cosas para usar su creatividad y dar soluciones en este mundo. Dar soluciones a esta vida, dar soluciones en su hogar, dar soluciones con su familia, traer soluciones, no traer problemas. Una de las cosas que a mí me gustó de un hombre muy sabio era, este sacerdote era de verdad una gran mente. Este sacerdote era una gran mente. Y él en Cochabamba, hace unos años, muchos años atrás, cuando llega a Bolivia, era un norteamericano, dicen que trabajaba en la CIA, puede ser, porque era un hombre muy inteligente. Él organizó a los universitarios de tal manera que lograron ganar, ¿cómo se llama en las universidades públicas? La FULES, ¿no? ¿Cómo se llama? El centro de estudiantes, ¿no? ¿Cómo le llaman eso? El centro interno. Después de muchos años que este otro grupo llevaba siendo el dueño del centro interno, este sacerdote comienza a agarrar un grupo de jóvenes, comienza a llevarlos a hacer retiro, le enseña a Santo Tomás de Aquino y les muestra la grandeza de la enseñanza de Santo Tomás de Aquino, de cómo la fe perfecciona la inteligencia.

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13: Y sale una muchacha con todo aumentado para que le pongan corazoncitos, le digan cuál es tu número, dónde vive, qué hace. ¿Usted sabe que en Colombia los cirujanos plásticos, desde que apareció el TikTok, se han hecho millonarios? En Colombia los cirujanos plásticos se han hecho millonarios desde que apareció el TikTok. ¿Por qué? Porque la mayoría de las chicas colombianas, para hacer su video de TikTok, se hacen poner pecho, se hacen aumentar trasero y se hacen quitar la grasa del abdomen. O sea, son todos los días una operación plástica para solamente salir en un video de TikTok o estar y poner la cara así. O sea, se ponen labios así. De verdad, no es broma. Esto me hizo reír ahora. Usted sabe que el 50% de la población en Brasil, a ver, quiero mi cabeza, tengo 80 años, me olvido. El 50% de la población en Brasil de 30 años para abajo no sabe de dónde viene la leche. Así de bruto, así de mediocre. No es una broma. El 50% de la población que tiene de 30 años para abajo ya no sabe de dónde viene la leche. ¿Por qué? Porque se acostumbraron, nacieron a que sus padres los llevaron al supermercado a alzar la bolsa. O sea, todo lo que reciben es tan fácil que ya no hay un ideal para ir a exprimirle la teta a la vaca y ver a ver cómo sale y ponerle bitter y azúcar y tomar. ¿Quién ha probado eso? Los chicos nunca lo han hecho. Porque eso es difícil. ¡Ay, qué asco! ¡Hay moscas! ¡Hay caca! Son de cristal. Así que no saben de dónde sale la leche. Y nunca van a experimentar lo que es apretar la teta de la vaca hasta que logren sacar la leche de la vaca y probarla calientita con el bitter, ¿no? Bueno, a algunos les gusta con Singani, a mí no. Nunca. El 50% de los de 30 años para arriba no sabe de dónde viene la leche. ¿Se da cuenta cómo ambos pensamientos ya estaban advirtiéndonos de lo que iba a suceder si nosotros perdemos esto de los ideales? ¿Se da cuenta? Hay una historia preciosa y creo que recién hicieron la película. Si pueden verla, véanla. Es hermosa la película porque es parte de la historia. Hay este gran inventor del siglo XX, que es Thomas Alva Edison. Y miren, interesante. Thomas Alva Edison, a los 7 años, se cambia con su familia de ciudad y se van a vivir a Michigan, un lugar muy frío. Y cuando se van a vivir a esta ciudad muy fría, el niño estuvo con 7 años, 3 meses en el colegio, y un día lo mandan con una carta directamente para su madre. Es el inventor más grande del siglo XX y hasta ahora lo siguen admirando, porque gracias a él tenemos las luces, gracias a él tenemos el cine y muchas cosas. Tiene 1000 patentes que él creó en el año 1840 y algo. Así que llega después de estar 3 meses en su escuela con una carta y le dicen: esta carta es para tu mamá. Él llega con esa carta, emocionado con la carta, se la da a su madre. La madre abre la carta y se pone a llorar esa madre. Y le dice: mamá, ¿por qué llora? Mijo, usted ya no va a tener que ir a la escuela porque es tan sabio, es tan brillante que la escuela ya no le puede ofrecer nada. Ahora dicen que yo busque la forma de que usted sea educado por lo brillante que es. No hay escuela que soporte lo brillante que es usted. Oiga, el niño se emocionó al escuchar eso. A los 11 años, este niño se había leído todos los libros de literatura que podía sacar de una biblioteca. Imagínese, A los 13 años ya estaba comenzando a hacer sus primeros inventos por lo brillante que era el muchacho. Y seguía impresionando a la gente por las capacidades que tenían. Todo mundo lo tenían como un hombre brillante. Hasta que a los 23 años su madre muere. Cuando muere su madre, van con sus hermanos. Él era el séptimo hermano, era el hijo más pequeño. 7 hijos tuvo su madre. Van a su casa y comienzan a ordenar la casa. Y cuando están ordenando la casa, él encuentra la carta que había traído de la escuela. Él la abre y cuando lee la carta cae en un mar de llanto. Y sus hermanos vienen a ver qué pasaba, por qué lloraba. ¿Sabe qué decía la carta? Su hijo tiene problemas mentales, es incapaz de estar en una escuela, así que él nunca más puede volver a estudiar. El hombre más brillante del siglo XX. Si su madre hubiera creído eso y no hubiera luchado por los ideales de su hijo, no hubiera sido el hombre más increíble del siglo XX. No hubiera tenido las 1000 patentes que tiene ahora y no tendríamos tal vez estas bombillas, seguiríamos encendiendo cualquier otra tontera si su madre no hubiera luchado por los ideales de su hijo. Su madre luchó por su hijo y logró que sea una de las personas más brillantes de la historia. Bueno, esto es una historia en Estados Unidos. ¿Por qué no volvemos a nuestro país? Usted sabe que aquí en nuestro país tenemos gente también que fue capaz de luchar por sus ideales. Hay una mujer, y esto es lo que más pena da. Nosotros los bolivianos somos, por eso les digo, nosotros los bolivianos tenemos que ser más audaces con nuestros ideales. Aquí en Bolivia hay una mujer que ni siquiera en Bolivia la recuerdan y la festejan en Argentina. Juana Zurduy de Padilla. Juana Zurduy de Padilla luchó junto a su esposo Manuel Asencio Padilla en los tiempos que estaban liberando la República. Y recuerden que los argentinos vinieron a ayudar para vencer a todos los que estaban todavía queriendo mantener el control de todo lo que era el Alto y el Bajo Perú. Así que ella se une a su esposo teniendo 4 hijos y lucha junto a su esposo. Belgrano la premió y le regaló su espada porque era una mujer que se entregaba con toda su vida, porque ella sabía que si moría en el campo de batalla nunca más iba a ver a sus 4 hijos. Así que esta mujer luchó y luchó y luchó con su marido hasta que lo capturan a su marido, lo cuelgan en la plaza y ella se queda sola. Se une al ejército de Güemes y el ejército de Güemes se deforma, logran liberar a Alto Perú y el Bajo Perú de todas las fuerzas españolas, lo sacan y ella vuelve a Bolivia. Y a pesar de que vieron de que ella luchó, sus 4 hijos murieron de hambre porque ella se dedicó a luchar después de que mataron a su esposo y se quedó embarazada de uno más. Y ella no dejó de luchar hasta el final. Y cuando vuelve a Bolivia, ¿sabe qué hicieron los bolivianos? No te conocemos. Terminó en un colegio en Argentina como portera, murió en la peor miseria. Y después de muerta recién la recuerdan en Argentina, ni siquiera nosotros. Eso es lo que nos está faltando. Saber luchar por nuestros ideales. El hombre idealista, el hombre que lucha por sus ideales, es una persona que propone grandes cosas para su vida. Y mire, esto es interesante porque si nosotros hablamos desde el punto de la fe, yo les he hablado desde la inteligencia, lo que el hombre puede lograr. Cuando usted dice, ah, suena bonito todo lo que nos dice, sí suena bonito. Si usted le pone fe, no va a sonar bonito, se va a dar en su vida el lograr sus ideales. Si usted deja entrar a Dios a su casa, si usted deja que Dios entre a su familia, porque es el único dador de la fe, el don, la fe es un don, es un regalo de Dios. Si usted deja entrar a Dios a su casa como debe, querido hermano, usted no solamente va a luchar por su familia y por sus hijos, sino que le va a enseñar a luchar por grandes ideales. Y sus hijos no van a crecer de cristal, no van a crecer cobarde. Aquí hay una familia hermosa y de verdad que yo los admiro mucho, la señora. Usted no solamente va a luchar por su familia y por sus hijos, sino que le va a enseñar a luchar por grandes ideales. Y sus hijos no van a crecer de cristal, no van a crecer cobarde. Aquí hay una

0: que desde hace años predica al Señor. A pesar de que tiene las empresas, a pesar de que ella es arquitecta, ella construye casa a la gente pobre. Le construye casa a la gente pobre y anda predicando. Ella fácilmente pudo haber dicho: muy bien, económicamente yo estoy asegurada, mi herencia me tiene asegurada, vivo de mi herencia, ya tuve mis hijos, los crié bien, no necesito nada. Ella se dedicó a predicar al Señor. De los 7 hijos, 5 son mujeres. Así que su esposo, un día ella llega a su casa y lo ve a su esposo sentado en la sala y lo vio preocupado y le dice: Federico, ¿qué es lo que tiene? Los hombres somos buenos para responder. Somos muy comunicativos, ¿no, los hombres? ¿Quieren ir acá o quieren allá?
1: Donde sea.
0: ¿Está bien cocido? ¿Le puede tosar? Creamos un idioma nuevo, ¿no? Somos buenos para eso. Así que ella llegaba, lo miraba a su marido ahí. Federico, ¿estás bien? Hasta que un día le dice: Federico, ve y habla con el Padre Cris para que ore por ti. Él se fue, lo buscó al Padre Crisóstomo y le dice: ¿qué te pasa? Y él le cuenta: Padre, así como está el mundo, ¿qué voy a hacer con 5 hijas? Mire, interesante. Queridos varones, ustedes me entienden lo que le estoy hablando. La mujer no lo ve como nosotros. Nosotros entendemos. Así como está el mundo, así como somos los hombres, ¿qué voy a hacer con 5 hijas? El hombre comenzó a deprimirse pensando en eso. ¿Me están entendiendo? Los varones sobre todo. Yo quiero, ¿me están entendiendo cuál era la preocupación de este hombre? No era una preocupación tonta. Así como usted fue hecho el galán, hecho el charlatán, hizo un montón de tonteras, hizo sufrir a muchas muchachas, él tenía miedo que le hagan lo mismo a sus hijas. Y eran 5. O sea, si las pagaba, las pagaba por 5. ¿Quién tiene 5 hijas acá? 3 hijas, levante la mano. ¿Quién tiene 2 hijas? Levante la mano. ¿Quién tiene una hija? Él se fue a hablar con el Padre Cris. Y el Padre Cris le dice: Federico, si tú le presentas la verdad de Cristo, tú no tienes por qué preocuparte. Esa fue la respuesta de este hombre. Si tú le presentas a Cristo, tú no tienes de qué preocuparte con ninguna de ellas. Las 5 son predicadoras. Las 5 hijas son predicadoras. Sus esposos trabajan con ellas en su grupo de oración. Bueno, las 2 menores todavía no se han casado, ya ni me acuerdo. Las 2 menores creo que todavía no se han casado. Sus esposos de las mayores trabajan con ellas en los grupos de oración. Y las menores, sus novios van a los grupos de oración. El otro día oré por la menor con el novio que está, porque ya piensan casarse, porque ambos quieren hacer un camino juntos con el Señor. ¿Qué hizo este hombre? Dejó a Dios entrar a su familia y les presentó a Dios a su hija, y no tuvo que preocuparse de este mundo lleno de tonteras. Esa es la gran diferencia. Eso es lo que hace que nosotros, todo lo que sabemos acá y lo que creemos que sabemos acá, se perfeccione y tengamos seguridad, porque sabemos que el Señor no falla. Por eso es que el Salmo dice: todo aquel que ponga su confianza en el Señor nunca quedará defraudado. Todo aquel que busca al Señor nunca quedará desatendido. Tu oración es escuchada. Desde el momento que tú clamaste a mí, yo te escuché y bajé a atender tu oración como trueno. Cuando uno deja entrar a Dios a su casa, uno aprende a luchar por grandes ideales y enseñárselo a sus hijos. Con esto termino, porque creo que ya son las 9, ¿no? No quiero pasarme. ¿Qué hora es? Ya son las 9. Con esto termino. Comenzamos tarde, pero por la culpa de ustedes, no fue mi culpa. Así que no digas: el padre habló mucho. No, apenas estoy hablando media hora, tenía que hablar una hora. Mire, otra familia. El hermano de la señora Gull. Es interesante, mire. Pili Roda es el que levantó con Aguilera los ingenios, el ingenio azucarero en Montero, porque estaban en quiebra. Son hombres de una mentira.

0: mentalidad enorme. Tienen una capacidad, tienen un don que Dios les dio. Guavirá, yo nací en Guavirá, yo nací en Montero, yo soy de Montero. Así que yo conocí cómo estaba Guavirá. Yo he visto cómo Guavirá, los jóvenes se iban, nadie quería vivir en Montero porque no había trabajo, todo el mundo se salía. Los que son de Montero me entienden, no había trabajo. La mayoría se venía a estudiar acá y se quedaba acá. Levantan este ingenio, no solamente lo levantan, sino que sus acciones comienzan a valer. Ahora valen muchísimo esas acciones, son preciadas esas acciones. Ahora generan hasta energía esos lugares. Mire cómo Dios te hace sabio por la fe. ¿Saben cómo los han criado a sus hijos desde pequeños? Generalmente los padres, ¿qué hacen? Ay, mijito, no llore, tome su tablet ya, pero cállese. Tome el celular, pero cállese ya, tranquilo, cállese, modérese ya, no haga bulla, pues está su tío y su tío está charlando cosas importantes. Tome el celular, tome. Cómprese, cómprese, tome, ya cómprese para su cumpleaños, pero no llore, le voy a comprar. No. Ellos con tanto dinero que tienen, fácilmente podrían haber dicho, sí, cómprese, pero nunca hicieron eso. ¿Sabe cómo les enseñaron a sus hijos desde pequeños? Esto es interesante. No, pero mejor no les cuento, ya no les interesa a ustedes. Ya se cansaron, así está. ¿Sabe cómo educaron a su niño de pequeño? Me acuerdo que uno de ellos salió, estaba de moda en ese tiempo, las chuteras de Cristiano Ronaldo, las CR7, miércoles, estaban pues de moda, y les gustaba el fútbol. Y venía el campeonato y se le había roto. Así que va y se le acerca y le dice, papá, necesito chuteras para el campeonato, ya han salido las últimas, las CR7, y que, por favor, que voy a comprar. Muy bien, llame a sus hermanos. Mire cómo Dios nos hace sabios. Llame a sus hermanos. Los llama a sus hermanos, los sienta y le dice, su hermano, para su campeonato necesita unas chuteras. Su mesada no le alcanza. ¿Quién va a ser garante de su hermano? Yo le voy a prestar el dinero y él me lo va a devolver cuando reciba su mesada. ¿Quién va a ser garante de su hermano si él no me paga a mí? Así que uno de los hermanos se convertía en garante. Mire, desde pequeño aprendían a administrar el dinero y a no gastarlo como tonto. Así que mire la sabiduría que da Dios. ¿Quién va a ser el garante? Bueno, usted. Y firmaban un documento y tenían que cumplir. Así que desde niño Dios le dio esa sabiduría a su hijo. El hijo menor, el otro día me llamó para celebrar la misa, porque ellos no hacen ninguna de sus actividades en Gladimar si no comienzan la misa. Ellos no comienzan ninguna de sus actividades en Margla si no comienzan con la misa. En La Calera, ellos no hacen su actividad si no tienen la misa. Siempre están llevando a Dios a su hogar, a sus trabajos y a sus proyectos, porque Dios es el único que perfecciona nuestra inteligencia. Queridos papás, cuidado con poner la fe aparte creyendo de que eso no sirve para nada. Cuidado con hacer mediocres sus hogares y conformarse. Cuidado con no dejar a Dios que perfeccione sus casas. Cuidado con no dejar entrar a Dios a sus casas. El Apocalipsis dice, mira, estoy a la puerta y llamo. Si tú me abres, hoy habrá fiesta y cenaremos juntos. Amén. Quiero invitarlo a que se ponga de pie, por favor. Yo quiero que usted abrace a su familia con la que vino. Abrace a su familia. Les he hablado suave porque el eco aquí es feo. Yo me emociono y grito, así que no se han asustado. O no, el hermano ahí me conoce, ¿no? Yo me emociono y grito, les hablé suave, así que no digan, ay, el padre me traumatizó con su grito, nada, no sea de cristal. Abrace a su familia, es bueno. Cierre su ojo, siéntalo, apóyale la cabeza, sienta a su hijo, sienta a su hija. Siéntalo, el contacto es parte de nuestra humanidad. Jesús vino y tocaba a los enfermos porque sabía que en el toque había vínculo, había cariño, había amor. No vamos olvidando de eso. Yo quiero que usted, papá, como cabeza de su casa, le diga a sus hijos, a su esposa, Quiero que me perdone. Dígaselo. Quiero que me perdone. Porque tal vez he sido mediocre. Porque me conformé. Me hice parte de una rutina fría. Y no les he demostrado cariño. Discúlpense, querido papá. Es bueno. No es signo de debilidad, es signo de grandeza. Mamá, dígale también usted a su esposo, a su hijo. Yo también quiero disculparme. Me dedico a reclamar. Me dedico a discutir por todo. Y no pongo soluciones en la casa. No me expreso con cariño. Siempre estoy nerviosa, intranquila. Yo quiero que me perdone. Pero ahora le toca a los hijos también. Hijo, abraza a su papá, a su mamá, sienta la oreja, la cabeza de su madre. Si no se bañó, mejor, porque trabajó todo el día su papá. Trabajó todo el día su mamá para que a usted no le falte el alimento. Usted sabe que mi mami se venía al plan 3000, ella era veterinaria, toda llena de sangre. Iba a recogerme al colegio. Nosotros al comienzo no nos interesaba que ella llegue llena de sangre porque era veterinaria. Ni bien la veíamos a mi madre, íbamos y la abrazábamos. Uno va creciendo y el ambiente va transformando a los hijos. Y era una vergüenza, le huíamos a mi madre. Me daba vergüenza verla a mi madre llegar de su trabajo sucio. Y uno deja de tener esa capacidad de demostrar cariño por agradar a las demás personas. Queridos hijos, discúlpense con sus padres por exigirles y exigirles todo y ustedes no poner de su parte. Si tienen vergüenza de sus raíces, si tienen vergüenza de las cosas que han vivido, dígale perdón, papá, perdón, mamá. Perdón, papá, porque muchas veces no he querido que vengas al colegio. Perdón, mamá, porque muchas veces no he querido que te vean en el colegio. No me gusta cómo te vestí y me daba vergüenza. No me gusta cómo andás y me daba vergüenza, perdón. Abrácense. Y dejen entrar a Cristo a su corazón. Y déjense sanar. Gracias, Señor, por cada una de estas familias. Gracias, Señor, por cada uno de estos hogares. Que no solamente entiendan la importancia de que tú gobiernes sus vidas, sino que entiendan la importancia de que tú seas el que transforma sus vidas, el que las mejora cada día, el que los anima a ser mejores cada día, el que los anima a luchar hasta lograr, el que los anima a alegrarse, a reír, a abrazar, a besar. El que los anima a buscar mil motivos para estar felices y no buscar mil motivos para estar peleados. Nos desesperamos por agradar a la gente afuera. Nos desesperamos por agradar a nuestros amigos. Y cuando estamos enfermos, los únicos que están a nuestro lado son nuestros padres, nuestra madre, nuestra familia. Ningún amigo es capaz de amanecerse a mi lado cuidándome como lo hace mi padre y mi madre. Señor, entra a nuestra familia y haznos mejor familia que antes.
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0: 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En la emisora Minuto de Dios son las...
1: En la emisora Minuto de Dios son las 7 de la mañana.
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0: Muy buenos días a todos nuestros oyentes de la emisora Minuto de Dios. Aquí estamos en los 1370 AM en Barranquilla, en los 89.5 FM en Cartagena, también en los 107. FM en Bogotá y en los 1230 AM en Medellín. Un saludo a todos nuestros oyentes que a nivel nacional nos escuchan y por supuesto a todos los que se están conectando por la aplicación de emisoras Minuto de Dios, que usted la puede descargar por su tienda virtual de App Store o Play Store. Allí puede descargar la app de emisoras Minuto de Dios. También saludo a nuestros hermanos que nos están viendo y se están conectando a esta hora de la mañana aquí por la aplicación, por esta app de Facebook, esta red social. Bienvenidos todos a celebrar la Eucaristía. Hemos iniciado con el canto de entrada, el amor de Dios es maravilloso. Queridos oyentes de la emisora Minuto de Dios, queremos orar por ustedes, queremos entregar sus intenciones, queremos ofrecer todo lo que nos están colocando ya a esta hora de la mañana en las cajitas, en la cajita de comentarios de Facebook. Quiero decirles que, aunque ahora mismo no esté leyendo sus comentarios, ofrezco desde ya al Señor lo que usted está escribiendo allí en los comentarios, lo ofrezco, esa es mi intención, ofrecerlo por ustedes, por aquellos que están en los hospitales, que están en clínicas, que están orando por sus papás, por sus familias, por aquellos que nos están escuchando a esta hora de la mañana. Oro al Señor por un hombre, por dos personas que ayer visité, visité a un señor llamado Carlos en la clínica del Carmen. Oro por él también. Oro al Señor por el señor Orlando Eliezer. Pido al Señor por su sanidad. Oro al Señor por Livia Rojas, por el alma de Livia Rojas y también por el cumpleaños de nuestro compañero, uno de los operadores, Hermes Bolaños Orozco. Por ese hijo de Dios oramos al Señor. También por Edward allí en Popayán, ofrezco la Eucaristía por él. Por todas las personas que me han pedido oración, por todos ustedes oyentes de la emisora Minuto de Dios. Por el bebé Matías Corro, que está en la UCI, por todos nuestros enfermos de la UCI. Oramos por todos los que están en casa, por todos los que van de camino al trabajo, por todos los que están de misión. Quiero orar de manera especial porque tenemos de parte del Minuto de Dios 30 misioneros que están de camino a los corregimientos de Gallego, allí también en Pablo de Aguada. Son muchos que van, Aguada de Pablo, bueno, allá están haciendo misión. Y gloria a Dios por el Minuto de Dios. Si usted quiere ser misionero, agréguese a nosotros como emisoras Minuto de Dios, como centro carismático que estamos para servir. Un saludo también a los de la parroquia San Rafael aquí en Barranquilla. Ayer estuvimos haciendo la ruta de Pentecostés, invitando a nuestros hermanos de esta parroquia. Allí estuvimos con varias comunidades religiosas, también las dominicas de Nazaret, que fueron un gran testimonio. Decían las hermanas dominicas que ellas escuchan casi día y noche esta emisora y están muy felices. Qué hermoso escuchar. Además que estas hermanas, su fundadora fue eudista también en su momento, fue el buen pastor. Entonces, gloria a Dios, luego fue dominica para gloria del Señor. Vamos a ofrecer esta Eucaristía por todas las intenciones, en el nombre del Padre, del Hijo y del Espíritu Santo.
1: Amén.
0: La gracia de nuestro Señor Jesucristo, el amor del Padre y la comunión del Espíritu Santo estén con todos ustedes.
1: Y con tu espíritu.
0: Hermanos, para celebrar dignamente su sagrado misterio, reconozcamos nuestros pecados. Yo confieso ante Dios Todopoderoso y ante ustedes, hermanos. Yo confieso ante Dios Todopoderoso y ante ustedes, hermanos, que he pecado mucho de pensamiento, palabra, obra y omisión. Por mi gran culpa. Por eso ruego a Santa María, siempre Virgen, a los ángeles y a los santos, y a ustedes, hermanos, que intercedan por mí ante Dios nuestro Señor. Dios Todopoderoso, tenga misericordia de nosotros, perdone nuestros pecados y nos lleve a la vida eterna.
1: Amén.

0: Oremos. Quiero entrar un momento aquí en el Facebook y ver lo que ustedes mismos están colocando en la cajita de comentarios. Oramos al Señor por la salud de Sandra, Liliana Mejía, Roquelina de Rodríguez, Graciela Guaito Monosa, Inés Rodríguez, la salud mental y espiritual de Isabela, Damaris Vargas, Irene Peña, Adriana García, la economía de Blanca Cecilia, Cristian Rodríguez, Oscar Justo, Adriana, por la economía de Colombia, pedimos por la paz, pedimos por el Papa León XIV, que estuvo aniversario de pontificado, por el eterno descanso del Papa Francisco y por todos los seres que nosotros pedimos. Por la conversión del hijo de Farides Payares, por el eterno descanso de José Santos Escalante Cantillo y José Pacheco Ortega y Berta de Gutiérrez y la niña Victoria Hernández, que el Señor les dé el descanso eterno. Una oración por la salud de Clementina García, de Elisa García. Colocamos a Colombia. Una oración por todos los misioneros, por la salud de Esther Hernández y sus finanzas, las finanzas de Zaida, Esther Cepeda, por los hijos de Carmen, por la salud de Teresa Gómez, por la protección de la familia y sus amigos, por Marcos Quintana, por Cupertina Ospina, por la seguridad de Colombia. Oremos. Dios todopoderoso y eterno, que por la regeneración bautismal te has dignado comunicarnos la vida del cielo, ayuda a llegar conducidos por ti a la plenitud de la gloria, quienes has santificado y hecho capaces de la inmortalidad. Por nuestro Señor Jesucristo, tu Hijo, que vive y reina contigo en la unidad del Espíritu Santo y de Dios por los siglos de los siglos.
1: Amén.
0: Vamos a escuchar atentamente la palabra de Dios.
1: Del libro de los Hechos de los Apóstoles. En aquellos días, Pablo llegó a Derbe y luego a Listra. Había allí un discípulo que se llamaba Timoteo, hijo de una judía creyente, pero de padre griego. Los hermanos de Listra y de Iconio daban buenos informes de él. Pablo quiso que fuera con él, y puesto que todos sabían que su padre era griego, por consideración a los judíos de la región, lo tomó y lo hizo circuncidar. Al pasar por las ciudades, comunicaban las decisiones de los apóstoles y presbíteros de Jerusalén para que las observasen. Las iglesias se robustecían en la fe y crecían en número de día en día. Atravesaron Frigia y la región de Galacia. Al haberles impedido el Espíritu Santo anunciar la palabra en Asia, al llegar cerca de Misia, intentaron entrar en Bitinia, pero el Espíritu de Jesús no se los consintió. Entonces dejaron Misia a un lado y bajaron a Troade. Aquella noche Pablo tuvo una visión. Se le apareció un macedonio de pie que le rogaba: pasa a Macedonia y ayúdanos. Apenas tuvo la visión, inmediatamente tratamos de salir para Macedonia, seguros de que Dios nos quería, llamaba a predicar el Evangelio. Palabra de Dios.
2: Te alabamos, Señor.
1: Aclama al Señor, tierra entera.
2: Aclama al Señor, tierra entera.
1: Aclama al Señor, tierra entera. Sirvan al Señor con alegría. Entren en su presencia con vítores.
2: Aclama al Señor, tierra entera.
1: Sepan que el Señor es Dios, que Él nos hizo y somos suyos, su pueblo y ovejas de su rebaño.
2: Aclama al Señor, tierra entera.
1: El Señor es bueno. Su misericordia es eterna, su fidelidad por todas las edades.
2: Aclama al Señor, tierra entera.

Si han resucitado con Cristo, busquen los bienes de allá arriba, donde Cristo está sentado a la derecha de Dios.

0: El Señor esté con ustedes.
1: Y con tu espíritu.
0: Lectura del Santo Evangelio según San Juan.
1: Gloria a ti, Señor.
0: En aquel tiempo dijo Jesús a sus discípulos: si el mundo los odia, sepan que me han odiado a mí antes que a ustedes. Si fueran del mundo, el mundo los amaría como cosa suya. Pero como no son del mundo, sino que yo los he escogido sacándolos del mundo, por eso los odia. Recuerden lo que les dije: no es el siervo más que su amo. Si a mí me han perseguido, también a ustedes los perseguirán. Si han guardado mi palabra, también guardará la palabra de ustedes. Y todo eso lo harán con ustedes a causa de mi nombre, porque no conocen al que me envió. Palabra del Señor.
1: Gloria a ti, Señor Jesús.
0: Hoy la palabra es muy diciente con relación a la misión. Antes de empezar la Eucaristía, estamos hablando sobre cómo nosotros a veces pedimos misioneros, pero el Señor quiere enviarnos a nosotros. Con Margarita Álvarez de Sánchez decíamos, oramos para que el Señor envíe sacerdotes a tal lugar. Y le digo yo a Margarita, yo me pongo a orar y de una vez el Señor dice, ve tú, ¿por qué oras por otro? Y creo que así el Señor nos invita y vamos, vemos esto reflejado en la primera lectura. El Señor ya como que venía hablándonos el corazón. En la primera lectura, el Señor comienza a llamar a algunos a hacer misión, en este caso, protagonistas como Pablo, Bernabé, esos misioneros que estuvieron anunciando la buena nueva del Evangelio. Allí estuvieron también junto con Timoteo y con otros tantos anunciando, pero ellos tenían la intención de ir a un lugar, ellos tenían la intención de partir hacia un sitio, sin embargo el Espíritu no se lo consiente, es decir, el Espíritu Santo no lo aprueba. Aquí es donde viene algo importante y es preguntarle siempre a Dios si lo que nosotros vamos a realizar es lo que Él desea, por más obra buena que sea, por más bonito. Yo siempre coloco y siempre le digo a las personas, ya le pregunto al Señor si es lo que Él quiere. A mí en esos días alguien me dijo, padre, tenemos la intención de una célula de mujeres y demás, y con toda la alegría yo, no, yo no estoy en contra, bendito sea Dios si surgen otras comunidades, pero yo le dije, vamos a orar. No podemos actuar por más bonito que sea solamente fundando cosas y luego dejándolas tiradas. No podemos ir a lugares, anunciar el Evangelio y a poner al mundo en ardor y luego dejar que el ardor se apague. Creo que el Espíritu Santo les está enseñando a ellos cómo hacer una verdadera misión. Y que la misión se refiere no solamente a un impulso humano, sino a la necesidad que tiene un pueblo. Por eso, en esta primera lectura, dice que aquella noche, Pablo tuvo una visión y se le apareció un macedonio de pie y le rogaba, pasa a Macedonia y ayúdanos. Es el Espíritu que por medio de esa visión le dice a Pablo, tú vas a hacer misión porque hay necesidad de anunciar el Evangelio en esa ciudad. No porque tú quieras, sino porque hay una necesidad y yo quiero que tú la suplas, porque tú vas a suplir en nombre de Dios el hambre y la sed de justicia. Dice que apenas tuvieron la visión, ellos salieron, trataron de salir inmediatamente a Macedonia, seguros que el Señor sí los enviaba a predicarles allí. Tenemos que ser predicadores que comunican la experiencia del reino. Aquí están los operadores, está Margarita de Sánchez, en Bogotá está el otro operador, en Medellín están Isabel, quizás los operadores de allá, cada quien asumiendo lo que el reino de Dios quiere comunicar. Quizás tenían planeado otras cosas. Yo tenía en su momento planeado ser docente y tener un colegio y ser rector, pero aquí estoy como sacerdote haciendo todo lo contrario y sirviendo en una emisora que es donde menos me imaginé. Haciendo no lo que yo quise, haciendo no mi impulso humano, sino haciendo lo que Dios quiso. Yo quiero contarles un breve testimonio y es que siempre fui negado para la emisora desde mi formación. Dije, no, emisora, yo quiero otro campo pastoral. Pero el Señor pone la visión, digo, en los superiores y me dice, te necesito allá, tal como Pablo. Y estoy aquí en la emisora Minuto de Dios haciendo lo que el Señor quiere, bueno, tratando de hacer y poniendo todo mi empeño, porque en realidad uno es un ser humano finito, pero haciendo lo que Dios quiere. No lo que yo quise en su momento, hacer mi propia misión. Estoy haciendo la misión de Dios y aprendiendo de ustedes y ustedes de mí. Entonces, dentro de todo este espíritu y ámbito misionero, Jesús comienza a anunciar dentro del Evangelio que hoy proclamamos, que es el de Juan, en el capítulo 15, en el contexto de la última cena, que si el mundo los odia, lo odiará él. Pero todo esto es de un aspecto misionero, todo esto es de un aspecto de envío, todo esto es de un aspecto apostolado. Jesús se está despidiendo, Jesús está cenando con ellos, Jesús está hablando, Jesús está enseñándoles, Jesús les está dando las últimas palabras, él les está diciendo cómo deben de hacerlo, Jesús les está diciendo qué va a pasar, qué puede acontecer. En estos momentos en los que tú sirves al Señor, ¿estás dispuesto a seguir al Señor pase lo que pase, véngase lo que se venga? Piensa muy bien tu respuesta, porque una vez cuando tú entres en Dios no podrás dar marcha atrás, porque el Señor cambia nuestra vida por completo. Una vez cuando tú caminas en Dios, el Señor te ama tanto que tú no puedes abandonarlo. Por eso la respuesta, si es sí, estoy seguro que has ganado todo lo que has necesitado en vida. Has ganado la vida eterna. Pero esto de que si le han odiado a ustedes, me han odiado a mí, no es solamente una palabra de amistad, de compinchería, no. Es una palabra de respaldo. Porque Jesús les está diciendo, yo voy con ustedes y a mí me odian porque yo vivo en ustedes. Pero si a ustedes los odian, a mí me van a odiar. Es decir, no están solos ni siquiera para que los odien. No están solos para que asuman esta misión tan grande y se sientan tristes porque me están odiando a mí también. Es decir, yo también sufro con ustedes esto que están viviendo. Y Jesús los anima desde un aspecto. Si fueran del mundo, el mundo los amaría. Pero como no lo son, por eso el mundo los odia. Y es aquí donde viene lo central del Evangelio. No somos del mundo, por eso nos envía. Usted es misionero, usted está siendo enviado en estos momentos a la misión de la arquidiócesis de Barranquilla, usted está ahora mismo haciendo misión en veredas, en corregimientos, usted está allí haciendo misión en clínicas y hospitales, usted está haciendo misión en las cárceles con la pastoral penitenciaria, usted está haciendo misión con los niños y jóvenes. Si usted está haciendo esta misión, quiero decirles que usted se ha enviado porque ya no es de este mundo, ya no le pertenece al mundo. Usted está siendo enviado por Dios porque Dios lo ama tanto y usted ha sentido tanto el amor de Dios que quiere comunicarle eso mismo a las personas. Queridos oyentes de la emisora Minuto de Dios, no somos del mundo, Él nos ha escogido y por eso nos ha sacado. Pero eso no ser del mundo no nos pone una categoría más alta que los demás. Más bien nos ubica en el servicio. Porque el mundo no sirve. El mundo no se pone en servicio a los demás. Pero aquel que es sacado del mundo es escogido para servir. Usted no es escogido para ponerse en los puestos más altos, sino para ponerse incluso de servidor de todos. No es el siervo más que el amo, dice el Señor. Y si a mí me han perseguido, también a ustedes los perseguirán. Y si han guardado mi palabra, también guardarán la de ustedes. Y esto lo harán con todos ustedes a causa de mi nombre. Porque no conocen al que me envió. Jesús les da una señal de discernimiento. Una manera de discernir. Y es que si nosotros nos llegara a amar el mundo, quiere decir que vamos en la misma vía del demonio, en la misma vía del diablo. Cuidado, cuidado con los que los adulan. Cuidado con los que los adulan y los aplauden y después los matan. Cuidado con aquellos que los aplauden en sus misiones y luego solamente sonará muy fuerte, pero les pueden clavar la puñalada. Somos siervos inútiles. Y no quiero decir con esto que ahora en todos lados tengan que maltratarnos o que tengan que insultarnos a causa del reino. le estoy diciendo que usted es servidor, que usted no está para los aplausos y que debe estar atento porque usted está llamado a servir. Y si a Jesús lo persiguieron, ¿cuánto más a usted y a mí? Si a Jesús le hicieron daño, ¿cuánto más a usted y a mí? Pero el siervo, nosotros como siervos, estamos llamados a no solamente imitar, sino encarnar al amo. Y como el amo actuó, así nosotros tendremos que actuar. ¿Y cómo actuamos nosotros? Actuamos siendo partícipes de la experiencia del reino de Dios. Contradicción. A la final, el que es siervo, el que es elegido, el que es enviado, es contradicción. Es decir, no sigue el mismo camino que todos siguen. Si usted como cristiano no es contradicción, cuidado, porque puede caerse y resbalar y llegar al punto de condenarse. Aunque no hablemos mucho de eso, sí estamos en peligro de. Y no podemos obviar que existe la vida eterna, pero también la condenación. El mundo los odia a causa de mi nombre porque no conocen al que me envió. En estos momentos también quisiera o tendríamos que preguntar si usted es un odiador también, o como llamamos hoy en día en las redes sociales, si usted es hate o haters. Pregúntese bien si usted es un odiador, porque a veces nos sentimos odiados, pero no nos damos cuenta cuando odiamos. Y ese es el gran problema del ser humano en el día de hoy, cuando odiamos, pero creemos que son los demás que nos odian. Pregúntese usted si es odiador, si usted tira hate, o si usted tira odio, si usted es hater, si usted es odiador, pregúntese bien qué está pasando con usted. Hoy, en el día a día, hacemos algo que se llama en inglés ghosting, love bombing, y entre otras tantas cosas, y ustedes dirán, padre, ¿qué es eso para el que no sabe? El ghosting es cuando usted es capaz de hablar con otro y luego lo deja ahí, en la nada. Y a veces hacemos eso con el Señor. Y a veces en las misiones hacemos ghosting. Es decir, hablamos de Dios, enseñamos de Dios, pero luego dejamos a la gente en la nada. O hacemos love bombing, que es tirar mucho amor y luego desaparecer. Adular tanto y luego desaparecer. Eso a veces hacemos con Dios y con las personas. Cuidado. Cuidado con el hate. Cuidado con el love bombing. Cuidado con el ghosting a Dios y a los hermanos. Amén.
1: Amén.
0: Quiero que ofrezcamos el pan y el vino. Vamos a orar una vez más, entregando al Señor nuestras intenciones, todo lo que traemos en el corazón. Hay muchas personas que yo como sacerdote les he prometido orar. Hay otras que usted se ha comprometido a orar. Oremos al Señor. Aquí estamos delante de la presencia del resucitado. Y oramos por todos los que se están conectando. Por todos nuestros hermanos y hermanas. Por los que van de camino a Aguada de Pablo. Allí, esos hermanos misioneros. Oremos al Señor por todos los que nos han pedido oración. Oremos a Jesús de Nazaret, por el trabajo de David Viana, por Luraco Atlántico, la familia Luna Vargas. Oremos al Señor por los 114 hermanos que están conectados a través de Facebook, por todos los que están conectados a través de la emisora Minuto de Dios. Amado Jesús, te entregamos este momento, esas ofrendas del pan y el vino, para que con ellas se ofrecía también nuestras propias intenciones. Gracias.

0: Bendito seas, Señor Dios del universo, por este pan, fruto de la tierra y del trabajo del hombre, que recibimos de tu generosidad. Y ahora te presentamos, Él será para nosotros pan de vida. Bendito
1: Bendito
0: seas
1: seas
0: por
1: por siempre,
0: siempre, Señor.
1: Señor.
0: Bendito seas, Señor Dios del universo, por este vino, fruto de la tierra y del trabajo del hombre, que recibimos de tu generosidad y ahora te presentamos, Él será para nosotros bebida de salvación.
1: Bendito seas por siempre, Señor.
0: Oren, hermanos, para que este sacrificio mío de ustedes sea agradable a Dios Padre Todopoderoso.
1: El Señor reciba de tu mano este sacrificio para alabanza y gloria de su nombre, para nuestro bien y el de toda su santa iglesia.
0: Oremos. Acoge, Señor,
1: su nombre, para nuestro bien y el de toda su santa iglesia.
0: Oremos.

0: al Señor.
1: Demos gracias al Señor nuestro Dios.
0: Es justo y necesario.
1: En verdad es justo, es digno y justo en nuestro deber y salvación proclamar tu grandeza, Señor, en todo tiempo, pero principalmente en este tiempo glorioso. Cuando celebramos a Cristo inmolado como nuestra Pascua, porque Él no cesa de ofrecerse por nosotros y ante ti, intercede siempre. Inmolado no vuelve a morir, y aunque sacrificado, está siempre vivo. Por eso el mundo entero desborda de alegría con esta abundante fusión de gozo pascual, y también las virtudes del cielo y las potestades angélicas cantan sin cesar el himno de tu gloria.

0: Santo eres en verdad, Señor, fuente de toda santidad. Por eso te pedimos que santifiques estos dones con la efusión de tu Espíritu, de manera que se conviertan para nosotros en el cuerpo y la sangre de Jesucristo nuestro Señor,
1: el cual,
0: cuando iba a ser entregado a su pasión, voluntariamente aceptada, tomó pan. Dándote gracias, lo partió y lo dio a sus discípulos, diciendo: tomen y coman todos de él, porque este es mi cuerpo, que será entregado por ustedes.

Del mismo modo, acabada la cena, tomó el cáliz. Dando gracias, te bendijo y lo dio a sus discípulos diciendo: Tomad y bebed todos de él, porque este es el cáliz de mi sangre, sangre de la alianza nueva y eterna, que será derramada por ustedes y por muchos para el perdón de los pecados. Haced esto en conmemoración mía. Thank you.

0: Este es el sacramento de nuestra fe.
1: Anunciamos tu muerte, proclamamos tu resurrección. Ven, Señor Jesús.
0: Así pues, Padre, al celebrar ahora el memorial de la muerte y resurrección de tu Hijo, te ofrecemos el pan de vida y el cáliz de salvación y te damos gracias porque nos haces dignos de servirte en tu presencia. Te pedimos humildemente que el Espíritu Santo congregue en la unidad a cuantos participamos del cuerpo y la sangre de Cristo. Acuérdate, Señor, de tu iglesia extendida por toda la tierra, y con el Papa León, con nuestro obispo Pablo, y todos los pastores que cuidan de tu pueblo, llévala a su perfección por la caridad. Acuérdate también de nuestros hermanos que se durmieron en la esperanza de la resurrección. El alma de Livia Rojas, Ernestina García, Macedonio Prada, José de la Cruz Melo, Ana Joaquina.

0: A Corrales, el alma también de Lucía García Crisóstoma, el alma de todos los sacerdotes eudistas que han fallecido, de todos los obispos y sacerdotes. Ofrecemos la Eucaristía por el eterno descanso de todas las benditas almas del purgatorio, de todas las que ustedes ofrecen sus oraciones. Admítelos a contemplar la luz de tu rostro, ten misericordia de todos nosotros y así con María la Virgen, Madre de Dios, su esposo San José, los apóstoles, San Juan Eudes, Santa María de Santa Eufrasia Pelletier, Santa Juana Yuga, y cuantos vivieron en tu amistad a través de los tiempos, merezcamos por tu Hijo Jesucristo compartir la vida eterna y cantar tus alabanzas. Por Cristo, con Él y en Él. A ti Dios Padre Omnipotente, en la unidad del Espíritu Santo, todo honor y toda gloria por los siglos de los siglos.
1: Amén.
0: Fieles a la recomendación del Salvador y siguiendo su divina enseñanza, nos atrevemos a decir: Padre nuestro, que estás en el cielo, santificado sea tu nombre. Venga a nosotros tu reino. Hágase tu voluntad en la tierra como en el cielo. Danos hoy nuestro pan de cada día. Perdona nuestras ofensas, como también nosotros perdonamos a los que nos ofenden. No nos dejes caer en tentación y líbranos del mal. Líbranos de todos los males, Señor, y concédenos la paz en nuestros días, para que, ayudados por tu misericordia, vivamos siempre libres de pecado y protegidos de toda perturbación, mientras esperamos la gloriosa venida de nuestro Salvador Jesucristo.
1: Tuyo es el reino, tuyo el poder y la gloria por siempre, Señor.
0: Señor Jesucristo, que dijiste a tus apóstoles, la paz les dejo, mi paz les doy. No tengas en cuenta nuestros pecados, sino la fe de tu iglesia, y conforme a tu palabra, concede la paz y la unidad. Tú que vives y reinas por los siglos de los siglos.
1: Amén.
0: La paz del Señor esté siempre con ustedes.
1: Y con tu espíritu.
0: Dense fraternalmente la paz.

0: Este es el Cordero de Dios que quita el pecado del mundo. Dichosos los invitados a la cena del Señor.
1: Señor, no soy digno de que entres en mi casa, pero una palabra tuya bastará para sanarme.
0: El cuerpo y la sangre de Cristo nos guarde para la vida eterna.
1: Amén.

0: Quiero que entreguemos al Señor este momento. Estamos delante de la presencia de Jesús. Hemos comulgado de manera sacramental y espiritual a Jesús de Nazaret. Pero quizás estás en casa trabajando y no lo lograste hoy, por lo menos ahora mismo. En la tarde irás a la Eucaristía. Pero quisiera yo que dejaras de comulgar, así sea espiritual. El Señor quiere venir a tu corazón. Por eso, donde estás, abre tus manos si te es posible. O llévalas al corazón, como desees. Y con todas las fuerzas de tu ser, anhela la presencia de Jesús. Estoy seguro que el Señor no tardará en venir. Estoy seguro de que el Señor vendrá y que obrará y que sanará. Que aquellos que se sienten entristecidos, aquellos que se encuentran tristes, agobiados, volverán una vez más a encontrar la alegría en el corazón de Jesús. Por eso, amado Jesús, oramos a tu corazón, Señor, y clamamos que nos envíes tu Espíritu Santo. Envíanos el poder de tu Espíritu Santo, Señor. Quiero que llames e invoques al Espíritu. Amado Espíritu de Dios, a veces nosotros tenemos la intención de hacer otras misiones, de hacer lo que yo quiero, mi propia misión y no la misión de Dios. Pero necesito de tu presencia. Necesito que me ilumines en esta misión que estoy emprendiendo. Necesito que tú mismo tomes posesión de esta misión, Espíritu Santo. Ven, Espíritu de Dios. Ven, Santo Espíritu de Dios. Te necesitamos, Espíritu Santo. Te anhelamos. Espíritu de Dios, a veces voy más bien en la misma vía de los malvados. Y se me olvida, Espíritu Santo, entrar en la vía que nos lleva en contravía del mundo. Espíritu de Dios, te entregamos a todos los que nos están escribiendo aquí por las redes sociales. Bendito seas, Señor. Gloria a ti, Jesús. Gloria a ti, Señor, por todos los que en esta hora de la mañana se siguen conectando. Gloria a ti, Jesús, porque esta Eucaristía, Señor, es una oportunidad de entrar en relación contigo. Y oro, Señor, para que descienda tu Espíritu con la fuerza de tu presencia, Señor, en el corazón de todos los que nos están escuchando, de los operadores en Bogotá, de los operadores en Medellín, aquí en Barranquilla, en Cartagena. Oro por el Pentecostés que se realizará en Bogotá. Oro por el Pentecostés que se realizará en Medellín. Oro por el Pentecostés que realizaremos aquí en Barranquilla y el encuentro de madres en Cartagena. Oramos, Señor. Bendito seas por esto. Te entrego, Señor, todas nuestras misiones como eudistas. Ven, Espíritu Santo, clámalo, llámalo, ven, Espíritu de Dios, no te canses. La iglesia quizá está muy fatigada, necesitamos del poder del Espíritu. Necesitamos de ese Espíritu Santo que nos levanta, de ese Espíritu de Dios que nos hace capaces de entrar en comunicación. Ven, Espíritu Santo, coloca nuevo ardor en la iglesia, coloca nuevo ardor en Colombia. Ven a renovar la faz de Colombia. Espíritu de Dios, que como en Pentecostés retumbe Colombia, retumbe de tal manera que Colombia vuelva a ti. Espíritu Santo, que vuelvas de nuevo a Colombia. En nuestra mayor petición, Colombia necesita ese temblor cuando tú te hiciste presente en el cenáculo de los apóstoles. Colombia necesita la fuerza de tu Espíritu. Colombia necesita la fuerza de tu presencia. Bogotá necesita tu Espíritu Santo. Barranquilla necesita tu Espíritu. Medellín necesita tu Espíritu Santo. Cartagena necesita Espíritu Santo. Todas las ciudades de Colombia necesitan Espíritu Santo. Pero también aquellos que nos escuchan desde el extranjero, ellos necesitan tu Espíritu Santo, Señor. Por eso clama, anhela ese espíritu de amor. Anhélalo, anhélalo. Muere, comienza a orar, clamando su Espíritu. Clamando su Espíritu, derrama tu Espíritu a su Pentecostés, a su nuevo Pentecostés en este lugar, y derrama tu presencia, derrama tu unción, derrama la unción de Pedro, Señor, la unción de Juan, la unción de cada uno de los discípulos en nosotros, pero hoy derrama tu propia unción en cada uno de nosotros. Derrámate, Señor, derrámate, Jesús. Derrámate, Jesús de Nazaret. Impulsa a la iglesia de nuevo al espíritu misionero. Impulsa, derrama carismas. Derrama carismas. Señor, si Pablo tuvo visión, pues derrama el mismo carisma que le diste a Pablo en otros tantos que necesitan discernimiento. Derrama el carisma de discernimiento. Carisma de eternidad, de vivir la vida eterna. Carisma de santidad. Derrama, Señor, las gracias que necesitamos para vivir el evangelio. Derrama carismas de predicación, carismas de oración, derrama carisma de sanación, de liberación, derrama carismas, Señor, derrama carismas, derrama carismas, Señor, sobre Colombia, que Colombia con tus carismas se pongan al servicio de la iglesia, al servicio de la iglesia de Dios. Bendito seas, Señor, que seamos iglesia y construyamos iglesia. Gracias, Jesús. Gracias, mi Dios. Oremos. Guarda, Señor, con tu amor constante a los que has salvado, para que los redimidos por la pasión de tu Hijo se alegren con su resurrección. Él que vive y reina por los siglos de los siglos.
1: Amén.
0: Queridos oyentes de la emisora Minuto de Dios, no está de más recordarles que en Bogotá, en Medellín, Barranquilla y Cartagena tenemos encuentros de Pentecostés que nos preparan, otros que es el mismo día. En Cartagena tenemos el encuentro de madres el 16 de mayo. Hay escarapelas, hay espacio para ustedes. Llámenos hoy. Llamen hoy a la emisora Minuto Dios en Cartagena y busque ese encuentro de madres, no solamente para las mamás. Es decir, está enfatizado y enfocado a ellas, pero puede ir, su esposo puede ir, sus hijos pueden ir. Si usted es papá, mamá, hermano, hijo, lleven a sus mamás. Y vayan, compartan. Es un encuentro en el que estará el padre Charlie, el padre John Mario Montoya, también Estación Cero. Y acá en Barranquilla, hablo por los dos eventos que más conozco, acá en Barranquilla el 16 de mayo, el 18 de mayo tendremos este lunes el encuentro de preparación a Pentecostés. Estaremos señor Edgar Mejía, su excelencia también, Pablo Emiro, estará el padre John Mario, el Ministerio de Música Pentecostés, el Ministerio de Música Estación Cero, y un invitado especial también, el padre Justo Berrío, estará acompañándonos. Queridos oyentes de la emisora Minuto de Dios, no se tarden, no se tarden en Medellín, la eterna primavera, allí estará el padre también, el padre José Andrés, junto con el padre provincial, nuestro padre Germán Gándara y otros sacerdotes allá en Bogotá. Igual, no se tarde, consiga sus boletas.
1: Amén.
0: El Señor esté con ustedes.
1: Y con tu espíritu.
0: Y la bendición de Dios Todopoderoso, Padre, Hijo y Espíritu Santo, descienda sobre todos ustedes y los acompañe siempre.
1: Amén.
0: Antes de retirarme, aquí en Barranquilla, hoy voy a estar predicando con los jóvenes, allí en la Casa de Oración Tierra Nueva, en la carrera 53 con calle 64. Allí estaré orando por los jóvenes. No se demoren. Hoy a las 5 de la tarde estaré allí. Vamos a orar, vamos a clamar Espíritu Santo por los jóvenes. Vamos a hacer una efusión de Espíritu Santo por los jóvenes, fuerte. Vamos a orar muy fuerte por ellos. Así es que envíen a los chicos, tráiganlos. 5 de la tarde, carrera 53 con calle 64, número 6407. Bendiciones. Recuerden que les habló el padre José Alejandro Melo, quien también celebró con ustedes esta Eucaristía. Chao, chao.
1: Chao.

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0: Muy buenos días a todos ustedes, estimados oyentes de este su programa Hogares Nuevos, de la Pastoral Familiar del Minuto de Dios y de la Comunidad Matrimonial Alegría. En esta mañana de sábado 9 de mayo, los saludamos en este mes tan bello, tan especial de la Virgen María, en este mes en que celebramos también mañana en Colombia la fiesta de las madres y estamos recordando toda esta presencia del amor de Dios que se hace también femenino, que se hace ternura, que se hace bondad a través de nuestras madres. Y bueno, en esta mañana hay toda una mesa de trabajo que va a estar con ustedes compartiendo la alegría del amor, como decíamos en la entrada del programa. La alegría del amor, la alegría de saber que todos somos hijos amados de Dios y que Dios nos ha creado en el amor, por el amor y para el amor. Y saludamos a Evelyn Pérez, que nos trae también una buena noticia. Evelyn, buenos días.
1: Buenos días a la mesa de trabajo. Yo muy agradecida de volver a ser el Control Master aquí en este programa tan bonito. Y les recuerdo que, bueno, tenemos dos grandes eventos. Les recuerdo que hoy tenemos el encuentro Volver al Corazón. Es en el Teatro Minuto de Dios a las 4 de la tarde. Están a tiempo de adquirir su entrada en librería Minuto de Dios. Es con el Padre Matías desde Argentina. Y también les recuerdo que ya esto está en una semana, dos semanas, es Pentecostés el 18 de mayo en la Plaza de Banderas, Barrio Minuto de Dios, el 18 de mayo a la 1 de la tarde, de 1 a 6. Tenemos predicadores invitados, tenemos música, entonces no pierdan la oportunidad de ir, además que es entrada libre.
0: Gracias, Evelyn. Bueno, los esperamos en estos dos grandes eventos que organiza la emisora, nuestra emisora que está dedicada completamente a la evangelización. Y quiero saludar, bueno, a todos los que están en los medios, en sus casas, en los medios de transporte, los que nos siguen desde sus lugares de descanso, en las clínicas, en los hospitales. Bueno, allá también llega la emisora y todos somos una gran familia. Esperamos que se sientan también en nuestros corazones, en la oración y en la predicación, en las reflexiones que vamos a hacer para todos ustedes, estimados oyentes. Y hay una mesa de trabajo de servidores de la Comunidad Matrimonial Alegría. Buenos días a Edgar Bonilla y a Marta Díaz.
2: Buenos días, Padre. Gracias a la mesa de trabajo. Gracias primero que todo a Dios por tenernos en este espacio tan hermoso, tan lindo. Y agradecimiento a todo el Minuto de Dios por esas invitaciones que nos hace. Y bueno, hoy la palabra enfocada a una gran belleza que es esa madre que nos acompaña a todos y que seguramente con algunos estará en el cielo, pero amándola con un recuerdo bien lindo y hermoso.
0: Gracias, Martica.
3: Muy buenos días, mesa de trabajo. Padre Raúl, muy buenos días a toda la audiencia que nos escucha el día de hoy y que están presentes aquí escuchando este hermoso programa para los hogares, para las parejas y para todo lo que hacemos allí. Le damos gracias a Dios por tenernos acá y porque nos van a escuchar en el mensaje que el Señor nos ha traído el día de hoy.
0: Gracias. Saludamos también a Vicente Melo. Buenos días.
4: Buenos días, Padre Raúl, querida mesa de trabajo. En esta mañana de sábado tan hermosa, queremos también recordar no solamente a nuestras madres, sino también a nuestras abuelas, porque de ellas aprendimos el valor de los de la espiritualidad, del amor de Dios en las familias, y creemos de que también ellas merecen un sitio honorífico en el Día de las Madres, y también para nuestras hermanas, nuestras tías, en general para todas las mujeres, y lo más especial, la Virgen María, que es el centro de la y modelo para cada una de las mujeres,
0: Padre. Gracias, Vicente, y saludamos a Juan Carlos Ramírez y Liliana Beltrán. Buenos días.
5: Buenos días, Padre. Buenos días a la mesa de trabajo. Qué lindo. Un amanecer hermoso tenemos en Bogotá y nos encontramos vivos dando gracias a Dios y hablando de un tema maravilloso y del que estaremos eternamente agradecidos, que es el tema de nuestras madres. Entonces, va a ser un programa muy lindo.
0: Gracias. Juan Carlos.
6: Buenos días a toda la mesa de trabajo. Buenos días a todos nuestros oyentes que nos escuchan a través de la emisora y a través de nuestras redes sociales. Qué rico poderle dedicar un programa especial, ojalá fueran todos los programas del año, a nuestras madres. Ese ser con el cual estamos agradecidos y que definitivamente, Padre, es lo más cercano al amor de Jesucristo, el amor de una madre. Ahí empieza nuestra formación y nuestra formación espiritual con esa escuela de amor que es el hogar. Y las madres son ese símbolo, tienen esa gran responsabilidad de enseñarnos a amar como Dios nos ama.
0: Qué bueno, Juan Carlos y toda la mesa de trabajo y estimados oyentes, que podamos iniciar con la palabra, donde está una madre presente en las bodas de Caná. Vamos a escuchar el Evangelio de Juan, capítulo 2, versículos 1 al 11.
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2: A los tres días había una boda en Caná de Galilea, y la madre de Jesús estaba allí. Jesús y sus discípulos estaban también invitados a la boda. Faltó el vino y la madre de Jesús le dice, «No tienen vino». Jesús le dice, «Mujer, ¿qué tengo yo que ver contigo? Todavía no ha llegado mi hora». Su madre dice a los sirvientes, «Haced lo que él os diga». Había allí colocadas 6 tinajas de piedra para las purificaciones de los judíos, de unos 100 litros cada uno. Jesús les dice, «Llenad las tinajas de agua». Y la llenaron hasta arriba. Entonces les dice, «Sacad ahora y llevadlo al mayordomo». Entonces se lo llevaron. El mayordomo probó el agua convertida en vino sin saber de dónde venía. Los sirvientes sí lo sabían, pues habían sacado el agua. Y entonces llama al esposo y le dice, «Todo el mundo pone primero el vino bueno y cuando ya están bebidos, el peor. Tú, en cambio, has guardado el vino bueno hasta ahora». Ese fue el primero de los signos de Jesús que Jesús realizó en Caná de Galilea. Así manifestó su gloria y sus discípulos creyeron en él. Después bajó a Cafarnaún con su madre y sus hermanos y sus discípulos, pero no se quedaron allí muchos días. Palabra del Señor.
3: Gloria a ti, Señor Jesús.
0: Qué bueno, estimados oyentes, escuchar en este mes de María, en este mes de las madres, la presencia de una mujer en el inicio de lo que llamamos el ministerio de Jesús, de ese reino de Dios que Él viene a proclamar. Y allí, en ese comienzo, está la Virgen María. Es decir, Jesús, la hora de Jesús no había llegado. Porque esa es uno de los temas que hay ahí, pero María hace adelantar esa hora de Jesús. Es lo que nos significa bien que sin la presencia de María no se había adelantado esa hora de Jesús para unos novios que estaban en una situación difícil, porque estaban en una fiesta de bodas que generalmente se prolongaba por varios días, y el primer día viene a faltar el vino. Y nadie se da cuenta, porque al principio dice que estaba invitado, dice, tres días después se celebraba una boda en Caná de Galilea. Allí estaba la madre de Jesús, en primer lugar, pero también estaban Jesús y sus discípulos, que estaban invitados a la boda. Bueno, aquí es donde aparece la presencia de María. Y el cardenal Martini, cuando hace exégesis, lo recordamos mucho a él, el fue arzobispo de Milán, cardenal. Él decía que solo una mujer madre tiene esa mirada de totalidad. Que solo una mujer se puede dar cuenta de que lo que falta ahí es lo esencial. Es el vino para en la Biblia es fuente de alegría. Entonces, qué importante es que en un momento de crisis, en un momento de dificultad, María advierte y hace una primera intercesión. Le dice a Jesús sencillamente, no tienen vino. Y Jesús, como que un poco molesto, ¿qué quieres de mi mujer? Aún no ha llegado la hora. La hora de su entrega, de su sacrificio, que veremos en Juan 19, que ya ha llegado la hora, cuando Jesús dice, mujer, ahí a tu hijo, hijo, ahí a tu madre. Bueno, hoy en esta fiesta de la madre estamos muy agradecidos por ellas y vemos que María cumple una función esencial de madre, darse cuenta de lo que está necesitando una pareja.
6: Sí, padre, y es que ese vino que simboliza la alegría, que simboliza el amor, también en muchos matrimonios se va acabando ese vino. Se pierde la paciencia, la alegría empieza a disminuir, llega la rutina, y ahí es donde el Señor transforma esa agua en vino, transforma esa rutina y nos regresa al buen camino, al hogar, a la comunicación, nos da la oportunidad de salir de ese cansancio y de esa rutina y de esas necesidades que tenemos para darnos cuenta que el amor está vivo, que está entre nosotros y que el amor del Señor debe ser un reflejo en cada uno de nuestros hogares. Y eso implica en el matrimonio muchas situaciones, perdonar, dialogar, servir, escuchar, volver a intentarlo. A eso es a lo que nos está invitando permanentemente el Señor.
5: Sí, a mí me llama la atención que la Virgen María está presente y ella como que respeta de alguna manera la decisión de Jesús. Ella se mantiene al lado, pero de una manera discreta, la discreción de la Virgen María. Y ese es también, pasándolo a las madres, también acompañamos de una manera discreta en las decisiones de los hijos. Nosotros estamos atentos de sus emociones, de lo que pasa con ellos, pero siempre acompañándolos como la Virgen María lo hace, con esa discreción, con ese amor, con esa dulzura que ella lo hace, interviniendo de manera inteligente, diría yo. La Virgen María, en sus intervenciones que aparece en la Biblia, ella siempre tenía una forma muy inteligente de acompañar a Jesús. Entonces, digo, ese rol también que la Virgen María, iluminados por ella, tenemos tantas cualidades que aprenderle a la Virgen María como madres que somos, en la educación de los hijos, en ese acompañamiento que hacemos todos los días. Y el rol de madre nunca acaba, nunca acaba. Nuestros hijos pueden estar mayores, muy mayores, y siempre estaremos presentes en la vida. Es lo que hizo la Virgen María con Jesús hasta la cruz, llorándolo en ese momento tan duro, me imagino tan duro de la Virgen María, el dolor que ella sintió, pero siempre ahí firme. Ese es el rol que desempeñamos las madres, y se lo agradezco, por ejemplo, a mi mami, que es una mujer de fe. Yo aprendí de mi mami eso de orar, eso de ir a la iglesia. Y definitivamente las madres somos modelos, modelos permanentes de nuestros hijos, y debemos ser conscientes de ese rol que tenemos tan presente y tan importante en las madres.
2: María utiliza una frase, hagan todo lo que Él les diga. Esta frase abre la confianza, la fe, y busca que todos veamos la presencia de Jesús. A María nadie le dijo que faltaba el vino, ella lo sintió, lo ve. Entonces es esa mujer intercesora, orientadora, para que todos nosotros veamos en Jesús que tenemos esperanza, que tenemos algo por qué ser diferentes. Así es una madre lleva ese calor y esa presencia de Cristo, y ese es el trabajo de mamá. Y nuestras madres siempre la hemos mirado con esa fe que tienen ellas, y cuando se sienten atrapadas, pues les dicen al hijo, hijo, confía en el Señor que Él te escucha.
0: Qué bueno.
3: Así es, a mí me llama mucho la atención el milagro con quien sucede, y sucede con un matrimonio que dice hasta el final de los tiempos. Mamita María está con el Señor hasta el final, es decir, está de rodillas en la cruz, y así debemos de ser nosotros las parejas en el matrimonio, en las buenas y en las malas, como nos dicen en un momento en que tomamos, en que decimos un sí que es para siempre, es exactamente eso. Pero también nos hace entender que el milagro que ocurre es en una familia. Es su primer milagro. Él lo primero que hace es restaurar la familia como lo principal, ese amor tan grande que él tiene. Y lo principal que me encanta aquí, me va a meter un poquito en otro tema, y es la gracia que tiene aquí la madre, porque es ayudadora con el Señor en ser la creadora de un hijo, y es la bendición que el Señor nos da.
0: Vicente.
4: Realmente, padre, la Virgen María se muestra como esa mediadora entre nosotros los humanos y Cristo Jesús. Pero como toda madre, tiene una visión más profunda, más allá, para mirar primero cuál es la necesidad de ese momento. Y en segundo, cuál es la confianza que ella como madre tiene hacia su Hijo, nuestro Señor Jesucristo. Y es la forma no solamente de ella llevarse el protagonismo de la escena, sino de mostrar el primer milagro de Jesús para que nosotros viéramos y fuéramos testigos de que ante una necesidad siempre las madres saben qué es lo que necesita su hijo. Pero lo más importante es que confían en ellos, y por su sabiduría le dice, muestren ese amor de Dios confiando en el Señor y en su providencia, Padre.
0: Qué bueno, estimados oyentes, este discernimiento que nos han compartido las parejas de la mesa de trabajo, que caminan precisamente como servidores, como seguidores de Jesús, y llamamos discípulos, misioneros. Y bueno, ustedes ahora tienen un espacio institucional para que piensen, bueno, si hemos pedido la intervención de María en nuestras familias, ¿qué estará faltando en cada hogar para que María nos ayude a esta intercesión ante su Hijo? Ya regresamos después de este espacio institucional.

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4: Muy buen día para todos, un saludo muy especial de parte del Grupo Sabaot, Asesorías Jurídicas, Cobranzas e Inmobiliaria. Hoy vamos a hablar acerca de la violencia intrafamiliar. Sabemos que es una problemática que se presenta en nuestro país y que desafortunadamente día tras día va en aumento. Para eso es importante que usted sepa qué quiere decir violencia intrafamiliar. Es precisamente ese maltrato que se da en el escenario de una familia, en el escenario de un hogar, y que encierra el maltrato físico, el maltrato psicológico, el maltrato sexual, el maltrato económico o patrimonial. Y de esta manera la persona que se siente violentada tiene derecho a activar unos mecanismos. ¿De qué manera puede esta persona protegerse? Hay varias herramientas, ¿no? Yo aquí les voy a nombrar tres. El primero es una medida de protección ante una comisaría de familia, donde la persona solicita una medida de protección, dentro de los cuales puede solicitar que se expulse al agresor de la vivienda, que se prohíba el acercamiento, que haya un acompañamiento psicológico y que además se advierta a esta persona de que no vuelva a cometer este tipo de actuaciones. Segundo, también se puede presentar la denuncia ante la fiscalía por violencia intrafamiliar, donde nosotros presentemos pruebas, presentemos audios, grabaciones, cualquier evidencia que le pueda servir para respaldar ese caso. Tercero, también se puede solicitar, cuando hay hijos de por medio, usted puede solicitar la custodia, la regulación de las visitas, la fijación de una cuota alimentaria, para que estos niños no queden desprotegidos económicamente, que tampoco pierdan el derecho a tener una familia, pero que asimismo se puedan alejar de ese ambiente violento. Entonces esto también es algo importante que se debe hacer. Ahora es importante resaltar que uno de los mayores miedos de las víctimas es que nadie les crea o que el agresor tome represalias. Pero es importante que la persona sepa que la ley colombiana tiene unas herramientas y es importante que lo hagan, además porque la violencia intrafamiliar es tan grave que precisamente se convirtió en un delito penal, porque precisamente el hogar es donde la persona se debería sentir más segura. 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

0: Regresamos, estimados oyentes, a este su programa Hogares Nuevos, de la Pastoral Familiar del Minuto de Dios y de la Comunidad Matrimonial Alegría, en esta mañana de sábado 8 de mayo, 9 de mayo. Ayer 8 de mayo estábamos celebrando el primer año del pontificado del Papa León XIV, es el 267 sucesor de San Pedro, Robert Prevost, este cardenal que ahora es nuestro Papa, el Papa León XIV, y que le ha traído alegría a la Iglesia con su presencia, con su amor, con su entrega. Y bueno, oramos por él porque también tiene una misión importante en el mundo de ser la voz de Dios, de guiar a la humanidad. Y bien, hay unas actividades especiales. Evelyn, ¿nos recuerdas todo lo que está organizando nuestra querida emisora?
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0: Muchas gracias, Evelyn. Y Juan Carlos, también la Comunidad Matrimonial Alegría tiene actividades bien hermosas.
2: Por supuesto, Padre, nuestro encuentro de renovación matrimonial es presencial, externo, recuérdenlo, ese espacio y ese regalo de madre, creo que sería espectacular para muchos esposos, para que lo piensen, el próximo 23 y 24 de mayo, en el Minuto de Dios, Casa Alegría. Anoten por favor este teléfono, 301-286-0070, 301-286-0070, igual, ustedes lo saben, pueden ir a nuestra página web, www.comunidadalegría.org. Ahí tienen toda la información de nuestros encuentros. ¿Encuentro de renovación de novios también, padre, de una vez o lo dejamos
0: sí,
2: para el final?
0: Bueno,
2: tenemos encuentro de renovación de novios virtual, junio 6 y junio 7. Todas esas parejitas que se están preparando para el matrimonio, novios que quieren encontrar al Señor, nuevamente los mismos teléfonos. 301-286-0070 y nuestro fijo, si quieren llamar a un fijo, 601-251-8548.
0: Muchas gracias, Juan Carlos, y qué bueno, estimados oyentes, que nos dispongamos a pasar la voz a muchas parejas, tanto de novios, como decíamos, el encuentro virtual en junio, o el encuentro de renovación matrimonial externo en Casa Alegría, que tiene un valor menor, es la mitad del costo cuando lo hacemos externo, cuando lo hacemos interno, en Shalom. Entonces, para que ustedes aprovechen esta oportunidad. Y bueno, este mes de mayo ya habíamos iniciado con el Evangelio de las Bodas de Caná, y nos hemos animado en ver a la Virgen María presente, que sabe leer la realidad de una pareja, sus necesidades, y tiene esa mirada profunda, como nos decía Vicente. Y bueno, aquí hay el texto de La Alegría del Amor, del Papa Francisco, esta exhortación que también nos regala una mirada bellísima sobre el amor en la espera propia del embarazo. Vamos a escuchar el número 168 de esta exhortación.
3: El embarazo es un tiempo difícil, pero Dios es un tiempo maravilloso. La madre acompaña a Dios para que se produzca el milagro de una nueva vida. La maternidad surge de una particular potencialidad del organismo femenino que con peculiaridad creadora sirve a la concepción,
4: a la generación del ser humano.
3: Cada mujer participa
4: del misterio de la creación que se renueva en la generación humana. Es como dice el Salmo: tú me has elegido, te, tú me has tejido en el seno materno.
5: Cada niño que se forma dentro de su madre es un proyecto eterno del Padre Dios y de su amor eterno. Antes de formarte en el vientre te escogí. Antes de que salieras del seno materno te consagré. Cada niño está en el corazón de Dios desde siempre, y en el momento en que se concibe, se cumple el sueño eterno del Creador. Pensemos cuánto vale ese embrión desde el instante en que es concebido. Hay que mirarlo con los ojos del amor del Padre, que mira más allá de toda apariencia.
0: Gracias a Liliana, a Martica, que nos han proclamado este número 168 de La Alegría del Amor, que habla de cómo la madre acompaña a Dios para que se produzca el milagro de una nueva vida. ¡Qué bello eso! Y en esa línea hay un cantautor peruano que nos gusta mucho, es Luis Enrique Ascoy, y tiene esta canción que hoy queremos ofrecer en oración y en homenaje a nuestras madres, las que están aquí en la tierra y las que están en el cielo. Luis Enrique Ascoy es un cantautor, decíamos, peruano, y con él nos alegramos del don de nuestras mamás. Es una bendición, es una gran alegría tener a esas mamás. Lo dice el texto, la maternidad surge de una particular potencialidad del organismo femenino para que con peculiaridad creadora sirva a la concepción y a la generación de cada ser humano. Escuchemos. De una particular potencialidad del organismo femenino para que con peculiaridad creadora sirva a la concepción y

0: como quisiéramos seguir contemplando desde esa mirada de fe, como lo hace Luis Enrique Ascoy, el don de nuestras madres. Y bueno, aquí hay dos madres, quisiéramos darle la palabra a Martica, Liliana, para que nos hablen de su experiencia de ser mamás a partir de esta mirada también del Papa Francisco que nos regala en este 168. Tu madre y abuela, ¿no?
1: Sí, señor, Martica. Madre y abuela, dichosa, feliz. Madre de dos hijas aquí en la tierra, madre de un varón en el cielo. Es maravilloso. La verdad es que cuando estudié este tema, me llamó mucho la atención esta parte que dice que nosotros somos participantes de la obra creadora de Dios. Para nosotros eso es maravilloso, ser participantes de esa obra creadora. El Señor nos ha escogido y nos ha elegido para ser esas madres y dar un aporte a la vida. Y pues ha sido maravilloso tener dos hijas ya, tengo dos hijas grandes y una de ellas pues ya me hizo abuela. Y no, es lo más maravilloso, es sentir, dicen que uno ama más a los nietos que a los hijos, pero yo creo que no, yo creo que amamos a todos

0: Igual, la diferencia es que cuando uno es madre, está educando a sus hijos, los está llevando por un camino y les está dando bases. Y cuando uno es abuelo, es diferente. Uno se goza a los nietos. Claro que mi hija me dice que yo soy una abuela educadora. Sí, soy una abuela educadora. Entonces, ha sido maravilloso participar en estas dos condiciones de ser madre de Caterina y Diana, dos hermosas mujeres que han sido llenas de virtudes del Señor y que las hemos podido como encaminar por ese lado, como hizo mi madre conmigo. Y, abuela, gozarme los dos nietos que tengo.
1: Liliana.
2: Ay, Dios Padre, es una misión que nunca termina. Y debemos, de verdad, en esta misión de ser madres, que es una gran responsabilidad. Yo pienso que el rol que ejercen los padres es importante, pero el que ejercemos las madres es muy importante. Y yo siempre veo a María, de verdad, como un modelo de madre y todo lo que hay que rescatar en estos tiempos. Debemos ser conscientes de ese rol tan importante de los modelos que somos como mamás, de estar guiando siempre a los hijos y acompañándolos en todo momento. Nunca acaba ese rol, nunca, es interminable y yo pienso que es una tarea difícil, dura a veces, porque las circunstancias, los tiempos son difíciles también, y pero Dios nos da la fuerza. Definitivamente Dios nos da la fuerza. Dices, ¿de dónde? Cuando son bebés y están enfermos y tú te levantas al otro día a trabajar, a madrugar. Esa fuerza definitivamente viene de Dios, de la Virgen María, que te dan el ánimo para continuar. Y es una misión que no acaba nunca. Debemos ser muy conscientes de verdad, de lo importante que es ser mamá. Y en Colombia, muchísimas madres, casi el 50% son madres cabeza de familia.
0: Así es.
2: Entonces, son hogares ausentes de padres, mujeres que lo dan todo, se levantan 3, 4 de la mañana a hacer el almuerzo para sus hijos, a hacer todo, dan la vida, definitivamente se ha dicho que doy la vida, es cierto, literalmente, dar la vida por los hijos. Entonces, es una misión que Dios nos dio y nos escogió como madres. Si nos dio esos hijos, es porque Dios nos vio que estábamos preparadas para asumir esa maternidad con toda la responsabilidad.
1: Qué bueno, estimados oyentes, esto que nos comparten Marta y Liliana, como es su experiencia de mamás, de abuela y también de mamá Liliana, pero también de educadora. Es un signo también de la maternidad para
2: Sí,
1: ti.
2: total. Yo trabajo en colegio de niñas y yo soy mamá también. Ellas me dicen algunas, es que tú eres nuestra segunda mamá en el colegio. Entonces me parece muy bonito porque ellas te piden consejos y es una responsabilidad como lo hago con mis hijos, con el amor. Digo, es un consejo que quizás no reciban y yo lo hago con toda la responsabilidad y con todo el amor para las niñas que me lo piden, que me piden ese consejo.
1: Qué bueno, no sé, Vicente, tú tienes una mamá todavía de buenos años. Cuéntame un poco de tu mamá que está en Cali.
3: Sí, mi madre, por gracia de Dios, ya tiene 95 años, padre. Y lo que más admiro, no solamente de ella, sino de todas las madres, es ese amor desmedido por sus hijos. Como dice, literalmente se quitan el pan de la boca. Recuerdo que cuando estábamos en Cali todos pequeños, ella decía, nos servía a todos en la mesa y nosotros, mami, ¿y tu plato? Decía, no, cuando ustedes terminen, porque yo quiero que ustedes queden completamente bien alimentados. Y realmente yo pienso que esa gracia del Señor para nuestras madres de ser co-creadoras de vida es muy importante. Y si estuviera Anita aquí, se demoraría una hora hablando de todas las virtudes de las madres porque ella tiene el don del diálogo. Pero me siento tan feliz porque la misión de madre de Anita con nuestra hija ha sido fundamental, padre. porque ahora que tenemos, somos abuelitos y tenemos nuestro nieto, y nuestra hija me cuenta que a veces las jornadas allá en Alemania en su trabajo son muy fuertes, y puede llegar a veces 10 de la noche a casa y su hijo inmediatamente, a pesar de que está dormido, siente la presencia de ella y se despierta. Y a veces dice, papi, estoy agotada, pero cuando mi hijo se levanta y me dice, mami, ya llegaste, lo abrazo con esa ternura, y yo he visto esa sensación, ese amor de Dios reflejado en mi hija como madre, porque nuestro nieto sabe del amor de sus padres y sobre todo de ella, porque tiene una relación muy estrecha con su mamá, sobre todo el varón, siempre es más apegado a las madres, a la mamá.
4: A la mujer.
3: Mientras bueno. Que el varón es con la mamá.
1: Bueno, qué bello eso. No sé, Juan Carlos, Edgar, que nos digan brevemente algo de esa experiencia materna.
5: No, padre, admirar a las madres, porque no solamente es la parte biológica, sino ese parto que solamente ellas lo aguantan, lo tienen, y ese amor cuando reciben ese nacido, ese bebé, no, eso es obra de Dios, además que participan en ese sueño del corazón de Dios, la vida eterna, porque nosotros tenemos vida eterna.
1: Qué bonito saber que esa semilla también viene a través de la mamá.
4: Padre, yo creo que cada uno de nosotros piensa en su mamá y lo único que puede pensar es en gracias, gracias, gracias, mamás. Y las mamás también son seres humanos. Si tu mamá se equivocó, perdónala. Aprendamos a escuchar a las mamás, aprendamos a reconocer en ellas sus valores, pero también en el cotidiano tenemos que tener cuidado, sacar espacios para consentirla, para estar con ella, ahora acompañarla cuando están un poquito solas, llevarlas al médico, tantas cosas que nos pueden ocurrir. A todas las mamás que decidieron ser mamás adoptando, por ejemplo, a sus hijos porque la naturaleza no les permitió tener, hoy hay que decirles gracias, gracias, porque están allí llevando el mensaje del Señor a un nuevo ser y le están entregando ese amor incondicional. Yo creo que la palabra más hermosa cuando uno dice mamá es amor incondicional. No importa que hagamos, no importan nuestras pilatunas, pequeñas o grandes, las mamás siempre estarán allí para acompañarnos y para decirnos aquí estamos. Es una representación, padre, de que y es el gran amor de Jesucristo que hablábamos hace un momento, empezando el programa. El amor de mamá es lo más cercano al amor de Jesucristo.
1: Qué bueno, Juan Carlos. En la canción, Luis Enrique Ascoy le decía a la mamá, mientras yo siga viviendo, yo seré tu seguridad social. Ahora que hay tantas crisis de salud, tantas dificultades, mientras haya un hijo agradecido, ese hijo será la seguridad social de la mamá. Qué bueno que nos comprometamos, como bien dices.
4: Padre, cambiamos hoy un poquitico el orden, pero no podemos dejar de invitar a todos nuestros oyentes a la gran peregrinación en Italia y en Medjugorje, en Milán, Turín, Venecia, Florencia, a audiencia papal en Roma del 15 al 28 de septiembre. Si usted se puede dar ese regalo, si se lo puede dar a su pareja, por favor, es muy sencillo. Solo tiene que llamar a Luz Marina León, a nuestra gran Luz Marina, al 315-328-5814. Repito, 315-328-5814. Y pueden estar ustedes en la gran peregrinación en Italia, acompañados, por supuesto, del padre Raúl.
1: Gracias, Juan Carlos. Y recordemos el aviso del encuentro, de los encuentros.
4: Por supuesto, encuentro de renovación matrimonial, no lo olviden, presencial y externo. Y el padre ya dijo algo muy importante, mitad de precio. Así que aprovechen, mayo 23 y 24, Minuto de Dios, en la Casa Alegría, al 301-286-0070. 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Y toda la información de todas las actividades que hacemos en la Comunidad Alegría las puedes encontrar en nuestra página web www.comunidadalegría.org.
1: Gracias Juan Carlos, Liliana, Vicente, Martica, Edgar, también a nuestra querida
4: Evelyn, por supuesto,
1: Pérez, que ha estado al frente de los controles. Y gracias a ustedes, estimados oyentes, vamos a hacer una oración por nuestras madres. Le vamos a pedir a Martica que nos haga esa oración por todas las mamás.
0: Bueno, Señor, te doy gracias por todas las madres, por aquellos que tienen su mamá viva. Que el Señor les bendiga, les acompañe, que la disfruten todo el tiempo. Que sean esos hijos llenos de esa bendición del Señor para ellas. A nuestras madres que están en el cielo, solamente pedirle al Señor que les haya dado esa entrada hermosa al templo y que estén en el libro de la vida. Dale gracias por todo lo que son, fueron, por lo maravillosas, por su ejemplo, por su tesón, por lo guerreras, porque se levantan y nos dan la bendición cada día. Gracias, Señor, por todas esas madres que de una u otra forma están pasando por un momento difícil. Acompáñalas, guíalas, bendícelas. Dale, Señor, la gracia del amor y que solamente se sientan descansadas y apoyadas por ti siempre, que estén con ganas de seguir viviendo. Te damos gracias por las madres que han sacado sus hijos adelante, por ese amor tan grande, porque tú eres el reflejo en cada una de las mamás. Gracias, Señor, por tu amor. Gracias por darnos ese pedacito de participación en la vida, de poder prestar a ti, que eres el creador, nuestro vientre, para criar, educar, guiar y cuidar ese embrión que pones allí en nuestro vientre para crecer y amar. Gracias, Señor, por tu amor, gracias por tu grandeza y gracias por estar con nosotros. Amén.
1: Amén. Amén. Y la bendición de Dios Todopoderoso, Padre, Hijo y Espíritu Santo, descienda sobre ustedes y permanezca para siempre.
0: Amén.
1: Un feliz día y feliz de semana para todos.
2: Gracias, Padre. Gracias.
4: Feliz Día de la Madre.
0: Feliz Día de la Madre. Feliz.

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6: Señor, quiero darte gracias por mi madre, que ya ha partido al cielo, al encuentro contigo, a tu presencia. Quiero darte las gracias por todo lo que ella realizó acá en la tierra, por cada momento que pude compartir con ella, cada momento que me llenó de alegría y de felicidad, y en el que siempre pude descubrir tanto amor en su corazón.

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Presten atención. Llegó el rock and roll. Tenemos este ritmo pesado porque el tema de la canción es pesado. Habla de la gente que hace apostolado, pero no apostolado como Santiago, Juan. Apostolado como Judas. Porque hay una manera de hacer apostolado al estilo Judas, aunque ustedes no lo crean. En vez de colaborar, poner obstáculos. En vez de callarse los defectos de los demás, andar divulgándolos por ahí. Y cuando no, y poder inventarlos. Son esa gente que está en la iglesia estorbando, molestando, uno dice, pero ¿para qué viene la iglesia? Y la respuesta es, porque lo echaron de la parroquia de aquella otra, por eso vino a esta. Se cumple el dicho, son como Dios. Están en todas partes, pero nadie lo puede ver. Claro, ustedes dirán, pero bueno, pobre gente, no podemos ser todos iguales, es distinto. En el cuerpo de Cristo todos somos distintos y cada uno tiene una función distinta. Por ejemplo, está la acción católica que hace tal cosa, están los carismáticos que hacen tal otra, están el grupo juvenil que hace tal, los franciscanos que... Y todos tenemos distintas funciones. Por ejemplo, los que rezan y rezan y rezan son como los pulmones del cuerpo de Cristo. Nos traen aire, oxígeno nuevo. Y los misioneros son los pies del cuerpo de Cristo, porque llevan al cuerpo de Cristo a otros lugares donde ahora no está y lo llevan. Y así todos somos miembros del cuerpo de Cristo. Pero esta gente vendría a ser como el apéndice del cuerpo de Cristo. El apéndice, ese órgano que está ahí chiquitito, insignificante. Y uno no sabe para qué está. Y cada tanto produce unos dolores de cabeza que tiene que venir el médico y extirparlo. A toda esa gente, dedicado el rock de Judas.

Son esa gente que les gusta figurar en comisiones, que los nombren asesores titulares y estar en un cartelito su nombre pegado ahí, pero que generalmente nunca hacen nada. Hay otros para trabajar, siempre. Alguien dijo una vez, si querés que algo no se haga, crea una comisión.

ser así? ¿Por qué era así? Parece que nadie tiene la respuesta. En uno de los evangelios dice que Judas era ladrón. Le gustaba andar con la bolsa, el dinero, y que fue por dinero que vendió al maestro. Pero no estaban de acuerdo los apóstoles sobre Judas, porque otro de los evangelistas dice que estaba endemoniado. Que estaba endemoniado, era un demonio que tenía adentro. Conclusión, no lo entendían, como nosotros a veces no entendemos a esta gente. No entendemos. Yo creo que una de las explicaciones podría ser por el lado de la envidia. Son gente que tiene envidia, especialmente envidia de los que le va bien, de los que trabajan, de los que avanzan. Y cuando a fulano de tal lo nombran en algún puesto o en algún cargo, y el hombre este está ahí para servir, no para figurar. Ha subido un par de escalones en el servicio. Están atrás con un serrucho para cortarle la escalera. Porque quieren subir ellos. Y cuando suben ellos, también van con el serrucho en la mano para cortar la escalera para que nadie suba detrás de ellos. Envidiosos.

de uno. Pero Judas no les dejó tiempo. Él mismo se vio en el espejo de su corazón y decidió quitarse la vida. Mal hecho, Judas. No escuchaste a tu maestro que hablaba de perdón. No escuchaste a tu maestro que hablaba de misericordia. Estarías pensando en tus reuniones y en tus juntas con altas autoridades de las esferas eclesiásticas del pueblo judío. Y por andar tan metido en la política, te olvidaste de escuchar el Evangelio. Ese fue tu error. No te hubieras matado, Judas. Por eso, Jesús nos enseñó que Judas podía ser perdonado y podía tener otra oportunidad para cambiar. Por eso, vos y yo tenemos que perdonarlo. Tenemos que tener un corazón grande como el que tenía el Maestro y ser capaces de darle una nueva oportunidad. Con una condición: que se arrepienta y cambie. Que se arrepienta y cambie.

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15: Fortalece, Señor, con los dones de tu amor compasivo y misericordioso a todas las madres del mundo, para que puedan ser para sus hijos e hijas verdaderas maestras y guías en el camino de la vida. Y superando con paciencia y vigor sus limitaciones y dificultades, les den siempre lo mejor de sí mismas, con entusiasmo y generosidad.

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Él es el Dios de la vida. Si hay muerte en tu corazón, no hay problema. Es especialista en resucitar. Si hay oscuridad, no hay problema. Él es la luz del mundo. Si hay vacío, si hay hambre y sed, Él es el agua viva, Él es el pan de vida que puede salvarte y rescatarte hoy mismo, ahora mismo en este lugar. Cualquier duda, cualquier problema, cualquier enfermedad, cualquier angustia que tengas, es su especialidad. Quiere liberar tu corazón y romper las cadenas que lo atan. Ponete en manos de Jesús. Y en medio de cualquier noche, en nombre de Jesús, encendemos una luz. Canta conmigo esta canción, es muy sencilla, la puedes aprender.

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7: Dicen que son pocas y me consta. Son pocas las que son como tú.
8: Señor, te suplico la gracia de la sanación y la liberación para todas las madres del mundo. Que las sanes de ofensas, de heridas, de desengaños, de tiempos de maltrato, de las agresiones de sus propios seres queridos y de sus propias familias. Te pido que por la acción del Espíritu Santo sane su corazón y sanes toda herida que pueda estar en su alma, en su corazón. Sana y borra todo recuerdo negativo, dañino y destructivo. Cambia, Señor, todo eso por sentimientos y experiencias de amor, de alegría, de paz, de bienestar y de felicidad como ellas lo merecen.

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1: Muy buenos días a todos los oyentes de nuestra emisora 107.9 FM, a los que se conectan por YouTube, bienvenidos. Esta es una realización de la comunidad Hombres y Mujeres de Futuro. Estamos bajo la dirección general del padre Javier Riveros. En el control máster hoy nos acompaña Evelyn Pérez. En la mesa de trabajo estamos los esposos
2: Amanda León
1: y Norberto Medina. Y bueno, y hoy tenemos un gran invitado especial de la comunidad, un servidor, que hoy viene por primera vez a acompañarnos para dar su testimonio y compartir un poquito la experiencia espiritual de su vida. Bienvenido, Alexander.
3: Muy buenos días, Norbert. Sí, mi nombre es Alexander Luna, pertenezco a la comunidad de Hombres y Mujeres de Futuro y llevo aproximadamente 10 años y agradecido de estar aquí compartiendo con todos ustedes.
1: Bueno, muy bien, Alexander. Vamos como todos los sábados antes de iniciar este tema maravilloso que tenemos, vamos a iniciar con la oración.
2: Invito a todos los oyentes en este momento a que elevemos nuestra mirada hacia Dios y si puedes cerrar tus ojos, vamos a darle gracias al Padre del Cielo en nombre de Jesús nuestro Señor por este nuevo día que nos ha regalado. Por el don maravilloso de la familia, por la salud, por los que nos rodean. Gracias especialmente por el Espíritu Santo. En este tiempo pascual, el Espíritu Santo es nuestro compañero, nuestro amigo. Espíritu de Dios, te pedimos humildemente que nos permitas vivir cada momento de la vida llenos de amor, llenos de esperanza, de paz. Regálanos tu presencia, Espíritu Divino. Te presentamos este programa de radio y a todos los oyentes que a esta hora nos sintonizan. Pedimos Espíritu Santo para todos ellos, consuelo, amor, esperanza, esos frutos maravillosos de la alegría, de la paciencia, la mansedumbre. Que seas tú, Espíritu Santo, renovando los corazones, santificándolos. Gracias, gracias porque tú nos llenas de esa divina bondad, de ese amor divino del Padre y del Hijo. También nos encomendamos a María Santísima en esta mañana y en este mes hermoso de las Madres. Te pedimos, Mamita María, tu intercesión. Te pedimos que nos acompañes y nos lleves siempre de la mano al corazón de tu Hijo amado. Amén.
1: Amén. Y bueno, para este día tenemos, aprovechando las fiestas que vamos teniendo ya mañana, el Día de las Madres, para todas las madres que nos escuchan, un feliz, feliz día. Que Dios bendiga su vida, su hogar, su ministerio y todo el momento que esté viviendo. Pero también tenemos la fiesta de Pentecostés, que ya se nos viene el 18 de mayo, próximamente aquí en el Minuto de Dios. Y por eso tenemos un tema muy maravilloso que se llama ¿cómo aprovechar las oportunidades? Y bueno, ¿cómo las aprovecharíamos, no? El mundo está llena de oportunidades que nos presenta, que nos dan a diario. Pero que a veces nosotros no sabemos aprovecharlas, ¿no?
2: Sí, la pregunta es esa, ¿no? Para todos los oyentes, ¿sabemos aprovechar las oportunidades? ¿Reconocemos que cada momento, cada circunstancia que vivimos es una oportunidad? ¿Has dejado pasar de pronto alguna oportunidad en tu vida y después de un tiempo de pronto estés diciendo, oiga, yo sí que perdí esa oportunidad maravillosa de qué sé yo, un cambio de ciudad, un buen trabajo, una proyección económica. Bueno, son muchas las oportunidades que se nos dan en la vida y por eso nos parece importante reflexionar sobre este tema, que lo vamos a iluminar también con la palabra de Dios. Entonces vamos a proclamar en la carta de los Efesios, carta de San Pablo a los Efesios, en el capítulo 5, versos 15 al 17. Por lo tanto, cuiden su manera de vivir, no vivan neciamente, sino con sensatez. Aprovechen bien este momento decisivo, porque los días son malos. No actúen tontamente, procuren entender cuál es la voluntad del Señor. Palabra de Dios.
1: Te alabamos, Señor.
3: Bueno, pues a mí me parece muy interesante este tema. Primero que todo, pues hoy en este día, pues yo tuve la oportunidad precisamente de estar aquí en la emisora. Y yo dije, pues, ¿por qué no aprovecharlo? A veces da miedo, a veces el temor no deja que uno actúe. Y yo creo que la oportunidad, como nos relata el tema, es una oportunidad de tomar también acción. Y esta es la acción que yo tomé el día de hoy, de venir aquí a estar con ustedes y contar algo de testimonio, algo que nos ayude y que nos aporte a todos.
4: Ah, Dios siempre nos está dando oportunidades. A veces nosotros los seres humanos sacamos a Dios del contexto de nuestras vidas, de la relación, de nuestro trabajo, de la vida diaria que vivimos, ¿verdad? Pero cuando entendemos y comprendemos que somos creación divina de Dios, pues Él nos da una serie de oportunidades. Y por eso el diccionario nos enseña que la oportunidad es una circunstancia favorable, que es un momento adecuado y oportuno para tomar un trabajo, para tomar una decisión, para ser honestos, para muchas cosas. Las oportunidades son muy importantes de nuestro rol como seres humanos.
2: Como decía Alex, las oportunidades son acción y decisión. Muchas veces llegan en momentos inesperados, o tal vez los estamos, esperando. Y cuando se da esa circunstancia, ese momento, es importante tomar la decisión y la acción, ¿no? Porque es que muchas veces ahí es donde las perdemos, donde se van estas oportunidades. También las oportunidades tienen que ver con la parte interior, con el ser interior, referente a qué estamos haciendo para crecer, para madurar, para sanar el corazón, ¿sí? Para de pronto tomar decisiones. Muchas veces tenemos la oportunidad de tomar decisiones de cambio de nuestra vida interior y no lo hacemos, ¿sí? Y nos quedamos ahí anclados, nos quedamos tal vez estáticos y nuestra vida no cambia, nuestra vida no es diferente. Precisamente el texto dice que aprovechen esas oportunidades, ¿sí? Que pensemos sabiamente, que no nos dejemos llevar de pronto por ese adormecimiento que muchas veces nos invade y nos impide aprovechar esas oportunidades interiores para ser cada día mejores, para ser mejores personas. Y una oportunidad se da así, en un momento crucial de nuestra vida.
3: Precisamente yo tengo un testimonio acerca de las oportunidades y fue cuando mi juventud, digamos, empecé a trabajar. Tenía un trabajo como mecánico. Estaba trabajando en Transmilenio en Mercedes y resultó la oportunidad de trabajar en una mejor empresa. Fue en Colmotores. Entonces, cuando uno va, se le genera una nueva oportunidad. Hay miedo, ¿sí? El miedo al cambio. Y ese miedo a mí no me dejaba actuar. Entonces una persona muy sabiamente me dijo pues que tenía que hacer un balance en qué me favorecía esta empresa y qué me favorecía esta. Y pues ahí, digamos, uno toma la decisión también con base a lo que hemos aprendido de Dios, ¿sí? Y qué era lo mejor para mi familia. Entonces cuando uno hace ese escalonamiento, pues uno se da cuenta de que la mejor decisión es la que te acerca más a la familia. Y en ese momento, pues, esta otra empresa con motores me brindaba la mayor tiempo con ella. Y eso fue lo que me hizo descartar una empresa de la otra, que podía tener más tiempo y tenía más oportunidades a nivel de estudio y laboral.
1: Claro que sí. También, si no está en tus manos una situación, una decisión, pues es solamente pedirle a Dios que le dé el discernimiento, como decía Alex, para tomar esa decisión, ¿verdad? Y uno se llena de oportunidades, pero uno, el miedo, el cambio, rechaza en uno y en la mentalidad como que eso sí sirve o no sirve. Entonces tenemos que aprender como seres humanos a discernir, a pedirle a Dios que nos dé esa gracia de discernimiento para cuando lleguen esas oportunidades. Yo, a mí me acuerdo que hace muchos años me llegaron muchas oportunidades y yo no las aproveché y siempre decía, esperaba algo mejor. Y cuando uno espera algo mejor se queda sin nada, porque Dios le pone en lo poquito, le pone a uno cosas maravillosas. A veces la oportunidad comienza por un cero, pero comienza a aumentar uno, dos, tres y así sucesivamente en nuestras vidas. Y eso va haciendo en nosotros como que se pase el tiempo, llegue la vejez y nos hagamos un balance y digamos, he perdido muchas oportunidades en mi vida. Pero la oportunidad que tú no puedes perder, querido oyente, es dejar entrar a Dios a su vida para que Él sea el guía, el que tome decisiones en sus decisiones, para que usted pueda ser una persona victoriosa, una persona valiente, una persona decidida a los cambios. Porque lo que nos da miedo son los cambios.
2: Sí, muchas veces nos da miedo dar ese paso, ¿sí? Como decía Alex, de pronto, ¿qué tal yo me quede sin nada, me vaya de la empresa y resulte que tenía una buena oportunidad, ¿no? Me parece muy bien hacer un balance, poder mirar los pros y contras y sobre todo mirar esa parte importante de nuestra vida, nuestra familia, que es algo muy importante. Yo también pienso que las oportunidades se dan en los momentos de crisis, en los momentos de fracaso, en los momentos en que estamos pasando por alguna circunstancia dura en nuestra vida. Ahí también es una oportunidad para crecer, para reflexionar, para enmendar aquello que tal vez hemos hecho mal durante mucho tiempo. A veces las crisis como que nos tambalean, como que nadie quiere sufrir, nadie quiere vivir un momento difícil, pero esos momentos son oportunidades de valorar. Un ejemplo, cuando perdemos un ser querido, ¿cómo reaccionamos ante esta pérdida? Con dolor, obviamente, con mucho dolor, con tristeza, pero ¿cuántos no dicen en un sepelio, en un funeral, oiga, yo no tuve la oportunidad de ir a visitarlo, que estaba enfermo, o perdí la oportunidad de haber hablado con esa persona? Bueno, son muchas cosas que se vienen a la mente, ¿no? Esta semana precisamente me pasó algo, tuvimos una reunión de mujeres el jueves y tuvimos, a mí me dio mucha alegría ver varias que hacía mucho tiempo no iban y yo decía, ay, qué rico que vinieron, qué chévere poder estar acá. Y ayer nos escriben que oráramos por una de ellas que estaba en un momento difícil de salud, que pues estaba como grave, y yo decía, mire, anoche la vi, y así pasa con momentos de la vida, uno dice, pero yo anoche vi la persona, y en el fondo de mi corazón decía, pero bueno, tuve una oportunidad de abrazarla, de darle la bienvenida, de saber que estamos juntos. Entonces, las oportunidades también se dan en el dolor, en la crisis, en los momentos difíciles, y hay que saberlas aprovechar.
3: Yo también viví un momento después de que empecé mi vida laboral. Llegó un momento en el que se perdió esa oportunidad, ¿no? Cuando uno ya pierde su trabajo, entonces ya uno empieza a pensar de que desaproveché una oportunidad, pero en realidad no la desaproveché. Yo creo que aprendí mucho de esa oportunidad. Y cuando llegan nuevas oportunidades, a veces uno se pone a pensar de que ya no voy a ganar quizás lo mismo, este trabajo ya no es como yo pensaba, Y entonces entra uno en esa condición de que no sabe qué hacer. Y resulta que ese es un proceso de discernimiento que yo creo que todos vivimos, ¿no? En el momento en el que uno quiere encontrar algo y no puede, porque uno desea las cosas, pero no se las está pidiendo a Dios como son. Entonces llegó ese momento en el que tal vez me sentí muy solo, sentí que lo que había estudiado no servía. Y resulta que era que Dios me estaba preparando para ser más humilde para conseguir un trabajo en el cual yo sirviera mucho mejor. Y me di cuenta a través del tiempo que ese tiempo todo lo tenemos que vivir y no verlo como una pérdida, sino como una ganancia. Y las oportunidades son para aprender también, no solo en las malas circunstancias, sino también en las buenas.
4: Claro que sí, Alex, es muy importante ese testimonio, ¿verdad? Yo me acuerdo que nosotros tuvimos dos oportunidades, tuvimos una crisis como pareja, y fue esa crisis que hizo que nos diéramos la oportunidad de nacer de nuevo como pareja, de ser diferentes, de dejar entrar a Dios, de verdaderamente sanar nuestro corazón, aceptarla a ella como es, ella me acepta como soy, y comenzamos a cambiar nuestra convivencia, nuestra manera de mirarnos, nuestra manera de actuar, nuestra manera de hablar. Para llegar a este camino de Dios, la crisis que tuvimos fue la pérdida de nuestro hijo mayor. Entonces, ese proceso hizo que lo ve uno tan negro y oscuro. Dice uno, ¿pero por qué a mí? Y entonces el Señor dice, ¿para qué? Y uno debe preguntarse, ¿para qué me pasó este momento, esta dificultad? Y eso hizo que tuviéramos la oportunidad de conocer a Dios. Y hoy le doy gracias a Dios por esa gran oportunidad que Él nos dio de hace 29 años pertenecer a esta comunidad Hombres y Mujeres de Futuro, de venir caminando en este proyecto y en este proceso, donde hemos ayudado a muchas parejas, pero también hemos reflexionado nosotros cómo estamos como pareja, porque a veces estas oportunidades las damos hacia afuera, pero a veces nosotros como servidores como que no vivimos y no nos reflexionamos y no nos hacemos esa pregunta. ¿Cómo estamos como pareja? ¿Nos hemos dado esa oportunidad de seguir cambiando y transformando nuestras vidas?
2: Bueno, también podemos reflexionar acerca de qué oportunidades hay, ¿no? ¿Qué oportunidades se nos presentan en nuestras situaciones, en nuestras realidades? Y una es la vida. La vida es una oportunidad. ¿Una oportunidad para qué? Pues para ser felices, para ser felices a los demás. Es la oportunidad de abrir, yo creo que cada vez que uno se despierta, abre sus ojos, es una oportunidad que Dios le da a uno, porque pues uno no sabe el mañana, y muchas veces las personas se quedan esperando como en ese futuro, programándose a muchas cosas hacia futuro y no hacia el día, al día a día, al día de hoy, ¿no? Bien lo dijo Jesús en el Evangelio de San Mateo, que ¿por qué se preocupan por el mañana? ¿Por qué se preocupan tanto? ¿Por qué mantienen tan afanados? Sí, preocúpese más bien por vivir el día a día, el cada momento, ¿sí? Es una oportunidad, la vida es una oportunidad. Si tú hoy estás vivo, si tú hoy estás escuchando esta emisora, si tú estás de pronto allá en tu casa, en tus quehaceres, el día sábado por lo general, se hace muchas actividades en casa, en familia, con los hijos, es una oportunidad que nos da Dios para vivir, para aprovechar cada instante, cada minuto, digamos, es poder sentir que la vida es un regalo maravilloso y que la debo aprovechar, ¿sí? Y no perderla con rabias, con rencores, de mal genio, malas caras, bueno, tantas cosas, ¿no, Alex? Entonces, sí. Es la oportunidad de sonreír.
3: Por ejemplo, yo ahorita tengo la oportunidad de sonreír, pues porque Dios me regaló una de los que les estaba comentando ahorita, una finca en Pandi. Entonces es una casita muy humilde y la estamos aprovechando con mucho amor con mi esposa, pues porque es un regalo de Dios y es una oportunidad que yo creo que todos como parejas deseamos, ¿no? Una casita de campo donde pueda ir uno a descansar cada 8 días, cada 15 días. Y pues Dios me dio esta oportunidad y yo digo, pues es una oportunidad para vivirla con mi esposa, mi familia, para compartir con mis amigos. Y yo creo que de estas oportunidades es las que espera uno toda la vida y pues o como decía Mandita, eso es a diario que uno vive estas experiencias y por qué no vivirla desde ya. A veces esperamos hasta llegar a una ancianidad para disfrutar, digamos, de una pensión y no vivimos el día de hoy. Entonces es como irnos preparando ya para esa parte ya de madurez.
1: Bueno, ¿y qué le decimos a los oyentes que tienen la oportunidad y cometen errores y cometemos errores a toda hora y nos caemos y tratamos de levantarnos? ¿Qué le podríamos decir a los oyentes en esta mañana?
2: Bueno, yo le diría a los oyentes que es una oportunidad para levantarse y empezar de nuevo.
3: Yo les diría que cada mañana cuando se levanten le den gracias a Dios, porque una forma de conseguir las cosas es ser agradecidos en la vida. Si uno no agradece, entonces no se van a ver las bendiciones.
1: Claro que sí, o sea que cuando uno tiene la oportunidad, tiene que agradecerle a Dios. Querido oyente, tú tienes una empresa, eres formado, tienes un cartón, pero eso no se lo debe a su intelectualidad, a su formación, sino se lo debe a que Dios nos dio la vida, a que Dios nos regaló la oportunidad de tener una mente, una inteligencia, una capacidad para racionar, y por eso debemos ser agradecidos. Y a veces la falta de perdón, la falta de revisarnos interiormente hace que nosotros nos volvamos orgullosos, nos volvamos prepotentes porque tenemos algo, porque conseguimos. Pero hoy Dios quiere que desarmemos nuestro corazón, queridos oyentes, y comencemos a ver esas crisis, esos momentos difíciles que estamos pasando en el hogar. Ahí, si estás pasando con tus hijos, con tu esposo, con tu esposa, con tu familia, porque esos momentos de crisis nos llama a que le demos una oportunidad a Dios de que entre a nuestro corazón, de que restaure, de que podamos nacer de nuevo en esta época de Pentecostés, en que podamos ser personas diferentes, ¿verdad?
2: Bueno, creo que ya estamos llegando al momento del break, ¿verdad? Sí. Entonces, bueno, queridos oyentes, pues no se pierdan de la sintonía, no se vayan, ya en un momento regresamos.

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6: Señor, te pedimos por aquellas mamás que por diversas circunstancias viven momentos de dificultad y se sienten temerosas y sin fuerzas para seguir adelante. A las mamás adolescentes que se ven sorprendidas por su temprana maternidad. A las mamás de hijos enfermos o discapacitados que luchan por sacarlos adelante. A las mamás de hijos difíciles, a las que se sienten solas, a las mamás que están enfermas, a las que viven en la pobreza, a las que tienen miedo, a las que han sido abandonadas por sus esposos y compañeros, a las que son ofendidas por sus propios hijos, a las que nadie les reconoce sus muchos sacrificios, a las que deben enfrentar cada día multitud de problemas que nosotros en medio de la comodidad de nuestra vida no logramos ni siquiera imaginar.

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1: 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En la emisora Minuto de Dios son las...
2: En la emisora Minuto de Dios son las 10 y 29 minutos.
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0: Bueno, queridos oyentes, esta bella canción que estábamos escuchando, Gracias por levantarme, del grupo Sacrificio de Alabanza. Por eso, Dios, he venido a darte gracias, a levantar mis manos en alabanza. Gracias, Dios, por levantarme. Y eso es lo que hace Dios, levantarnos todos los días de la vida. Valorar la vida, estábamos en el tema de valorar la vida, es disfrutar cada momento que tenemos, agradecer a Dios cada instante y cada segundo de la vida, contemplando la naturaleza, valorar cada momento, conectar emocionalmente con los demás, con la familia, con los hijos, ser capaces de poder decir, Señor, gracias, porque he aprendido con esta oportunidad que tú me diste, he aprendido a perdonar, a sentir, a amar, a tener compasión, a tener desprendimiento, generosidad. Gracias, Señor, porque no se trata solamente de mí, sino de los demás. Hoy, Señor, te alabamos y te bendecimos, dígale en este momento. Gracias, Señor, porque este día será un día de bendiciones para mí y mi familia. Es una gran oportunidad de poder levantarme y respirar y darte gracias, Señor.
1: Aprovechar estas oportunidades que nos da la vida, que nos da Dios, es un regalo maravilloso. Y de eso es lo que estamos conversando en esta mañana, en este programa Vivamos en Familia. Saber que la vida es única y es una oportunidad que no podemos desperdiciar. Queremos ahora compartir acerca de esas oportunidades recibidas. Piensa en este momento, ¿qué oportunidades has recibido que se han llegado a tu vida? Por ejemplo, personas que se cruzan en nuestra vida, en nuestro camino, que no las esperábamos, que era algo que llegó de un momento a otro y resultaron ser personas que aportaron a mi vida grandes beneficios, donde se entablan verdaderas amistades, la oportunidad de conocer a alguien que me aporta valores, me aporta un crecimiento. Recuerdo mucho hace muchos años una vecina que se atravesó en mi camino, se atravesó en un momento que yo estaba pasando difícil y ella se fue a hablarme de Dios. Se fue a hablarme, fue a saludarme y a hablarme algo de Dios y yo no le entendía mucho, no le presté mucha atención. Sin embargo, esa persona siguió insistiendo, saludándome cada vez que me veía, se acercaba a mí y en un momento dado me invitó, ¿sí?, a que yo fuera a un grupo de oración. Fue una oportunidad que yo recibí a través de ella, que me acercó a Dios. Yo no sé si a usted le ha pasado eso, que ha llegado personas a su vida y le han brindado cosas nuevas, bonitas, favorables. ¿Cómo ha recibido esas oportunidades? ¿Las ha recibido o más bien las ha rechazado, no? Porque yo había podido decidir como cerrarle la puerta, digámoslo así, como decirle, no, señora, no me moleste más, estoy ocupada, no tengo tiempo, ¿no? Sin embargo, yo la escuchaba, me parecía una persona agradable y pues así fue que yo conocí a Dios. Es una oportunidad y Dios así nos da las oportunidades y no sé si tú has recibido esas oportunidades.
2: Bueno, pues a mí en especial, hablando acerca ya de mi comunidad, yo me acerqué a la comunidad por medio de unos ciclos de pareja y cuando me acerqué a la comunidad, yo vi que las puertas en ese momento estaban cerradas y pues como no vi un aviso, para mí lo fácil era no volver. Entonces empezó esa curiosidad de saber qué era lo que hacían en la comunidad y así fue como me logré enganchar en la comunidad, ya empecé un proceso y hoy en día estoy en un proceso de pastores. Y para mí esa nueva oportunidad, que es la de poder brindar un servicio a los demás en pastores, me abrió muchas puertas. Y esas puertas fue las que yo no imaginé que se iban a abrir. y fue cuando empecé a conocer, digamos, ya parejas y testimonio de otras personas que tal vez estaban sufriendo lo mismo que yo sufría con mi pareja. Y al uno escuchar a esas personas, esa oportunidad de escuchar al otro, esa oportunidad es la que te hace sentir más acompañado, de saber que todos pasamos por las mismas realidades. Y el compartir, digamos, lo que uno ha vivido con esa otra persona hace que se alimente la vida y que se dé una nueva oportunidad de que sí se puede salir adelante en medio de la adversidad. Creo que este ministerio de pastores a mí me ha ayudado mucho a escuchar a los demás y a saber que no estoy solo y que puedo acompañar a otros también en ese proceso.
0: A lo largo de mi vida he recibido muchas oportunidades, pero la oportunidad más grande que recibí fue la vida que me dio Dios a través de mis padres adoptivos, porque mis padres biológicos me han podido sacar de su estomaguito, han podido abortar, habían podido hacer muchas cosas, pero tuvo la valentía de darnos en adopción. Por eso, esa fue la primera oportunidad, y le preguntaba yo a Dios, ¿pero por qué? ¿Por qué me pasan estas cosas a mí? En mi vida sufrí mucho bullying, mucho críticas porque yo no podía pronunciar la R. Entonces, en el colegio era una serie de cosas, fuera de eso de ser adoptado, tenía muchas cosas en contra, y Dios fue dándome la oportunidad, y eso lo va volviendo a uno con un corazón duro, con un corazón, pensamientos fuertes, palabras oeces, cosas que afectan a los demás y que uno afecta pensando que uno se está desquitando de los demás. Entonces, esas oportunidades me ha dado Dios y me puso unos padres adoptivos maravillosos y me dieron la vida, me dieron el apellido. Y bueno, y en este proceso de mi vida de buscar mi identidad, mi proyecto de vida, comencé a conocer muchas personas que me dieron muy buenas oportunidades. Algunas las rechacé y hoy me pesa haber rechazado esas oportunidades, porque esas oportunidades de pronto estaba en otro sitio, en otras cosas, pero no estaba evangelizando. Por eso para mí las cosas de Dios son perfectas. Si uno las rechaza o las acepta, es porque está en el plan de Dios para uno. Entonces, para mí hoy le digo, Señor, la oportunidad más grande fue llamarme a esta comunidad hace 29 años, junto con mi esposa, a evangelizar, a llevar la palabra. Y por eso el Señor va haciendo su proyecto de vida en usted, querido oyente, o la persona que nos está escuchando por YouTube. No tengas miedo al rechazo, no tengas miedo a la persona que te saca, que te hace bullying. Permítele a Dios que Él te dé una oportunidad, primero de sanar su interioridad, sanar y conocer el amor de Dios, para que pueda, después de conocer el amor de Dios, tener una oportunidad con los que están alrededor suyos, que son sus padres, que es su familia, que las personas que necesitan una reconciliación.
1: Dios quiere hoy darte una oportunidad. ¿Será que quieres recibirla? ¿Y la oportunidad de qué? De conocerlo, de seguir un camino nuevo, de amarlo, de servirle. Sí, esas oportunidades nos las da Dios permanentemente. Y es lo que hoy también queremos invitarles a ustedes, oyentes, a que acojan a Dios en su corazón, a que se den esa oportunidad de nacer de nuevo, de tener una vida nueva, de pronto de conocer esta comunidad, hombres y mujeres de futuro, que a lo largo de estos años ha promovido la reconciliación de la familia, ha buscado que las personas encuentren esa sanación interior, ese amor divino. Dios nos da una oportunidad, está en nuestras manos recibirla o no, porque así pasa pues en nuestra vida, ¿no? O sea, son esas oportunidades que se reciben, que llegan, pero a veces no se aprovechan. Y Dios es tan lindo, ¿no? Porque Él siempre va a estar dándolas. Él siempre va a estar dándonos esa oportunidad, pero está en nosotros si la recibimos o no.
2: A mí también me pasó, digamos que...
1: Y Dios es tan lindo, ¿no? Porque Él siempre va a estar dándolas. Él siempre va a estar dándonos esa oportunidad, pero está en nosotros y la

0: no podía mover ni los dedos. Y yo creo que esa fue una oportunidad que Dios me dio para acercarme más a Él, ¿no? Entonces, ya al ver que no se podía mover, yo confié plenamente en Dios de que podía salir de eso. Y yo le ofrecí mi hijo a Dios, le ofrecí mi servicio. Y pues gracias a Dios mi hijo hoy ya está cursando una carrera y siguió su vida normal. Pero a veces pasa que uno se niega a esa bendición, ¿sí? A veces uno en esos momentos decide rechazar a Dios porque uno dice, pero ¿por qué me está pasando esto a mí? ¿Por qué le está pasando esto a mi familia? Entonces es una lucha interna que uno tiene a veces y que uno debe saber aprender de esas situaciones. Entonces yo le digo a todas las personas que están aquí escuchando de que no esperen que llegue ese momento de dificultad para comprometerse con Dios. Yo creo que Dios siempre tiene los brazos abiertos para escucharnos y creo que Él siempre está ahí contemplándonos y esperando esa oportunidad de que nosotros demos ese pasito en fe para seguir adelante y comprometernos con Él.
1: Claro que sí, debemos darle oportunidades a los hijos, porque nosotros como padres a veces no le damos oportunidades a los hijos, como que los rechazamos, como que nos sentimos por encima de ellos, y ellos tienen un pensamiento y tienen algo que aportar a nuestras vidas como padres. Debemos darle la oportunidad a su esposo si ha fallado, la oportunidad a su esposa, a sus padres. Perdonar a sus padres, esa oportunidad de perdonar y sanar nos hace libres, nos quita las cadenas, nos quita los barrotes que tenemos. Por eso es importante perdonar. Y Dios tiene una oportunidad para todos los oyentes. Llegó la fiesta de Pentecostés. Estamos ya a punto de vivir esta fiesta aquí en el Minuto de Dios, en la Plaza de Banderas. Nuestra renovación católica reunida toda en alabanza, en adoración, estará con nosotros el fundador de la comunidad, el padre Diego Jaramillo, el padre Charlie García va a estar con nosotros, nuestro director de la emisora Minuto de Dios, el padre Javier Riveros. Hoy como comunidad hemos invitado a la comunidad, a los servidores, que vengamos con la chaqueta, con el distintivo y hagamos un grupo y estemos todos como comunidad y como Renovación Católica Carismática alabando y bendiciendo y recibiendo el poder que viene de lo alto. 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
2: Un Pentecostés nuevo. Esa es otra oportunidad, son las oportunidades dadas, ¿no? Decíamos anteriormente oportunidades recibidas. Pensemos también qué oportunidad le estamos dando al otro, ¿sí? Como se mencionaba hace un momento, la oportunidad que le da un esposo a su esposa de recuperar su hogar o la esposa a su esposo, de perdonar, es los padres, la oportunidad que le dan a sus hijos, pero también la oportunidad que nos ofrece la iglesia y a través de estos espacios, de estos avivamientos, de estos congresos, pues tenemos una gran oportunidad para conocer, para recibir la gracia de Dios en este tiempo pascual. Y yo también quiero hacer una invitación en este momento, es una oportunidad para ustedes las mujeres, para que vengan a sanar el corazón de todas esas heridas, para que vengan a revisar la historia de su vida, a sanarla, a empezar una vida nueva a través de estos encuentros que nosotros como comunidad ofrecemos y que son de verdad una experiencia maravillosa que cambia, que transforma. Este encuentro lo vamos a hacer el día domingo 24 de mayo, precisamente el día de Pentecostés. Es una valiosa oportunidad. Se va a hacer en la sede sur de la comunidad, en el barrio Venecia, en la diagonal 50 Sur, 54-55, mayor.

0: Informes, usted puede escribirnos al WhatsApp 311-267-8111 y pues tendrá una información importante de los detalles de este encuentro. Es un domingo de 7:30 de la mañana a 5:00 p.m. Entonces, mujeres, desen esa oportunidad, abran su corazón a Dios y sánenlo también.
1: Bueno, y como la ñapa adicional, aquí tenemos también un encuentro para parejas. No esperen parejitas a que se dañe la relación. A veces uno cree que estos encuentros de parejas es solamente para esos momentos difíciles, pero en realidad hay que hacerlo también en los momentos de alegría, porque es que nadie tiene comprado el futuro. Entonces es una forma de prepararnos para sanar el corazón en un futuro. Entonces les tenemos un encuentro de sanando el corazón de la pareja. Esto se va a hacer el día 30 de mayo en el horario de 7:30 a 4 p.m. El lugar va a ser en la sede de la Fundación, aquí en el Minuto de Dios. Cordialmente invitadas todas las parejitas. Créanme que va a ser una bendición para ustedes y para toda su familia.
2: ¿Cuál es el número del WhatsApp de aquí en la sede central?
1: El número del WhatsApp es el 310-769-9632.
2: Vuelve, repítalo suavemente para que todos lo puedan ir anotando.
1: Es el 310-769-9632.
2: Oiga, tenemos todas estas invitaciones. Y vamos a ir, todas estas oportunidades, ¿verdad? Que Dios nos da. Vamos a ir concluyendo el tema como conclusión. ¿Qué conclusión podemos tener?
0: Bueno, pues yo quiero invitar a todos los oyentes a que aprovechen cada instante de su vida, ¿sí? A que aprovechen el tiempo, a que vivan con alegría, que aprovechen esas oportunidades, sobre todo de la vida, porque es que la vida misma nos da esa oportunidad de ser felices. Entonces aprovechémosla, dejemos la amargura, dejemos tantas discordias, tantas rivalidades, tanta violencia que estamos viendo ahora. Más bien démonos la oportunidad de vivir en paz, de vivir en gozo, de aprovechar la familia, de gozar a los hijos. Cuando los hijos ya crecen, cuando empiezan a dejar el nido vacío, es cuando uno se cae en cuenta, oiga, yo perdí tanto tiempo y no aproveché mis hijos pequeños. Entonces aprovechemos la vida, aprovechemos esa oportunidad que Dios nos da.
1: Bueno, pues yo como conclusión diría que la oportunidad no hay que seguir quejándonos, ¿no? Del pasado. Hay que aprovechar las oportunidades hoy porque no sabemos el mañana. Entonces aprovecha, amigo, el día de hoy para hacer eso que tanto quieres, eso que tanto has anhelado de corazón. Entonces no dejes escapar las oportunidades y no sé la circunstancia por la que estés pasando. Aprovecha el momento y acude a una comunidad si necesitas de la ayuda. Nosotros como comunidad de hombres y mujeres de futuro estamos para brindarte lo mejor de nosotros y nos pueden encontrar aquí en la emisora, en Venecia. Tenemos muchas sedes, entonces se pueden comunicar al WhatsApp que ya les dijimos y estamos atentos a escucharlos y ayudarlos en todo momento.
2: Y tenemos una bella oportunidad en mayo. ¿Usted ama su país, querido oyente? ¿Ama su país? Es como una pregunta, ¿verdad? Porque si amamos nuestro país, los quiero invitar a que votemos, a que saquemos adelante este país. Yo no te puedo decir por quién votes, es tu decisión. Pero recuerde, ¿qué quieres para tus hijos? ¿Qué quieres para tus nietos? ¿Qué quiere para tu familia futura? ¿Qué quiere para las demás generaciones, verdad? Entonces, yo le quiero que usted ore. Y le pido a Dios que le regale esa gracia de poder votar por un candidato que ayude a sacar este país con tanta diversidad que tenemos. Vienen los extranjeros de afuera, de todos los países vienen y se maravillan de Colombia. Y nosotros como que nos entristecemos, como que no valoramos tanta riqueza que tenemos como colombianos. Hoy te quiero hacer este llamado, querido oyente, a que vote con el corazón. A que haga patria, a que usted viva según el Espíritu de Dios. Y pidamos al Espíritu Santo. Tenemos la oportunidad de llenarnos de la gracia, del poder del Espíritu Santo. Pídale al Espíritu Santo para que te dé la oportunidad de sanar su interioridad. Si estás enfermo, si estás viviendo un momento difícil, pídale al Espíritu Santo que venga con poder sobre tu vida, sobre tu familia, para que nos reconciliemos entre padres e hijos. Qué importante es la reconciliación entre padres e hijos. Y bueno, queridos oyentes, hemos llegado al final de este su programa Vivamos en Familia. Esta fue una realización de la comunidad Hombres y Mujeres de Futuro, Minuto de Dios. Estuvimos bajo la dirección general del padre Javier Riveros. En el Control Master nos acompañó la talentosa Evelyn Pérez. Y en la mesa de trabajo, hoy estuvimos con ustedes
0: Amanda León Ramírez,
1: Alexander Luna
2: y Norberto Medina. Dios los bendiga y hasta la próxima.

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0: ¡Buenos días! En este día muy especial, Día de las Madres, bienvenidos a este programa que se llama
1: Generación Crisma.
0: Muy bien, un aplauso para nuestras madres el día de hoy. Y tenemos en el control master a la única, inigualable, sensacional, Evelyn.
2: ¡Bravo! Hola, ¿cómo están?
0: Hola, Eva, hace rato no nos tocaba hacer programa contigo.
2: Hace demasiado.
0: ¿No nos extrañabas, Evelyn?
2: Mentira, no, pues como yo hacía como el turnito ahí, el
0: nos
2: cambio.
0: Ayudábamos.
2: Entonces pues sí, pero ya estoy de relleno todo el programa. Me tienen que aguantar todo el programa.
0: Bueno, Nimo, hay cosas con las que te sobrevivir. Nimo. Bueno, ¿sí? Positivo y negativo. Muy bien, listo. Bueno, y hoy estamos en un programa muy especial que se llama El Especial
1: de Madres.
0: De Madres. Bueno, Sebas, cuéntanos qué invitadas tenemos por acá hoy. Y las que seguirán llegando en el transcurso.
1: El día de hoy de invitadas tenemos la mamá de la U.
0: ¡Bravo!
3: Mucho gusto, Patricia Flechas.
0: Muy bien.
1: Y mi mamá.
0: La mamá de Sebas.
1: Mi mamá.
4: Hola a todos, mucho gusto, Brigida Guillón.
0: Muy bien, bueno, ¿cómo se sienten? ¿Están asustadas? ¿Estaban nerviosas antes de salir al aire?
3: No, yo creo que el Señor hace su obra en este momento.
0: Muy bien.
4: Bueno, yo ya había tenido la oportunidad de ser invitada y pues no había aceptado, pero pues hoy es el Día Especial de Madres y aquí estamos.
0: Muy bien, bueno, saludamos a las madres que vienen en camino, a nuestra querida Jenny y a Lenis y a todas las mamitas que hacen parte de esta gran familia de Corazones de Fuego, que hemos vivido esta maravillosa experiencia de caminar juntos, de acompañar a nuestros hijos. Ustedes no saben todo lo que estas mamás pasan. Desde preparar palomitas, sándwiches, correr, conseguir dinero, levantar temprano a los hijos cuando no se quieren levantar temprano, obligarlos con amor a venir a la comunidad, bueno, muchísimas cosas. Y está también con nosotros la madre más especial de todas las madres, que es nuestra virgencita. Hoy traemos la advocación de la Virgen del Carmen, que si ustedes no lo saben, queridos oyentes, es mi advocación favorita. Entonces, bueno, por aquí están llegando los otros chicos, las mamás. Entonces, bueno, así estamos viviendo la experiencia. Mientras tanto, Brigitte, cuéntanos qué ha sido lo más difícil. No lo más chévere, porque ya vamos a hablar de lo más chévere. Lo más difícil de Sebas en Corazones de Fuego.
4: Lo más difícil de Sebas ha sido como lograr esa conexión que uno busca como padre frente al proceso que llevan los hijos. Y digamos que un poco aquí el mensaje es: cada uno lleva su ritmo y es en el tiempo de Dios. Pero uno como padre a veces no entiende eso, porque uno quiere que el proceso sea ya. O sea, que ya logre entender cosas, ¿sí?, que seguramente necesita para afrontar en este momento, siendo adolescente. Y creo que eso es de las cosas que tal vez más ha sido para mí difícil.
0: Muy bien. Bueno, y se va creciendo aquí nuestra mesa de trabajo. Hola, Ali. Sebas, llegó.
1: Eso fue un milagro.
0: Un milagro del cielo. Y vino.
1: Nosotros también a ti.
0: Y viene con ñapa, trajo a la mamá. Sí. Le damos un aplauso a nuestra querida Lenny. Que aparte de todo, yo creo que es de las oyentes más fieles de nuestra emisora Minuto de Dios. Lenicita, bienvenida y feliz Día de la Madre.
5: Muchas gracias, Laura. Gracias a todos acá la mesa de trabajo del día de hoy. Muy agradecida por la invitación y claro que sí, siempre estoy ahí en sintonía.
0: Muy bien. ¡Ay! Esto se puso bueno. Bueno, están llamando los oyentes, ¿será que sí? ¿no? Nos están llamando equivocada. Bueno, pero si usted quiere comunicarse con nosotros, usted dice, yo quiero mandarle un mensaje hoy a mi mamá, que es oyente de la emisora Minuto de Dios, puede hacerlo a través del 317-372-2333. 317-372-2333. ¿Listo? Bueno, hoy quiero, estamos haciendo una pregunta, Lenicita, y es, no qué ha sido lo más chévere o lo más bueno, sino lo más difícil de que Alison esté en Corazones de Fuego.
5: Bueno, pues para mí realmente no ha sido difícil, o sea, para ella no ha sido tan difícil. Al comienzo, tenía como un poco como de pronto se sentía como que no encajaba porque habían muchos
0: más
5: jóvenes
0: grandes.
5: Más grandes. Entonces ella decía, no, pues es que yo tan chiquita, yo era, en ese momento era la más pequeña del grupo. Pero todos la trajeron, la fueron acogiendo y bueno, ella poco a poco se fue metiendo, acomodando bien, acoplando ahí y pues siempre ha estado muy, muy firme en estar acá.
6: Ay, eso ya no gusta que estén exponiendo las personas. No.
0: Muy bien. Bueno, ¿y ustedes como mamá se conocen? ¿Ya se conocían? Cuéntenle un poquito a los oyentes.
3: Distinguimos.
0: ¿Cómo sí. Se distinguieron? ¿Cómo se conocieron?
3: La mamá.
0: No todas al tiempo. Están
1: adelante.
0: Tímidas. Están tímidas.
3: Bueno, con la mamá de...
0: ¿Alison?
3: De Alison, pues, en Corazones de Fuego. Y con la mamá de...
0: ¿Sebas?
3: De Sebas, en Corazones de Fuego. Ahí vamos en ese pastoreo con los chicos y siempre orando por ellos para que el Señor los siga ungiendo.
0: Y bueno, ¿y qué hacen ustedes cuando se ven? ¿Se saludan? Oye, es que están tímidas, ténganles un poquito de paciencia. Ellas normalmente no son así.
5: No, qué bonito también poder estar aquí, pues reunidos también con los chicos. Siempre, a mí personalmente, Corazones de Fuego me dio una acogida muy bonita, a pesar de ser una persona mayor ya. Y siempre
0: es que
5: me
0: mayor,
5: he sentido.
0: Ya están en plena hablar de la juventud, amigos. Por favor.
5: Me he sentido muy bien acogida. Y bueno, con las mamás, pues qué bonito. Hemos compartido momentos muy agradables con todas las mamás que hemos estado presentes. Y siempre muy bonito todo, muy bien acogidas.
0: Muy bien. Bueno, ¿qué les parece si hacemos unos minuticos de oración para entregarle al Señor este espacio aquí, hijos, ahí hasta padres, todos los que estamos aquí, unirnos en oración en este momento por todas las madres, por este día que la vida, el mundo nos permite celebrar, pero que es una oportunidad para honrar a nuestras madres todos los días de nuestra vida, ¿sí? En cada uno de los momentos de la vida. Anoche hablábamos con Charlie, no puntualmente del tema de ser mamá, pero sí de ser papá, porque queremos que sepan que Charlie perdió sus documentos, su billetera, bueno, entonces eso pasó de todo. Y entonces, bueno, mi mamá empezó, Espíritu Santo, el poder de la intercesión, Espíritu Santo, que aparezca esa billetera, que aparezca esa billetera, bueno. Entonces, en esas fue su papá y buscó la billetera. O sea, donde ya todo el mundo había buscado y la billetera estaba ahí, hagan de cuenta como quien pone ese celular ahí. Y entonces él nos contaba la historia y decía, porque la mamá de Carlitos ya está en el cielo. Y él decía que le pedía como a la mamá que le ayudara, como Blanquita, que por favor encuentre la billetera de Carlos, y efectivamente ahí estaba. Y entonces hablábamos de a veces esas cosas que hacemos cotidianas, o sea, que normalizamos de parte de nuestros papás, ¿no? Como el juguito de naranja, la ropita limpia, el abrazo, la bendición, el tienda la cama, ¿sí? O sea, como que es algo que hemos normalizado, pero qué bien darle hoy la gloria al Señor por eso que tenemos y que quizá muchos no tienen, muchos que ya no tienen su mamita aquí. en la tierra. Entonces vamos a disponernos en el nombre del Padre, del Hijo y del Espíritu Santo.
3: Amén.
0: Ven, Espíritu Santo. Llena los corazones de tus fieles y enciende en ellos el fuego de tu amor. Envía, Señor, tu Espíritu y renovarás la faz de la tierra. Ven, amado Espíritu Santo, Espíritu de Dios, ven a nuestra vida, ven en este momento a esta emisora Minuto de Dios. Ven, Señor, a la vida de estas mamitas que son la columna que ha sostenido el servicio, la presencia, la asistencia de sus hijos a esta tu comunidad. Gracias, amado Señor, por estos corazones. Gracias, amado Señor, porque ellas nos han prestado una parte, un pedacito de sus corazones para que ellos te sirvan a ti, Señor. Gracias, amado Señor. Te pedimos que vengas hoy con una nueva, fresca y poderosa unción sobre estas mamitas, sobre la mía también. Ven, amado Señor, a derramarte como lo hiciste en Pentecostés. Ven en este mismo espíritu pascual, Señor, sobre sus vidas, sobre sus cansancios, sobre su salud, Señor. Sé tú restaurando por completo, de manera integral, su salud, sus dolencias, sus cansancios, Señor. Sé tú, Señor, que conociste los silencios de María, tomando los silencios de estas madres. Las cosas que callan, las cosas que muchas veces no dicen, Señor. Gracias, amado Señor, por estar aquí, Señor, por hacerte presente en medio de estas mamitas. Gracias, amado Señor, por estos jóvenes. Gracias por las que hoy no están aquí. Gracias por todas las mamás de esta comunidad. Gracias, amado Señor, porque hoy nos permites, en torno al corazón de María, que es un mismo corazón con el corazón de Jesús, estar contigo, estar delante de ti. Gracias, amado Señor, por hacerte presente en medio de nosotros. Gracias, Señor, te pedimos que nos acompañes, que seas tú quien pongas nuevas palabras en nuestros labios, que seas tú, Señor, quien orientes cada cosa que suceda, quien seas tú, Señor, quien te muevas en la libertad de tu espíritu sobre nosotros y sobre esta emisora. Amén.
1: Amén.
0: Bueno, queridos amigos, aquí están pasando cosas espectaculares. En este momento acaba de llegar nuestro director y asesor, el padre Javier. ¿Por aquí? ¿Sí?
7: Creo que sí, aquí funciona. Feliz día. No, funciona aquí. Ahí estamos. Feliz día, Laurita, y a todos. No sé, se escucha.
0: Si quieres,
7: entonces hacer, acá. Muy bien, feliz día, Laurita, y a todos ustedes, amigos y hermanos del Minuto de Dios, a Evelyn, a todos estos jóvenes, Dios los bendiga, familias que están aquí representadas. ¿Cómo estamos? Veo que aquí estamos honrando hoy a la Virgen María, entiendo que en el contexto del Día de la Madre, mañana, nuestra Madre Espiritual, y honrar también a todas nuestras mamás. Bueno, pues quiero contarles, esto es solamente un breve saludo, dentro del programa, porque quiero contarle a todos nuestros oyentes que ya está con nosotros el padre Matías de Argentina. Un aplauso para el padre Matías. Claro que sí.
8: ¿Cómo están?
7: Muy bien, padre. Felices de tenerlos ya aquí en casa.
8: Qué lindo llegar en este tiempo de tanta rosa y tanto amor de madre.
7: Sí.
8: Sí, claro que sí. Nos trajimos a la nuestra, que también ayer fue su día, la Virgen de Luján.
7: Hermosa, hermosa, la Virgen de Luján. Ella es patrona de los viajeros, ¿no?
8: De los viajes, de las rutas argentinas.
7: Sí.
8: Y de la República Argentina.
7: Lindísima, Nuestra Señora de Luján. Bueno,
8: ¿Todo listo, padre?
7: Y vienes acompañado con una gran comitiva.
8: Sí, una gran comitiva de toda Argentina, especialmente de nuestra comunidad, porque además de que haya de otras ciudades, son parte de nuestra comunidad también, con la que buscamos siempre avivar el espíritu. Uh-huh. El Espíritu Santo, pero que nos avive la fe, que tanto claro. Lo necesitamos, así que bueno, se han animado a venir a compartir y yo les decía siempre y les he contado de la hermosa vivencia aquí en la familia de Minuto de Dios, donde han pasado cosas tan hermosas en mi vida y a través de ellas también en muchas otras personas a las que les pude ir a transmitir esa fuerza del Espíritu Santo que siempre se vive aquí.
7: Claro, pues nos encanta eso, estás en tu casa, también todos los hermanos de Argentina que nos acompañan y listos para esta tarde, una tarde de poder, de fuego, de sanación, de unción, padre.
8: Sí, claro, ¿ah? Que sí. Mucho fuego. Viene Ana Catalina y Germán de Medellín también para acompañarme en todo lo que es el Ministerio de la Música. Vamos a cantar mucho, vamos a invocar mucho al Espíritu Santo y vamos a sellar esa presencia con la imposición de las manos. Así que también ese momento va a ser un momento muy especial para que todo el mundo se lleve dentro suyo esa habitación, esa unción del Espíritu Santo que renueva todo.
7: Exacto, pues hay que aprovechar. El Padre vino desde Argentina para compartir este carisma, este don, este fuego del Espíritu Santo. Así que aprovechemos hoy. Sé que la gran mayoría ya pues tiene su escarapela y se está organizando ya para venirse, porque aquí al Minuto de Dios el evento empieza a las 4 de la tarde. Pero a todos los que me estén escuchando que dicen, uy, pero yo todavía no tengo la escarapela, bueno, todavía la puede pues adquirir en la librería Minuto de Dios, o virtualmente en libreriaminutodedios.com, o simplemente llegar.
8: Venir a la
7: puerta. Véngase y llegue aquí a la puerta, que aquí nos acomodamos. Vemos cómo nos acomodamos para que haya un lugar para todos. Pueden llegar.
8: Claro que sí.
7: Así que bueno, gracias Padre Matías, gracias Laurita, a todo el equipo. Dios los bendiga.
0: Así es, los estaremos esperando a todos. Si usted dice, ay, como que no hay plan de sábado, véngase corriendo, que si ellos se vinieron desde Argentina para compartir la gracia del Señor que se hace viva en medio de la comunidad, pues mucho más usted que vive aquí en Colombia, venga a hacer parte de esta experiencia. Nosotros estaremos terminando el Santo Rosario en Plaza de Banderas y nos iremos corriendo a vivir esta experiencia de fuego y comunidad. Vamos a ir una pausa y ya volvemos con más de
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0: regresamos de esta pausa. Son las 11:34. Bueno, un recorderis de lo que hemos venido haciendo. Hoy estamos celebrando el Día de las Madres. Acá hay varias invitadas. Y pues no estamos.
1: Cuéntanos qué acabo de pasar. Antes de la pausa.
2: Nadie sabe.
0: Antes de la pausa, llegó el padre Javier Riveros y el padre Matías a dar un saludito a, pues, acá a todos los oyentes. Y vino con la comunidad, vinieron desde Argentina
1: para volver al corazón.
0: Volver al corazón.
2: Yo así, aquí soy, son tantas cosas, Pentecostés, tantas cosas. Volver al corazón, a las 4 de la tarde en el Teatro Minuto de Dios.
0: Uh-huh. Exacto.
1: Sí. Los esperamos.
0: Entonces, por favor. Ya tiene plan. No puede ser que no le avisamos.
1: Tiene entrada. Llegue a la librería Minuto de Dios, que para llegar al teatro debe pasar por la librería. Pero si usted dice como que, ay no, la librería, no importa, llegue a la entrada del teatro y ahí estarán los colaboradores de la emisora apoyando para que usted pueda adquirir su escarapela. Charlie, welcome.
3: Emisora Minuto de Dios también participa. No escucha, no escucha.
1: Sigue.
3: En este especial de la Virgen María, de las madres también y las que también están
1: la
3: en el cielo, el hilo de tres no se rompe fácilmente, hermanos, para que lo recuerden. Y estamos aquí todos muy felices de que ustedes están acá, pero también con la sorpresa de que el padre Javier nos acompañó un ratico con el padre Matías y en este evento que vamos a vivir a las 4 de la tarde en el Teatro Minuto de Dios. Prepárense, el día está soleado para que puedan llegar de la mejor manera. Y recuerden que aquí estamos para orar por ustedes, por sus intenciones y que el Señor siempre tiene los brazos abiertos para recibirlos. Tres ejercicios vienen, hermanos.
1: Bueno, gracias Charlie, bienvenido. Quiero darle un espacio a una persona que está aquí tras bambalinas, que es mi papá, que vino aquí a escoltar a mi mamá. Vea, está aquí de máster con Evelyn, hola papi, tú que eres... Pégate más al micrófono.
4: Muy buenos días.
1: Ahora sí, ya te escuchamos. ¿Cómo estás?
4: Muy bien. Llegando acá a acompañar a las madres de los nietos, Corazones de Fuego. Uh-huh. Y teniendo también muy en cuenta y apoyando a los líderes del grupo.
1: Muy bien. Bueno, ¿vas a venir al evento a las 4 en el Teatro Minuto de Dios?
4: Claro, ni me faltaba. Eso es algo que no nos debemos perder en víspera de las madres, sobre todo por la unción que va a haber, también dirigidos por el padre Javier García, el padre
1: Riveros.
4: Javier Riveros. Y no, aquí todos estaremos presentes y apoyando a esta actividad que se va a hacer hoy en el Minuto de Dios.
1: Muy bien, muchas gracias. Y en efecto, esta es la invitación. A que caminemos siempre juntos y seamos parte de esta gran familia Minuto de Dios, que podamos asistir todos juntos, que podamos movernos y caminar juntos en esta experiencia. Por aquí acaba de llegar una mamita más. Vean, ustedes no saben todo lo que... Voy a contar un story time. Story time del día en el que Jenny me dice: Laurita, ¿será que el día en el que yo me muera voy a tener que recoger todos mis pasos? Porque he caminado mucho, llevando las crispetas y las palomitas de los niños para la Pascua Infantil. Y así. Y esa es Jenny, la mamá, la que le mandamos saludos todos los sábados, que es la mamá de los hermanitos Carrero, de Andresito, de Anita y de mí. Jennycita, bienvenida, ¿ya tomaste aire? Bienvenida, Jennycita.
5: ¿Acá?
1: Sí.
5: Hola, Laurita, buenos días. Hola, chicos. Hola, Carlitos. Hola, hola a todos. Hola. Sí, venía corriendo. Ya la niña me había llamado. ¿Por qué no estás en el programa? Y yo, mi amor, ya llegué. Estoy esperando que vengan por mí. Y como es Ana, ¿no? Pues llama a Laurita. Y yo, ya, mi amor, espérate que bajen por mí. Muy agradecida de tu invitación. Muy contenta de ver a mamás que quiero con el corazón. Muy contenta de ver a Juanse, que yo lo escucho cada que puedo, a Alison, Y pues agradecida con ustedes dos, chicos, que les digo siempre, oro porque no se cansen, oro porque Dios les dé fuerzas para que sigan convocando más jóvenes y para que esto se llene como hace un ratico de jóvenes aquí, dando la gloria a Dios.
1: Muy amén. Bien, gracias, Jenisita, amén. Jenisita, ahorita les preguntábamos a las mamás qué es lo más difícil, porque cosas buenas hay muchas, pero qué es lo más difícil de ser mamá de un corazón de fuego. ¿Qué ha sido lo más difícil para ti de Andrés, de Ana, Emi? Emi sí es corazón de fuego kids.
5: No, lo más difícil es escucharme, es callar mi voz, es como que olvidarme fácilmente que tengo que escuchar el consejo de mamá María. Entonces a veces creemos que con el mal llamado sexto sentido nos la sabemos todas como mamás y queremos siempre tener la razón. Y lo más difícil es a veces darle la razón a ustedes cuando la tienen, ¿no? Entonces,
1: No siempre,
5: sí. Pero yo creo que eso es como lo más difícil. No, sí. Pero pues realmente vale la pena. Vale la pena dar el sí, vale la pena ver todos los días los ojos, agradecerle a Dios por esos regalos que nos da al ser mamá de corazones de fuego y pues, ¿no? Acompañarlos. O sea, no, lo más difícil es eso, como ser conscientes de que debemos confiar más. Pero
1: bueno, siguiente pregunta. Uy, ahí estaba funcionando perfecto.
3: No hace año.
1: No, ahí está aquí.
6: Está bien.
3: Me gusta como las caras que hacen, ¿no?
1: Que, por ejemplo, recuerdo mucho Jenny, la primera vez que Anita vino a radio. Pero ¿qué sintieron ustedes la primera vez que puntualmente escucharon a sus hijos en Generación Crisis?
7: Uy, sí, digamos, Sebastián hizo un proceso pues en acompañamiento de la voz de Carlitos y bueno, digamos, se sentía respaldado y venía, atendía, pero un día Dios y la vida le puso de frente que tenía que iniciar el programa y creo que fue de las cosas solito más retantes. Y yo abajo en el carro le decía como, amor, tú puedes, me necesitas. Dijo, no, puedo solo. Y yo dije, oh Dios. Y en ese momento es como tú, frente a la confianza, como Jenisita lo dice, y de soltar. Y decir, Dios tiene el control, Dios lo está permitiendo y es por algo. Y es ese momento que tu corazón se llena de sentimientos encontrados y dices, creció. Creció y yo le decía, Sebas, como lo que tú se sucedió hoy, la vida te va a poner muchas cosas de frente. Dios siempre de tu lado, la Virgencita cuidándote y tú afrontando cada una de las situaciones. Creo que es de las cosas más retantes que Sebastián le ha sucedido haciendo parte de este programa.
1: Muy bien. Bueno, Jenisita, ¿y tú?
5: bueno, yo lo sintonizaba, ¿no? Entonces ese día que Ana María tuvo la invitación, porque pues de los tres Ana María es como la que más se le da con amor, bueno, a Emi también, y ellos no vienen porque pues hoy están estudiando, generalmente los sábados estudian, pero yo súper angustiada, ¿no? Yo, Ana María, por favor, mira, pide prudencia, por favor, cuando tienen, o sea, mejor dicho, prepárate, no sé qué, como somos todas las mamás, estoy segura. Y entonces yo la estaba sintonizando pero yo súper angustiada, ¿no? Yo, Ana María, por favor, mira, pide prudencia, por favor, cuando tienen, o sea, mejor dicho, prepárate, no sé qué, como somos todas las mamás, estoy segura.

0: porque nos tomas como barro y pues nos usas como instrumento tuyo, y uno se siente muy, muy, muy orgulloso cada que, no solo a mis hijos, sino cada que escucha jóvenes con su mensaje tan bonito de amor, uno se siente muy orgulloso de todos ustedes.
1: Amén.
2: Linda.
3: Lenicita.
4: Bueno, pues yo como buena llorona que soy todo el tiempo.
3: Alisten los clines porque ya lloré, sí. Y no haya llorado.
4: Ese,
1: quiero llorar.
4: Ese primer
2: certificado.
4: Ese primer día que vi a Alison acá en la radio, en la emisora, pues me conmoví muchísimo, pues porque, o sea, para mí era muy grato verla y escucharla, ¿no? Pero ella tenía la costumbre de estar con el celular, escriba, y ahí conectada en el celular. Entonces yo por el mío no hacía sino mándele mensaje. Suelta el celular, hija, suelta el celular que está al aire. O sea, y bueno, poco a poco como que se fue.
5: Algo que tengo que decir.
6: Sí, es que a mí me dan nervios. Bueno, acá me dan. Y como que yo intentaba
2: eludir los nervios.
6: Sí, escribiendo por el celular o moviendo mucho la silla. A mí todo el mundo me decía, quédate quieta. Pero es que no podía, me dan muchos nervios. Entonces, esa es mi excusa.
3: Muy bien.
4: Sí, pero, o sea, muy satisfecha. Y ella cada día le fue cogiendo más cariño, y ya me voy, o sea, ya sin que yo le dijera, vas a ir a la emisora, ya ella se levantaba lista para salir para la emisora. Entonces, muy bonito, sí, o sea, y muy agradable eso de que por motivación propia, ella ya decide, ya se arregla, ya se pone el día anterior a hacerse sus crespos, todo para estar bien presentada.
3: Sí, muy bien.
2: Qué lindo.
3: Bueno, y esta pregunta es para mi mami. Mi mamá. Obviamente yo ya estoy más grande, no estoy tan chiquita como ellos, pero más o menos mi caminar en la iglesia comenzó a esa edad. Como tú
1: no,
3: dijiste,
1: más chica.
3: Más chiquita, sí. Pero
1: ella empezó a servir en la iglesia del barrio donde vivíamos, a servir de acólita como desde los 4 años.
3: No,
1: mamá.
2: Uy, ¿pero qué?
3: Como 8 años.
1: No, antes. Sí. Muy no, chiquita, ya enamorada siempre de Dios. Y yo vivo feliz de que ella esté en ese caminar y pastoreando y llevando a los chicos en un buen caminar, ¿no? Porque hoy en día los chicos se están perdiendo mucho en las drogas, en el licor, están muy alejados de Dios. Y me siento tan feliz de poder saber que le vamos a regalar el retiro a mi sobrino, que es como un hijo para mí. Me siento tan orgullosa y le pido tanto al Espíritu Santo que lo unja y que lo saque de esa oscuridad en la que lo veo a él.
3: Ok, bueno, el contexto es que, bueno, voy a llorar. Lenis, ¿sí ves? Le robé el lugar a Lenis. Lo que pasa es que, bueno, se viene el retiro de Fórmula 1 y ustedes saben que el Señor hace sus cosas, ¿no? Entonces, bueno, ya se cerraron inscripciones y quedaba un cupo. Y dijimos como, no, pues por un cupo, o sea, es muy difícil que llegue como a última hora una persona. Y bueno, y nos quedaba un cupo en el bus y nos sobraba una camiseta así tal cual.
2: 16.
3: ¿16?
2: Talla 16.
3: Talla 16, no mentiras, no. Entonces, pues sucedió una situación familiar cuando yo de la nada a un primo, pues que no es que diga, ay, es que él cree en Dios, o que, no, nada, de hecho, de Diosito, nada. Entonces, bueno, cuando yo le dije, bueno, y si yo te digo que si vas a un retiro, tú vas, y todos nos quedamos en silencio, mis papás y yo, que estábamos en el altavoz, mi tía del otro lado, mi primo, y todos fuimos como, y mi mamá dijo, y mi papá dijeron, como sea, nosotros hacemos para que él vaya y pagar ese retiro. Entonces, por eso yo estaba muy feliz, porque sentimos que las gracias muchas veces no son materiales, son inmateriales. Entonces, pues les pedimos oración por eso.
7: Una de las cosas que más nos llenó de sentimiento fue que es el sobrino favorito de mi señora, desde muy pequeño.
3: Es que se parece mucho a mi mamá.
7: Exacto, y desde

0: De pequeño crecieron.
1: Y él se graduó de psicólogo y él cuando se graduó dijo, tía, este logro no es solamente mío, sino tuyo también. Porque es que tengo recuerdos muy lindos de él, desde la infancia. Él se crió con mi hija, porque sí, prácticamente
0: tiempo,
1: se llevan
0: tiempo,
1: un mes.
0: Crecieron juntos.
1: Pero lo amo, lo amo. Si me está escuchando, que sepa que lo llevo en mi corazón y que siempre estaré con él en las buenas y en las malas.
2: Muy bien. Bravo. Miren que a veces el corazón de mamá, lo que ustedes dicen, no nos da solamente con los hijos, sino también con las personas que tenemos a nuestro lado y que podemos abrazar de esa manera. Entonces, también eso es muy lindo. Bueno, pasando la lágrima.
3: Sí, porque todas...
2: la siguiente pregunta que te quiero hacer, Ma, es... ¿Tú qué diferencia ves en los chicos, digamos, de cuando los conociste hace 2 años a Sebas, a Ali, a los hermanitos Carrera? Aparte de que están gigantes y han crecido un montón, ¿qué diferente ves en ellos?
1: Pues que los quiero también mucho como nietos, ¿no? Pues que para mí son como nietos y que han avanzado mucho. Y oro siempre por ellos porque sigan en ese caminar, que no se vayan a desviar de camino, sino que sigan ahí en ese pastoreo. Que sigan ahí orando, que sigan ahí firmes, para que mi Dios los siga bendiciendo y que sigan ahí hasta que, mejor dicho, hasta ya que tengan una avanzada, que sigan ahí en ese caminar que es tan lindo.
2: Muy bien. Bueno, ahora se vienen las preguntas tipo Charlie, las preguntas divertidas.
3: Okay.
2: Listo. Nos van a contar... la travesura o historia que ustedes más recuerdan, que como que ustedes dicen, ¡ay! De cada uno de sus hijos.
3: Acá me retiro.
2: Entonces, que aquí me retiro.
4: Pues yo tengo, soy mamá de 3, entonces tengo varias acumuladas.
2: Ana María debe estar diciendo, ¡no! ¡Me delataron!
4: No, pues no voy a contarlas todas porque no me acordaría y además es que son niños y eso es producto como de que todos de niños también hicimos travesuras. Pero recuerdo mucho a Andrés una vez que quebró un vidrio por estar jugando fútbol. Ustedes ven que Andrés ama los balones, Andrés y Emiliano aman los balones, sí. De hecho, ellos si encuentran latas, tapas, lo que encuentren por la calle lo patean, no hay zapatos que duren en la casa. Y entonces, claro, él súper angustiado, se había quedado, yo llevaba a los hermanitos a una clase de deporte, Ana María tenía, no me acuerdo qué, y Emiliano natación, y él se quedó solito, ese día él no tenía deportes. Pues claro, cuando se queda solito, pues qué hace, coger el balón a golpes, y él se asustó mucho, pobrecito. Entonces me llamó, asustadísimo, llamó a Carlos, asustadísimo, y pues claro, él, la casa es grande, y él solito, no mami, yo rompí el vidrio, y yo me subí, yo estoy acá en el cuarto, encerrado en el cuarto, porque además a él le daba miedo, ¿no? Que la casa quedaba insegura, la casa, los vidrios,
2: ay,
4: la puerta es
2: ¿la
4: de
2: frente?
4: La puerta de la salida de la calle, sí.
2: Ay.
4: Y mi miedo no era ese, o sea, de verdad, yo no pensaba en los ladrones, yo no pensaba en eso, porque
2: en
4: yo
2: los vidrios,
4: confío en
2: que
4: Dios,
2: se
4: yo pensaba en que se cortaran. Entonces llamo a mi esposo angustiada y él, no, qué peligro, que la seguridad, él sí piensa en la seguridad, él no,
2: mejor hombres, dicho.
4: Yo no, yo tengo al ángel custodio ahí en la puerta y le digo, déjale la tarea al custodio, o sea, no hay problema, él se encarga de todo, y yo vete rápido porque me da miedo que el niño por recoger eso se corte.
3: Sí, claro.
4: Entonces, pues esa es como la travesura que más recuerdo, porque yo pensaba en el miedo que él tuvo que haber sentido, primero pues porque se quedaba solo, y segundo la angustia, me van a regañar. Es así.
2: ¿Y
4: como...
2: lo regañaste?
4: No, pues es que mi miedo era que él se cortara, yo era afanando a mi esposo, llega rápido, no, ya después sí pensaba en la seguridad, si alguien se puede meter a la casa, pero es como paranoia, porque todo estaba en llave. Es así como la travesura más... Pero eso tengo hartas, que no me acuerdo ahorita, es otra cosa, pero eso hace producto, eso hace, es parte normal de que nosotros también, si trajéramos a nuestras mamás, pues también tendrían hartas travesuras que contar.
2: Muy bien. ¿Alcanzamos? No. Vamos a ir a una pausa, nos vamos a unir con el padre García Herreros en este tiempo de Pascua, al Regina Cheli. Y ya volvemos con más de
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0: Alégrate, reina del cielo. Aleluya. Porque aquel a quien mereciste llevar, aleluya, resucitó como lo había dicho. Aleluya. Ruega por nosotros a Dios. Aleluya. Alégrate y gózate, Virgen María. Aleluya. Porque verdaderamente el Señor resucitó. Aleluya. Oremos. Oh Dios, que por la resurrección de tu Hijo, nuestro Señor Jesucristo, te dignaste alegrar al mundo, concédenos, te pedimos, que por la intercesión de la Virgen María, su Madre, alcancemos los gozos de la vida eterna, por el mismo Jesucristo, nuestro Señor. Amén.
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0: Hola de vuelta oyentes, ¿cómo están? ¿Cómo se encuentran? Acá ya estamos de nuevo acá en Generación Crisma. Y bueno, acá seguimos con el especial de madres, con estas maravillosas madres que nos han enseñado y acompañado. Y antes de eso, ¿estábamos en cuál pregunta, Laurita?
1: ¿En cuáles eran las travesuras o como momentos icónicos que recordaran de sus hijos? Entonces vamos con Lenis. Ya Jenisita nos contó la del vidrio de Andresito.
2: Sí, es mi momento.
1: Cuéntanos, Lenis, bueno, ¿dónde esperaba este momento con ansias?
3: De Ali tengo una anécdota muy especial cuando era muy pequeñita.
1: Tanto mal. Quieto. Ahí se está escuchando muy bien. Ahí se está. Sigue con la historia. Tranquila.
3: Realmente ella desde pequeñita, ella ha sido muy...
2: calmadita.
3: Te explico. Medio calmada. Medio calmada. Entonces...
2: ¿Cómo así, Dios mío?
1: No, ella es tranquilita, bueno. Es tranquila.
3: Entonces, bueno, ella siempre andaba conmigo para todo lugar, porque yo siempre acostumbré que con mis hijas hasta mi trabajo, en todo lugar, porque yo soy madre cabeza de hogar toda la vida, y pues mis hijas ya son mayores, tienen sus hogares, sus familias, pero cuando eran pequeñas, ellas siempre andaban de mi mano para todo lado. O sea, en mis trabajos, tenían que permitirme llevar a mis hijas en ciertos momentos. No durante toda la jornada, pero sí en ciertos momentos, sobre todo los fines de semana, si me tocaba trabajar, mis hijas conmigo. Entonces, bueno, yo estuve en un sitio donde eran como gente desplazada. Habían muchos... digamos, personas del Chocó, de todos los sitios así desplazados, y nosotros íbamos, y allá y pues yo era madre cabeza de hogar, y a mí me acogían en ese lugar. Entonces yo iba con ella pequeñita, y pues allá después de toda la charla y de toda la reunión, colocaban música afro y música de toda, ¿no? Y entonces ella... Yo le daba cositas para que ella se distrajera. Y cuando yo le daba las cositas para que ella se distrajera, pero colocaban la música.
2: Ponía a bailar.
3: Entonces, claro, eso ella se ponía a bailar toda feliz. Y en una oportunidad ella tenía unos papeles y me los quitó, o sea, mírela, ahí está.
4: Acá hay evidencia, amiguito.
2: Tenemos el video.
3: Y estaba bailando y me quita el... Yo le quito el papel y ella se me manda, pues nada. Furiosísima, pero furiosísima.
4: Amiguitos, eso era cuando estaba chiquita.
2: ¿No te acuerdas? ¿Te acuerdas o...?
3: Y la otra...
5: Por el video.
3: Sí, ahí está el video. Y la otra fue... estaba con el papá, ya estábamos separados hacía poquito. Y yo, pues, con esa inquietud de tener fotos para mirar a ver cómo las publicaba, como de él... con nosotras, porque uno de mamá, o sea, hace cosas que... Entonces, bueno, un día él fue a visitarnos allá a la casa, y él sentado en frente, y yo acá a este lado, y Alison ahí. Entonces yo comencé con mi celular a tomarle un video, ¿sí? Y pues yo no sabía manejar mucho el celular para tomar los videos, entonces yo intentaba y le voy tomando la foto, y ella se me manda: ¡No le va a tomar! ¡No le va a tomar! Y me quita el celular y sale pitada con el celular, pero brava, brava, que no le tomara fotos al papá.
4: Bueno, acá, o sea, yo sé que eso está mal, pero pues acá hay evidencia y el audio es muy chistoso, entonces lo voy a colocar para que se rían, pero pues eso está mal, amiguitos. Ese es un claro ejemplo de lo que no se debe hacer.
2: ¿A los cuántos años?
4: 4.
2: A los 4 años no se debía hacer eso.
3: Pero ya lo hacía.
6: A los 4 todos los niños. Esa es. Noche donde estos 5
7: humoristas. No tanto mal.
8: ¿Por qué no me va a tomar?
7: Porque estás.
2: Ay. Qué ternura.
6: Y ahora se toman fotos todo el tiempo, ¿no?
3: Y ahora sí.
2: Bueno, yo en mi defensa diré que crecí en la generación donde no hay.
1: No había
2: evidencias, no hay videos de lo que hacía, entonces sí, desde chiquito fui un santo.
5: Maravilloso.
2: No hay nadie que lo niegue.
4: Guiño, guiño.
0: Charlie, un angelito.
2: Un angelito.
5: ¿Dónde está el video?
2: No hay video,
3: y ahora pues,
2: no hay nada, ni foto.
1: Pero yo conozco varias historias.
4: Ay, expónlo, expónlo.
0: Sin evidencia no pasó.
1: Por ejemplo, la conozco cuenta. La del colbón.
2: Ah, esa es buena.
1: La voy a contar yo.
2: Bueno, sí, sí.
1: Porque me la contó tu mamá. Buena alma bendita, la señora Blanquita me contó que ya tenía un abrigo. Haz de cuenta, Jenny tiene un abrigo, pero era rojo, ¿no?
2: No, era verde.
1: Bueno, era verde.
2: Como con cositas cafés, así.
1: Un abrigo. Entonces, le voy a preguntar a los niños. ¿Ustedes se acuerdan cuando estábamos en el jardín en primaria que hacíamos cosas en plastilina y luego, para que la plastilina se viera brillante, ¿qué hacíamos?
5: Ponemos
4: el colbón.
1: Muy bien. Entonces, Carlos dijo, ¡guau! O sea...
2: Mi hermano, ¿no?
1: Sí, conmigo, como... O sea, no encuentro fallas en esa lógica, sí. Pues vamos a ponerle más lindo el abrigo a mi mamá.
5: Brillante.
1: Brillante.
5: Hermosa.
1: Pongámosle colbón.
2: Qué brillante. Pero así.
1: Tieso.
2: Tieso.
4: Pero ¿cuánto colbón te gastaste?
2: O sea, es que como mi papá trabajaba en artes gráficas, pues él llevó una vez un carro. Okay. Ese colbón.
5: Pero ¿y cómo lo pusieron?
2: O sea, el colbón estaba el cetarro, un pote.
3: ¿Sí? Y metió así.
2: Y entonces con mi hermano cogimos, abrimos y cogimos con la mano.
5: ¿En qué momento se dio cuenta tu mamá?
3: Y la reacción.
2: Ya cuando lo secamos.
1: ¿Cuándo lo sacaron?
5: No, o sea, lo... estaba brillante.
2: En ese sofá que tenemos ahí en la casa la colocamos ahí para que se seque.
1: Ay, tan linda.
3: La reacción de ella.
2: No, pues, no, pues así como que.
5: ¿Y cuántos años tenías?
2: Y chaqueta, no, uff. No, ya como 5, 4.
5: Ah, es que
4: era pero tu mamá dijo gracias, se lo regañó.
2: No, no regañó.
3: Una mamá gracias,
4: obviamente. Pero ustedes con buena intención.
2: También, igual cuando jugamos bolos una vez ahí en la sala que nos compraron esos bolos que venden en...
3: Ah, sí.
2: Y nos lanzaba jugando y fue ese mismo día. Y estaba una ventana que queda al cuarto de ellos en la casa y lancé muy duro la pelota o el este y ¡pa! Estalló el vidrio.
4: Manitos creativas.
1: De los creadores de...
2: Sí, de cosas divertidas, sí. Por eso nos compraron un perrito y con ese desgastábamos toda esa energía.
1: Pobre perrito.
2: Oh, el perrito era
1: Rip Mateo.
2: No, no era Mateo. Sí, sí, ¿cómo se llama?
5: Absorbiendo toda la buena energía de los niños.
3: Total.
1: Bueno, Brigitte, llegó el momento de delatar a Sebas.
2: No, mamá.
3: A ver, Sebas al paredón.
5: Sebas, yo soy un angelito. Básicamente pierde todo.
0: Calumnia.
5: Desde primero de primaria perdió 1000 chaquetas. Y esas cosas a veces molestan. Y por eso cuando Ali dice que te dijo tu mamá, pues las mamás siempre regañamos.
3: Total.
5: O sea, uno ve algo, digamos, hoy en día que Sebas ya, digamos, es adolescente y
9: se
5: hemos hecho...
9: perdiendo las cosas.
5: Sí, exacto, se siguen perdiendo las cosas, eso sigue pasando. Pero digamos que sí, yo he intentado hacer el proceso diferente, o sea, no la mamá reactiva, ¿sí? Pasa algo, regañas, ¿no? Pasa algo, respiras y luego dices, ¿pero tú cómo estás?
0: Y después dice el regaño.
5: Y después el regaño, sí, o sea, ya tomo aire y después lo regaño. Pero básicamente Seba sí, él ha sido muy travieso con las cosas que se le pierden. Yo digo, Dios mío, ¿será que todos los niños en el colegio se les pierden? Seba estudió en un colegio de 1200 niños y yo digo, ¿será que se pierden las 1200 chaquetas? ¿Cómo hacen las otras mamás? Yo las marco, le pongo así súper grande, no en esa marca pequeñita, sino grande, Juan Sebastián Rojas. Aguillón con Charpic.
2: ¿Y dónde la marcas? ¿Aquí en el...?
5: No, acá en el borde.
0: ¿Dónde, o sea,
5: donde
0: no la marca?
5: Vea. Sí, donde se ve. Yo le digo a Sebas, Sebas, o sea, imposible que alguien no vea la marca de tu chaqueta, ¿sí? Y creo que ha sido de las cosas con las que más he luchado. Hoy en día está en noveno grado, pero también se siguen perdiendo las cosas.
0: No, no solo se han perdido chaquetas, se han perdido loncheras, cocas, termos, chaquetas, cargadores.
4: Exacto. Juanse, pero tú, tú tampoco te ayudas, tú solita te expones, ¿eh?
1: Un AirTag, ¿no? Sí, para tocar ponerle.
5: Sí, de verdad. Sí. Yo, entonces yo siempre cuando le quiero hacer un le digo, amor, ¿cómo llegaste al colegio? Bien. La cabeza, dos oídos, la nariz, los dos ojos, sí, perfecto, ya estamos. Sí, creo que son de las cosas, de las mayores travesuras que Sebas nos ha hecho. Y eso tiene un tema no tan chévere y es porque, digamos que yo como de final, bueno, se perdió, o soluciones, bueno. Pero papá sí es un poco más estricto con la cosa y un día se ganó un juguetazo del papá por haber perdido un saco que lleva un día de compra.
4: Ay, ¿cuál? Sí, tú tampoco.
5: Del uniforme. Y ya, y obviamente después de
1: ahora
5: que...
1: Ahora entiendo por qué tanta empatía con el celular de Alison, pues si es que él vio botando todo, obvio.
5: Ya él dice, si alguien se le pierde,
9: yo ya tengo experiencia con perder cosas. Exactamente.
4: Bueno, amiguitos, para los que no sepan, aquí mis compañeros de mesa de trabajo, Lau y Charlie, me dice...
9: Sí,
4: estuvieron.
2: Yo dije que
4: y
2: no.
4: Nuestro queridísimo amiguito Jonathan... después de almorzar, a mí se me quedó el celular encima de la mesa.
9: ¿Por andar molestando?
4: Sí.
2: Con el hermanito que está al lado.
4: Sí. Todo fue culpa de José. No, mentira. Y ellos dijeron, vamos a darle una lección a Alice para que no...
1: ¿Vuelva a dejar el celular por ahí?
2: ¿Y sí aprendiste?
4: Sí. Y me escondieron el celular, casi me pongo a llorar. O sea, fue tanta mi desesperación que, o sea, ya habíamos avanzado, ya nos habíamos ido del restaurante y ya íbamos.
1: Hasta iban a mirar las cámaras en el restaurante.
4: Sí, iban a mirar las personas que estaban ahí en el restaurante, se pusieron todos a ayudarme.
1: Yo en mi papel.
4: O sea, sí. Yo en verdad, o sea, yo les dije, yo los miré y yo les dije, ustedes los tienen. Y yo, o sea, como que yo tenía risa nerviosa, y yo, ustedes lo tienen, ¿cierto? Y yo me empecé a reír, pero ellos, no, ¿cómo se te ocurre? Y ellos al ver que, pues, sí me llamaban y eso, y es que yo tengo una maña.
1: Ay, sí, y el celular de Alison no suena, sino que alumbra. Yo dije, cuando empiecen a llamar y eso empiece a titilar, ¿dónde lo metemos? Entonces lo metimos dentro de una maleta.
4: O sea, exacto, entonces, todo. Pues, obviamente, no suena, y pues, dentro de un bolso, pues, no se va a ver nada. No, tampoco
1: ni vibra, solo o sea, alumbra.
4: Ajá.
2: Ay, no, Alison.
4: O sea, es que no me gusta el sonido.
2: Sí, tampoco.
5: Por dos.
2: Pero aprendiste que por lo menos vibre.
1: Por tres.
5: Por dos.
4: No, tampoco. Yo lo sigo dejando así. Yo trato de acordarme el celular. Y yo desesperada, o sea, fue tanta la desesperación que iban a mirar en cámaras todas las personas que estaban en el restaurante ayudándome a buscar. Y ellos relajados
1: y
4: ahí.
1: Y yo montada en mi papel.
10: O sea, esta travesura, o sea, es de
5: literal,
10: Laura.
5: Sí.
4: Y bueno, acá el sexto sentido de las mamás. O sea, mi mamá esa mañana me había dicho, Alison, tenga cuidado con el celular, que están robando mucho, tenga presente el celular. Y yo le dije, mami, tranquila, yo nunca dejo el celular.
3: Ella se me pone brava cuando yo le hago alguna recomendación. Sí. Ay, no, es que...
2: Lo importante es que hacemos la escuela vida. Y que lo que puede pasar en la vida, en esta vez fue una travesura, pero nunca más le va a volver a pasar.
4: Sí, entonces, pues ellos metieron en su papel, y Juanse también, pero Juanse decía...
2: Juanse fuera más misericordioso.
4: Sí, Juanse decía...
9: No, antes de que... Porque yo no, al inicio yo no estuve involucrado, después fue que dije en el celular y yo me iba a devolver al restaurante corriendo.
1: Él a buscar el celular. Ay, sí.
2: Y yo le dije, no, que vaya ella y lo busque.
9: Dije, pero... Tal. Yo me quedé como, pero él se perdió. Y ahí
1: y
9: sí
1: Sebas cuando... dijo, ay, Laurita, tú tienes el celular y yo.
2: ¿Yo?
9: ¿Yo? En
1: y
9: mi
1: yo,
9: defensa,
1: sí, pero tú no vas a decir nada.
9: En mi defensa, yo nunca estoy de acuerdo con ese plan.
3: Porque no sabes lo que es verdad. Yo me lavo las manos.
2: Lo importante es que aprendimos.
1: Él nunca estuvo de acuerdo y entonces fue y le dijo a Carlos... No, Carlitos, esa gente, todo el mundo en el restaurante.
9: Sí, yo me fui atrás de Alison y cuando y todos ya se había salido de control, toda la gente.
5: Literal, la broma cámaras. Estaba salida de control.
4: Y pues para calmar un poco el ambiente en el restaurante, dijeron que lo habían encontrado en el baño. Pues obviamente para no decirles que...
10: Además, qué pena.
5: O sea, finalmente ustedes fueron al restaurante y dijeron que ya lo habían encontrado, ¿y una broma?
1: O sea, nosotros salimos y caminamos como una cuadra y ahí fue donde escondimos el celular. Entonces Sebas iba a volver corriendo una cuadra hasta el restaurante. Entonces Carlos le dijo, no, Sebas, deja que ella misma vaya y lo busque. Entonces Sebas dijo como que bueno, sí. Y después se fue con Alison a buscarlo cuando... pero nosotros con Jonathan, serios.
5: Sí.
1: Y Carlos también como que, no, entreguémoselo ya. Y yo, no, todavía no, espere y verá.
9: Para que aprenda.
1: Sí, y entonces, bueno, cuando ya Sebas dijo como, no, eso se está saliendo de control, van a revisar las cámaras. Sí,
3: claro.
1: Todo el mundo en el restaurante está llamando. Y yo, tras del hecho, me voy al como del celular, o sea, del restaurante estaban llamando, pues yo cogí mi celular y lo puse en altavoz y yo, sistema, correo de voz, obvio, porque le estaban marcando del otro lado, entonces la llamada, y entonces Alison y yo,
4: iba a apagar,
1: y entonces Sebastián dijo, nunca lo pudimos apagar, entonces Sebastián dijo, no, ya, o sea, él abogó toda la broma, que ni siquiera fue mucho tiempo, fueron como 5 minutos, pero fueron 5 minutos intensos.
9: El más en esos 5 minutos, Alison casi se desmaya.
11: Laura, soy muy sorprendida de ti.
1: Sí, lo sé.
11: O sea, ella le quitó la SIM,
5: ya no, todo.
11: Laura, por favor, ya.
5: Y bueno, aquí voy a dar el truco, cómo se quita la SIM.
1: Mentira. No, nunca lo logré, pero como lo teníamos bien metido en él.
9: No sé,
1: y entonces yo le dije, y Alison, ay, ¿ahora qué le voy a decir a mi mamá?
5: La parte más dura.
4: Yo lo único que pensaba era eso, como, o sea, no me preocupaba tanto el celular, o sea, sí, obviamente, pero pues lo más era que mi mamá me había dicho en la mañana y preciso había hecho.
5: Y preciso tú habías atendido amablemente y le has dicho, claro que sí, ma, voy a tener mucho cuidado.
1: Gracias es por lo el que consejo, ¿sabes?
5: Es lo que uno siempre
1: madre.
5: Espera.
2: Estoy
5: que
2: descubriendo
5: nunca
2: el mundo.
5: Exacto, nunca porque ese es como ese Reels que tú ves que dice que hay dos paticos caminando, uno grande y uno pequeño, y el pequeño le dice a la mamá como, más si viste que no iba a pasar nada, y la mamá va llena de flechas. Y la mamá le dice, sí, tenías toda la razón. Más o menos así un poco funciona esa sintonía, decirles como, tengan cuidado.
2: Pero es que al ser humano aprendes así.
4: Sí, o sea, hay algo que me he puesto a pensar.
2: Y todos pasamos por esa etapa.
4: El ser humano le gusta aprender con a golpes. Las malas, ¿sí? O sea, a los golpes.
1: Vean, yo tengo 31 años y mi mamá llevó las llaves, empacó sombrilla, se cargó el celular, empacó el cargador, lleva plata, empacó la tarjeta del Transmilenio. Y yo,
5: check.
1: Sí,
5: lista de chequeo antes de salir de casa.
1: Y luego salgo y digamos, voy en el Uber y yo, juema, chica, dejé la sombrilla. Sí, y luego no le voy a decir como, sí, mami, tenía razón de la sombrilla. Ya me fregué, si me mojé, me mojé. Pero porque esa es la lógica también en todas las chocoaventuras que...
2: Pues hay tres formas de aprender.
1: A ver.
5: La primera.
2: La primera es la imitación. Tú aprendes imitando y
5: es
2: bueno.
5: Es que sí, de hecho la personalidad funciona. Se forma así. Ajá.
2: Pero se aprende, cuando uno es niño, dicen que a mí imita, pero aprende hablando. O sea, aprende uno a hablar con lo que escucha.
5: Sí, exacto.
2: Pero ya, como es individuo independiente, pues obviamente no va a seguir haciendo lo que le... Porque esa es la curiosidad del ser humano. La segunda es por propios aprendizajes, ¿sí? Que aprende.
5: O sea, experiencia.
2: Experiencia que tiene ahí. Y la otra es, y la más bonita es los golpes. Porque uno aprende y que eso no se hace, hasta que uno no lo vive ni lo experimenta. Es como en un trabajo. Tú entras a la universidad y te dan conocimiento. Vas a un trabajo y te piden experiencia. ¿A quién contrata? ¿Al que tiene el conocimiento o al que tiene la experiencia del conocimiento? Entonces, esa es la vida. En la vida también pasa lo mismo. Uno tiene que tener experiencia para poder asimilar el conocimiento. Y esa antes se vuelve más real, más viable, vivo. No... frente a un conocimiento, es decir, un video. Tú ves un video y dices, ¡ay, qué chévere ese video! Y las mamás ahorita son encantadas con los videos de TikTok, o de Instagram, o de todo esto.
1: Facebook.
2: De Facebook. De Facebook.
1: Sí, de inteligencia artificial.
2: Los de inteligencia artificial, donde aparece una niña con unos ojos así de grandes. Sí.
1: Muñequitas así con ojos así. A mi mamá le encantan eso.
2: Pero dale un conocimiento. Ese conocimiento se vuelve realmente experiencia.
4: De inteligencia artificial. Sí. Yo me bobo a veces con las frutinovelas.
1: Uy,
4: no, ¿saben cuáles son las frutinovelas?
1: Sí, sí, no. Sí. Uy, esa fresa es terrible.
4: Sí, y la mora también.
1: La mora también. Pero el señor banano no se queda atrás.
4: O sea, las frutinovelas, actualización, son historias que genera la IA, historias de infidelidades. O sea, es lo que más...
1: se ve.
4: Sí, se ve. Entonces está la señora fresa, el señor banano, el señor
1: manzano,
4: ajá, todo eso, la cereza, y entre todos son infieles, pero las más infieles
1: son las fresas, ajá, y los bananos.
4: Sí,
1: Y okay, entonces, y la no gente sé. Escribe en los comentarios como que nadie sepa que yo veo esto, pero sí. Es mucha gente la que escribe eso. O sea, literalmente es un secreto a voces que todos vemos el Tino.
5: Bueno, no sí. Conozco, no.
12: Sí, yo he visto a Ana María y a Andrés. No, y yo, ese contenido no es apto, pues, sobre todo porque Emiliano pues todavía no está
5: pequeñito. Para esos consumiendo ese nivel. Sí. Y lo de la infidelidad y el niño como okay. Y yo le, entendiendo la vez de frutas
1: son dos no, digamos no, la fresa no. Y la manzana son mejores amigas y entonces el banano es esposo de la fresa, de la banano y manzana, y la fresa que es amiga luego resulta metiéndose con el banano y entonces la fresa resulta embarazada, o entonces van no. están en la sala de partos y entonces bueno, entonces si una fresa va a tener un bebé, que se espera que, pues, que sea una fresita, ¿cierto? Y no, es no, un banano.
3: Sale un durazno,
1: o un durazno, sí. Y entonces en torno a eso giran las historias. Yo sé, son unas cosas súper tontas, pero sepan, queridos oyentes, que ese es el contenido que se está viralizando en redes sociales. Wow. Que están consumiendo los muchachos y sí. Que mea culpo también nosotros, por más de que scrolleemos, vemos una que otra frutinovela.
4: Mucha gente lo juzga, pero en el fondo también lo ve.
1: Sí, sí, sí. Vamos a ir a una pausa y ya volvemos con más de
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8: Dicen que son pocas y me consta. Son pocas las que son como tú.
9: Te pedimos, Padre, por todas las mamás del mundo, para que tomen conciencia de la bella misión que les confiaste y sepan cumplirla cabalmente, con amor y dedicación, alegría y esperanza, siguiendo el ejemplo de María, la Madre de Jesús, tu Hijo amado.

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0: vamos todos a alabar al Señor con panderos y guitarras. Bueno, y seguimos en nuestro último bloque de este especial de Corazones de Fuego. Bueno, a ver, ustedes que estaban allá, que se hablaban, que querían, ¿ya superaron las frutinoveles?
1: ¿Se superaron? Ya, bueno, ya actualizamos en este break, ya actualizamos a las mamás. ¿Opinión sobre eso?
0: ¿Cómo les parecieron las frutinoveles?
2: No, nada, no me gustan, yo ya sí, los había visto.
3: Me parecieron más ricas.
4: Quedaron anonadadas.
0: Los chocolates de los carreros.
5: Que nos trajo...
0: Jenicita.
5: Jenicita nos trajo un detalle, de verdad, I love. Son mis favoritos.
0: Bueno, y Ali, tú ibas a hacerle una pregunta a alguien. Es que sobre una travesura que nos...
1: Ah, sí. Mamá de la abuelita.
6: Bueno, la travesura.
1: ¿Cuál ha sido la travesura?
6: La travesura que yo
0: no
6: me
0: hacía
6: acuerdo
0: travesuras
6: de mi hija.
0: Jamás.
6: No, ella nunca hacía travesuras, pero sí cogía a mi esposo y lo peinaba, le hacía rulos, maquillaba. Le...
7: Toda la casa de rulos.
0: De cauchitos.
6: Sí, de cauchitos, lo peinaba. Eso es lo que yo recuerdo de mi linda hija.
3: Era la muñeca.
8: No, muy santa.
6: La muñeca sí. De pequeñita.
8: ¿Debiste hacer algo? La...
6: Pero travesuras, así que yo me acuerdo de ella, no.
4: Nadie es un santo.
6: Cogía
5: el vecino y correr.
6: Están los conejos, los apretados, los pollitos o los...
0: No. Pero miren que ahorita, justamente hablando de mi primo, el que porque ustedes tienen que orar, queridos oyentes. Él sí hacía travesuras. Y yo muchas veces decía como, no, fue culpa mía, pero mentira. Yo me echaba la culpa porque como yo era consentida, pues a mí no me regañaban y de pronto a él sí lo regañaban. Pero nunca hacíamos, pero es que...
6: No me acuerdo qué travesuras.
0: Lo que pasa es que la casa de mi abuela era una casa gigante, teníamos un patio y teníamos un parque atrás, o sea, un solar gigante. Entonces teníamos como muchos espacios para jugar. ¿Sí?
8: Por eso se dan para más travesuras.
5: Claro,
0: pero no, yo
5: en un árbol.
8: Un árbol.
0: No, mi mamá no me dejaba subir a nada de eso.
8: Ya la mamá evitaba las
5: travesuras.
8: Evitaba la travesura.
0: Miren, yo era una niña, yo me enfermaba.
8: Por falta de travesuras.
0: Todo el tiempo, sí, yo creo que por falta de tener un sistema inmunológico terrible. Y era porque yo no me ensuciaba, yo no supe lo que era salir a jugar en la calle. Entonces, no hagan eso con sus hijos, déjenlos que se ensucien.
5: No, de verdad, sí.
8: Sí, pero que tenga
0: miren,
8: sistema
0: tengo
8: fuerte.
0: Un paciente nuevo que, bueno, tiene una situación ahí particular y la mamá me decía como, no, doctora, imagínate que los entrenadores del niño me dicen, no, lo que pasa es que a Pepito le hace falta calle y ella, ¿cómo así? Que a mi hijo le hace falta calle si uno quiere protegerlo. Y entonces ayer que él lo atendí volví y me decía, pero yo no entiendo, o sea, ¿cómo le brindo a mi hijo esa experiencia de hacer inmersión en el mundo sin literalmente sacarlo a la calle? Entonces mi respuesta para ustedes que dicen, ¿cómo hacer eso con nuestros hijos que queremos protegerlos? Mándenlos para la iglesia. Sí. Y ahí fue donde me dejé de agripar y de enfermar cuando comencé a ir a la iglesia ya más grandecita.
8: Les ayuda a tener defensas.
6: Mejor dicho.
0: Uy, sí, me ponían pasamontañas, bufandas, gorro, porque me daba mucha gripa, pero cómo me iba a dejar de dar gripa si todo el tiempo estaba así, entonces me dio cualquier brisita.
9: No, perdón, si hay una persona que hizo una pilatuna contra ti, tu mamá.
0: Ah, mi mamá sí.
9: Ella sí, ella sí.
0: Y ustedes
9: hizo,
0: ya luego nos cuentan la
9: historia. Ella sí hizo una pilatuna y que resulta que Laurita pues tenía unas afecciones siempre a...
0: Respiratorias. Ya no, amigos, miren.
6: Pero fue un mal entendimiento.
9: Y entonces fueron unas gotas que le recetaron a Laurita.
6: La mucosina.
9: Para hacer
6: Y yo
9: tomadas,
6: se las apliqué por la nariz.
9: Y ella se las aplicó todas por la nariz, pues la niña no podía ni respirar.
5: De los que salen en las máquinas de fruticas.
0: Entonces ella me puso, ella me echó las goticas por la nariz, pero no leyó.
9: Mucosín se llama.
5: Era para tomar.
0: Es un jarabe. Era como para la garganta, algo así. Eran unas gotas. Dice mi mamá que eran espesas. Y que yo hacía como mami.
9: Y alma bendita, doña Sofía, la mamá de Pati, decía: usted me va a matar mi chinita, que no sé qué, que mire.
0: ¿Y cuánto edad tenía yo?
9: 3 años.
8: Sí, uy, como qué peligro.
9: Tres años.
6: Esas cosas, se mató a mí, imagínate.
0: Esas cosas que pasan entre los 2 y los 5.
8: Sí,
0: bueno, ¿y ustedes qué cosas que ustedes dicen como que, ay, yo fallé como mamá de pronto ahí cuando hice tal cosa?
2: Yo, Laurita, yo creo que lo que tú decías hace un momentico, lo que pasa es que pues tengo la fortuna de ser mamá de tres, y uno con el primer hijo, tal cual como todas las mamás, lo quiere proteger, la mamá gallina me dijeron, lo quiere proteger todo el tiempo, quiere que efectivamente no se resfríe, no se caiga, no se... Ya cuando llegó el segundo, pues es un tema de supervivencia, no hay manera de poder estar atenta solamente de...
0: Pobre Andrés, sí. Por eso Andrés, sí,
2: no,
0: es así.
2: Andrés es así, tal cual, porque claro, yo no podía, por más que fuese, no podía estar, entonces... Y Ana María aprendió a ser muy independiente también por eso, y Emilianito, por eso es que ustedes todo lo que me dicen de Emilianito, porque prácticamente el tercero se cría solo. No, mentira. Pero lo que pasa es que uno va soltando muchos temores. ¿Sí? Entonces, y uno va entendiendo, bueno, también en el caminar espiritual uno va entendiendo que lo que les decía hace un momento no es el sexto sentido que nos venden mal, no, sino es la gracia que nos va dando Dios, es la gracia que nos va dando el Espíritu Santo para empezar a confiar, sí. Que sí, que nos vamos, que ser mamás es algo que vamos aprendiendo con ustedes. Sí, estamos creciendo juntos, mamá e hijos, aprendiendo en las distintas edades, aprendiendo a soltar, aprendiendo a confiar. Entonces yo pienso que lo peor es eso, como la inexperiencia, ¿no? Que uno no está lleno de muchos temores y uno quiere hacerlo todo bien, y a veces, entonces, sobre todo ahora, ¿no? Todas las mamás que hay ahorita modernas que siguen a la influencer experta, que mejor dicho, y tenemos el modelo a seguir, que es María. Y debemos en serio no distraernos con más mamás top 10, pues tenemos la que podemos seguir, la que nos ayuda gratis. y ella es la gratis. Que nos da todo, ella es la que nos da, intercede por nosotras para que Dios nos dé la gracia.
0: Sí. Muy bien. Gracias, Jenicita. Lenicita.
3: ¿Quién me pregunta?
0: A ver, ¿qué fallo? Sí, como alguna cosa que te haya pasado, como algún chasco que tú digas como, hice tal cosa. Sí.
9: Alguna inexperiencia,
2: porque una de las goticas
9: de inexperiencia de uno de padre.
10: No, puede ser, bueno, no pues, solo yo, sino también con mis hermanas.
5: Con las, sí, claro. Tú eres la menor.
8: Sí, porque ya la tercera de esas. Sí,
10: yo soy
5: ya tú eres ya la que se crió sola.
8: Master.
10: Yo soy
5: en tu esquema de mamá de tres, no, ella fue la que se crió sola.
10: Aprende, o sea, yo tengo dos hermanas, bueno, tengo cuatro hermanas, dos por parte de mamá y dos por parte de papá, pero pues convivo más con las de mamá. Pero yo soy muy chiquita, o sea, mis hermanas mayores, las otras, la que me sigue me lleva 20 años y la otra 25. O sea, la edad es full, o sea, es
0: muy importante. Sí.
10: Entonces, también, mami, cuéntanos sobre mis hermanas.
5: Las otras niñas, ¿sí? Claro. Sí,
3: ¿pero sobre qué quieres que cuente?
10: Ah, no sé, pero pues cuenta sobre ellas.
8: De tu experiencia como madre.
3: Bueno, mi experiencia como mamá, desde mi hija mayor tiene 40 en estos momentos, la otra tiene 35. Y ellas, las dos, se criaron juntas. O sea, pues después de 5 años nació la otra y bueno. Pero pues fue algo... O sea, es que si yo me pongo a contar mis experiencias, mejor dicho...
0: Tendríamos que abrir un podcast. Historias de Lenis.
3: No,
0: historias,
3: o sea, sí. A mí me tocó muy pesado, muy duro desde niña. A mí mi mamá era una persona muy estricta, demasiado estricta conmigo. Entonces, de pronto yo también crecí con ese patrón, ¿no? Entonces, de pronto un poco más, mucho más suave, obviamente, pero sí con ese patrón. Entonces yo era como muy estricta con mis hijas. Yo les compraba las muñecas.
0: ¿Y no las dejabas jugar?
3: Y no las dejabas.
0: Se parecía a mi mamá, si era mi mamá. Las tenía en un estante.
3: Todas las muñecas colgadas así en...
0: Todavía las tengo guardadas tal cual en la caja.
3: Y ellas sacaban las muñecas cuando yo no estaba, las sacaban, jugaban con sus muñecas. Y luego volvían y las acomodaban tal y cual. Yo las
9: perdón, mire, sí, perdón, o sea, era... Laurita cuando pequeña... Ella pues se ha sido muy consentida por la madrina de bautizo. Entonces ella viajaba en ese entonces mucho a Estados Unidos y le traía muñecas y no le dejaba jugar Patricia a la niña con las muñecas. Era sí, allá, o sea, un altar de
0: muñecas.
3: Y uno decía, pero ¿por qué? O sea, ¿qué pasa? O sea, al cabo ya del tiempo, ya ahora yo me pregunto por qué yo no dejaba que mis
8: hijas. ¿Pero tienes esas muñecas?
11: No, porque ya. Si la colección está, eso vale.
10: Yo sí las tengo.
5: Bueno, pues, pues, yo al fin pues, el precio de la historia. El precio de la historia y las ventas.
10: Entonces, en cierta parte yo sí he sido muy consentida porque yo he tenido, yo de chiquita tenía una caja full grande, o sea, era muy
0: de
10: grande.
0: Los muñecos,
5: toda la herencia. Toda la herencia sí. De tus hermanas.
10: No, no, no, no. Entonces no sirve. Pero era una caja muy grande, llena de solo muñecos. Y en cambio, yo sí no jugaba con los muñecos.
3: Ah, sí, y en cambio ellas sí querían jugar y no jugaban. O sea, yo la regañaba. Si yo encontraba, yo llegaba y como que miraba alguna muñeca que estaba mal ubicada, y yo, ¿qué pasó acá? ¿Por qué esa muñeca? Y ella, no sabemos. Porque... Sí, eso
6: yo
3: pasaba.
6: Yo también regañaba a Laura porque la sentía.
3: Eso pasaba.
11: Porque... Pero ¿y por qué si era un juguete?
10: Sí, claro. No, pero
9: es que Pati es una mujer súper...
0: Claro. Y yo creo que este es un ordenada, momento... demasiado. Obviamente ordenada. Nosotros decimos en esta lógica, pero dirían los chicos, what the fuck.
11: Es un juguete. Sí.
0: Pero en este momento lo entendemos y ellas lo entienden. Pero digamos que esto lo contamos para que si ustedes, mamás que están del otro lado,
6: no lo hagan.
0: Pues no lo hagan.
3: Total, ¿sí? Total.
0: Y porque quizá total. En otros tiempos
9: esa
0: nosotros...
9: Es la calle que necesitamos.
3: Y no...
0: Claro.
3: Y exactamente. Y claro. Mi hija mayor, hace un tiempo tuvimos una conversación X, y ella me reclamó ese día. Llegó y dijo, mamá, pero si sí te acuerdas que tú no nos dejabas jugar con las muñecas.
11: Esa generación.
3: Y claro, ahí como
0: es
3: que
0: esa
3: uno...
0: Esa generación, sí.
3: Se despierta.
0: Porque
3: claro,
0: crece uno también claro. Desde las carencias. No, pero, y
11: pero
0: desde
11: eso también
0: miedo de
11: aparece
0: perder.
11: En los ajá, adultos cuando no se dejan jugar a los niños, que empiezan a coleccionar y a ser acumuladores.
3: Ah, total. Y pues yo
11: y,
3: a, si no
11: y entonces,
3: hago
11: cuando, como no lo tenía de niño, pues de adulto sí lo tengo, y entonces tienen un closet lleno de muñecos, de carritos. De
0: ay, yo tengo mi closet lleno de ropa, ¿será por eso?
11: Pues también son tendencias que se generan por a veces no dejar explorar a un niño.
6: Eso que la OVA ha regalado hartas. Y en buen estado.
0: Muy bien, bueno, Brigitte, para poder alcanzar a hacer.
5: Bueno, ¿qué es una experiencia?
0: Que sientes que como que por
5: como
0: ahí
5: de
0: no
5: chasco.
0: Era.
5: Oh, chasco. Sebastián estuvo en casa al cuidado de pues una nana y un día tomamos la decisión de llevarlo al jardín porque tenía un año y medio y básicamente no estaba aprendiendo nada.
11: Claro.
5: Porque la nana llegaba, lo recibía, le daba de comer, lo bañaba y pues no estaba aprendiendo nada.
11: A dormir.
5: Entonces, sí. Yo, contra todo, contra los abuelos, contra todo y al papá, lo hice concientizar y le dije, lo vamos a llevar al jardín. El jardín quedaba en el primer piso de los apartamentos. ¿Qué podía pasar? Y bueno, Sebastián se puso su traje, 8 de la mañana, lo entregamos al jardín, lo llevaba la tía. Y comenzó, y duró un mes, y se hizo, y le dije, lo vamos a llevar al jardín. El jardín quedaba en el primer piso de los apartamentos. ¿Qué podía pasar? Y bueno, Sebastián se puso su traje, 8 de la mañana, lo

0: llegamos a urgencias con Sebastián y Sebastián tenía el coffee surado. Y la que aprendió fue la mamá.
1: Sí, está muy chica.
0: Que no estaba listo. Y él no hablaba y el jardín dijo, no sabemos, aquí él se fue perfecto. Él con su disfraz de príncipe, nunca se me va a olvidar, se lo quitamos. Hasta ahí llegó la celebración del Día de los Niños. Y la que aprendió fue la mamá, que no era el momento. Y creo que fue de las cosas que al final te hacen reaccionar. Él es su único hijo. Y seguramente como lo plantea Lenny y Jenny, si la vida, o bueno, no sé, hubiera llegado a alguien, de pronto seguramente hubiera hecho las cosas diferente. No mejor, porque yo he hecho lo mejor que he podido con lo que con las herramientas que me dieron. Eso. Oh.
1: Bueno, queremos en este último momento rendirle un homenaje a las madres. Esto ha sido, las hemos hecho hablar. Queremos decirles a mi mami y a todas las mamitas aquí y que llegue hasta el cielo a las que ya no están aquí y a todas las que han hecho sus veces de mamás en mi vida y en la vida de ustedes, honrarlas todos los días de nuestra vida, aunque no lo digamos más y que lo digamos más, lo mucho que las amamos, lo hermosas, preciosas y perfectas que son. Gracias por cada cosa que hacen en el silencio, por cada esfuerzo, gracias por amarnos, por cuidarnos, por todo lo que muchas veces han soportado por nosotros. Y hay unos factos especialmente para las mamás de niñas, pero aplica también para las mamás de niños, que dicen, tuve la peor mamá del mundo. ¿Alguna vez han escuchado eso?
2: Sí.
1: La peor mamá del mundo. Sí. Tuve la peor mamá del mundo. De hecho, mi mamá me dice, usted tiene la peor mamá, ¿cierto? Usted tiene la peor mamá del mundo, ha dicho mi mamá en algún momento de la vida. Y dice así, no quería que tuviera novio o novia en mi adolescencia. Sabía que una relación podía traer cargas que todavía no estábamos listos para asumir. Tuve la peor mamá del mundo. No quería que fuera con ella a la iglesia. Sabía que la vida sería difícil y que necesitaría ayuda para volver a levantarme. Un momento. Momento.
3: Comerciales. Repite.
1: Un momento.
3: Va llegando.
1: Un momento, el internet.
4: Es la inspiración.
1: Esperen, es que el Espíritu Santo está enviando.
4: Los que nos ven en YouTube, ¿entienden? Los que están solo escuchando dicen, ¿qué está pasando?
3: Ya llegó.
1: Tuve la peor mamá del mundo. No me dejaba tomar alcohol. Ella sabía que una mala decisión podía cambiarlo todo. Tuve la peor mamá del mundo. No le gustaban algunos de mis amigos. Con el tiempo entendí que ella veía cosas que yo no quería ver. Tuve la peor mamá del mundo. Me exigía que estudiara. Quería que pudiera elegir mi futuro, no solo aprender a sobrevivir. Tuve a la peor mamá del mundo. Siempre quería saber dónde estaba. El mundo no era un lugar seguro y ella lo sabía. Momento
3: de pausa dramática.
5: Y las aventuras de la madre.
6: Pausa de comerciales.
3: Okay, sí, queridos oyentes, estamos aquí en vivo todavía con nuestro programa de las madres y llegó el mensaje.
1: Y sí, tuve a la peor mamá. La peor mamá para un adolescente que no comprendía que con su amor me cuidaba. Gracias, mamá, por cuidarme con tanto amor. Gracias a ustedes, mamás, por cuidar a sus hijos.
4: Te amo, hija.
2: Nos trajeron a hacernos llorar. Porque es que además hay un tema, ¿no? O sea, las cosas que, como hablábamos hace un momento con Carlitos y todos acá, aprendemos y repetimos y traemos historias en nuestra mochila. Entonces yo también aprovecho como para honrar a mi mamá y a todas nuestras mamás, porque ellas también hicieron lo que ellas sentían que estaba bien. A mí también me alzaban, no las muñecas, era un elefantico que solo me dejaban bajar cuando estaba enferma. Y tal vez mi mamá, lo que tú decías, por la carencia, y nosotros a veces las juzgamos y somos muy duras con ellas, y mami, lo siento mucho, perdón por todas las veces en que no soy buena hija,

0: que no te he sabido entender. Sí.
1: Y que no te he dicho y que solamente logro entenderte cuando ya me convertí en mamá. Entonces, sí. Dejarnos de verdad ungir por la gracia de Dios y entender y romper todos esos ciclos, y ustedes van a cometer equívocos el día que Dios las llame a la maternidad, a la paternidad, también se van a equivocar y se van a acordar tal vez de nosotros y van a decir, claro, hice esto, pero pues aquí estamos, los acercamos razón. A la iglesia.
2: Mamá tenía razón.
1: Amamos a estos chicos que se esfuerzan por traer más jóvenes acá. Le decimos a las mamás, confíen en la iglesia, confíen en los chicos. Confiemos, nos queda confiar. Yo cuando llegué acá, yo estaba muy temerosa y yo le decía a Laurita todos mis temores, porque efectivamente igual los queremos cuidar y los queremos proteger y queremos que nada les pase, pero confiemos en Dios.
0: Muy bien. Bueno,
3: Yo quiero decir una cosa también: la tecnología avanza, pero las características humanas no cambian. Siempre ha pasado lo mismo. Entonces, que tengamos en cuenta que la ciencia y también las ciencias sociales nos han ayudado a entender un poco más la sociedad y la formación de los niños. Digamos que en un tiempo no había esas capacidades, y ahora el llamado para ser madre o padre. Hay libros que nos permiten llegar a ser un buen padre y una buena madre. Hay psicólogos. Y también a esas invitaciones a que logremos sanar nuestro niño interior para poder traer niños sanos, ungidos ya son, pero niños que también no les demos dolores, sino que les aportemos y podamos lograr una sociedad un poco más justa y romper esas cadenas que siempre hemos cargado, y como mi papá lo dice, como mi mamá, entonces digamos que ese contexto ya debemos desaparecerlo en nuestra forma de pensar como sociedad, para poder vivir en una sociedad que llama el Apocalipsis, ¿no? El cielo, la ciudad, la Jerusalén celestial, es el llamado que también nos hace el libro del Apocalipsis a nosotros, que como familias podamos vivir esa Jerusalén en nuestra casa, en nuestro trabajo, en nuestros estudios, y que nuestros hijos son ese fruto de que hemos sanado nuestra vida. Entonces, gracias a todas las mamás, en especial a mi mamá que está en el cielo, y a todas que nos apoyaron, que nos dieron ese mensaje, que también ha llegado a los corazones de los fieles oyentes de la emisora Minuto de Dios, y que no pierdan la sintonía con nosotros cada sábado. También agradecerles a ustedes, mamás de corazones de fuego, porque también arden en el amor de Dios. Y todos esos sentimientos y esas lágrimas son lo que es ser un corazón de fuego, ¿no? Eso se ve ahí innato. Y pues gracias también por aceptar esa invitación y decirle sí a la maternidad, ¿no? Porque en esta sociedad hemos visto que a veces se dice no a la vida. Entonces, gracias a ustedes y con la compañía de María, que hoy nos visitó como la madre de Dios. Y que también es curioso, Dios quiso tener una madre, ¿no? No solo el Dios todo omnipotente quiso tener una madre. Entonces, la madre es el regalo para todos. Y también es un tesoro para aquellas mujeres que lo van a tener algún día.
0: Muy bien. Sí, mamitas, cada una puede decir una...
4: Ya mi mamita que está en el cielo, que la amo. Donde esté, en la presencia de Dios, la amo. Y a los que no la tienen, que la valoren, que la pachuchen, que siempre le digan cosas lindas.
5: ¿Listo? Bueno, ma, eres la mejor, de verdad. Gracias por todo.
0: Cheva, Sally.
6: Es que es madre. Primeras damas.
7: Caballeroso.
6: Como siempre.
7: Bueno, mami. Perdón por sacarte mal genios. Pero pues muchas gracias por todo lo que me enseñas. Yo sé que tú lo haces con la mejor intención y lo agradezco mucho.
6: Gracias.
8: No, hijita, yo no tengo nada que perdonarte. Tú sabes que cada situación la hablamos, la discutimos y ya, y queda todo atrás. A mis hijas, a Tatiana, a Andrea, a mi madre que está en el cielo, la bendición que el Señor nos ha dado siempre ha sido pues inmensa, al tener nuestros hijos para poderlos formar, para poderlos educar, para llevarlos a un buen término, y se supone siempre que de nosotras, como mamás, debemos y tenemos la obligación de llevar a nuestros hijos a la meta que es el cielo. Y bueno, un muy bendecido día de madres a a las que están aquí siendo mamás, y a todas las mamás que nos escuchan, a todas las mamás que han dado su vida por sus hijos, pues feliz y bendecido Día de Madres.
0: Gracias, Lenny Cevitas.
9: No, pues nada más, yo ya te he dicho muchas cosas, que yo te quiero mucho, yo te aprecio. Yo, a pesar de que yo no te cuente todo lo que me pasa, yo sé que tú siempre estás ahí acompañándome, apoyándome. Yo sé cuántos sacrificios tú has hecho para verme feliz. Y pues nada más, muchas gracias por todo, por siempre estar ahí, por todo.
0: Jenisita.
1: Pues un saludo especial de verdad a todas las mamitas que nos escuchan. Que oremos todas unas por otras, porque necesitamos de verdad la oración, que cada que tengamos dificultad, en lugar de llamar a una amiga, de verdad nos cobijemos en María, nos echemos nuestra conversadita con ella, que ella nos escucha, que ella intercede por nosotros, que pasemos al Santísimo, que de verdad nos arrodillemos ante la cruz frente a muchas dificultades, que alguna que nos está ya escuchando y ahorita atraviesa un desierto, una dificultad en su hogar, hemos estado ahí. Somos mamás, hemos estado en ese lugar, las entendemos, no es fácil, pero hay que confiar y yo soy como la primera exhortada hoy. Ustedes me invitaron como a aprender de todas ustedes, entonces tenemos que como mamás unirnos y orar. Oremos por las mamás que necesitan esa oración y que por las que nos escuchan y por las que no nos escuchan, que son las que más necesitan esa oración. Y oremos por los jóvenes. Este programa es de jóvenes y pues es, de ustedes es el futuro de nuestra sociedad, entonces oramos por todos ustedes, porque los chicos están representados acá, en nuestros hijos, en los corazones de fuego. Oremos porque pues les estamos entregando el mundo y confiamos en que ustedes hagan las cosas de verdad con el amor que nosotros les ponemos.
7: Bueno, acá hay algo que me gustó que dijo Jenny, es que este espacio también, o sea, es para honrar a las mamás, pero también es para aprender. Porque con cada experiencia que van escuchando, pues, unas a las otras, pueden seguir aprendiendo para mejorar cada día.
0: Muy bien. Muchas gracias por estar aquí. A mi papi que ha estado allá en detrás junto con Evelyn, a Evelyn, a Donita, a la emisora Minuto de Dios, Charlie que nos ha acompañado aquí. Los esperamos hoy a las 3 de la tarde en la Plaza de Banderas para hacer un mini Rosary Room juntos con nuestra madre. Vamos a entregarle estas preciosas rosas que ustedes ven aquí a nuestra Madre del Cielo. Que son una ofrenda de los corazones jóvenes. Van a venir otras dos comunidades que nos van a acompañar, de la parroquia Santa Ángela Merici y Nuestra Señora del Camino, ambas de la diócesis de Engativá, así que más que súper bienvenidos. Y si ustedes vienen al evento del corazón con el Padre en el Teatro Minuto de Dios, pues bueno, los animamos para que en medio de esa espera de entrar al teatro, pues junto con María recemos y unamos nuestro corazón al Señor. Muchas gracias, madres. Queremos, Señor Jesús,
10: que vives y reines entre nosotros
0: y que nos bendiga con su Hijo,
10: la Santísima Virgen María. Amén.
0: Los queremos mucho. Dios los bendiga. Chao. Esto fue Generación Crisma.

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0: ¿Qué tal, amigos? Bienvenidos una vez más a la octava, porque crear toma su tiempo. Un abrazo, un saludo, qué bueno que estén aquí conectados con la música, conectados con el arte, conectados con esas inspiraciones de Dios a través del Espíritu Santo que nos siguen hablando de ese amor misericordioso, de ese amor que se renueva todo el tiempo y que nos lleva a escucharlo en la música de cantantes a lo largo de todo nuestro continente, pero también a través de todas las voces que cantan esas misericordias de Dios. Hoy tenemos una invitada muy especial. Ustedes ya sospecharán de dónde es, pero saludamos a todos nuestros amigos que están conectados a través de los 107.9 FM aquí en Bogotá, en Radio Minuto de Dios, en Radio Mariana, en los 1400 AM, también aquí en Bogotá, en Radio Minuto de Dios, Medellín, que están ahí conectados siempre. Y también empezamos desde el sur del continente, allá en Buenos Aires, a nuestros amigos de Radio Fe Latina, que están contentos de tener mucha representación argentina ahí en el programa. Así que un abrazo para todos mis amigos allá en Buenos Aires. Aquí en 77, en la diócesis de Yopal, un abrazo también. Punto Fijo Venezuela en 103.9, Radio Kairos, Radio Veritas en Guatemala, San Francisco de Asís, Radio y Televisión, y por supuesto, los que están conectados a través de Facebook y YouTube en @laoctavamd. Como ya les decía, tenemos una invitada súper especial del sur del continente, pero nacida en el norte de este hermoso país de Argentina. Está con nosotros Sandra Rivero. Sandra, un abrazo. Bienvenida a los micrófonos de La Octava. Qué bueno que estés aquí.
1: Qué felicidad poder compartir y que no haya distancia. Qué lindo esto de poder encontrarnos y abrazar, y en ese abrazo abrazar a todos los oyentes que están en este momento tomando su tiempo, ¿no? Que se detuvieron para que hagamos encuentro. Así que realmente estoy muy, muy, muy, muy feliz de ser parte y desde acá, desde Argentina, desde el corazón de Argentina, compartirles la alegría de Dios.
0: Bueno, Sandra, tenemos que contarle a los oyentes que este encuentro, esta entrevista ha sido un regalo en el que ha intercedido nuestro amigo Simón Pedro, que hace unos días estuvo aquí en La Octava, porque fuiste tú casi que quien lo descubre y lo invita a ser parte de tu música. Cuéntanos, para empezar, ¿cómo es que descubres esta historia de Simón Pedro para que cante contigo esta canción?
1: No, no, no, realmente lo que pasó con Simón y lo que pasó con la familia de Simón, yo les cuento a la gente que seguro que ustedes si vieron y es imperdible, o sea, tienen que escuchar la nota de Simón, que también está mi amiga y comadre, Cele Baumgratz, en la cual nosotras somos amigas y nos conocemos a través de las redes ya en pandemia, porque nos entrevistamos, yo tengo un ciclo también en YouTube que se llama El Club de la Sonrisa, y desde ahí ya venimos caminando con Cele. Y ella, como otra gente hermosa de los misioneros que están en Buenos Aires, me abrazaron para grabar mi tercer disco. O sea, digo, me abrazaron porque yo no tenía dónde ir a dormir, a dónde todo. Y entonces estos misioneros han sido realmente hogar. Y la familia de Cele ha sido hogar. Y es hogar porque ahora es mi comadre. Y bueno, y entre todos los chicos que tiene la Cele, porque ustedes ya habrán contado, son varios hermanitos, el último Sagrario es mi ahijado. Y entre todos ellos, bueno, Simón me preguntaba, bueno, la Sandra va a venir a grabar una canción, venía a grabar un disco, dice. Y entonces él me dijo, porfi, Sandra, dice, cantemos juntos. Y en ese cantar juntos, Fefi, que es su papá, dice, mira, Sandra, tengo una canción hermosa que la podrían hacer y que Simón la canta y que ya la recontra sabe. Así que, ¿qué te parece? ¿Qué te parece si la cantas con él? Y Simón quería, como decía, sí, Sandra, sí, boba, me animo. Y fue su primera experiencia en un estudio de grabación con el productor que es Juanchi de la Cruz Record, que es acá un grande acá en Buenos Aires, y que realmente se puso la 10 y fue una experiencia hermosa porque Simón tiene talento, entonces fue descubrir entre un productor que vio que un niño que canta y que canta con esa naturalidad y que le da el corazón y le pone el corazón a las canciones, ha sido hermoso y bueno, y yo acompañándolo fue como ese, viste, como decir, bueno, es el madrinazgo ahí en la música, ¿no? Y acompañarlo y alentarle, decir, vamos, Simón, el video le salió perfecto, era como si toda la vida lo hubiera hecho, y fue muy, muy familiar, la escena, su papá atrás escuchándolo. Fue muy lindo eso. Incluso le decía a Cele, me hubiera encantado que mis papás o mi familia a esa edad me hubieran visto grabar o grabar de esa manera profesional y apostar, ¿no? Porque ellos acompañan, apuestan, rezan y lo acompañan en la misión cuando uno es tan chico, ¿no? Así que para mí fue, más que descubrirlo, fue acompañar a un gran misionero que va despertando en cada pasito que da esta vocación o llamado a la música, ¿no? Porque es un niño y la va descubriendo al paso en que Dios se lo va revelando y él también va descubriendo eso, lo que Dios le va hablando al corazón, ¿no? Porque es así, esta misión es todos los días y es saber de que Dios te llama para ser instrumento, no es porque uno se imponga como cantante, sino que es Dios el que te elige y de él somos, hasta cuando él te diga, listo, ¿no? Porque es de él todo.
0: Sandra, ya que hablamos de esa niñez, de cuánto me hubiera gustado que mis papás me hubieran visto haciendo esto, cuéntame cuáles fueron esos orígenes. Yo pertenezco a la comunidad Génesis, un saludo para todos ellos, y digo, ¿cuál es tu Génesis? ¿Cuál es ese
1: Sí.
0: momento en el que el Espíritu Santo se movía por las aguas y el Señor te dice: necesito que estés a mi lado? ¿Cuándo fue ese Génesis? ¿Cómo llega el Señor a tu vida?
1: Y casi a la edad, muy chiquita, tenía 6 años. Yo soy salteña, o sea, vos me vas a escuchar hablar, yo no hablo como los porteños, diría ahí la sé, yo no tengo esa tonada porteña. Yo soy más del norte, campo adentro, mis padres, ¿no? Bien campo, bien campo. Y realmente yo me crié al lado de mi casa en Salta. Mi vecino es Jesús. Siempre que hago las notas digo, mi vecino siempre fue Jesús, porque vivo al lado de una iglesia.
0: Okay, qué hermoso.
1: Y jamás, jamás yo discriminé eso de decir, bueno, es la iglesia y mi casa. No, yo desde que tengo uso de razón, para mí la iglesia fue mi patio, mi lugar, mi hogar, o sea, la extensión de mi casa. Yo me iba a jugar y me iba a jugar con Jesús. O sea, la llevaba a mi prima Vicky a jugar, a rezar. Y me iba con los padres que estaban los hermanos azules, que siguen estando los concepcionistas, la congregación. Ellos venían y yo ya estaba ahí. En la misa, los padres, yo le ayudaba a todo, con el altar.
0: Te tenían que poner abogado para sacarte.
1: Hasta que me casé. Cuando me
0: Okay.
1: casé, ahí ya me dieron como. Pero hasta el día de hoy sigo siendo igual. Y mi mamá, para decirte que mi mamá es la encargada de abrir y cerrar la iglesia. O sea, es un montón. Y bueno, y hubo un sacerdote, el padre Luis Olivera, que en un momento yo tenía 6 años, no estaba perteneciendo todavía al coro, pero amaba cantar así como Simón, y me encantaba esto que hago ahora, solamente crecí, pero me gustaba hablar y, o sea, predicar, diríamos, ¿no? En este llamado y cantar. Entonces el padre se olvidaba algunas partes, ya estaba viejito, tenía 90 años, y se olvidaba alguna parte de la misa y decían, trae ganada a la flaquita para que hable y cante. Entonces, yo hasta que él vuelva en sí en la misa y se acuerde, yo entraba en ese momento y le decía a la gente, pónganse de pie y vamos a alabar a Dios.
0: No puede
1: Así.
0: ser que no hay
1: Sí, sí,
0: videos de
1: sí.
0: ese momento.
1: No, por eso te digo que sería como un montón y a eso es lo que decía lo de mis papás, ¿no? Porque mis papás, los dos se han criado en el campo. Jamás, ninguno de los dos son cantores, ninguno, ninguno. Y lo de la música, por ejemplo, acá yo te decía lo de Simón, su papá, Fefi, toca el teclado, canta, o sea, ya entiende algo de música y de grabar. No, mis papás saben de siembra, digamos, de cosecha. Entonces, realmente cuando me veían decían, bueno, esta chiquita le encanta, pero ¿qué más vamos a hacer? Hasta que mi hermana empezó a trabajar y me empieza a pagar comedia musical y ahí empiezo como a formarme, ¿no? pero ha sido así como un montón. Jamás pensé estar en un estudio de grabación. Toda mi vida canté de ahí. Me pusieron en el coro de la iglesia, llegué a coordinar los coros de la iglesia a medida que iba creciendo y aprendiendo. Pero fue como ese llamado que vos decís, así como muy inocente, o sea, muy inocente y que me fui formando y luego Dios fue inspirándome canciones al corazón, fui escribiendo, desde muy chica escribía ya también y después, bueno, mi esposo, guitarrero, músico y que fue el productor de mis dos primeros discos, o sea, todo es como que Dios fue acompañando y llamando, por eso te decía hace rato, ¿no? Y también se lo decía a Celeste. El llamado a la misión de la música, por eso yo me presento para toda la gente como la misionera que canta. No quiero ser, me falta un montón para mí soy cantautora, ¿me entendés? Sé que Dios me ha regalado unas canciones, tampoco no digo que no, ¿no? Pero siento que esta es mi misión y mi tarea. Hoy lo hago con la música. El año pasado lancé mi primer libro, también lo hago de escritora. Después lo hago como parte de un programa del Club de la Sonrisa. Luego lo hago desde mi profesión como psicopedagoga. O sea, el Señor va hablándote y va misionando en lo cotidiano. Por eso para mí la misión es un estado de vida total. Hoy te lo hago cantando y que el Señor me regale esta posibilidad de estar con vos hablando de mi música, pero de una música que solamente, como te dije al principio, solo Él sabe hasta cuándo y la abrazo y la disfruto a morir como si fuera la última vez o como si fuera lo último que haga.
0: Sandrita, pero ven, ¿cómo descubres todo eso? ¿Cómo descubres ese llamado más que cantar, como tú lo dices, a estar con él? Evidentemente, ayudó mucho ser vecino de Jesús, ayudó
1: Re,
0: mucho jugar con Jesús.
1: sí, re, re.
0: Pero, ¿cómo empiezas a descubrir que el llamado es mucho más fuerte? Y si en ese camino hubo como, no sé, como algún vacío, como que tú decías, no, aquí, por aquí no es, respóndeme, Señor, no sé si, como lo llamaría Santa Teresa, habrá alguna noche oscura
1: Una noche oscura.
0: en ese caminar.
1: No, no, es mortal, como yo siempre y desde que tengo uso de razón, Dios ha sido mi prioridad para siempre, o sea, me ha ido hablando desde el vientre de mi madre, o sea, es una locura, porque cuando yo empecé a escuchar el llamado y a formarme, fue como pedirle ese al Espíritu Santo, ¿no? Eso que vaya madurando en mi corazón, el sí que sea un hágase de como de María, no hágase en mí. Y empecé a estudiar, bueno, yo soy profesora en ciencias sagradas, aparte de ser licenciada en psicopedagogía, estudié teología. Fue muy gracioso porque en el secundario todo el mundo decía, ¿qué van a estudiar? Viste que van las universidades y todo eso. Y yo levantaba la mano y yo quiero ser teóloga. Entonces todos me miraban, pues, y eso, te vas a morir de hambre. Y nada, y yo era convencida, pero convencida. Bueno, hice mucho proceso vocacional. Estuve en grupo, estuve con la infancia misionera, fui delegada de la diócesis de la infancia misionera, o sea, siempre estuve, mi vida ha sido la iglesia. Y en ese llamado, en ese discernimiento, mis acompañantes espirituales que he tenido me han ido animando, ¿no? En la vocación. Y siempre hice música. Pero bueno, hasta que una de las hermanas, hermana Beatriz, que ha sido mi directora espiritual, me dice, bueno, Sandra, el momento que te enamores, también eso hay que entregarle, ¿no? Hay que vivir esa experiencia maravillosa, porque si no, yo ya de entrada, yo estaba buscando una congregación, ¿viste? Vos ahora ibas a hablar con una religiosa. Y hasta que Dios me fue hablando y me presentó a Ángel, que es mi esposo, que me acompaña y nos hemos conocido, mira, hemos noviado, mira para toda la gente, para que sepa, 13 años de novio, 13 años de novio. Y de toda la vida, mi primer novio, y nos hemos casado a los 29, hoy tengo 41 años, o sea, saquen la cuenta que hace más de 25 años que camino con Ángel, que hace muy bien su tarea, digo, ¿no? De Ángel, le lleva el nombre así, es un sol. Y los dos empezamos a hacer este proyecto propiamente de música cuando dice, ah, mira, acá te morís. Llegamos a Córdoba, que les dije hace rato que me vine a vivir a Córdoba porque me gané en la Universidad Católica una beca para la licenciatura en psicopedagogía.
0: ¿Sí?
1: Y cuando me vengo, no teníamos a dónde vivir. Adivina dónde vengo a vivir yo. Con mi esposo, ¿no?
0: Voy a adivinar. Le tocó al lado de la biblioteca pública y al lado de la iglesia.
1: Más adentro todavía. No, no teníamos a dónde. Y las hermanas del huerto, por eso lo digo y me
0: No,
1: parece.
0: en un
1: Adivina.
0: convento.
1: Sí, bien, te ganaste un viaje a Roma.
0: No puede ser, o sea, tuvieron los primeros, ¿cuántos llevaban ahí de matrimonio? ¿O cómo
1: El primer
0: es?
1: año, el primer año, el primer año. Yo me casé en el
0: O sea, la luna de miel
1: 2013.
0: fue en el convento.
1: La luna de miel fue en una convivencia con Cristo, que todo lo que hicieron convivencia nos lo regaló un sacerdote. ¿Viste la noche de bodas? Tuvimos una noche de bodas y después tuvimos 2 semanas separados en casa.
0: Dios
1: Sí,
0: mío, ¿qué es esto? Ángel,
1: Ángel.
0: camino a los
1: Todos le dicen lo
0: altares.
1: mismo, a los altares, sí. Y fue así, ¿no? Dios, de esa manera hermosa, mostrándome la misión. Pero sí tuve mis noches oscuras tremendas con la enfermedad de mi sobrino. Yo tengo un sobrino que siempre lo cuento porque es parte de mi testimonio y de quien hoy hago. Vos me escuchaste hablar hace rato del Club de la Sonrisa. Y tengo mi sobrino que tiene 26 años, tiene síndrome de Wilson. Y es una enfermedad que ataca al sistema nervioso, al páncreas y al riñón, y mi sobrino no camina ni habla. Y hace más en el día 17 hasta los 25, bastante, está postrado. Y así que fueron así como vos me ves, así el Club de la Sonrisa nace por él en pandemia, para acompañarlo y para decir en el testimonio de que con Dios se puede y cómo a pesar del sufrimiento, el sufrimiento duele, pero también enseña, abraza. Y él me enseñó, fue otro renacer con lo que pasó a mi sobrino. Fueron momentos también de mi segundo disco, lo escribí al lado de él en una terapia. Entonces, las canciones alegres me brotaron en momentos más difíciles de mi vida. Todos piensan de que los discos que tuve, debe ser, la Sandra, como me ves, muy alegre, muy contenta, pero los discos han brotado de las noches oscuras mías, siempre lo digo, ¿eh? Por eso digo que no aparto, el mío es un discipulado de la alegría, pero que se basa en el pasar por la noche oscura y por el sufrir, ¿no? También, que eso me enseñó muchísimo a que la alegría no es solamente una risa o algo que uno está con feliz y contento, no, sino que la raíz proviene en Jesucristo, porque con Él uno es feliz y sin Él, ¿no? Entonces uno aprende a vivir a pesar de todo lo que nos pase. Sabe de que él tiene la última palabra, entonces eso te da mucha tranquilidad.
0: Tenemos, ese sería un solo programa, Sandra, pero vamos a irnos a nuestro primer corte porque vamos a descubrir cómo llega el Señor, en el segundo corte vamos a descubrir cómo llega el Señor a ser parte de la banda sonora de Sandra. Así que los vamos a dejar con esta canción para que sigan conectados aquí con la octava y no se despeguen de este hermoso testimonio. Ya nos vemos.
1: Gracias.

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10: Dicen que son pocas y me consta, son pocas las que son como tú.
11: Señor, te pido que llenes a los corazones de todas las madres del mundo con tu ternura, para que puedan secar con ella las lágrimas de sus hijos. Abrázalas fuerte, para que sean capaces de llevarlos con amor.

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9: Seguimos aquí en la octava porque crear toma su tiempo. Gracias por estar allí conectados con nosotros a través de Facebook y YouTube en @laoctavaMD. Voy a empezar desde Argentina. Un abrazo para todos nuestros amigos de Radio Fe Latina allí en Buenos Aires. También a nuestros amigos de Radio Kairos en Venezuela, 77 aquí en Yopal, Casanare. Nuestros amigos de Radio Veritas en Guatemala, San Francisco de Asís, Radio y Televisión en el norte de Carolina. Aquí en Medellín, Radio Minuto de Dios y por supuesto Radio Minuto de Dios Bogotá y Radio Mariana en 1400 AM. Bueno, mi querida Sandra, hoy dejamos este primer segmento en un pico altísimo, altísimo, altísimo. Ya sabemos que desde muy pequeña estaba la música allí rondando, te llamaban a cantar mientras el padre tenía sus lapsus. Pero ¿cuándo empieza a ser el Señor tu banda sonora?
10: Es maravilloso. Y como los que escucharon la primera parte no pueden perder la parte 2, obvio que no, porque es continuación y agradecemos a todos los que están ahí detenidos. Para mí el tiempo es un regalo, así que a todos los que se estén deteniendo a escuchar y a mirar, es maravilloso porque el Señor te tiene que decir algo, te va a decir algo seguro.
9: Amén.
10: La segunda parte de esto es cuando empiezo, cuando el Señor dice, bueno, Sandra, ¿qué hacemos, no? En el convento...
9: En la luna de miel.
10: Claro, ya en el lugar, en mi hogar, porque el convento fue casa durante 9 años, ahora ya tengo mi lugar a donde estamos, donde pueden ver, en mi casita, pero el convento fue un hermoso exiliarme en Dios, ¿no? Un hermoso lugar entre él y yo. Fue tan lindo la experiencia de vivir. Te imaginas a mi esposo primera vez nunca en su. Era el único varón entre todas las mujeres, todas las hermanas, ha sido hijo prácticamente de todas las religiosas hasta el día de hoy que trabaja él con ellas. Lo adoran, es el niño que no han tenido, entonces es muy malcriado, digo yo, acá se dice así, no sé cómo se dice allá. Pero él es. Y bueno, y desde ahí los dos. En esa sintonía, porque te imaginas, yo no solamente tenía como en mi casa al vecino, sino que convivía con Jesús y con mi esposo también, ¿no? Entonces tenía el sagrario ahí, tenía las misas a un minuto, nada, un paso, escuchaba el Laudes, también el Ángelus, ha sido una vida muy contemplación, por eso vuelvo a decirte, un recluirme en el Señor, ¿no? Y adentrarme en Él para que nazca esta música. Cuando vos me decís, ¿cuándo llega a ser Él la banda sonora? Cuando empieza a aletear en el corazón, decís, bueno, Sandra, con lo que yo había escrito ya, nos dediquemos, le decía Ángel, esto es misión de a dos, del matrimonio, ¿no? Entonces los dos comenzamos a componer, a grabar ahí los primeros videos, los que visiten mi canal de YouTube. Es ahí, en una piecita, porque las hermanas nos alquilaban un uno por uno, re chiquitito. Y empezamos a hacer los primeros videos. Ángel grababa y tocaba la guitarra, hacía las dos cosas a la vez. Y empezamos a grabar, a hacer mi primer disco que se llama Revolución de la Ternura. Llegó mucho antes Francisco con la invitación de la Jornada Mundial ahí en Brasil y a decir que seamos revolucionarios de la ternura de Dios. Entonces ardía en mi corazón esto. No solo, yo ya cantaba cuando, antes, aparte de cantar en iglesia ahí en Salta, yo ya cantaba folclore, que es la música típica de nuestra provincia y de Argentina. Ya había hecho escenario, ya había estudiado comedia, ya tenía como la parte musical. Entonces me decía, ¿cómo con todo lo que Dios me había regalado, cómo no se lo voy a ofrecer a Él, pero con ese nivel, ¿me entendés? Con todo el amor y con toda la entrega. Entonces le decía a Ángel, hay que hacer revoluciones de amor, hay que romper los esquemas, salir a las periferias, y todo lo que me decía a mí Francisco, que por eso también con Celeste amamos al Papa Francisco de tal manera, porque ha sido para mí en realmente quien me sostuvo en toda la misión. Es como que yo hacía algo y él es como que me sostenía, me decía, vamos que vas bien Sandrita, va, por ahí es lo que quiero. Entonces el primer disco ha sido puramente de rock, como que quería... rompámosla, es que vamos con realmente en salida, ¿no? En ser una iglesia en salida, así que, y yo cantando folclore toda la vida, haberme puesto en rock fue como un montón, un desafío tremendo, y fue al pecho llevo una cruz, que es una canción muy emblemática, que la reversioné en rock, que es una de las canciones que hasta el día de hoy se sigue reproduciendo un montón en cualquiera de las plataformas digitales, y el Señor me fue sorprendiendo y fue adueñándose de que yo, y ahí entendí que no era la cantante sino la misionera que canta. Y desde ese día empecé más que a presentarme así como propiamente la misión. Entonces, si es una misión, tengo que realmente ponerme en tierra de misión y descalzar mis sandalias y caminar en lugares que realmente no son cómodos para todos. Me gusta mucho, mucho salir de mi zona de confort. Me gusta mucho romper lo clásico me gusta desafiarme un montón, y eso ha hecho que el Señor sea nuestro centro, y así del rock al pop y del pop a la cumbia.
9: Ven, te pregunto, ¿estas canciones nacen ahí en el convento o nacen de ese ejercicio misionero? ¿Cómo la encuentras? ¿Cómo encuentras esa canción primero en rock y después empiezas a experimentar con otros ritmos? ¿Cómo empiezas a descubrir cómo no me voy a quedar en este lugar? Voy a empezar a migrar a otros.
10: Sí, sí, me encanta la pregunta. Primero porque el primer disco, Revolución de la Ternura, solamente tiene dos reversiones de canciones que ya como El Pecho Lleva una Cruz, que no es de mi autoría, pero después las otras son siete canciones que son propiamente mías, que nacieron ahí en el convento, que nacieron de la idea del corazón, de oraciones propias, del vivir ahí, de la experiencia propia, ¿no? Por eso te decía que para mí el lugar es donde todo tenía olor a Dios, es maravilloso, en cada situación cotidiana. Por eso siempre digo que a Dios se le encuentra en lo cotidiano, en los acontecimientos de la vida. Grabamos, gracias a ese primer disco, llego a Fe Música de Cartagena, ahí en Colombia, sí, sí, sí. Muy conocido, fui representando a mi país. Y fue un video grabado ahí en el convento, con la canción Al Buen Dios. Y también estuve en Minito de Dios. Y todo eso me permitió este primer disco que nació ahí, que escribí ahí y que fueron experiencias de un Dios que me fue hablando en un lugar distinto, donde yo solamente estudiaba y oraba y estaba con las hermanas. Era como una burbuja hermosa que Dios fue como poniéndome la gente. Me acuerdo que no teníamos un peso para el disco y un señor en la misa se acercó y me dijo, yo te voy a grabar el disco a vos, que es Carlos Rabotas, a quien agradezco, y él nos apadrina, digamos, todo el primer disco, y así fue que llegamos a Revolución de la Ternura, y hoy lo pueden escuchar en todas las plataformas. Pero esto que vos me decías, ¿no? ¿Cómo es? Y no me quedé ahí, sino que el espíritu fue como, a ver, Sandra, otra cosa más. Y fue cuando migramos al pop, y ahí, mirá, ¿no? Estábamos hablando de pandemia casi, y fuimos al pop, y ahí fue donde presentamos nuestra primera canción de mi autoría, a Jonathan Narváez, que seguro que lo conocen.
9: Sí, claro, y, un abrazo, un saludo para él.
10: Un saludo al crack de Jonathan. John escuchó mi música, me dijo, San, esta canción va. Canté una canción a la Virgen que se la escribí mirándola en un convento de una congregación mariana, que era un agradecimiento a la madre por haberme acogido tanto tiempo en su casa. Y le dije, mira, madre, te voy a hacer un pop. Y no lo voy a hacer sola. Y empecé en esa época ya a invitar a hacer los feats con compañeros cantores, que yo decía, ¿qué me van a querer conocer si la Sandrita, quién la conoce? Decía yo por dentro. Y nada, y Ítala Rodríguez, que tal, la reconoce. La Ita, nos conocimos en FEMÚSICA y fue amistad a primera vista, digo. Y ella le encanta lo que hago, a mí también me encanta lo que ella hace, y se vino a Argentina. Grabamos y fueron las primeras así fit que tuve. Después también con Pablo Martínez nos conocimos, nos encontramos, y ahora en el tercer disco me aprobó cantar su canción en otra versión. Entonces, realmente el Señor fue como poniendo en el corazón personas que fueron como esto que vos decís. No en dejándome ahí, me podría haber quedado ahí, ¿no? Pero el Señor me fue dando todos los recursos, las personas, y es encontrarle. Entonces dije, va, vamos por más. Y fui conociendo y abriendo facetas mías que ni yo nunca me hubiera imaginado, para decirte que estoy ahora a punto de presentar mi segundo libro, o sea, es un montón, pero ni yo, solamente me dejo que el Señor me sorprenda y uno va haciendo lo que Él dice.
9: Bueno, yo tengo, ya pensé tres preguntas para adelante, pero la que quiero hacerte es, ahora te vas a meter con el folclore. Me parece sí. Espectacular, en la música secular todo el mundo habla de esta maravilla, de este joven argentino, Milo J. Y
10: Milo J, sí.
9: El análisis que ha hecho para hacer una canción, todo un disco de folclore. Mi hijo lo canta y a mí ahora me gusta. Te metes con el folclore, ahora es folclore, y fue esto para mí la saca del estadio. ¿Cómo llegas ahí? Recoger tus raíces.
10: Fue un proceso hermoso. ¿Y sabes qué? ¿De dónde vino esto? Nosotros con Ángel fuimos a probar suerte, a buscar otras oportunidades en Europa. Tuvimos la gracias a las hermanas del huerto que también nos empujaron para estar ahí, ¿no? Y mirá que con Celeste que está allá, mirá, la idea era que estemos allá, la doy, y al final yo me volví. Pero cuando descubrimos, bueno, o sea, ahí no pudimos quedarnos porque tenemos papel y toda la historia, pero fuimos a misionar a Malta. Estuvimos cantando en Malta, en las iglesias hispanohablantes. Y un sacerdote me dijo, mira, Sandra, si vos supieras otros idiomas, no sabés, esta es una tierra de misión, Sandra, pero uf, un montón tendrías, me dice el cura, ¿no? Entonces me dijo, pero ¿sabes qué, hija? Vuelva, venga con todas esas herramientas, yo lo sentí como la misión, venga con todas esas herramientas y ya va a ver qué bien le va a ir. Me le hice caso, nos volvimos para formarnos. Y cuando nos volvimos, lo primero que hice, ¿sabe qué? Fue ir a mi casa, a la montaña arriba, y a descalzarme y a decir, yo soy de acá. Y la gente, ahora ya saben quién es la Sandrita. Pero ¿sabes qué? Ahora le voy a llevar, ahora recién le voy a presentar mi música, pero con otra madurez espiritual, con otra banda sonora, con otra, porque a mí lo que yo siempre digo que cuando soy la misionera que canta, yo soy una artista completa. me gusta presentar todo. Vos lo que ves a mí ahora, estoy sin el sombrero, pero tengo mi sombrero que representa al norte de donde vengo. Yo le cuento a la gente. No es que me pongo las cosas por ponerme. La gente que entra a mis redes sociales va a ver que, cómo hablo, cómo me visto, cómo, qué digo, qué comunico, qué, todo habla, todo evangeliza. Y entonces dije, no, este es el me siento punto caramelo para mostrarte. Y lo que pasó, lo que acaba de decir vos, todo lo que se abrió, yo años canté folclore, a mí me hubiera sido re fácil comenzar cantando folclore. A mí, ¿por qué? Porque es lo más fácil, porque mi esposo, la guitarra, el primer violista, no sabe lo que toca la guitarra. En Salta tengo un montón de amigos cantores, no sé si escucharon a Los Nocheros. Los Nocheros, una banda folclórica muy conocida también, me han apadrinado a mí. Yo podría haber, mira, pero no, dije, no es el momento. Yo no quería ir por lo más fácil. Quería ir ahora en este momento con otro mensaje que no voy a spoilear mucho, pero una de las canciones, las primeras que voy a grabar, es muy, muy emblemática. Y el cancionero popular, que tiene mucho de espiritual, voy a sacar esas canciones para sorprenderlos a ustedes en un ritmo bien folclórico y para que el mundo sepa de dónde vengo y cuál es mi música.
9: Porque además, yo voy a decir esto y creo que mucha gente va a estar de acuerdo. tenemos una columna vertebral, tenemos una raíz que nos une a todos y finalmente creo que recuperarla va a ser muy hermoso hacerlo también a través de la fe. Voy a preguntarte algo porque has mencionado ya dos libros. Aquí no solamente hablamos de música. Hace unos días hablábamos con Virginia del Valle y ella me dice, estuve en la experiencia impresionante de un musical, y yo digo, wow, aquí estamos abriendo puertas de otros niveles. Cuéntanos de esos libros, de qué nos hablan esos libros y si podemos conseguirlos.
10: Sí, totalmente. Primero, te quiero decir, no sé si ahí mi esposo me ayuda, pero no está, pero te lo puedo presentar. A ver si la puedes traer a Dolly, Ángel, en vivo. Todo esto es televisión en vivo, gente. Bueno, nace porque, bueno, para todos que repetí muchas veces, yo soy psicopedagoga, trabajo en la educación hace muchos años, hace más de 20 años, soy profesora en ciencias sagradas, y en un momento dije, bueno, pará, epa la pepa, yo necesito muñecos. Lástima que, pero mira, si fuera cosa me voy con todos los muñecos. Tipo, no sé, una cantante para niños que tiene todo con muñecos en escena. Tengo a Jesús, al cura Brochero, a Cutis, todo tamaño gigante, ¿no? ¿Sí? Y yo, como estudié comedia musical, realicé una obra de teatro con bailarines en escena, actores en escena, y para todos.
9: No.
10: Llega Dolly.
9: ¿Qué es esto? Hola, Dolly.
10: Obra de teatro con bailarines en escena, actores en escena y para todos. Hola.
9: No. Hola.

0: Dolly es la oveja perdida de la parábola. De la parábola de la oveja perdida y del pastor. Entonces Dolly llega y llega a esta hermosa Dolly que la tengo acá en Titira, me la regalaron unos seguidores que yo no sabía que iba a ser así tan tierna y que se iba a llevar el corazón de tanta gente. Y entonces Dolly ha escrito un libro contando esta parábola, pero a su manera. Y como toda ovejita traviesa, también trae un montón de actividades para niños grandes y para toda la familia, digamos. Entonces Dolly llega a hacerme vivir esta experiencia de escribir, porque ella no puede escribir, entonces escribo yo, y juntas hacemos el primer libro que se llama La Oveja Dolly, que no solamente tiene un libro, sino que una canción que la acompaña, que es de mi autoría, y así comenzamos a visitar un montón de lados y escuelas. Sí, estuve por todos lados, yo me voy de misión, le leo a los chicos, y nada, y ahora voy por mi segundo libro.
1: Eres famosa y ahorita te está
0: escuchando. Ella es más famosa que yo.
1: No, me imagino, me imagino. Dolly, te están escuchando en Buenos Aires, en Medellín, en Venezuela, en todo lado, Dolly. No te sorprendas. No. Te vas a sorprender más cuando te empiecen a dar muchos likes.
0: Es hermosa. Y bueno, y Dolly llega para acompañarme en la comedia que escribimos, que justo se llama Hablando de la Alegría y de la Sonrisa, ¿no? Entonces siempre tenemos como ese tinte, y llega ahora un segundo libro que la presenta de la mano de la Virgen María. Vamos a estar lanzando Cocinando con María, donde Dolly también va a acompañar a la Virgen. Es para explicar un poco las advocaciones, bueno, una maravilla. Así que estamos trabajando en eso y estoy muy feliz porque, bueno, era algo que lo hacía porque al ser seño de nivel inicial y del secundario, toda mi vida estuve con los chicos acompañando, y es una manera distinta, ¿no?, de llevar el evangelio. Así que, bueno, así estoy con todo esto. Aparte de verme cantar, hago también este tipo de teatro, de comedia.
1: Bueno, Dolly, pues nada, vamos a ver dónde podemos conseguir tu libro y presentarte a varios amigos para que puedas estar ahí en contacto con otros niños que quieren conocerte.
0: Sí, porque está en la red de Sandra, de la página, ahí pueden descargar mi libro virtual. Sí, está en la página en www.sanderrivero.ar. Ahí está el libro virtual y tienen también colaboran con el libro virtual, está para todo el mundo, la gente lo tiene. Y acá en Argentina estamos el físico, cuando me voy de misión para algún lado llevo el físico, que tiene un títere chiquitito
1: de Dolly,
0: que es una no. Mini oveja, sí. Es muy chiquitito, pero justamente, como todos lo verán que Dolly no es perfecta, viste, y todo el mundo dice una oveja la ve perfecta. Pero Dolly, tratamos de trabajar el tema de la inclusión y de que Dios nos pensó distintos y de que lo diferente hay que abrazar. No es necesario lo que nos muestra hoy la red, el tema de la perfección. Y no, que realmente Dios nos ama como somos y que lo que tenemos nos hace maravillosos, únicos e irrepetibles. Entonces Dolly viene como a trabajar eso en los chicos y también con uno. Entonces el títere de dedo, esto todos esperan como la ovejita perfecta, ¿viste? Y no, sale. Yo le dije al artista del títere que no, que me la haga con una oreja grande, la otra chica, porque eso implica que claro, tenemos errores,
1: diferencias.
0: Entonces, el chico cuando se vea, a mí me pasa que cuando hablo con ella, me encanta descubrirme distinta y me encanta abrazar eso. Entonces, nada, quiero que los chicos vivan esa experiencia también.
1: Bueno, y otra cosa que quiero preguntarte, porque me suena también muy especial y muy en sintonía a lo que estamos haciendo tú y yo en este momento, y es el Club de las Sonrisas, el Club de la Felicidad. Cuéntanos dónde nace y cuál es el objetivo de este club.
0: Ay, qué lindo, gracias por darme el tiempo para contarlo también, ¿no? El Club de la Sonrisa, vuelvo a decirte, por eso no te cuento las cosas así por contarte, sino que tienen un hilo, ¿no? Y Nahuel, que te dije que era mi sobrino, fue el muso inspirador para este espacio del Club de la Sonrisa. Ha sido como el que me inspiró para decir, bueno, a ver, hagamos un club rezando con mi mamá Rosario. Te digo, mamá, en pandemia, ¿no? Yo necesito, no puedo estar sin omisión, mamá, tengo que hacer algo.

0: Y Nahuel era uno de los fieles siempre, Nahuel, que escucha mi música, que tía, ¿dónde vas a estar? Que tía, ¿qué va a hacer? Tía, háblame de Dios siempre, ¿no? Y como él estaba postrado en la cama, dice, ¿cómo llegó? ¿Cómo llegó en pandemia? ¿Cómo llegamos? Él estaba en Buenos Aires internado. Entonces, digo, yo tengo que llegar de algún otro modo. Y entonces le digo, mamá, tengo que hacer como un club, un club. Y ahí empecé el espíritu, ahí recién descubrí en pandemia el llamado al discipulado de la alegría. En mi red ustedes van a ver, dice Sandra Rivera, una misionera que canta, discípula de la alegría. Porque ahí descubrí que yo necesitaba contagiar la alegría de un Cristo que vive en mí. Yo necesitaba decirte que Dios te quiere feliz. Entonces decía, ¿cómo hago para crear ese espacio aparte de la que hago música? ¿Cómo hablo para invitar a gente y que la gente me cuente? Habían tres, cuatro preguntas que decía, llegué, ¿sabes cuántos invitados tuve? Más de 70 invitados. Entre esos 70 invitados, todos los que han sido cantantes de nuestra iglesia, sacerdotes, hasta un sacerdote que fue mago, los tuve a Martín Valverde, un montón de gente. Y cómo esas, en tres preguntas me tenías que decir, ¿cómo podés transmitir a la gente lo que Dios hace en vos para sacarte una sonrisa? No sabes lo que era esa pregunta.
1: Sandra,
0: Amén.
1: gracias por estar aquí en los micrófonos de La Octava. Esta es tu casa, lo digo a todos los que han pasado, pero queremos que este sea un escenario muy grande, que sea una casa muy grande en el que estos micrófonos sean para darles a conocer a todos los que nos escuchan y todos los que nos ven.
0: No, muchísimas gracias, vuelvo a repetirte, gracias por ser puente, muchísimas gracias. Dios los bendiga a todos y bueno, y no se olviden de sonreír, por favor.

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9: 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En la emisora Minuto de Dios son las...
10: En la emisora Minuto de Dios son las 1:58.
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0: ¿Alguna vez has sentido que tu vida pasa entre historias, likes y notificaciones? Bienvenidos a este espacio donde vamos a hablar sin filtro sobre qué usamos todos los días, pero que pocas veces cuestionamos las redes sociales. Hoy nos metemos de lleno en ese mundo donde todo parece perfecto, donde una foto puede contar más que mil historias o esconder muchas más verdades. Vamos a explorar lo bueno, cómo nos conectan, cómo nos hacen reír y aprender. También lo malo, la presión, las comparaciones, el tiempo que se nos escapa sin darnos cuenta. Y por supuesto, lo curioso, esas tendencias raras, esos retos virales y todo lo inesperado que aparece cuando menos lo pensamos. Este no es un programa para juzgar, sino para entender, reflexionar y sobre todo preguntarnos, ¿estamos usando las redes sociales o ellas nos están usando a nosotros?
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2: 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Cada voz aporta una historia y una forma distinta de pensar y construir en comunidad.
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3: Hola, ¿qué tal? Sean bienvenidos a este podcast para Educomunicación Colegios Minuto de Dios. Quienes habla el profesor Alexander Cortés del área de Lengua Castellana y Literatura. Desde la ciudad de Cali damos la bienvenida a este podcast sobre lo bueno, lo malo y lo creativo de las redes sociales. Así que presento a mis invitados. El día de hoy estamos con
4: Ana Sofía Chávez Borrero, de grado décimo.
5: Nasli Riascos, de grado octavo.
6: Juan José Ríos, de grado décimo.
3: Sean bienvenidos, estudiantes, a este podcast de Educomunicación.
7: Bien, chicos, bueno, este podcast es para hablar sin tapujos, ¿no? Vamos a hablar acerca de esas redes sociales que ustedes a diario y que en algunos casos, hasta en el recreo, en el colegio, utilizan, como es el TikTok, el Instagram y demás redes sociales, porque yo sé que a ustedes les gusta hacer videos, ¿no? Hasta una vez me han invitado a hacer videos de bailes virales de TikTok. Entonces, bueno, y que no ha accedido a ninguno, ¿no? Aclaro, que no ha accedido a ninguno, claramente. Bueno, muchachos, la primera pregunta es, ¿de qué manera las redes sociales, que ya mencionamos como TikTok, e Instagram, les ha ayudado en su día a día, en esa vida académica como estudiantes y en esa vida personal, luego que ustedes están en sus casas, mirando videos y todo? ¿Cómo les ha influenciado, cómo les ha ayudado esas redes sociales?
5: Bueno, en mi caso, en la parte académica me han ayudado. Cuando no he entendido sobre todo un tema, he buscado sobre este tema, ya sea en una red social como tú dices, TikTok, y he visto el punto de vista de enseñanza desde otros profesores para poder entender mejor los temas. Y en parte personal, por si quiero tener un hobby, puedo buscar tutoriales sobre este y aprender más de estos.
7: Importante, Sofía, es que hablar sobre ser autodidacta es algo muy bueno para como una técnica de estudio, ¿no? ¿Qué piensa Nasli?
5: Pues a mí en lo académico no he recibido como un impacto como tal porque no he necesitado de ello. Y en lo personal, sí, cuando necesito peinados, recetas, maquillaje nuevos y ideas para mi vida diaria.
7: Bien, bien, es un uso muy personal, ¿no? Es algo como que una reacción inmediata o una solución inmediata que a veces queremos. ¿Qué piensa Ríos?
6: Pues en mi caso, sinceramente, en ninguna de las dos, ni en lo académico ni en lo personal, me han influido pues digamos de gran manera, no ha tenido una alta relevancia en ninguno de los dos campos.
7: Bueno, cada quien le da un uso, ¿no? Con un objetivo. Y es que así como tiene cosas buenas, muchachos, tiene algo un poco, digamos, adverso, negativo. Por eso yo les pregunto si ustedes creen que cuando está eso viral del TikTok, de los likes, de los comentarios, ¿ustedes creen que esto puede afectar a un estudiante que ni siquiera, o sea, que tiene redes, pero no son virales? ¿Puede afectar un poco la autoestima, esa identidad de los estudiantes?
5: Para mí sí, porque puede ser como una forma de buscar aprobación de las demás personas, por lo cual puede bajar su autoestima si ve que no tiene seguidores o likes, porque pensará que no está llegando a hacer lo suficiente para que las otras personas les guste de su contenido.
7: ¿Nasli?
8: Para mí sí puede afectar en el autoestima de una persona, porque puede crear una comparación hacia otros que bailan mejor o hacen mejores videos o tienen más seguidores y querrán hacer cosas que ellos hacen y tal vez por los recursos o por lugares en los que no se encuentran no pueden hacerlo y puede tener una baja autoestima por eso.
6: Bueno, para mí eso sí puede afectar en la autoestima de los estudiantes, porque pues al hacer videos o intentar hacerse conocidos mediante las redes sociales, pueden imitar prácticas, digamos, como bailes famosos, bailes virales, y pues esto puede que les genere o no les genere vistas, y dependiendo de esto, pues asimismo será su autoestima, y pues obviamente esto también depende y crea un conflicto interno en cada persona, porque utiliza, digamos, recursos virales para poder hacerse viral a él mismo, valga la redundancia, pero si no lo obtiene o si no lo consigue, pues obviamente su autoestima va a disminuir en base a esto.
7: Bien, muchachos. Bueno, vamos a finalizar con esta pregunta. Como ya hablamos de videos, de la viralidad en TikTok, en Instagram, vamos a hablar entonces sobre ese contenido creativo que nosotros consumimos cuando scrolleamos en TikTok o en Instagram o Facebook. Y es que nosotros diferenciamos a veces como contenido bueno, contenido educativo, contenido malo, pero entonces, ¿ustedes qué diferencia pueden dar en cuanto a ser influencer y ser creador de contenido, pero con impacto, con impacto?
5: Bueno, para mí la diferencia es que el influencer busca, pues, como mismo lo dice su nombre, influenciar, más que todo, y se esperaría que fuera de buena manera y busca que las personas sigan sus métodos y aprendan de ellos. En cambio, un creador de contenido con impacto puede que su principal motivo no sea influenciar, pero, por ejemplo, puede que pueda hacer un baile viral, puede hacer algo viral y impacte a las demás personas, aunque su principal motivo no sea ese, impactó y prácticamente influenció a otras personas a seguirlo.
8: Bueno, yo siento que ahora el concepto de influencer no lo tienen claro, porque se supone que debería aportar algo bueno a las personas que lo ven y muchas veces hacen lo contrario. En cambio, un creador de contenido con impacto es el que da ejemplo de vida a las cosas buenas y que aportan a la vida diaria.
6: Bueno, un influencer, como su misma palabra indica, busca influenciar. Quizás él lo haga de manera para obtener monetización y dinero. Y no necesariamente lo tiene que hacer de manera buena, lo puede hacer de manera mala. Como es todo en la vida, hay cosas buenas y cosas malas. Hay dos caras de la moneda, influencers buenos e influencers malos. Y ya un creador de contenido con impacto ya lo tomaría un poco más, digamos, de manera desinteresada, por crear, digamos, contenido de manera gratuita para que otra gente pueda aprender, digamos, sobre un tema específico, por ejemplo, matemáticas o algún tema relacionado con la parte académica o algo que te vaya a servir para la vida.
7: Bien, chicos, muchas gracias por esos aportes. Y es que es el pensamiento, ¿no? Es también la experiencia de ustedes como usuarios y consumidores. Pero recuerden eso, siempre de un consumo responsable de las redes sociales y producción también responsable de contenido. Hemos llegado entonces al final de este podcast. Le damos gracias a nuestros chicos de grado décimo y octavo. Chicos, despídanse de este podcast.
5: Muchísimas gracias a ti por invitarnos a este podcast, que se encuentren muy bien.
8: Muchas gracias por invitarnos al podcast y poder aprender un poco sobre todo esto de las redes sociales.
6: Muchas gracias por habernos invitado a este podcast y poder haber dado nuestra opinión frente a este tema.
7: Bien, vamos a pedirnos a la voz de tres, todos juntos, listo. 3, 2, 1. ¡Chao!
1: Y nos vemos de voz a voz.
9: Buenos días, niños. El día de hoy tenemos una entrevista muy especial con una invitada muy especial y vamos a hablar de algo que ya todos conocen. Mucho gusto, Alejandra.
10: Hola, Diego, mucho gusto.
9: Para empezar, queremos saber si los chicos saben qué son las redes sociales.
10: La mayoría de los niños ya las conocen, bien sea por que las identifican de algunos de sus padres o porque han estado en contacto con ellas, donde pues a la vez pueden ver videos, fotos o tener interacción con algún tipo de contenido que para ellos es de su interés.
9: Muy bien, algunas de esas aplicaciones son YouTube, TikTok, Instagram. Alejandra, cuéntanos, ¿qué cosas buenas tienen esas redes sociales?
10: Bueno, las cosas buenas que tienen las redes sociales son varias. Entre ellas tenemos pues el conocer diferentes cosas, por ejemplo, aprender sobre recetas, sobre arte, sobre ciencia, o también ya temas o contenidos de ocio propio, como deportes, juegos.
9: Vale, Alejandra, ¿y cuáles redes crees tú que los niños manejan con mayor facilidad?
10: Creería que la red más importante que los niños ya saben manejar y manipulan con facilidad es WhatsApp, pues debido a que tiene como ese contenido de fotos, videos, les permite estar en contacto con diferentes personas, con amigos. Y otra es una no tan conocida para nosotros, pero sí para ellos, que es Roblox, que es una plataforma de juegos.
9: Alejandra, en las redes sociales podemos aprender sobre ciencia, animales, deportes, arte, matemáticas y mucho más. ¿Existe algo más bueno que tengan las redes sociales?
10: Claro que sí, una de las cosas que más nos ha aportado las redes sociales es el comunicarnos con familiares, amigos o personas que viven lejos. Nos hacen tener un contacto más cercano y más fuerte con esas personas.
9: ¿Qué crees tú que es lo que más les gusta a los niños compartir por redes sociales?
10: Bueno, eso depende también de los periodos de edad. De por sí, los niños más pequeños gustan de videos que tengan carácter o animaciones, que sea de música o de sus gustos o juegos particulares. Ya en la adolescencia vemos que los chicos tienen más ese reconocimiento social, les gusta hacer TikToks, bailar un poco, temas de actividad deportiva. Entonces eso también depende mucho de la edad, pero creería que es más de interés o ocio.
9: Eso es genial. Las redes sociales también sirven para expresarnos y compartir nuestros talentos. No solamente sirve para echar chismecitos de vez en cuando. Además, ¿sabías que algunas redes enseñan mensajes positivos como amables, a cuidar el planeta, a tener hábitos saludables, a cocinar?
10: Por supuesto que sí, Diego. TikTok me ha enseñado muy buenas recetas.
9: Listo. Alejandra, ahora hablaremos del lado oscuro de las redes sociales. Perfecto, ¿sabes? ¿Reconoces o sabes de qué cosas malas pueden pasar en las redes sociales?
10: Por supuesto que sí. Una de las cosas malas que podemos encontrar es que hay información que no es verdadera. Tienden a compartir cosas que pueden afectar a los demás, o también podemos encontrar situaciones donde personas adultas se quieren acercar a los niños. Entonces es muy importante tener unas medidas de seguridad al momento de utilizar las redes sociales.
9: Perfecto. No todo lo que vemos en internet es cierto. Por eso, si algo parece raro, ¿tú crees que deberíamos de preguntarle a un adulto?
10: Claro que sí. Es importante que si vemos algo que nos genera alguna situación como de duda, tenemos que indagar a un adulto. Podemos acercarnos a nuestra persona de confianza, bien sea a nuestro maestro, a nuestro papá, a nuestra mamá, para comentarle la situación y así estar seguros.
9: Bien, Alejandra, ¿tú crees que los chicos saben qué es el ciberbullying?
10: Ellos logran identificar partes de qué es el ciberbullying y de cierta manera pues hemos tratado de trabajar que aunque los niños empiecen a identificar situaciones de comportamiento que están mal en redes sociales, como que otra persona te diga cosas malas o que te pida fotos o que de cierta manera quiera saber tus datos personales. Es importante que los niños sigan trabajando en este proceso de identificar y conocer qué es el ciberbullying.
9: Así es cierto. Si alguien escribe comentarios hirientes o se burla de otra persona, debemos recordar tres cosas importantes. No responder, no contárselo a un adulto de confianza, bloquear a esa persona y sobre todo estar muy pendiente. También, ¿tú crees que es muy importante tener cuidado con extraños en internet? ¿Está bien hablar con personas que no conocemos?
10: No está bien. tienes que tener mucho cuidado al momento de tu información, porque no sabemos si esta persona que se está comunicando contigo verdaderamente sea una persona, un niño, o pueda ser un adulto que esté buscando o teniendo otras intenciones. Es importante que no compartas información importante como direcciones de tu casa, tus apellidos o nombres completos, o aspectos importantes de papá o mamá. Es importante que tengamos mucho cuidado con la información que compartimos en nuestras redes sociales y con las personas que lo compartimos.
9: Exacto, nunca debemos enviar fotos, mensajes, contraseñas e información personal. Y dime, ¿qué pasa si usamos mucho el celular o la tablet?
10: Si empezamos a utilizar demasiado las redes sociales, vamos a tener afectaciones no solamente en nuestros procesos, sino también vamos a dejar de jugar, de compartir, no vamos a tener buenas etapas de descanso, no vamos a tener creatividad ni juego, porque pues las redes sociales nos enseñan muchas cosas, pero asimismo nos quitan otras, como la creatividad. Es importante que compartamos con nuestros amigos, con nuestras familias, con las personas que queremos, y empecemos a disfrutar de espacios sin conexión, sin red.
9: Muy bien dicho. Demasiado tiempo en pantallas puede hacernos sentir cansados, estresados, agotados, irritados. Ya para terminar, ¿qué reglas podemos seguir para estar seguros en el manejo de las redes sociales?
10: Las reglas que podemos seguir son, siempre que tengamos una situación, avisar a nuestros padres o profesores, pues dependiendo del contexto en el que nos encontremos. No hablar con extraños, no compartir información personal, descansar de las pantallas y pedir ayuda si algo nos da miedo.
9: Excelente. Las redes sociales pueden ser divertidas y útiles si las usamos de forma segura y responsable. Si seguimos estas reglas, podremos disfrutar del lado bueno y alejarnos del lado oscuro. Gracias por esta entrevista, Alejandra, y por escuchar tanta información y prestar mucha atención.
10: Muchas gracias, Diego, que estén muy bien.
9: Chao.
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11: Hola a todos, les enviamos un saludo muy especial desde el Colegio Gimnasio Campestre Minuto de Dios. Gracias por acompañarnos en este espacio donde hablamos de temas que hacen parte de nuestra vida diaria. Hoy vamos a conversar sobre algo que usamos todos los días, las redes sociales. Porque sí, están presentes casi todo el tiempo, al despertar, en el descanso, después de clases, incluso antes de dormir. Lo primero que hablamos es del lado bueno. Las redes sociales permiten comunicarnos con amigos y familiares, aprender cosas nuevas, ver tutoriales, investigar tareas y mantenernos informados. También son una herramienta para expresar ideas, apoyar causas importantes. Bien utilizadas pueden ser muy positivas, pero también existe el lado oscuro. A veces pasamos demasiado tiempo conectados y eso puede afectar el estudio, el descanso y hasta el estado de ánimo. Además, encontramos riesgos como el ciberacoso, las noticias falsas y las comparaciones irreales. No todo lo que vemos en redes sociales refleja la realidad. Y no podemos olvidar el lado creativo. Las redes sociales son una vitrina para mostrar talentos, música, dibujo, baile y escritura, emprendimientos o proyectos escolares. Muchos jóvenes han encontrado oportunidades gracias a su creatividad digital. Entonces, ¿qué conclusión podemos sacar? Las redes sociales no son buenas ni malas por sí mismas. Todo depende del uso que les demos. Si aprendemos a manejarlas con equilibrio, respeto y pensamiento crítico, pueden convertirse en una herramienta para aprender, expresarnos y crecer. Gracias por escucharnos. Nos vemos en un próximo episodio. Bye.
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12: Vivimos en una generación que despierta con una notificación y se duerme viendo una última historia. TikTok, Instagram y los videojuegos hacen parte de nuestra rutina diaria. Y no todo es negativo. Las redes sociales tienen un lado bueno. Nos permiten aprender cosas nuevas, descubrir talentos, emprender, comunicarnos con personas que están lejos y expresar lo que pensamos y sentimos. Pero también existe el lado oscuro. La presión por conseguir likes, la necesidad de volvernos virales, la comparación constante con cuerpos, vidas y éxitos que muchas veces no son reales. Empezamos a medir nuestro valor en seguidores y olvidamos que nuestra identidad no depende de una pantalla. La presión digital puede hacernos sentir insuficientes, cuando en realidad cada persona tiene su propio proceso.
13: Sin embargo, también existe el lado creativo. Las redes pueden ser un espacio para construir, para inspirar, para educar y para compartir contenido con propósito. No se trata de dejar de usarlas, sino de aprender a usarlas con conciencia. Preguntarnos antes de publicar, ¿esto aporta algo? ¿Esto refleja quién soy realmente? Que no sea la viralidad la que diría nuestras decisiones, sino nuestros valores. Que no publiquemos solo para impresionar, sino para expresar, porque al final lo verdaderamente importante no es cuánto nos siguen, sino que estamos construyendo con lo que compartimos. El de Santa Marta se despide con el señor San José.
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14: Hoy en día las redes sociales hacen parte de nuestra vida, casi sin que nos demos cuenta. Nos despertamos y lo primero que hacemos es revisar el celular. Miramos historias, fotos, mensajes y noticias. Las redes se volvieron una ventana al mundo. Tienen cosas muy buenas. Gracias a ellas podemos comunicarnos con personas que están lejos, compartir momentos importantes y expresarnos libremente. También nos permiten aprender, descubrir talentos, apoyar causas sociales y hasta emprender. Muchas personas han encontrado oportunidades gracias a una publicación o un video que se hizo viral, pero no todo es perfecto. Las redes sociales también tienen un lado negativo. A veces generan comparación constante. Vemos vidas aparentemente perfectas y empezamos a sentir que la nuestra no es suficiente. Pueden causar ansiedad, baja autoestima y presión por encajar. Además, el tiempo se va rápido y sin darnos cuenta podemos pasar horas deslizando la pantalla sin hacer algo realmente productivo. Y luego está el lado oscuro. El lado oscuro de las redes sociales es cuando se convierten en un espacio de odio, ciberacoso y manipulación. Cuando las personas crean perfiles falsos para dañar a otros. Cuando se difunde información falsa que puede afectar decisiones y pensamientos. También cuando se juega con la necesidad de aprobación a través de likes y seguidores, haciendo que el valor personal dependa de números. Las redes sociales no son ni buenas ni malas, por sí solas. Todo depende del uso que le demos. Pueden ser una herramienta poderosa o una trampa silenciosa. La clave está en tener equilibrio, en recordar que lo que vemos no siempre es la realidad completa y que nuestra vida vale más que cualquier publicación, porque al final detrás de cada pantalla seguimos siendo personas reales con emociones reales.
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0: Queremos cerrar este espacio con un agradecimiento muy especial a todas las personas que hicieron posible esta conversación, a los padres de familia por abrir espacios de diálogo y escuchar más allá de la pantalla, a los estudiantes por su sinceridad, por atreverse a compartir lo que viven, sienten y piensan del mundo digital. A los docentes por acompañar, orientar y transformar estas experiencias en oportunidades de aprendizaje. Y a las directivas por impulsar este espacio que nos permite reflexionar como comunidad educativa. Gracias por demostrar que hablar de redes sociales no solo hablar de tecnología, sino de emociones, relaciones y decisiones que construyen nuestro día a día.
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2: Las redes sociales hoy hacen parte de nuestra vida diaria. Nos permiten comunicarnos y compartir ideas, pero también nos invitan a reflexionar sobre cómo usamos nuestra voz en los espacios digitales. Lo importante es recordar que cada mensaje puede informar, inspirar y generar cambios.
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2: Hemos llegado al final de esta emisión de Innovemos de voz a voz. Les habló Daniela Camacho desde el Liceo Mayor de Soacha. Gracias por escucharnos y por seguir construyendo espacios donde las voces se encuentran. Hasta una próxima emisión.
0: Nos vemos en una próxima emisión de Innovemos de voz a voz, un espacio dirigido por y para toda la comunidad educativa. Hasta luego.
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21: Dicen que son pocas y me consta.
20: son pocas las que son como tú.
21: Señor, te suplico la gracia de la sanación y la liberación para todas las madres del mundo. Que las sanes de ofensas, de heridas, de desengaños, de tiempos de maltrato, de las agresiones de sus propios seres queridos y de sus propias familias. Te pido que por la acción del Espíritu Santo sane su corazón y sanes toda herida que pueda estar en su alma, en su corazón. Sana y borra todo recuerdo negativo, dañino y destructivo. Cambia, Señor, todo eso por sentimientos y experiencias de amor, de alegría, de paz, de bienestar y de felicidad como ellas lo merecen.

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Reyes, lo saluda su operadora máster de confianza, Tania Reyes. Allá son las 2 y 30 minutos de la tarde y hoy sábado yo los voy a acompañar en todo este turno de la tarde para, bueno, para acompañarles con la mejor programación que siempre traemos aquí en la mejor emisora de Bogotá y Colombia, la 107.9 FM. 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Recuerden que inicia a las 4 de la tarde y termina a las 8 y es aquí en el Teatro Minuto de Dios. Recuerden que también tenemos un invitado súper especial, el Padre Matías, quien vino directamente desde Argentina. 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Y bueno, vamos ahora con un espacio musical y yo los dejo con un Mosaico de Eli. Ustedes saben que a mí me gusta ponerles buena música, movidita, para que esta tarde sea un poco divertida, amena y podamos al mismo tiempo alabar a nuestro Padre Celestial.

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3: Dicen que son pocas y me consta. 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
4: Fortalece, Señor, con los dones de tu amor compasivo y misericordioso a todas las madres del mundo, para que puedan ser para sus hijos e hijas verdaderas maestras y guías en el camino de la vida. Y superando con paciencia y vigor sus limitaciones y dificultades, les den siempre lo mejor de sí mismas, con entusiasmo y generosidad.

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0: 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En la emisora Minuto de Dios son las...
1: En la emisora Minuto de Dios son las 3:03 de la tarde y continuamos aquí sintonizados con la mejor programación. Y a continuación, yo los dejo con la palabra y recordarles que estamos a una hora. A 57 minutos prácticamente de iniciar nuestro gran encuentro de sanación, volver al corazón, a sanar esa herida del interior, a sanar esas ansiedades que a veces nos juegan una mala pasada. Y para eso vino desde Argentina el padre Matías, que es un experto en evangelizar para sanar estas ansiedades. Así que yo los dejo con la palabra meditación, lo invocaré y él me responderá.

Buenas noches a todos. Nos disponemos a compartir un nuevo encuentro, una nueva hora de los ángeles. Esta meditación guiada, esta oración meditada, que nos invita a profundizar. Que nos invita a encontrar paz, reposo, sosiego.

Y allí, en lo profundo, habita Dios, ese que hoy puede presentarse como luz para tus pasos. Luz y guía para nuestros pasos.

comenzamos a inspirar lenta y profundamente. Comenzamos a buscar hacer de nuestra respiración ese instrumento que nos ayude a llevar el ritmo de este tiempo. En esta hora, nuestra respiración marca el ritmo que buscamos que sea lento y profundo. Comenzamos con inspiraciones lentas y profundas, reteniendo el aire que inhalamos unos segundos antes de exhalar también de manera lenta, una y otra vez, buscando el sosiego, buscando tranquilidad, buscando serenidad.

Inspiramos lenta y profundamente. Nos puede ayudar a cerrar nuestros ojos o fijar nuestra mirada en una imagen como esta. Lo importante es encontrar aquella imagen que nos ayude a permanecer concentrados.

que nos mantenga atentos, buscando ese sosiego, ese descanso, esa paz que solo Dios nos puede proporcionar. Comenzamos cuando vamos inspirando lenta y profundamente. Comenzamos a invocar la asistencia y el auxilio del Espíritu Santo.

Ven, Espíritu Santo. Ven, Espíritu de Dios.

mi vida. Ven, Espíritu Santo. Sé hoy nuestro dulce huésped del alma.

llanto. Para toda oración, para todo tiempo espiritual, necesitamos de la presencia y la guía del Espíritu Santo.

Inspiramos lenta y profundamente. Inhalamos vida. Exhalamos.

vida. Exhalamos, amor. Inhalamos, vida. Exhalamos, amor. Inhalamos, vida. Exhalamos.

nos tomamos este rato para bajar, para serenar la agitación del día, la espuma en la que nos hemos mantenido quizás por diferentes circunstancias. Inhalamos vida, exhalamos amor. Tratamos de relajar todo nuestro cuerpo, distender, quitarle tensión a nuestro cuerpo. Lo buscamos. Lo buscamos para que todo nuestro ser, alma y cuerpo, experimenten el reposo y el descanso reparador en la presencia del Señor.

Recordá que la oración es mental. No es una oración para expresar vocalmente. Debes evitar utilizar el aire en la expresión de palabras y hacerlo solamente de manera mental. Pues este tiempo de meditación es un tiempo de oración mental. Yo solo te guío, poniendo palabras para que vos mentalmente las utilices, a veces usando las mismas, otras veces buscando otras. Inspiramos lenta y profundamente. Inhalamos vida. Exhalamos amor. Inhalamos vida.

y es el Salmo 91, el que nos viene acompañando en este tiempo. Como hoja de ruta para saber a dónde llegar.

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8: Gracias, Señor, por ese nuevo Pentecostés que tú das a tu iglesia hoy.

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El ser mamá es donde todo amor comienza y nunca termina. Es alguien que entiende lo que sus hijos necesitan sin que ellos digan una palabra. Su amor no reconoce.

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0: hay un regalo, una gracia, un don totalmente transformador del corazón del ser humano. Les estoy hablando del regalo del Espíritu Santo. Su venida tiene un nombre, se llama Pentecostés, y eso es lo que vamos a vivir, Dios mediante, en esta plaza de banderas del barrio Minuto de Dios, el lunes festivo, 18 de mayo, de 1 a 6 de la tarde, 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

Lo vamos a repasar. Allí vamos a encontrar muchos versículos que a lo largo de todos estos encuentros nos han ayudado a meditar y orar. Tú que vives al amparo del Altísimo, y resides a la sombra del Todopoderoso, di al Señor, mi refugio y mi baluarte, mi Dios en quien confío. Él te librará de la red del cazador y de la peste perniciosa. Te cubrirá con sus plumas y hallarás un refugio bajo sus alas. Su brazo es escudo y coraza. No temerás los terrores de la noche, ni la flecha que vuela de día, ni la peste que acecha en las tinieblas, ni la plaga que devasta a pleno sol. Aunque caigan 1,000 a tu izquierda y 10,000 a tu derecha, tú no serás alcanzado. Con solo dirigir una mirada, verás el castigo de los malos. Porque hiciste del Señor tu refugio y pusiste como defensa al Altísimo. No te alcanzará ningún mal, ninguna plaga se acercará a tu carpa, porque Él te encomendó a sus ángeles para que te cuiden en todos tus caminos. Ellos te llevarán en sus manos para que no tropieces contra ninguna piedra. Caminarás sobre leones y víboras. Pisotearás cachorros de león y serpientes. Él se entregó a mí, por eso yo lo libraré, lo protegeré, porque conoce mi nombre, me invocará y yo le responderé. Estaré con él en el peligro, lo defenderé y lo glorificaré. Le haré gozar de una larga vida
y le haré ver mi salvación.

es su amor, el que brota de lo profundo de su corazón. Y busca habitarnos. A través de este salmo, como en tantos otros, descubrimos, corremos el velo y conocemos más el corazón de Dios. No dejes de inhalar lenta y profundamente. Inhalamos vida. Exhalamos amor. Inhalamos vida. Exhalamos amor. Hoy nos ayudamos con este salmo.

con este salmo que nos invita a la confianza. El versículo que hoy nos ayuda a orar y meditar es: me invocará y yo le responderé. Me invocará y yo le responderé. Inhalamos lenta y profundamente. Me invocará y yo le responderé. Claramente, claramente es Jesús quien nos habla. Claramente.

Ese corazón está siempre atento a nuestras plegarias, a nuestras súplicas. Es un corazón que ama. Y porque ama, ha enviado a sus ángeles para que cuiden de nosotros. Ven, ven ángel custodio, vengan santos ángeles de Dios. Vengan en nuestro auxilio.

vengan. Santos ángeles de Dios, pues estamos puestos en sus manos, pues ustedes guían y nos cuidan en nuestros caminos.

Inspiramos lenta y profundamente. Inhalamos vida. Exhalamos amor. Inhalamos vida. Exhalamos amor.

me invocará y yo le responderé. Es este versículo el que hoy nos invita. Hacer más fuerte nuestra confianza con el salmista que proclama que le invoca y Dios le responde, porque Dios así lo ha prometido, así lo ha proclamado, así lo ha decretado, me invocará. Y yo le responderé.

y aunque esa luz a veces no la podamos apreciar con nitidez, hoy busca brillar. Y aclararnos el panorama, iluminar nuestro templo interior, busca aclararnos el pensamiento, busca clarificar nuestras experiencias a la luz del Espíritu, con la cercanía y la compañía de los ángeles. Ven, ven, ángel custodio, vengan santos ángeles de Dios.

buscamos internalizar. Esta experiencia del salmista como una experiencia propia. Yo lo invocaré y él me responderá. Yo lo invocaré.

Esta puede ser también nuestra experiencia. Yo lo invocaré, tú lo invocarás, y Él nos responderá.

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2: Dicen que son pocas y me consta, son pocas las que son como tú.
3: Señor, te suplico la gracia de la sanación y la liberación para todas las madres del mundo. Que las sanes de ofensas, de heridas, de desengaños, de tiempos de maltrato, de las agresiones de sus propios seres queridos y de sus propias familias. Te pido que por la acción del Espíritu Santo sane su corazón y sanes toda herida que pueda estar en su alma, en su corazón. Sana y borra todo recuerdo negativo, dañino y destructivo. Cambia, Señor, todo eso por sentimientos y experiencias de amor, de alegría, de paz, de bienestar y de felicidad como ellas lo merecen.
2: Te vi

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2: Dicen que son pocas y me consta. Son pocas las que son como tú.
3: Señor, te pedimos por aquellas mamás que por diversas circunstancias viven momentos de dificultad y se sienten temerosas y sin fuerzas para seguir adelante. A las mamás adolescentes que se ven sorprendidas por su temprana maternidad. A las mamás de hijos enfermos o discapacitados que luchan por sacarlos adelante. A las mamás de hijos difíciles, a las que se sienten solas. A las mamás que están enfermas, a las que viven en la pobreza. A las que tienen miedo, a las que han sido abandonadas por sus esposos y compañeros. A las que son ofendidas por sus propios hijos. A las que nadie les reconoce sus muchos sacrificios. A las que deben enfrentar cada día multitud de problemas que nosotros en medio de la comodidad de nuestra vida no logramos ni siquiera imaginar.

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0: Un saludo a todos los hermanos de Bogotá. 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Dios hará grandes manifestaciones de su amor, así como en el Antiguo Testamento Él mostró cuánto nos amaba y acompañó a su pueblo en medio del desierto. 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Te espero. 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
3: Dicen que son pocas y me consta, son pocas las que son como tú.
4: Señor, te suplico la gracia de la sanación y la liberación para todas las madres del mundo. Que las sanes de ofensas, de heridas, de desengaños, de tiempos de maltrato, de las agresiones de sus propios seres queridos y de sus propias familias. Te pido que por la acción del Espíritu Santo sane su corazón y sanes toda herida que pueda estar en su alma, en su corazón. Sana y borra todo recuerdo negativo, dañino y destructivo. Cambia, Señor, todo eso por sentimientos y experiencias de amor, de alegría, de paz, de bienestar y de felicidad como ellas lo merecen.

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1: En la emisora Minuto de Dios son las 5:01 de la tarde y continuamos aquí con la mejor programación de la mejor emisora de Bogotá y Colombia, la 107.9 FM. Y yo los invito a su operadora máster de confianza, Tania Reyes, a disponer su corazón para orar a nuestro Santo Rosario, que hoy toca misterios gozosos.

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1: Los invito a que recemos el rosario. Los misterios que vamos a considerar son los gozosos. En el nombre del Padre, del Hijo y del Espíritu Santo. Amén. Podemos hacer un acto de contrición pidiéndole al Señor perdón de nuestras culpas. Señor mío Jesucristo, Dios y hombre verdadero, Creador, Padre y Redentor mío, por ser quien eres y porque te amo sobre todas las cosas, me pesa de todo corazón haberte ofendido. Propongo firmemente nunca más pecar, apartarme de todas las ocasiones de ofenderte, confesarme y cumplir la penitencia que me sea impuesta. Ofrezco, Señor, mi vida, obras y trabajos en satisfacción de todos mis pecados. Y así como te lo suplico, así confío en tu bondad y misericordia infinitas, que los perdonarás por los méritos de tu preciosa sangre, pasión y muerte, y me darás gracia para enmendarme y perseverar en tu santo amor y servicio hasta el fin de mi vida. Amén.
2: Primer misterio gozoso: la anunciación del ángel Gabriel a la Virgen María y la encarnación del Hijo de Dios. El ángel le contestó a María: el Espíritu Santo vendrá sobre ti, y el poder del Altísimo te cubrirá con su sombra. Lucas 1:35.
1: La primera rosa blanca que deshojamos hoy es la de agradecer a María porque aceptó generosamente ser la madre de Jesús. Dios le reveló el misterio de su amor. Ella debía estar implorándole cumpliese las promesas hechas por medio de los profetas. Le pedía que, como cae el rocío, así llegase el Mesías esperado. El ángel Gabriel le anunció que la alegría llegaba por medio de ella a la tierra. Le dijo que sería la madre de quien se sentaría en el trono de David, de quien regiría a los hijos de Israel. Sería el poder del Espíritu Santo quien haría que las entrañas de Nuestra Señora floreciesen y que la palabra de Dios tomase carne en su cuerpo. María se declaró esclava del Señor y aceptó su misión. María, hoy te saludamos, te agradecemos, nos alegramos contigo. Padre nuestro que estás en el cielo, santificado sea tu nombre. Venga a nosotros tu reino. Hágase tu voluntad en la tierra como en el cielo.
3: Danos hoy nuestro pan de cada día. Perdona nuestras ofensas, como también nosotros perdonamos a los que nos ofenden. No nos dejes caer en la tentación y líbranos del mal. Amén.
1: Dios te salve María, llena eres de gracia. El Señor es contigo. Bendita tú eres entre todas las mujeres y bendito es el fruto de tu vientre, Jesús.
3: Santa María, Madre de Dios, ruega por nosotros pecadores, ahora y en la hora de nuestra muerte. Amén.
1: Dios te salve María, llena eres de gracia, el Señor es contigo. Bendita tú eres entre todas las mujeres, y bendito es el fruto de tu vientre, Jesús.
3: Santa María, Madre de Dios, ruega por nosotros pecadores, ahora y en la hora de nuestra muerte. Amén.
1: Dios te salve María, llena eres de gracia, el Señor es contigo. Bendita tú eres entre todas las mujeres, y bendito es el fruto de tu vientre, Jesús.
3: Santa María, Madre de Dios, ruega por nosotros pecadores, ahora y en la hora de nuestra muerte. Amén.
1: Dios te salve María, llena eres de gracia, el Señor es contigo. Bendita tú eres entre todas las mujeres, y bendito es el fruto de tu vientre, Jesús.
3: Santa María, Madre de Dios, ruega por nosotros pecadores, ahora y en la hora de nuestra muerte. Amén.
1: Dios te salve María, llena eres de gracia, el Señor es contigo. Bendita tú eres entre todas las mujeres, y bendito es el fruto de tu vientre, Jesús.
3: Santa María, Madre de Dios, ruega por nosotros pecadores, ahora y en la hora de nuestra muerte. Amén.
1: Dios te salve María, llena eres de gracia, el Señor es contigo. Bendita tú eres entre todas las mujeres, y bendito es el fruto de tu vientre, Jesús.
3: Santa María, Madre de Dios, ruega por nosotros pecadores, ahora y en la hora de nuestra muerte. Amén.
1: Dios te salve María, llena eres de gracia, el Señor es contigo. Bendita tú eres entre todas las mujeres, y bendito es el fruto de tu vientre, Jesús.
3: Santa María, Madre de Dios, ruega por nosotros pecadores, ahora y en la hora de nuestra muerte. Amén.
1: Dios te salve María, llena eres de gracia, el Señor es contigo. Bendita tú eres entre todas las mujeres, y bendito es el fruto de tu vientre, Jesús.
3: Santa María, Madre de Dios, ruega por nosotros pecadores, ahora y en la hora de nuestra muerte. Amén.
1: Dios te salve María, llena eres de gracia, el Señor es contigo. Bendita tú eres entre todas las mujeres, y bendito es el fruto de tu vientre, Jesús.
3: Santa María, Madre de Dios, ruega por nosotros pecadores, ahora y en la hora de nuestra muerte. Amén.
1: Dios te salve María, llena eres de gracia, el Señor es contigo. Bendita tú eres entre todas las mujeres, y bendito es el fruto de tu vientre, Jesús.
3: Santa María, Madre de Dios, ruega por nosotros pecadores, ahora y en la hora de nuestra muerte. Amén.
1: Gloria al Padre, y al Hijo, y al Espíritu Santo.
3: Como era en el principio, ahora y siempre, y por los siglos de los siglos. Amén.
2: Segundo misterio gozoso, la visitación de María a su prima Isabel y santificación de Juan Bautista. Cuando Isabel oyó el saludo de María, la criatura se movió en su vientre y ella quedó llena del Espíritu Santo. Lucas 1:41.
1: Virgen María, queremos pensar en ti. Cuando caminabas presurosa por las montañas de tu tierra y querías visitar a tu parienta Isabel, te imaginamos, María, cuando llegaste a casa de tus familiares y saludaste con las palabras de paz que eran usadas en tu pueblo. María, tú eres la madre del Señor, que te hiciste servidora de los hombres. Tú eres reconocida y llamada feliz, porque en ti se cumplen las promesas de Dios, y así te llamarán todas las generaciones. María, tú, llena del Espíritu Santo, te convertiste en profesora de alabanza. Tú nos enseñas a proclamar la grandeza del Señor y a admirarnos ante el poder de nuestro Dios, que hace maravillas entre quienes le temen, exalta a los humildes y alimenta a los hambrientos.
3: Padre nuestro que estás en el cielo, santificado sea tu nombre. Venga a nosotros tu reino. Hágase tu voluntad en la tierra como en el cielo.
1: Danos hoy nuestro pan de cada día. Perdona nuestras ofensas, como también nosotros perdonamos a los que nos ofenden. No nos dejes caer en tentación y líbranos del mal. Amén.
3: Dios te salve María, llena eres de gracia, el Señor es contigo. Bendita tú eres entre todas las mujeres y bendito es el fruto de tu vientre, Jesús.
1: Santa María, Madre de Dios, ruega por nosotros, pecadores, ahora y en la hora de nuestra muerte. Amén.
3: Dios te salve María, llena eres de gracia, el Señor es contigo. Bendita tú eres entre todas las mujeres y bendito es el fruto de tu vientre, Jesús.
1: Santa María, Madre de Dios, ruega por nosotros, pecadores, ahora y en la hora de nuestra muerte. Amén.
3: Dios te salve María, llena eres de gracia, el Señor es contigo. Bendita tú eres entre todas las mujeres, y bendito es el fruto de tu vientre, Jesús.
1: Santa María, Madre de Dios, ruega por nosotros, pecadores, ahora y en la hora de nuestra muerte. Amén.
3: Dios te salve María, llena eres de gracia, el Señor es contigo. Bendita tú eres entre todas las mujeres, y bendito es el fruto de tu vientre, Jesús.
1: Santa María, Madre de Dios, ruega por nosotros, pecadores, ahora y en la hora de nuestra muerte. Amén.
3: Dios te salve María, llena eres de gracia, el Señor es contigo. Bendita tú eres entre todas las mujeres, y bendito es el fruto de tu vientre, Jesús.
1: Santa María, Madre de Dios, ruega por nosotros, pecadores, ahora y en la hora de nuestra muerte. Amén.
3: Dios te salve María, llena eres de gracia, el Señor es contigo, bendita tú eres entre todas las mujeres, y bendito es el fruto de tu vientre, Jesús.
1: Santa María, Madre de Dios, ruega por nosotros, pecadores, ahora y en la hora de nuestra muerte. Amén.
3: Dios te salve María, llena eres de gracia, el Señor es contigo, bendita tú eres entre todas las mujeres, y bendito es el fruto de tu vientre, Jesús.
1: Santa María, Madre de Dios, ruega por nosotros, pecadores, ahora y en la hora de nuestra muerte. Amén.
3: Dios te salve María, llena eres de gracia, el Señor es contigo, bendita tú eres entre todas las mujeres, y bendito es el fruto de tu vientre, Jesús.
1: Santa María, Madre de Dios, ruega por nosotros, pecadores, ahora y en la hora de nuestra muerte. Amén.
3: Dios te salve María, llena eres de gracia, el Señor es contigo, bendita tú eres entre todas las mujeres, y bendito es el fruto de tu vientre, Jesús.
1: Santa María, Madre de Dios, ruega por nosotros, pecadores, ahora y en la hora de nuestra muerte. Amén.
3: Dios te salve María, llena eres de gracia, el Señor es contigo, bendita tú eres entre todas las mujeres, y bendito es el fruto de tu vientre, Jesús.
1: Santa María, Madre de Dios, ruega por nosotros, pecadores, ahora y en la hora de nuestra muerte. Amén.
3: Gloria al Padre, y al Hijo, y al Espíritu Santo.
1: Como era en el principio, ahora y siempre, por los siglos de los siglos. Amén.
2: Tercer misterio gozoso, el nacimiento de Jesús en un portal de Belén. En Belén, llegó a María el tiempo de dar a luz a su hijo primogénito. Lo envolvió en pañales y lo acostó en un pesebre. Lucas 2, 6, 7.
1: Hoy quisiéramos, María, traerte un ramillete de rosas, porque eres la madre amorosa que sostiene a Jesús, que lo contempla y lo besa, que lo acaricia y lo alimenta. Él es el Hijo de Dios, hecho hombre en todo semejante a nosotros, menos en el pecado. Él nació en la pobreza de un establo, pero encontró los brazos tuyos y tu corazón amante. Tú eres la madre de Jesús, la madre de Dios. Ese es tu título más glorioso. Engendraste a tu Creador, diste a luz a quien es el sol que nace de lo alto, cargaste a quien sostiene el mundo, protegiste al poderoso de Israel. María, recibe hoy nuestra gratitud, nuestra alabanza, nuestra veneración. Permítenos acercarnos a ti, como lo hicieron los pastores y los magos, y contigo, envuelto en pañales, encontrar al Rey y al Pastor de nuestros corazones. Padre nuestro que estás en el cielo, santificado sea tu nombre. Venga a nosotros tu reino. Hágase tu voluntad en la tierra como en el cielo.
3: Danos hoy nuestro pan de cada día. Perdona nuestras ofensas, como también nosotros perdonamos a los que nos ofenden. No nos dejes caer en la tentación y líbranos del mal. Amén.
1: Dios te salve María, llena eres de gracia. El Señor es contigo. Bendita tú eres entre todas las mujeres y bendito es el fruto de tu vientre, Jesús.
3: Santa María, Madre de Dios, ruega por nosotros pecadores, ahora y en la hora de nuestra muerte. Amén.
1: Dios te salve María, llena eres de gracia, el Señor es contigo. Bendita tú eres entre todas las mujeres, y bendito es el fruto de tu vientre, Jesús.
3: Santa María, Madre de Dios, ruega por nosotros pecadores, ahora y en la hora de nuestra muerte. Amén.
1: Dios te salve María, llena eres de gracia, el Señor es contigo. Bendita tú eres entre todas las mujeres, y bendito es el fruto de tu vientre, Jesús.
3: Santa María, Madre de Dios, ruega por nosotros pecadores, ahora y en la hora de nuestra muerte. Amén.
1: Dios te salve María, llena eres de gracia, el Señor es contigo. Bendita tú eres entre todas las mujeres, y bendito es el fruto de tu vientre, Jesús.
3: Santa María, Madre de Dios, ruega por nosotros pecadores, ahora y en la hora de nuestra muerte. Amén.
1: Dios te salve María, llena eres de gracia, el Señor es contigo. Bendita tú eres entre todas las mujeres, y bendito es el fruto de tu vientre, Jesús.
3: Santa María, Madre de Dios, ruega por nosotros pecadores, ahora y en la hora de nuestra muerte. Amén.
1: Dios te salve María, llena eres de gracia, el Señor es contigo. Bendita tú eres entre todas las mujeres, y bendito es el fruto de tu vientre, Jesús.
3: Santa María, Madre de Dios, ruega por nosotros pecadores, ahora y en la hora de nuestra muerte. Amén.
1: Dios te salve María, llena eres de gracia, el Señor es contigo. Bendita tú eres entre todas las mujeres, y bendito es el fruto de tu vientre, Jesús.
3: Santa María, Madre de Dios, ruega por nosotros pecadores, ahora y en la hora de nuestra muerte. Amén.
1: Dios te salve María, llena eres de gracia, el Señor es contigo. Bendita tú eres entre todas las mujeres, y bendito es el fruto de tu vientre, Jesús.
3: Santa María, Madre de Dios, ruega por nosotros pecadores, ahora y en la hora de nuestra muerte. Amén.
1: Dios te salve María, llena eres de gracia, el Señor es contigo. Bendita tú eres entre todas las mujeres, y bendito es el fruto de tu vientre, Jesús.
3: Santa María, Madre de Dios, ruega por nosotros pecadores, ahora y en la hora de nuestra muerte. Amén.
1: Dios te salve María, llena eres de gracia, el Señor es contigo. Bendita tú eres entre todas las mujeres, y bendito es el fruto de tu vientre, Jesús.
3: Santa María, Madre de Dios, ruega por nosotros pecadores, ahora y en la hora de nuestra muerte. Amén.
1: Gloria al Padre, y al Hijo, y al Espíritu Santo.
3: Como era en el principio, ahora y siempre, y por los siglos de los siglos. Amén.
2: Cuarto misterio gozoso, la presentación del niño Jesús en el templo. Simeón dijo a María, este está puesto para caída y elevación de muchos en Israel. Lucas 2, 3, 4.
1: Queremos contemplarte, María, cuando fuiste al templo de Jerusalén para presentar a tu hijo en la casa de su padre. Llevabas dos palomitas, signo de tu amor y de tu pobreza. Te acompañaba José, tu esposo virginal. Fuiste acogida por dos ancianos, un hombre y una mujer. Simeón, el anciano, quedó extasiado al contemplar a Jesús. Lo llamó Lourdes de Israel y Salvador. Y a ti te anunció que la palabra del Señor, como si fuera una espada, se hundiría en tu corazón. La mujer, anciana de 84 años, no podía callar y anunciaba a todos los presentes la salvación de Israel. María, preséntanos a nosotros también ante el Padre. A nosotros que somos pecado, pídele que nos ilumine. A nosotros culpables, suplícale que nos salve. Dile que deseamos vivir en tu presencia, convertirnos en su templo, en su morada.
3: Padre nuestro que estás en el cielo, santificado sea tu nombre. Venga a nosotros tu reino. Hágase tu voluntad en la tierra como en el cielo.
1: Danos hoy nuestro pan de cada día. Perdona nuestras ofensas, como también nosotros perdonamos a los que nos ofenden. No nos dejes caer en tentación y líbranos del mal. Amén.
3: Dios te salve María, llena eres de gracia, el Señor es contigo. Bendita tú eres entre todas las mujeres y bendito es el fruto de tu vientre, Jesús.
1: Santa María, Madre de Dios, ruega por nosotros pecadores, ahora y en la hora de nuestra muerte. Amén.
3: Dios te salve María, llena eres de gracia, el Señor es contigo. Bendita tú eres entre todas las mujeres, y bendito es el fruto de tu vientre, Jesús.
1: Santa María, Madre de Dios, ruega por nosotros, pecadores, ahora y en la hora de nuestra muerte. Amén.
3: Dios te salve María, llena eres de gracia, el Señor es contigo. Bendita tú eres entre todas las mujeres, y bendito es el fruto de tu vientre, Jesús.
1: Santa María, Madre de Dios, ruega por nosotros, pecadores, ahora y en la hora de nuestra muerte. Amén.
3: Dios te salve María, llena eres de gracia, el Señor es contigo. Bendita tú eres entre todas las mujeres, y bendito es el fruto de tu vientre, Jesús.
1: Santa María, Madre de Dios, ruega por nosotros, pecadores, ahora y en la hora de nuestra muerte. Amén.
3: Dios te salve María, llena eres de gracia, el Señor es contigo, bendita tú eres entre todas las mujeres, y bendito es el fruto de tu vientre, Jesús.
1: Santa María, Madre de Dios, ruega por nosotros, pecadores, ahora y en la hora de nuestra muerte. Amén.
3: Dios te salve María, llena eres de gracia, el Señor es contigo, bendita tú eres entre todas las mujeres, y bendito es el fruto de tu vientre, Jesús.
1: Santa María, Madre de Dios, ruega por nosotros, pecadores, ahora y en la hora de nuestra muerte. Amén.
3: Dios te salve María, llena eres de gracia, el Señor es contigo, bendita tú eres entre todas las mujeres, y bendito es el fruto de tu vientre, Jesús.
1: Santa María, Madre de Dios, ruega por nosotros, pecadores, ahora y en la hora de nuestra muerte. Amén.
3: Dios te salve María, llena eres de gracia, el Señor es contigo, bendita tú eres entre todas las mujeres, y bendito es el fruto de tu vientre, Jesús.
1: Santa María, Madre de Dios, ruega por nosotros, pecadores, ahora y en la hora de nuestra muerte. Amén.
3: Dios te salve María, llena eres de gracia, el Señor es contigo, bendita tú eres entre todas las mujeres, y bendito es el fruto de tu vientre, Jesús.
1: Santa María, Madre de Dios, ruega por nosotros, pecadores, ahora y en la hora de nuestra muerte. Amén.
3: Dios te salve María, llena eres de gracia, el Señor es contigo, bendita tú eres entre todas las mujeres, y bendito es el fruto de tu vientre, Jesús.
1: Santa María, Madre de Dios, ruega por nosotros, pecadores, ahora y en la hora de nuestra muerte. Amén.
3: Gloria al Padre, y al Hijo, y al Espíritu Santo.
1: Como era en el principio, ahora y siempre, por los siglos de los siglos. Amén.
2: Quinto misterio gozoso, la pérdida y el hallazgo del niño Jesús. Jesús les dijo, ¿por qué me buscaban? ¿No sabían que yo debía estar en la casa de mi padre? Lucas 2:49.
1: María, te queremos acompañar en la búsqueda de Jesús. Guía nuestros pasos con la misma confianza angustiada con que anduviste mientras buscabas a tu hijo. 3 días tardaste en encontrarlo, que debieron parecerte una eternidad, pero luego te llenaste de gozo al verlo de nuevo. También nosotros queremos encontrarlo, queremos verlo, queremos escucharlo, queremos suplicarle que no se aleje de nosotros, queremos que nos enseñe a ocuparnos en las cosas de su Padre. Queremos aprender de él a crecer en edad, en estatura, en gracia y sabiduría. Queremos ser como él, obedientes a la voluntad del Padre. Queremos como tú, aunque no todo lo comprendamos, vivir pensando en Dios y guardando su presencia en nuestro corazón. Queremos imitar a Jesús en el silencio, en la humildad, en la obediencia, en la sencillez. Padre nuestro que estás en el cielo, santificado sea tu nombre. Venga a nosotros tu reino. Hágase tu voluntad en la tierra como en el cielo.
3: Danos hoy nuestro pan de cada día. Perdona nuestras ofensas, como también nosotros perdonamos a los que nos ofenden. No nos dejes caer en la tentación y líbranos del mal. Amén.
1: Dios te salve María, llena eres de gracia. El Señor es contigo. Bendita tú eres entre todas las mujeres y bendito es el fruto de tu vientre, Jesús.
3: Santa María, Madre de Dios, ruega por nosotros pecadores, ahora y en la hora de nuestra muerte. Amén.
1: Dios te salve María, llena eres de gracia, el Señor es contigo. Bendita tú eres entre todas las mujeres, y bendito es el fruto de tu vientre, Jesús.
3: Santa María, Madre de Dios, ruega por nosotros pecadores, ahora y en la hora de nuestra muerte. Amén.
1: Dios te salve María, llena eres de gracia, el Señor es contigo. Bendita tú eres entre todas las mujeres, y bendito es el fruto de tu vientre, Jesús.
3: Santa María, Madre de Dios, ruega por nosotros pecadores, ahora y en la hora de nuestra muerte. Amén.
1: Dios te salve María, llena eres de gracia, el Señor es contigo. Bendita tú eres entre todas las mujeres, y bendito es el fruto de tu vientre, Jesús.
3: Santa María, Madre de Dios, ruega por nosotros pecadores, ahora y en la hora de nuestra muerte. Amén.
1: Dios te salve María, llena eres de gracia, el Señor es contigo. Bendita tú eres entre todas las mujeres, y bendito es el fruto de tu vientre, Jesús.
3: Santa María, Madre de Dios, ruega por nosotros pecadores, ahora y en la hora de nuestra muerte. Amén.
1: Dios te salve María, llena eres de gracia, el Señor es contigo. Bendita tú eres entre todas las mujeres, y bendito es el fruto de tu vientre, Jesús.
3: Santa María, Madre de Dios, ruega por nosotros pecadores, ahora y en la hora de nuestra muerte. Amén.
1: Dios te salve María, llena eres de gracia, el Señor es contigo. Bendita tú eres entre todas las mujeres, y bendito es el fruto de tu vientre, Jesús.
3: Santa María, Madre de Dios, ruega por nosotros pecadores, ahora y en la hora de nuestra muerte. Amén.
1: Dios te salve María, llena eres de gracia, el Señor es contigo. Bendita tú eres entre todas las mujeres, y bendito es el fruto de tu vientre, Jesús.
3: Santa María, Madre de Dios, ruega por nosotros pecadores, ahora y en la hora de nuestra muerte. Amén.
1: Dios te salve María, llena eres de gracia, el Señor es contigo. Bendita tú eres entre todas las mujeres, y bendito es el fruto de tu vientre, Jesús.
3: Santa María, Madre de Dios, ruega por nosotros pecadores, ahora y en la hora de nuestra muerte. Amén.
1: Dios te salve María, llena eres de gracia, el Señor es contigo. Bendita tú eres entre todas las mujeres, y bendito es el fruto de tu vientre, Jesús.
3: Santa María, Madre de Dios, ruega por nosotros pecadores, ahora y en la hora de nuestra muerte. Amén.
1: Gloria al Padre, y al Hijo, y al Espíritu Santo.
3: Como era en el principio, ahora y siempre, y por los siglos de los siglos. Amén.
1: Dios te salve, Reina y Madre de Misericordia, vida y dulzura y esperanza nuestra. Dios te salve, a ti llamamos los desterrados hijos de Eva. A ti suspiramos gimiendo y llorando en este valle de lágrimas. Ea pues, Señora, abogada nuestra, vuelve a nosotros tus ojos misericordiosos. Y después de este destierro, muéstranos a Jesús, fruto bendito de tu vientre. Oh clemente, oh piadosa, oh dulce Virgen María, ruega por nosotros, Santa Madre de Dios, para que seamos dignos de alcanzar las promesas de Cristo. Amén. En el nombre del Padre y del Hijo.
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2: Señor, te pedimos por aquellas mamás que por diversas circunstancias viven momentos de dificultad y se sienten temerosas y sin fuerzas para seguir adelante. A las mamás adolescentes que se ven sorprendidas por su temprana maternidad. A las mamás de hijos enfermos o discapacitados que luchan por sacarlos adelante. A las mamás de hijos difíciles, a las que se sienten solas. A las mamás que están enfermas, a las que viven en la pobreza, a las que tienen miedo, a las que han sido abandonadas por sus esposos y compañeros, a las que son ofendidas por sus propios hijos, a las que nadie les reconoce sus muchos sacrificios, a las que deben enfrentar cada día multitud de problemas que nosotros en medio de la comodidad de nuestra vida no logramos ni siquiera imaginar.
1: Te vi

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Alégrate, reina del cielo. Aleluya. Porque aquel a quien mereciste llevar, aleluya, resucitó como lo había dicho. Aleluya. Ruega por nosotros a Dios. Aleluya. Alégrate y gózate, Virgen María. Aleluya. Porque verdaderamente el Señor resucitó. Aleluya. Oremos. Oh Dios, que por la resurrección de tu Hijo, nuestro Señor Jesucristo, te dignaste alegrar al mundo, concédenos, te pedimos, que por la intercesión de la Virgen María, su Madre, alcancemos los gozos de la vida eterna, por el mismo Jesucristo, nuestro Señor.

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6: Dicen que son pocas y me consta. Son pocas las que son como tú.
7: Señor, te suplico la gracia de la sanación y la liberación para todas las madres del mundo. Que las sanes de ofensas, de heridas, de desengaños, de tiempos de maltrato, de las agresiones de sus propios seres queridos y de sus propias familias. Te pido que por la acción del Espíritu Santo sane su corazón y sanes toda herida que pueda estar en su alma, en su corazón. Sana y borra todo recuerdo negativo, dañino y destructivo. Cambia, Señor, todo eso por sentimientos y experiencias de amor, de alegría, de paz, de bienestar y de felicidad como ellas lo merecen.
6: Te

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3: Dicen que son pocas y me consta, son pocas las que son como tú.
4: Fortalece, Señor, con los dones de tu amor compasivo y misericordioso a todas las madres del mundo, para que puedan ser para sus hijos e hijas verdaderas maestras y guías en el camino de la vida. Y superando con paciencia y vigor sus limitaciones y dificultades, les den siempre lo mejor de sí mismas, con entusiasmo y generosidad.

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